0: privadas, también hay que hacer un reconocimiento acá a todas las empresas mineras, sobre todo en la región de Atacama, y empresas grandes que están instaladas en la región. Goldman ha tenido súper buena disposición, los funcionarios públicos que están trabajando el día jueves en un día feriado, estamos trabajando con todos ellos, desde los conductores, la secretaria, la parte administrativa del gobierno está trabajando full con nosotros en terreno el día sábado, el día domingo. La verdad que para nosotros no ha sido distinción si es día hábil o no, y eso también hay que agradecerlo mucho, porque podrían decirte fácilmente que no les corresponde, y aquí están al pie del cañón, están todos mojados, estamos repartiendo, inclusive desde la delegación tenemos un área social donde estamos repartiendo plástico, estamos repartiendo sacos de arena, estamos focalizando las necesidades, las estamos derivando ya sea a municipios o delegaciones provinciales, estamos haciendo un trabajo de verdad por las personas, bien preocupados y en terreno, y eso es lo que nos ha pedido el presidente Kast.
1: Delegada, estamos conversando con la delegada presidencial de la región de Atacama, Sofía Cid. Usted habla del trabajo de los distintos equipos que están ahí apoyando, y quería preguntarle cómo está la capacidad de respuesta a las emergencias en cuanto a los servicios de salud, por ejemplo, el suministro de agua potable, en cuanto al tema sanitario, ¿cuál es la situación?
0: Bueno, te comento que el COBRIT forma parte, además de las Fuerzas Armadas y de Orden, distintos servicios públicos, también está la empresa eléctrica, la empresa sanitaria, estamos trabajando full con ellos. Mira, esto partió en la parte eléctrica, el día lunes, martes, ya se estaban distribuyendo generadores en el sector de Alto del Carmen ante una posible corte de luz, y además se aumentaron las brigadas de personas que trabajan en frente a emergencias con cortes de luz. Se contrataron más brigadas, se trajeron de las regiones del norte, eso en términos de CGE. Y en el término de la sanitaria, también camiones limpiafosas, se aumentaron lo que tienen siempre establecido ellos. Para la emergencia se fueron aumentando y también están distribuidos por toda la región. Eso en términos de la sanitaria y de CGE. En términos de salud, por supuesto le hacemos un monitoreo a los CEFAN, que dependen por supuesto de los municipios, pero hay un monitoreo ahí, están funcionando. En Caldera entiendo que hoy día tenía un poco de fuga en el techo pasó un poco el agua, que nosotros somos una región acostumbrada a los temblores, no estamos acostumbrados a la lluvia, entonces la verdad es que cuando llueve casi todas las casas se pasan un poco. Tuvimos ese problema en el SAR de Caldera, los otros están funcionando bien, y en términos de hospitales están todos operativos. El COVID del día jueves estuvo el director de salud, que nos rindió cuenta de todos los hospitales, están todos operativos. Así que eso también es importante. Mañana nos visita la subsecretaria de Salud Pública, donde también vamos a activar todo lo que significa las vacunas. Ha estado bastante flojo el tema de la vacuna y la influenza a nivel nacional. Así que vamos a aprovechar de activarlo en esta emergencia para que la gente, tú sabes que después de la lluvia está la humedad, viene el frío y empiezan las enfermedades respiratorias. Estamos en pleno invierno. Así que también nos estamos preocupando y ocupando de eso.
2: Finalmente, ¿Hasta qué hora, de qué día se estima que va a durar la emergencia de acuerdo a los pronósticos? ¿Qué pasa con el tema de las clases de este lunes, por ejemplo?
0: Mira, el Frente Mal Tiempo iba modificándose y además se juntó con otro más. Nosotros en estricto rigor la parte fuerte iba a ser bien en la noche, sábado, y el domingo ya no íbamos a tener lluvia, pero se juntó con uno nuevo en el cual nos dicen que podríamos tener lluvias hasta el día lunes, ¿ya? En el COBRI que tenemos mañana domingo, mañana es domingo o sábado,
2: ya, domingo, sí.
0: Domingo, perdón, es que ya se me pasan los días. Mañana domingo en la mañana vamos a tener un COGRID y en el cual vamos a evaluar el tema de las clases. Yo creo que lo más probable es que se suspendan, porque tenemos también colegios que son albergues.
2: Sin duda, una situación que también tiene efecto y complejidades, y que vamos a estar, por supuesto, atentos a seguir monitoreando también cuando esté esa decisión. Le agradecemos a la delegada presidencial de Atacama, Sofía Cid, por esta conversación. Gracias, delegada, hasta cualquier momento.
0: Muchas gracias, Rafael. La verdad que es muy importante para nosotros que ustedes en medios nacionales nos permitan transmitir lo que estamos haciendo, porque también sirve para que nuestra ciudadanía esté tranquila, preocupada, digamos, de lo básico, pero que también tenga la tranquilidad de que estamos trabajando para ellos. Y que, por supuesto, también el autocuidado es lo más importante. Así que muchas gracias por el espacio para poder también transmitirle ese mensaje.
1: Chao, delegada, que esté muy bien.
0: Chao, gracias.
1: Bueno, ahí. como escuchamos, estamos en plena emergencia, hay cosas que se están evaluando, por ejemplo, la suspensión de clases, así que también hay que estar muy atentos a eso. Nosotros también estamos atentos a sus mensajes, los leemos, los escuchamos a través de redes sociales y en el WhatsApp cooperativa, en el más 569-7888-0770. Y usted nos puede reportar si tiene alguna emergencia, lo que está pasando en su barrio, también los leemos y los escuchamos. Seguimos en cooperativa con esta transmisión especial, hacemos una breve pausa y ya volvemos.
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2: 7,6 grados es la temperatura a esta hora aquí en Santiago. Nubosidad parcial por ahora se mantiene en la capital, a la espera, cierto, del retorno de la lluvia que nos contaba hace un rato Paula Kelly, Elio Bruford, que para mañana, por supuesto, se espera que por la tarde llueva un poco y en la noche ya más, y todo el día lunes. Así que ojo también con el frío. 4 y 13 son las extremas para mañana domingo. Vamos de vuelta a las calles de distintas ciudades del país. Por ejemplo, acá en la comuna de Cerrillos se han dado problemas en viviendas, hay personas anegadas también. Carla Fernández, otra de nuestras periodistas desplegadas a esta hora. Hola, Carla.
3: ¿Qué tal, Rafa? Muy buenas tardes. Sí, nos encontramos en la comuna de Cerrillos, precisamente en la calle Dirigente Vidala 2602. Estamos con una vecina que nos contará parte de lo que pasó en este condominio. Son dos etapas que se entregaron en abril y ya están anegadas. Vecina, estamos en vivo para Radio Cooperativa. Si nos pudiera contar un poco más de lo que pasó en estos edificios.
4: Hola, buenas noches. Mi nombre es Denia Astudillo. Soy parte del comité de administración de Don Orione 1. Bueno, efectivamente, estos departamentos fueron entregados hace 3 meses, como tú bien dices, y nos anegamos, o sea, se llovieron los primeros pisos, tuvimos filtraciones en los departamentos. Este proyecto es un proyecto PED, el cual consiste en que está...
2: Carla Fernández, a esta hora en la comuna de Cerrillos, conversando con una vecina que daba cuenta, fíjate, Paula, que en abril les entregaron estas viviendas que sí, están con problemas. Ah, volvemos contigo, Carla.
3: Sí, Rafa, estamos con una vecina que nos cuenta parte de lo ocurrido acá.
4: Buenas noches. Bueno, la situación fue bastante dramática el día de ayer, ya que tuvimos que conseguirnos lonas para poder cubrir el primer piso, porque se están...
5: Tenemos problemas con la comunicación. Estamos con Carla Fernández en la comuna de Cerrillos, que está ahí recorriendo las calles. Hay algunos lugares que están en casas anegadas. Tú nos cuentas, estás ahí con vecinos, tienes los testimonios de los vecinos, Carla.
3: Sí, esta vecina nos contaba que se anegó estos primeros pisos. Tenemos también nylon, estos plásticos que están en el segundo piso, porque se llovió dentro de los departamentos, y hasta el lugar también llegó el ministro de Vivienda y Urbanismo, Iván Poduje. Escuchemos lo que señaló.
6: Nosotros somos socios de la empresa y queremos hacer buena alianza con la empresa. Cuando no nos cumplen, tenemos que ponernos pesados, porque esa es la única forma, con algunas empresas, que no es el caso de I7, que agradezco que haya venido, al alcalde Johnny Yáñez también, y estamos esperando reunirnos con Ingebec para ver el tema donde usted estuvo también en Talagante. No, es inaceptable. Un edificio nuevo no tiene que tener estos problemas. Puede haber problemas, siempre hay problemas. ¿Qué es lo que importa? Que se resuelvan. le he pedido a las empresas, a todas, no solo I7, a todas las empresas que hacen proyectos grandes con nosotros, que tengan un call center, para que las vecinas puedan llamar directo a ese call center. Porque el problema que hubo acá es que las chiquillas tuvieron que salir ellas mismas a poner unos plásticos, y eso no corresponde, esos plásticos los pusieron ellas. Entonces lo que le pedí a I7, se lo estoy pidiendo a todas las constructoras, que tengan un call center.
3: Sí, hasta este lugar también se hizo presente el alcalde de Cerrillos, Johnny Yáñez. Escuchemos también lo que nos dice el alcalde.
7: Estuvimos acá con el ministro Iván Poduje, escuchando a los vecinos de las problemáticas que se les presentaron en Oriones 1, Oriones 2. Finalmente, lo importante acá es que también estuvo presente la empresa responsable de estos trabajos, quienes también se comprometieron a partir de mañana y el lunes a trabajar para poder corregir los problemas que se presentaron en estas dos torres. Son filtraciones de agua, básicamente, yo creo que también por este temporal de mucha agua que cayó acá en Cerrillos, pero también es la oportunidad de corregir los problemas. Principalmente no lo gusta a nosotros que se presenten estos problemas con tan poco tiempo que fueron entregados a estos departamentos.
3: Bien, Rafa, ahí lo teníamos entonces, parte de lo que ha dejado este sistema frontal acá en la comuna de Cerrillos.
2: Carla Fernández, entonces, recorriendo estos puntos, conversando con vecinos, con vecinas y también las autoridades respecto a esta situación de anegamiento y lo que ha ocurrido también en este condominio entregado, ¿cierto?, en el mes de abril. Volvemos contigo en cualquier momento, Carla.
3: Buenas tardes.
5: Una situación compleja por estas viviendas que tú dices, Rafa, entregaron hace poco, están ahora con problemas de filtraciones, ¿no es cierto? Y también preocupa el tema de las personas que quedan damnificadas luego de esta emergencia. Y por eso es que a esta hora las autoridades están reunidas en Senapred, un nuevo COGRID, para evaluar la situación, y más tarde, a eso de las 9 de la noche, se va a entregar un nuevo balance, la cifra de las personas damnificadas. También la información sobre los albergues, algo también que estamos muy atentos a conocer, cuáles son las ayudas que se van a entregar por parte del gobierno, esta ficha de emergencia, por ejemplo, qué va a pasar con las personas damnificadas. Esta en verdad es una verdadera tragedia, según los últimos balances que entregaron, hay personas fallecidas, hay miles de damnificados, entonces también estamos a la espera de ese nuevo reporte, de la actualización de las cifras.
2: Claro, será alrededor de las 21 horas, ¿cierto? 6 personas fallecidas, al menos en las cifras oficiales, hasta ahora a la espera de ese balance. Aguas del Valle dice que se mantiene la alerta operacional en la región de Coquimbo por intensas lluvias, crecidas de ríos y activación de quebradas. El servicio, dice, continúa operativo en la mayor parte de la región gracias a fuentes alternativas y reservas de respaldo. ¿Qué destaca también a esta hora? Que La Serena y Coquimbo, la operación con respaldo por alta turbiedad del río Elqui, que actualmente está alcanzando picos muy altos, dice, cuando en condiciones normales tiene menos del 5% de lo que tiene ahora, 20 veces más de lo habitual. Da como ejemplo Aguas del Valle. Reservas que dicen permiten mantener la continuidad del servicio mientras se monitorean otras condiciones. En Ovalle hay un corte parcial preventivo en sectores altos por la turbiedad del río Limarí, que superó las 200 veces de su nivel habitual. Por eso es que se están apoyando con estanques estacionarios. Y en Canela, siempre ahí en la región de Coquimbo, respecto al agua potable, comunica hasta ahora Aguas del Valle, dice que mantiene afectación por daños en infraestructura y problemas de acceso. Se continúa apoyando a la comunidad con camiones aljibe y estanques. Nuestros estanques están recuperando ya su nivel, y de no registrarse inconvenientes de transporte de agua desde Los Vilos ni otros problemas de acceso a la comuna, dice, la normalización debería comenzar durante la madrugada o la mañana de este domingo. La situación entonces con el agua potable y con la empresa Aguas del Valle en la región de Coquimbo.
5: Sí, eso con el agua y también el tema de la luz, los cortes de luz, el suministro eléctrico. Según informa la Superintendencia de Electricidad y Combustibles, SEC, a esta hora hay 270.000 clientes sin luz a nivel país. Las situaciones más complejas a esta hora en Valparaíso, 130.000 hogares están sin luz. En la Araucanía también hay 43.000 clientes afectados con el corte del suministro eléctrico. Ojo, en la región metropolitana, 28.000 hogares sin luz a esta hora. También en la región de O'Higgins son 3.800 las personas que están sin suministro eléctrico. En el Norte Chico también también decíamos que la emergencia avanza ahí en la región de Coquimbo. Son 35.000 los clientes afectados a esta hora con interrupción del suministro eléctrico, una situación que se da también a raíz de estos fuertes vientos, las lluvias, y es por eso que a esta hora 270.000 personas a nivel nacional están sin suministro eléctrico, según informa la Superintendencia de Electricidad y Combustibles.
2: Todos los datos que se están actualizando minuto a minuto en cooperativa.cl, y puedes, por supuesto, esto y más se está revisando permanentemente también. Muchas imágenes, fotografías, videos, testimonios de todo lo que está ocurriendo en distintos puntos del país con el paso de estos sistemas frontales. Lo último, por ejemplo, Senapred, que ordenó evacuaciones en sectores de Atacama y de Coquimbo. Esto bordes, es lo último que consigna cooperativa.cl, que pasó, ¿cierto?, en este rato, esta situación de alerta SAE que se activó por crecimientos ahí de caudales, ¿cierto? En Tierra Amarilla, por ejemplo, 92 personas se encuentran aisladas en un predio agrícola tras la caída de un puente. Se encuentran a salvo con alimentación y resguardadas, están lejos del río afortunadamente a esta hora. Más de 5.000 personas se encuentran aisladas en la comuna de Alto del Carmen debido a rodados y deslizamientos en los caminos. Hay un equipo de vialidad también del ejército trabajando en la zona. Estuvimos de hecho conversando con la delegada presidencial Sofía Cid, quien nos dijo que van casi 150 milímetros ya en la provincia. Lo destaca esta hora cooperativa.cl. Y también este dato que en todos lados se está revisando, Paula, y se espera mañana ya confirmaciones respecto a qué pasa con las clases. Seguramente va a ser caso a caso en las distintas regiones para el día lunes, tanto por las lluvias como porque en los lugares más dañados hay muchos colegios que están como albergues o recibiendo a voluntarios, brigadistas, en fin.
5: Sí, ya nos contaba la delegada presidencial de Atacama que hay muchos colegios que hasta ahora están funcionando como albergues, y pasa que ahí, por ejemplo, la lluvia en Copiapó, en Huasco, es una cantidad no habitual. Entonces se hablaba de 30, 50 milímetros que todavía se espera caigan ahí en Atacama. Entonces hay personas aisladas, está muy compleja la situación, y esto de las clases se va a ir evaluando. Ella dice que lo más probable es que el lunes se suspendan las clases, pero por supuesto, también hay que estar atentos al reporte que entreguen las autoridades. En el caso de los servicios de salud, están funcionando, están los equipos de emergencia apoyando, trabajando a esta hora en el rescate de personas. Y yo les decía, el tema de los albergues, los damnificados, también estamos a la espera de la actualización que entreguen las autoridades sobre estas cifras.
2: Pasan las emergencias. Queda el trabajo, queda el análisis de qué falló, de qué se puede mejorar, de aprovechar una oportunidad. Vamos a conversar sobre esto. Cristian Ramírez nos acompaña hasta ahora, él es consultor en gestión de riesgos de desastres de la Mutual de Seguridad. ¿Cómo está, Cristian? Bienvenido acá a Cooperativa.
8: Bien, muy buenas noches. Atento a todo lo que ha ocurrido. Realmente un sistema que se había pronosticado en un año de niño y que en el fondo todavía está en evolución, sobre todo ahora en la zona norte. Norte y también centro del país.
2: Claro, mucha gente dice, bueno, sabíamos que venía. ¿Qué se puede hacer ante estos casos? Cuando uno sabe que viene algo que va a ser grave, que va a ser fuerte, ¿de qué manera se puede preparar la ciudadanía, también desde el Estado, desde las organizaciones?
8: Mira, siempre es importante la información oficial, porque efectivamente había, hace un tiempo sabíamos que vivíamos en un año niño, y probablemente con los eventos que hoy día estamos viendo claramente superan ciertas capacidades. Probablemente el evento más importante, el año 1997, hemos tenido 4 eventos de niño intenso o gran niño, como decíamos, o niño Godzilla, en realidad gran evento, y eso significa que tengamos que estar siempre preparados en nuestro hogar, las instalaciones que están disponibles. Claramente cuando uno desarrolla actividades preventivas puede que el evento nos afecte, pero uno debería afectarnos mucho menos, y por lo tanto siempre importante, sobre todo, proteger la vida, nuestros bienes, y poder tener presente siempre información, el estado de nuestra familia, en necesidades especiales, nuestras mascotas, mochilas de emergencia, y por otro lado también la revisión de nuestras instalaciones, porque en el fondo nos permiten resistir de mejor manera estos eventos.
5: Sí, Cristian, estamos viendo a esta hora, dice que la información es muy importante. Este era un evento que se esperaba, un evento importante. Según lo que has podido ver, por ejemplo, en el norte del país, en Copiapó, en un lugar donde no es habitual que llueva, ¿cómo ha sido la capacidad de respuesta y qué se puede aprender de esta experiencia?
8: Mira, lo importante es poder entender de que efectivamente hay eventos que son extraordinarios. Hay, en este caso, cierto, tenemos lluvias claramente que activaron otro sistema. La importancia hoy día en términos de la dependencia, ¿cierto?, de muchos servicios, sobre todo conectividad, para poder recibir las alertas, para poder estar comunicado, para poder comunicarme con el nivel local, que es más importante, el municipio. Por otro lado, también la importancia de que efectivamente ante eventos, que ante avisos y orden en la autoridad, tenemos que hoy día generar esa obedecer, ¿cierto? Poder ir a zonas de seguridad. Estamos viendo hasta ahora que hay, tenemos distintas localidades de personas que están siendo rescatadas. Claramente entiendo, ¿cierto?, la necesidad de poder tener sus bienes, en este caso la zona norte, ¿cierto?, de economía, subsistencia, sus animales, pero hoy día genera una complejidad mucho mayor, sobre todo en cada una de las etapas. Y por otro lado, también el desplazamiento en infraestructura que ha sido afectada, infraestructura pública, conectividad, de alguna manera, ¿cierto?, que nos va a permitir y que hace que tengamos que hacer una pregunta, bueno, ¿cómo adaptamos nuestra sociedad hoy día frente a eventos que parece que no son tan aislados, sino que cada día son más frecuentes, hoy día observados por efectos del cambio climático?
2: Y en ese rol de la ciudadanía, ¿cómo han visto ustedes también esta evolución, que también seguramente se va a revisar, ¿cierto?, lo que pase esto, pero ya hay algunas cifras en cuanto, por ejemplo, al aumento de venta de kits de emergencias, a cómo la gente ha aprovechado también los avances tecnológicos, ¿cierto?, para mejorar la manera de prevenirse en cuanto a linternas más modernas, equipos de carga, generadores incluso están en este minuto, ¿cierto?, también con una alta venta a precios más accesibles que en el pasado.
8: O sea, claramente hoy día uno de los puntos que son esenciales, un poco lo que usted planteaba, la mayor requerimiento de sistemas de respaldo, de punto de vista eléctrico. Hoy día las comunidades, incluso copropiedades o edificios que son instalaciones que son críticas, ya es un desve. La necesidad hoy día de conectividad, por ejemplo, satelital, que ya está siendo, ya no son lujos, ya está siendo una necesidad, sobre todo en aquellas instalaciones que son críticas. Poder de alguna manera también considerar la necesidad de ciertos grupos que son especiales, que hoy día son un desve. Los electrodependientes, personas que requieren ciertos fármacos para poder indicar, y por otro lado también las mascotas. Entonces, como usted indicaba, ¿cierto?, tenemos hoy día distintos tipos de requerimientos desde el punto de vista local, ¿cierto?, la necesidad de estar conectado, de poder tener hoy día cierta reserva, la necesidad también de poder entender, ¿cierto?, que hoy día requerimos también en esa acción poder acompañar además de nuestras familias, ¿cierto?, a nuestras mascotas. Requiere que también tengamos que ir orientando, mirando que probablemente surgen necesidades que son distintas. Y esencial en ese momento, por otro lado, también el requerimiento de poder contar con información o alertas tempranas, ¿cierto? Hay muchas, probablemente muchos de nosotros ya tienen acceso ya a pronósticos que son mucho mejores, que con cierta información nos va dando la información, la alerta sabe, y eso significa que podamos en determinada manera poder anticipar. Ante un invierno que está recién comenzando, ¿cierto? Ese tema que la fase más fuerte del fenómeno del Niño se ve hacia finales de año, y probablemente podemos ir acompañados de incendios forestales y un poco se replique también este riesgo crónico, en el cual nosotros como sociedad tenemos que adaptarnos, ¿cierto?, y poder establecer mecanismos hoy día de resiliencia, además de respuesta, ¿cierto?, de poder tener miradas también adaptativas frente al riesgo que llegó para quedarse.
5: Claro, anticiparnos para las emergencias. Yo quería consultarle, Cristian, estamos conversando con Cristian Ramírez, consultor en gestión de riesgos de desastres de la Mutual de Seguridad. ¿Cuál es el llamado a las personas? Porque en este vemos estos fenómenos meteorológicos que de repente son curiosos, el tema de las marejadas, las crecidas de ríos, y generan curiosidad en la gente. ¿Cuál es el llamado a las personas en medio de este temporal?
8: Mira, el llamado fundamental es siempre proteger la vida, ¿cierto? Entendemos de que efectivamente podamos registrar o requerir muchas veces información, incluso en nuestras redes sociales, de acercarnos a veces al litoral, a poder registrar a través de estero. Eso es una necesidad que hoy día no debemos hacer. No es necesario exponerse, ¿cierto?, a cada uno de los puntos. Por otro lado, también ir revisando nuestra infraestructura crítica. Ya sabemos la techumbre, que es importante, nuestros sistemas eléctricos, contar con reservas hoy día, contar, por ejemplo, con reservas de baterías para celular, es un desde, ¿cierto?, que hoy día estamos considerando incluso nuestros kits de respuesta. Por otro lado, ¿cierto?, cuando queremos generar acciones o reparaciones, tal vez no el momento es antes, porque hoy día si queremos de alguna manera poder revisar nuestro sistema eléctrico, incluso generar limpieza, remoción, cortar, podar, no el momento, cuando hay viento, cuando hay lluvia, ya tenemos personas, ¿cierto?, que han fallecido en nuestro país, y ahí es bastante importante el poder anticiparse, desarrollarlo antes, y también tener lección aprendida. Viene todo un periodo también de recuperación y reconstrucción. Y en esa recuperación y reconstrucción tenemos que también tener una actitud preventiva, ingresar cuando la autoridad nos indique, si vamos a desarrollar reparaciones o poder apoyar, porque viene el voluntariado, usted nos va a querer apoyar en limpieza, remoción de escombros, recuperación, poder contar con elementos de seguridad, acercarnos cuando realmente sea prudente, y por otro lado también entender de que efectivamente en cada uno de distintos tipos de puntos siempre tenemos que estar preparados, tenemos que considerar a niños, personas mayores, personas con discapacidad, de nuestras reservas, y por otro lado también es seguir ante instrucciones de autoridad. Muchas veces creemos y tomamos actitudes que incluso pueden ser imprudentes, pero nuestro sistema se compone eso, de una actitud responsable y de un cuidado que también trascienda, y es un poco lo que también promovemos como toda la seguridad, una mirada preventiva, ¿cierto? Y yo diría resiliente frente a la sociedad hoy día de este y otros fenómenos que afectan a nuestro país.
2: Ahora, también allí, cierto, está el riesgo, justamente en lo que tú señalas, Cristian, de cómo las personas que están con problemas, se puede agudizar su emergencia con nuevos accidentes, con nuevas enfermedades, digamos, si no se actúa de la manera correcta, si se actúa de manera temeraria, a veces incluso con buena intención, pero se precipitan acciones.
8: Sí, tal como indicaba, por ejemplo, vemos a ver personas que de repente abren el mismo caso, ¿cierto?, de tapas de alcantarillado o de ducto. Es bastante complejo, porque claramente si no está señalizada vamos a tener alguna persona que pueda caer, ¿cierto? En ese caso tenemos que dejar que avisar, informar y generar la autoridad. Si vamos a revisar nuestras techumbres, sea en el momento adecuado, no es el momento cuando hay viento, cuando hay lluvia. Por otro lado, ¿cierto?, si queremos generar desplazamiento, hacerlo cuando realmente se requiere. Claramente hay una instrucción que nosotros también indicamos a la entidad empleadora de que se ocupen también estos nuevos medios, el teletrabajo, la estancia, cuando sea posible, ¿cierto?, en cada uno de los puntos, porque en el fondo el generar congestión, vías que tienen también niveles de afectación, significa que también podamos generar un impacto a otro tipo de personas. Y en esas labores, en ese ciclo de riesgo, ¿cierto?, tenemos que siempre tener presente de que tenemos que tener una actitud preventiva, poder fortalecer y también generar mensajes positivos, que eso es bastante importante, porque muchas personas que hoy día requieren, ¿cierto?, yo pensaba, ¿cierto?, en mi comunidad, adultos mayores que están solos, ¿cierto?, personas que tienen necesidades especiales, también la comunidad tiene una función esencial, que proteger a su comunidad, poder generar también miradas mucho más resilientes y utilizando ya los medios que hoy día se generan. Es lo que hacíamos antes, ¿cierto?, con nuestros vecinos cuando acompañamos. Esas maneras de ver la sociedad, ¿cierto?, generan también territorios mucho más fuertes y se van replicando en distintas miradas de la vida, desde el hogar, la escuela, la comunidad, ¿cierto?, y van generando también sociedades distintas, mucho más orientadas, ¿cierto?, y mucho más preventivas.
2: Ahora, respecto a cómo se dan situaciones también desde el punto de vista de, por ejemplo, la misma mutual de seguridad, ¿qué tanto aumenta esta siniestralidad en estas emergencias? ¿Cómo anda en comparación a otras? ¿Qué tanto ha cambiado eso en las últimas décadas?
8: Mira, respecto a estudios, hemos levantado bastante información. Por ejemplo, frente a altas temperaturas hay un incremento, 181%. Frente a incendios forestales también vemos un incremento de siniestralidad. Y respecto a sistemas frontales, como lo que estamos viendo, se incrementa en dos tipos de factores, ¿cierto? La exposición de personas a caída al distinto nivel, porque a lo mejor están reparando, están generando estas acciones, que hay al mismo nivel, superficie resbalosa, las personas se desplazan. A veces los conductores también, no siempre, me incluyo también, tenemos que tomar una actitud mucho más preventiva y de respeto también al peatón en ese tipo de emplazamiento, y eso va generando también distintos accidentes del trabajo. Y lo otro que también hemos notado, el requerimiento, la necesidad desde el punto de vista del apoyo psicosocial. Claramente hay personas que hoy día han vivido el evento o lo han vivido a través de su familia, se van a ver mucho más afectadas, les va a costar mucho más dormir, van a tener también reacciones normales ante eventos que son anormales, y esas acciones también pueden generar impacto desde el punto de vista de cómo también se observa y pueden también una actitud dentro del lugar. Por eso que el llamado que nosotros queremos hacer es poder hacer una detección temprana, poder intervenir, ¿cierto?, y entender de que efectivamente el riesgo es algo que se puede reducir tanto como sea posible. Claramente hay situaciones que superan nuestra capacidad y ahí siempre vamos a tener acciones de respuesta. Pero gran parte, el 80%, tiene que ser una actitud preventiva, una actitud más resiliente frente a cada uno de los distintos tipos de puntos. Y eso es un poco lo que vamos notando, el cambio de evolución. Hoy día, tal vez antes, veíamos principalmente la accidentalidad más asociada a temas físicos, caídas, golpes, ¿cierto?, y otros también relacionados, pero hoy día hemos notado cierto la importancia de que también estos eventos están generando un impacto psicosocial, lo cual la literatura lo señala, lo indica. Muchas veces hablar hoy día de salud mental, cierto, es algo que ya tenemos mucho más abordado y algo que hoy día son eventos que también son esperables. Por lo tanto, nuestra asistencia técnica y en realidad de todo el sistema, incluyendo mutual de seguridad, también hoy día se orienta, cierto, poder generar ese primer apoyo psicosocial, y por otro lado también incluso atención psicológica temprana, cuando tengamos personas trabajadoras que se han afectado o incluso compañeros de trabajo ante situaciones que hoy día hemos visto también en noticias, personas, el caso de un trabajador que cierto, en caso de búsqueda que se está generando, que trabajaba con una empresa contratista, entonces tendría también un impacto en sus colegas, con las personas por las que trabaja, y la organización hoy día también tiene que entender que es parte también de la salud y el bienestar de las organizaciones.
5: Ya que hablamos de los accidentes de trabajo y en este caso, en esta emergencia, en medio de este temporal, de las lluvias, ¿se considera que puede haber un aumento de accidentes? ¿Se considera también, por ejemplo, la contingencia? Si yo tengo que cambiar la ruta, por ejemplo, por la lluvia, ¿se considera eso también en medio de toda esta emergencia?
8: Sí, bueno, claramente el desplazamiento por calles que se encuentran anegadas, incluso taludes, laderas que se ven, requiere que nosotros, digamos, definir previamente nuestra ruta de salida, con la mejor información que tengamos disponible a través de medios oficiales, ¿cierto? Revisar esta ruta, verificar si efectivamente ese traslado se puede postergar durante probablemente lluvia intensa o fenómenos que son más complejos. En ese trayecto, por ejemplo, nosotros también generamos o recomendamos en ciertos momentos, en ciertos hitos, si efectivamente no es posible observar claramente el camino o vemos una situación que es compleja, es poder devolverse, ¿sí? O sea, en el fondo, volver a la ruta de origen a la cual nosotros hemos tratado de generar. Y por otro, también algunas prácticas, sobre todo en rutas que son más bien complejas o ciertas situaciones, poder tener en puntos de encuentro o puntos cuando permitan la nivel de seguridad, estarnos comunicando, ¿cierto? Cómo está, cómo ha ido la ruta, tiempo de desplazamiento. Y por otro lado, eso desde el punto de vista de vehículo. El caso del caminar, claramente hay condiciones desde el punto de vista que pueden generar desniveles, como indiqué, etapas que pueden estar abiertas, alcantarillado, presencia de cables, sistemas energizados. Hemos notado un caso, ¿cierto?, que también lo hemos visualizado en un paradero, en un lugar, puede que hayan conexiones que estén energizadas, y eso requiere que también vayamos revisando. Nuestra recomendación es alejarnos de aquellos puntos de laderas, quebradas, taludes, muros que ya vayamos visualizando y que en el fondo muchas veces incluso no están señalizadas en su momento para poder generar momentos. Incluso si escuchamos ruidos, aumentos de caudal, alejarnos del lugar a superficies mucho más altas, fuera de los cauces en este caso, evitar también la exposición de ese punto de vista, y por otro lado también notificar a las autoridades o al organismo de respuesta para que se pueda generar rápidamente una señalización y otras personas también eviten estar expuestas a situaciones que son complejas.
5: Sí, lo último, mencionamos el punto de la salud mental, hablamos de cómo cuidar la integridad física y en este caso de la emergencia, ¿cuál es la recomendación que se entrega en el tema de la salud mental?
8: Mira, la recomendación que hoy día es poder primero, de alguna manera, saber que efectivamente, probablemente en estos días, el tema de la exposición muchas veces a noticias, a información, siempre a la justa medida, porque necesitamos tener información, tenemos que ir dosificando, ¿cierto? Por otro lado, incluso en estas situaciones, poder mejorar la higiene del sueño. Yo sé que es un poco complejo cuando tenemos situaciones en las cuales se requiere. Por otro lado, también poder comprender o, de cierta manera, normalizar estas cosas que probablemente a lo mejor en los próximos días nos va a costar un poco dormir más, vamos a estar un poco más ansiosos. Poder también establecer estrategias para poder tomar nuestras pausas, puntos para poder conversar incluso con mi familia lo que me ocurre. Hoy día que muchas personas a lo mejor están en su hogar, almorzar, cenar, ¿cierto? Tener hábitos en los cuales poder también compartir en términos de también de cada uno de los distintos tipos de puntos. Si efectivamente veo que esto se ve sobrepasado, que me cuesta, que va más allá de lo normal, porque todos tenemos efectos que son normales frente a estos anormales, poder consultar con un especialista, ¿cierto? Para poder generar una probablemente una atención que requiera, que va más allá del primer apoyo psicosocial, de una primera contención, para poder probablemente evitar a futuro ciertas situaciones, entendiendo que a lo mejor algunas personas se sintieron expuestas, tanto ellas como también a través de su compañero de trabajo o su misma comunidad. Así que es el llamado al cuidado, al bienestar, incluso en situaciones complejas como la que estamos viviendo, también tenemos que tomar nuestro respiro, descansar, ¿cierto? Y poder dosificar, ¿cierto? No exponernos de manera tan directa, igual es difícil para los que trabajamos también en esto y estamos comunicados, pero también se puede, y eso es importante tenerlo presente.
5: Ahí muy importante el mensaje del cuidado de la integridad física y también, por supuesto, de la salud mental. Cristian Ramírez, consultor en gestión de riesgos de desastres de la Mutual de Seguridad, conversando con Cooperativa. Muchas gracias por este contacto.
8: Muchas gracias, pues invitamos a todas las personas también a nuestra empresa que escuchen la radio, porque el mejor sistema hoy día para poder estar comunicados con la información oficial, así que muchas gracias.
2: Gracias a usted. Sí, no, cómo no, por supuesto. Esa es la idea precisamente de estas conversaciones, ¿cierto? La información oportuna para quienes nos escuchan a esta hora en distintos puntos del país. Santiago tiene nubosidad parcial, 7,2 grados. Recordemos que el pronóstico indica que desde mañana por la tarde va a comenzar a llover en la capital y va a llover todo el día lunes, también el martes, donde incluso habrá viento durante el día. Así que a seguir preparándose, Paula Kelly, para lo que viene.
5: Sí, no, si vuelve la lluvia de a poquito acá en la región metropolitana, pero en el norte hasta ahora llueve con intensidad en Copiapó, por ejemplo. Ya lo decíamos, así que vamos a seguir, por supuesto, monitoreando el paso de este sistema frontal por distintos puntos del país. Ahora hacemos una breve pausa y ya seguimos con esta transmisión especial en Cooperativa.
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1: 7 grados. 7 grados en Santiago. 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
2: De vuelta, por supuesto, acompañándote en esta transmisión especial de Cooperativa, junto a Paula Kelly en esta tarde-noche de día sábado. Una tarde-noche.

0: ¿Qué tal, Rafa? Paula, nos encontramos en la comuna de Cerrillos, precisamente en la calle Dirigente Badalia 2602. Estamos con una vecina que nos contará parte de lo que pasó en este condominio. Son dos etapas que se entregaron en abril y están completamente anegadas. Vemos parte de la entrada de los edificios con unos plásticos para que no se pueda pasar el agua. Vecina, si nos pudiera contar un poco más de lo que está pasando por acá.
1: Bueno, lo que sucedió aquí en Don Orione 1, a nosotros nos entregaron el departamento hace 3 meses, el 15 de abril para ser exactos. Presionamos en principio por el tema de que teníamos problemáticas con Enel para que nos pudieran registrar nuestro departamento. Luego esa problemática presionaron a la constructora, presionaron a Enel y nos entregaron definitivamente los departamentos. Como bien digo, llevamos 3 meses viviendo aquí y tenemos una problemática súper grave de filtraciones. O sea, en 3 meses un edificio nuevo recién entregado, no puede suceder que hayan cataratas adentro de las viviendas. El primer piso es el más afectado, tuvimos que conseguirnos nylon para poner en el primer piso las partes de las cubiertas y aparte de eso el octavo también se filtró por el techo. Entonces se hizo una conversación, partimos primeramente con la constructora, levantamos la emergencia a la constructora, pero vinieron 3 personas el día de ayer cuando teníamos más la catástrofe en este lugar y esas 3 personas no iban a dar abasto en ningún caso para darnos soluciones concretas. Además no teníamos fecha, ni plazos, ni nada.
0: Hasta el lugar también llegó el ministro de Vivienda y Urbanismo, Iván Poduje. Escuchemos lo que señaló.
2: Nosotros somos socios de las empresas y queremos hacer buenas alianzas con las empresas. Cuando no nos cumplen, tenemos que ponernos pesados porque esa es la única forma. Con algunas empresas, que no es el caso I7, que agradezco que haya venido, al alcalde Johnny Yáñez también, y estamos esperando reunirnos con Ingebec para ver el tema donde usted estuvo también en Talagante. No, es inaceptable. Un edificio nuevo no tiene que tener estos problemas. Puede haber problemas, siempre hay problemas. ¿Qué es lo que importa? Que se resuelva. Le he pedido a las empresas, a todas, no solo I7, a todas las empresas que hacen proyectos grandes con nosotros, que tengan un call center, para que las vecinas puedan llamar directo a ese call center. Porque el problema que hubo acá es que las chiquillas tuvieron que salir ellas mismas a poner unos plásticos, y eso no corresponde, esos plásticos los pusieron ellas. Entonces lo que le pedí a I7, se lo estoy pidiendo a todas las constructoras que tengan un call center.
0: También se hizo presente hasta este condominio el alcalde de Cerrillos, Johnny Yáñez. Lo escuchamos.
3: Estuvimos acá con el ministro Iván Poduje, escuchando a los vecinos de las problemáticas que se les presentaron en Orione 1, Orione 2. Finalmente, lo importante acá es que también estuvo presente la empresa responsable de estos trabajos, quienes también se comprometieron a partir de mañana y el lunes a trabajar para poder corregir los problemas que se presentaron en estas dos torres. Son filtraciones de agua, básicamente, yo creo que también por este temporal de mucha agua que cayó acá en Cerrillos, pero también es la oportunidad de corregir los problemas. Principalmente no lo gusta a nosotros que se presenten estos problemas con tan poco tiempo que fueron entregados estos departamentos.
0: Bien, ahí lo teníamos parte de lo que ha dejado este sistema frontal acá en la comuna de Cerrillos.
4: Gracias, Carla. Es Carla Fernández, recorriendo sectores de la zona poniente de la capital. Nos ha dejado al día ya con todo lo que ha ocurrido ahí en Cerrillos, rumbo a Senapred. Va Carla Fernández ahora, después de este paso por la comuna de Cerrillos. Recordemos que puede haber un balance en un rato más, se estima, pasada las 9 de la noche. Vamos a estar, por supuesto, atentos aquí en Cooperativa.
5: Sí, y a la espera de la actualización en que hagan las autoridades sobre esta emergencia climática, queremos saber cuál es la situación en la región de Coquimbo. Y por eso estamos en contacto hasta ahora en Cooperativa con el gobernador de la región de Coquimbo, Cristóbal Juliá. Gobernador, ¿qué tal? ¿Cómo está? Gracias por atender el llamado de Cooperativa.
6: Hola, ¿qué tal, Paula? Rafael, buenas tardes, ¿cómo están ustedes?
5: Bien, bien, acá atentos a lo que ocurre en su región. Quiero partir consultándole cuáles son las situaciones más críticas que están a esta hora viviendo ahí en Coquimbo.
6: Bueno, lo principal está el temor latente de muchas familias producto del desborde de los ríos, de canales. Acá tenemos varios canales de regadío que se han desbordado. Tenemos uno en Choapa, que es Fuseta, tenemos Bellavista acá en Elqui, tenemos muchos lugares con mucho anegamiento, y ya hemos tenido rescate aéreo de distintas personas en distintos lugares. Hoy día una persona cayó al río Elqui, que venía con un caudal que no se veía hace por lo menos 30 o 40 años atrás. También en el estero Punitaqui, que, como su nombre lo dice, es un estero.

0: pero que también cayó una persona y que tuvo que ser rescatada, otra persona en Tongoy, donde también están evacuando en algunos sectores. En fin, esa es un poco la situación que está en estos momentos. Mucho temor en algunas personas. Tenemos más de 31.000 personas o 31.000 familias sin suministro eléctrico. Ayer eran 57.000, hoy día ya son 31.000. Se ha solicitado mayor contingente del ejército, sobre todo para el sector de la provincia de Choapa, que es un lugar de los que está complicado. Y uno de los lugares que está más complicado aún es el lugar de Lagunilla, de la comuna de Ovalle, donde se han estado aguando porque el agua se está metiendo literalmente por todos lados.
1: Gobernador, el tema del rescate de las personas aisladas, hemos visto imágenes bien dramáticas ahí con ayuda de helicópteros, rescatando a personas, familias enteras, sus mascotas. ¿Hay otras situaciones que se estén dando en este momento de ese tipo?
0: En estos momentos están desplegados por todos lados, tanto gente del ejército como carabineros de Chile como bomberos. Se han dado muchas situaciones particulares. Acá tenemos otro sector también muy cercano a de la comuna de Coquimbo, muy cercano a la ciudad de Coquimbo, que es el sector de Tambillos, donde también era, no sé cómo decirlo, pero imagínate unas 20 canchas de fútbol de lado a lado corriendo el agua. De verdad que era impresionante, y esa es la situación que se está dando. Todas las quebradas que existen en esta región se han estado activando. Está cayendo agua todavía, está cayendo agua en distintos puntos de la región, a pesar de que acá en el sector costero ha bajado un poco la intensidad, y se genera un poco de preocupación también porque ya se sabe que esto al menos va a persistir. Mañana deberíamos tener algo de tregua, pero esto va a persistir al menos hasta el día lunes de la próxima semana, con probabilidad extenderse hasta el día martes. Me parece que ya esto no resiste mucho, se ha perdido un poco el control, pero estamos todos desplegados en terreno en distintos puntos, tratando de ir gestionando, por mi parte, más que gestionando recursos, gestionando la adquisición de equipamiento. Hoy día, como gobierno regional, le entregamos al ejército un grupo electrógeno, entregamos palas, picotas, herramientas de distintos tipos, precisamente porque hay que despejar caminos. Tenemos una cantidad de puentes cortados, de caminos cortados, quebradas que han descendido, rodados en los caminos. Está muy difícil transitar, y hoy día me quedé, de hecho, en un lugar donde no pude seguir avanzando porque estaba cortado el camino producto de la inundación.
1: Sí, está muy compleja la situación ahí con los caminos también. Hay varias rutas cortadas, si nos puede dar cuenta de eso, las rutas hacia Tongoy, por ejemplo, ¿cuáles otras también están con problemas?
0: Son muchas las rutas, son las de Tongoy. De hecho, hoy día fui muy afortunado porque después de pasar por la de Tongoy, yo venía a Tongoy, se terminó cortando la ruta por un socavón. Estábamos en el estero Tongoy, que está bajando una fuerza tremenda, donde se estaba evacuando todo el sector de inundabilidad, que fue afectado incluso por el tsunami años atrás, y que incluso ahí está emplazado el cuartel de carabineros. Ellos también iban a evacuar, iban a sacar a todas las personas, y existió una preocupación. Carabineros tuvo que cortar la calle, no solo por el socavón que se produjo después, sino que porque mucha gente estaba yendo al estero a ver cómo bajaba. Y ahí mismo estuvimos presenciando el rescate de una señora en estado de postración que por ambos lados de su casa bajaba el río. Entonces se dan muchas situaciones particulares. Tenemos muchos caminos cortados entre Ovalle y Coquimbo. Estuvo cortada la ruta en el sector de Las Cardas también, la cuesta Cabilolén por Illapel. Bueno, se podría nombrar una cantidad de lugares que la verdad es que son muchos los lugares que se han visto afectados. En Guatulame también se cortó el camino, que eran aislados. Acá en la región de Coquimbo es una región muy rural, y tenemos muchas localidades que están aisladas en estos momentos, que están con sus caminos cortados, y sumado a aquello, producto de que hay sectores que llevan más de 48 horas sin luz, tampoco tienen conexión a la red celular, así que hay mucho desconocimiento también de los lugares más apartados aquí dentro de la región.
1: Gobernador, usted dice que está bastante compleja la situación, descontrolada en algunos puntos. Si pudiera compararlo con otra situación, ¿ha ocurrido algo así de esta magnitud ahí en esa zona?
0: No, esto de verdad, yo lo dije en algún momento cuando antes que comenzara esto, yo dije, esto podía ser el evento del siglo, y se está transformando en aquello. Desde el año 97 que no se veían bajar las quebradas que hemos estado viendo durante esta jornada. La verdad es que yo soy meteorólogo a propósito, llevo 20 años trabajando como meteorólogo acá en la región, nunca me había tocado hacer un pronóstico de esto, experimentar esto. He estado en el sur de Chile, como llueve en el sur de Chile, y acá hoy día llovía como en el sur de Chile. Mientras recorríamos, la verdad es que era impresionante la fuerza con la que caía la lluvia. Muy poca visibilidad, afortunadamente, y eso yo quiero destacarlo, el comportamiento que ha tenido la ciudadanía en general en la región de Coquimbo, porque, insisto, siempre hay casos aislados como estas personas, que los vehículos que quedaron atascados tratando de cruzar un río, las personas que se cayeron en los ríos, las personas que pillaron nadando en el océano el otro día, son casos sumamente puntuales. Uno acá sale y en las calles está totalmente vacío. Durante todo el día se vio muy poco movimiento, y eso da cuenta de que las personas recogieron el llamado de la autoridad, que se dijo por todos lados y por todos los medios que no salieran, que se quedaran en casa. En algún momento incluso hasta hubo escepticismo de que se iba a dar un evento de esta magnitud, pero finalmente las personas fueron responsables, y en lo global me parece que ha sido ejemplar el comportamiento que ha tenido la ciudadanía en la región de Coquimbo.
2: Gobernador, hay algo ahí bien, bien descriptivo lo que dice usted. Entiendo que hay gente que ni conocía muchas quebradas que han aparecido ahora.
0: Sí, totalmente. Y aparte que el problema es que tenemos más de 20 años de mega sequía, que se transforman de un día para otro en todo lo contrario, de inundación. Y tú tienes que comprender que mucha gente se acostumbró a poner casas en lugares donde en algún momento bajaban el agua, tomas, o simplemente armarse un ruco, tirar escombros en las quebradas, y todo eso finalmente va sumando cuando cae esta cantidad de agua y empieza todo esto a escurrir. Entonces eso es lo que ha generado mucha preocupación. Tenemos un número no menor de personas albergadas ya en la región de Coquimbo. Más rato vamos a tener el dato un poco más exacto respecto de cuál es la afectación de viviendas, por ejemplo. En estos momentos tenemos 51 albergues habilitados en la región, y ya al menos teníamos 200 personas que estaban presentes en los albergues, según el dato de la tarde. Necesito que me actualicen ese dato. Y por lo menos toda la red de apoyo y emergencia ha estado funcionando, a pesar de que a ratos, como decía, pareciera que hay un poco de control, que se sale un poco de mano, porque es mucho, por todos lados llaman gente desesperada, que incluso salvaron a algunas personas con helicóptero, un helicóptero que hace poco adquirimos para como gobierno regional para Carabineros de Chile, que en algún momento se criticó, de hecho, la compra de dicho helicóptero por el costo, pero en estos momentos ha sido de una ayuda tremenda para Carabineros. El ejército también trajo un enlace acá al general Riva desde Santiago, y está además un helicóptero de Carabineros, perdón, del ejército presente acá en la región. Mañana viene a la región también el viceministro de Obras Públicas y Transporte. Ha habido bastante coordinación en ese sentido, estamos todos desplegados, y hasta el momento, y eso por eso digo que ha sido positivo dentro de todo, si bien tenemos cerca de 9.400 personas aisladas, en estos momentos no tenemos fallecidos producto de las precipitaciones. Tuvimos un homicidio el otro día en el terminal de buses de Coquimbo, pero que no responde, digamos, a esta emergencia. Por lo tanto, me parece que la emergencia dentro de todo se ha abordado bastante bien.
2: Gobernador, pensemos un poco, aún cuando está la emergencia, ¿cierto? Hemos conversado ya largamente de todo lo que se está haciendo. ¿Qué efecto positivo podría tener esto? No sé, uno piensa a veces en los crianceros, ¿cierto? Que tanto han sufrido en la última década, la gente que produce queso de cabra, otros productos en las zonas altas.
0: O sea, absolutamente. Nosotros ya estábamos con la presión de los crianceros, donde precisamente había estado muy frío, muy seco, y en esta época están preñadas las cabras, de hecho, y están muchas sufriendo abortos, porque cuando hay escasez de comida, de agua, las cabras tienden a abortar. Esta lluvia es para muchas personas en esta región una bendición. Primero para el mundo agrícola, que le da un tremendo respiro, pero también para los crianceros, como bien decías tú, que no dependen del río tecnificado, del llenado de los embalses, sino que dependen de la nieve en la cordillera, que le da, alimenta a todos los pastizales que crecen durante el verano, y cuando ellos llevan a través de la transhumancia llevan a sus animales hacia la cordillera, y todas las praderas que después de estas lluvias van a enverdecer y que van a disponer de forraje para los animales. Por lo tanto, esto, independiente que claro trae daños colaterales, personas que la están pasando muy mal, personas que van a perder sus viviendas, personas que esperemos nadie pierda la vida, pero personas que van a perder sus seres. Por otro lado, esto en el campo, sobre todo, como te decía, que es muy rural acá en la región de Coquimbo, lo abrazan, lo ven como una bendición. Acá para ellos una lluvia es una maravilla.
1: Gobernador, estamos en plena emergencia climática, ha caído una gran cantidad de lluvia, pero se espera que siga lloviendo. ¿Cómo se preparan para los próximos días, para lo que viene en los próximos días?
0: Sí, bueno, por eso mismo se ha solicitado más contingente. Ya llegó hoy día un batallón de Santiago para fortalecer el trabajo que está desarrollando el ejército. Se está solicitando más y seguir coordinados. Nosotros como gobierno regional, yo lo personal, a través de los informes alfa que levantan los municipios, estamos arrendando maquinarias, comprando equipamiento, equipo de electrógenos, motobombas, todo lo que nosotros podamos disponer a través del 2% de emergencia que nosotros estamos haciendo uso. Y yo ya me he contactado personalmente con todos los alcaldes, tenemos 15 en la región, quienes se le ha indicado, se elaboró un protocolo para que sea fluido todo esto, y a través de estos informes alfa que ellos levantan a Senapred, se va priorizando el apoyo, la ayuda. Eso es lo único que podemos hacer, seguir llamando a la ciudadanía a no acercarse a lugares de alto riesgo. Acá las alarmas SAE han funcionado bastante bien. Hace no un poco rato se disparó la última respecto a un sector, el Hinojal, que se estaba activando una de las quebradas, desbordando un río, perdón. Y en general, todo el sistema, en mi opinión, ha respondido de buena forma. Nos falta llegar a algunos lugares, por supuesto, quisiéramos estar al mismo tiempo en todos los lados, pero siempre faltan manos. Pero dentro de todo, me parece que todo el sistema ha reaccionado de buena forma, y por eso, al menos en la región de Coquimbo, hasta este momento no lamentamos víctimas fatales.
2: Es la conversación a esta hora aquí en Cooperativa, a propósito de este sistema frontal, ¿cierto?, con el gobernador de la región de Coquimbo, Cristóbal Juliá. Habíamos visto, gobernador, también los efectos del viento. ¿Cómo se advierte eso para las próximas horas? Bueno, ahí en Los Vilos, ¿cierto?, la imagen más llamativa. Sin la V se quedó esta comuna.
0: Sí, absolutamente. El viento fue un factor determinante también en que esta emergencia haya costado abordarla. Te comentaba que todavía tenemos 31.000 casas o hogares o familias que están sin el suministro eléctrico, algunas que ya más de 48 horas, porque esto comenzó con el viento. Previo a la lluvia tuvimos acá ráfagas de viento que llegaron a 60 kilómetros por hora y eso cortó la luz. Por otro lado, se cayeron un sinnúmero de árboles. Pero insisto, como la gente hizo caso a lo que le dijo la autoridad, a nadie le cayó el árbol encima, por decirlo de alguna medida, porque se vieron muchos árboles. Tuvimos la caída de una grúa pluma, que usted, yo me imagino que salió en todo a nivel nacional de lo que pasó con esta grúa, también sin lamentar víctimas fatales. El viento retorna durante la noche, retorna durante el día de mañana con la entrada de la siguiente banda frontal. Esperemos que no se sigan causando estragos respecto al viento, que ha sido fue dañino, pero la lluvia en realidad está siendo un poco más el problema que el viento en sí.
1: Gobernador, por el tema de las clases, se está evaluando la suspensión para el día lunes. ¿Hay alguna novedad con eso?
0: Sí, bueno, esto, como bien saben ustedes, todavía, por mucho que yo no quiera, sigue siendo un país muy centralizado y por lo tanto dependemos en ese sentido de lo que indique el Ministerio de Educación, pero están al tanto de lo que está ocurriendo. Yo, lo personal, creo que es muy prudente que no se envíen a los niños a clase el día lunes. Sabemos también que muchos dependen de ir al colegio para alimentarse, por lo tanto también hay que compensar aquellas situaciones. Pero me parece que no es prudente que los niños vayan a clase el día lunes, entendiendo que es altamente probable que siga lloviendo el día lunes y que tengamos situaciones todavía de mucha inundación, y me parece que es arriesgar de más a las personas, porque, insisto, la ciudadanía se ha portado tan bien que yo creo que sería muy prudente que las clases no se produzcan. Mañana en la mañana se nos informa que ya se va a tomar la determinación por parte de la autoridad competente, que no es resuelta el gobierno regional. la suspensión de las clases, que yo espero que sea acogido, porque se lo hemos solicitado, digamos, a nivel central, que se suspendan las clases, porque me parece que es lo más prudente.
2: Situación similar, entonces, lo que está pasando en Atacama y también acá en Coquimbo, que mañana, durante la mañana, en el respectivo comité, ¿cierto?, se va a resolver qué pasa con las clases a partir del lunes. En este caso, más allá de la emergencia también, hay lugares que están siendo usados como albergues, colegios, y también en algunos lugares han recibido a funcionarios, a equipos, en fin. ¿Cómo está eso también, el apoyo militar en la región?
0: Muy bien, en ese sentido el ejército también ha sido un tremendo aliado durante la emergencia. Se han desplegado desde el día uno que comenzó esto. Estuvieron primero en Chuapa, estuvieron en Canela, estuvieron en Los Vilos precisamente ayudando a la evacuación, estuvieron en Ovalle, hoy día están en este momento en el sector de Puntilla, precisamente porque es uno de los lugares que está más complicado. Después se desplazaron al sector acá de Tambillos, donde también está muy complicado. En ese sentido se ha trabajado bastante bien con el despliegue de las tropas del ejército. Como decía, se están solicitando más porque no están faltando manos en ese sentido acá en la región de Coquimbo. Por ahora, insisto, yo creo que ya mañana vamos a tener otro panorama, durante la mañana cuando tengamos el COVID nuevamente, para ir evaluando cuáles son las acciones a tomar, dónde ponemos los esfuerzos, dónde redoblamos los esfuerzos, y ver cuáles son las necesidades y transmitirlas a nivel central en ese sentido.
1: Ya. ¿Y el tema de los albergues, gobernador?
0: Disculpe, si me fue esta pregunta. Sí, disculpa, Rafael, Paula. Sí, el tema de los albergues, tenemos 51 albergues habilitados. Hasta este momento no ha sido necesario la utilización de escuelas o de colegios. Ya. Solamente los albergues que pusieron a disposición los municipios. Como te decía, más de 200 personas ya están en albergues, pero no se están utilizando en este momento establecimientos educacionales.
1: Es Cristóbal Juliá, el gobernador de la región de Coquimbo, conversando con Cooperativa. Gobernador, muchas gracias por este contacto.
0: Muchas gracias a ustedes, que estén muy bien.
1: Igual, que esté muy bien.
2: Igual, que esté muy bien. Seguiremos, por supuesto, atentos en las próximas horas, tal cual nos decía el gobernador de la región de Coquimbo, Cristóbal Juliá, también autoridades de la región de Atacama, que han estado conversando con nosotros junto a Paula Kellen esta tarde-noche, porque va a ser bien complejo lo que van a enfrentar en las próximas horas. ¿Te propongo algo, Paula? Vamos a una breve pausa.
3: Vamos.
2: Y luego estamos de vuelta en las calles de distintas ciudades del país y también seguimos revisando, analizando la manera en que se ha generado esta emergencia.
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2: Cooperativa, 9-8 minutos. 9-8 minutos.
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3: Seguimos en Cooperativa, en esta transmisión especial, informando sobre esta emergencia climática que enfrenta diversos puntos a lo largo de Chile, y a esta hora queremos profundizar sobre los efectos de las lluvias, el impacto que tienen en zonas poco habituales. De todo eso queremos hablar a esta hora con María Victoria Soto. Ella es geógrafa y académica de la Facultad de Arquitectura y Urbanismo de la Universidad de Chile. María Victoria, ¿qué tal? ¿Cómo está? Buenas noches.
4: Buenas noches. Muy bien, muchas gracias.
3: Gracias por atender el llamado de Cooperativa. Parto preguntándole sobre el impacto que tienen estas lluvias en zonas poco habituales. Hablamos de el norte, el desierto, de Copiapó, de Atacama. ¿Qué pasa en esas zonas?
4: Mire, lo más importante es tener en cuenta que nosotros vivimos en un país de montaña, en un país de cuencas hidrográficas, que han sido modeladas desde millones de años hasta el tiempo más reciente, y por lo tanto, todo esto ha sido trabajado, esculpido por el agua, de las precipitaciones, el hielo, etcétera. Luego tenemos territorios como lo que es ahora el semiárido, ¿no es cierto? Copiapó, Huasco, etcétera, pero que hace 18.000, 20.000 años atrás no eran los desiertos. Y tenemos entonces, por lo tanto, enormes ríos que se formaron y que quedaron heredados de tiempos antiguos. Y lo que sucede ahora es que estamos en estos tiempos de variabilidad climática. Y hasta antes de la mega sequía, 10, 15 años atrás, en estas áreas igual llovía, poco llovía, pero habían precipitaciones invernales que luego fueron disminuyendo hasta prácticamente quedar inexistentes. ¿Qué tenemos ahora? Tenemos un evento especial, que es el fenómeno del Niño, muy intenso. Tuvimos también las bajas segregadas, que son lluvias del norte, que el año 2015-2017, y por lo tanto, todas estas cuencas, todos estos ríos, retoman sus cauces. ¿Ya? Entonces, si usted me pregunta desde el punto de vista natural, esto es la dinámica propia de los paisajes naturales. El problema es ahora que en estos territorios, en estos valles, en las terrazas fluviales, se han instalado asentamientos poblados, ciudades, comunidades, asentamientos informales, etcétera. Y ahí es cuando ya viene el problema, digamos, se genera el desastre. Ahora, lo que sucede, por ejemplo, en Copiapó, ya sucedió el año 97 con el Niño del siglo pasado, del 97. Lo que sucede ahora que se activaron las quebradas, La Marquesa y Santa Gracia, ahí en Coquimbo, eso también sucedió el año 97, el 2017 y el 2015. Entonces, si usted se fija, hay como silencios, unas brechas de tiempo en que no pasa nada. Pero estos son fenómenos que tienen una repetición. El tema es que se han venido repitiendo con mayor frecuencia. y nos encontramos en un territorio que está usado, habitado, pero y generalmente en áreas en que le han sido robadas, quitadas al río, en los cauces se han achicado.
5: Claro, hay allí, cierto, una situación bien compleja, porque nos han hecho ver, cierto, que hay personas, justamente citado usted el año 97, o sea, hay personas de 30 años, digamos, que no han visto esas quebradas, saben que no existe y han sido ocupadas por el ser humano, ¿cierto? Y por ende, sí, ahora cuando vuelven, pasan por su curso y causan estrago. ¿De qué manera se puede conciliar eso cuando el ser humano le va ganando espacio a la naturaleza, pero cada cierto tiempo esto vuelve? Porque quizás con la sequía tan larga nadie pensó que algún día iba a volver.
4: Es que ese es un tema que está bien conocido, o sea, nosotros sabemos, están mapeados, hay estudios, la quebrada esta Marquesa y Santa Gracia, nosotros ya tenemos artículos publicados, hay mucha literatura hecha del Copiapó, también tenemos publicaciones hechas. Entonces, lo que quiero decirle que sí, que la memoria, las personas se olvidan, la memoria y las personas y ciertos intereses tampoco les quieren ver, ¿no es cierto?, que están entrando en un lecho fluvial, que no ha funcionado probablemente en 20, 30 años, y pareciera que nunca más va a funcionar. Pero eso es un tema que desde el punto de vista de las geociencias debiera ser subsanado a través de los instrumentos de planificación. O sea, la naturaleza y los ríos dejan evidencias morfológicas tan claras en el paisaje, que es cosa de que usted vea que hay rodados, o sea, piedras arredondadas, para que usted sepa que por ahí pasó un río, ¿se fija? Entonces, ¿qué es lo que ha pasado? Que más allá de que haya memoria, hay registros, que registros geográficos, geomorfológicos, hasta vegetacionales, que usted le está diciendo que eso fue en algún momento, fíjese, en algún momento fue un río. Ese río puede que no tenga actividad hasta histórica, o 100 años, 200 años, pero ese río, le garantizo que en algún momento se va a reactivar. Si ahora nos vamos a los tiempos actuales de variabilidad climática, o sea, esa certeza, dentro de lo que es la incerteza que vivimos, ¿no es cierto?, en términos de paisaje, de cambios y todo lo demás, lo único que le podría afirmar es que donde hay una quebrada, donde hay un canal, donde hay un estero, ante un evento de precipitaciones, y más aún estos sistemas extremos, aquello se va a activar. ¿Se fija? Entonces eso es algo que ya se sabe, la ciencia lo ha demostrado.
3: Sí, o sea, es posible identificar cuáles son los puntos críticos, analizar eso. ¿Y cómo lo ve de ahora en adelante, por ejemplo, este fenómeno del Niño, estas emergencias climáticas que se dan, pueden seguir repitiéndose? ¿Y cuál es la enseñanza que nos queda de esta situación?
4: Sí, efectivamente, tenemos cómo están todas las herramientas teóricas, tecnológicas, para hacer unos muy buenos mapas de riesgo, saber dónde un río se va a inundar, hasta se le puede poner agua al modelo y usted sabe cuánta agua va a fluir, etcétera. La verdad es que hay grandes avances a ese respecto. Lo importante es tener conciencia de hacer ese ejercicio, que ese ejercicio entre en los instrumentos de planificación del territorio, y que las áreas donde hay una amenaza y un peligro y un riesgo sean excluidas del uso. El problema es que ya, por ejemplo, muchas áreas ya están construidas. Entonces, sí, ¿usted qué hace? Por ejemplo, para la baja segregada del 2015, el 17, la quebrada de Paipote. Pero si uno ve la quebrada de Paipote, que por ahí fluyó el agua, ¿cuándo? No sé, 300 años atrás. Le estoy diciendo un número al azar. Y alguien instaló ahí vivienda social. ¿Se acuerda que el barro llegaba hasta el segundo piso de las casas? Bueno, es porque alguien no vio la evidencia dejada por la naturaleza, la evidencia dejada por el sistema fluvial. Lo que quiero decirles es que está el conocimiento, están las tecnologías, están las herramientas. Y a veces, fíjese que no se necesita mucha plata para hacer ese trabajo. Pero ese trabajo tiene que ser hecho con conciencia social también, pensando que el territorio tiene restricciones de uso, ¿ya? Y eso a veces no se considera.
5: Es la conversación con María Victoria Soto, geógrafa y académica de la Facultad de Arquitectura y Urbanismo de la Universidad de Chile, aquí en Cooperativa. Muchas gracias, María Victoria. Gracias, seguimos, por supuesto, atentos a lo que pasa y vamos a estar ahí conversando también más adelante. Muchas gracias.
4: Gracias a usted. Adiós.
3: Vamos ahora a Senapred. Las autoridades entregan un nuevo balance por esta emergencia climática.
5: Carla Fernández, te escuchamos.
6: ¿Qué tal, Rafa? Un nuevo balance aquí en Senapred. Está hablando el ministro del Interior.
7: Buenas noches. Acabamos de concluir una nueva sesión de Mesa Técnica Nacional, encabezada por la directora de Senapred, junto a quien habla y a los subsecretarios del Interior y Desarrollo Social. Quiero comenzar señalando que hoy día nuestra preocupación fundamental se concentra en las regiones de Atacama y Coquimbo. Durante las últimas horas se han intensificado las precipitaciones, han aumentado las remociones en masa, la activación de quebradas y los caudales de los ríos, lo que incrementa el riesgo de desbordes, aislamientos y afectaciones a viviendas, infraestructura y conectividad. Por esta razón, la región de Coquimbo mantiene alerta roja en todo su territorio y la provincia del Huasco en la región de Atacama. En este contexto, quiero informar una serie de medidas preventivas que hemos tomado en esta reunión que acaba de finalizar. La primera decisión de carácter preventivo en relación a los antecedentes técnicos disponibles, hemos resuelto suspender las clases para este lunes 20 en todos los establecimientos de educación parvularia básica y media de la región de Coquimbo y de la provincia del Huasco en la región de Atacama. En esa misma línea, anunciamos suspensión de clases en toda la región de Valparaíso, zona continental, manteniéndose Isla de Pascua fuera de esta medida. En segundo lugar, señalar que por instrucciones de Su Excelencia el Presidente de la República, el Viceministro de Obras Públicas, Transportes y Telecomunicaciones, Luis Delgranch, se trasladará durante las primeras horas de mañana a la región de Coquimbo para inspeccionar en terreno los puntos más afectados y coordinar las intervenciones necesarias que permitan recuperar la conectividad y acelerar la reposición de la infraestructura dañada. En tercer lugar, quiero destacar también las medidas que se están tomando en el ámbito de salud para apoyar la situación de déficit de infraestructura generado por este frente de mal tiempo en la comuna de Ovalle. Se traslada hacia la región un hospital modular proporcionado por el Ejército y ese transporte ya se encuentra en desarrollo y a primeras horas de mañana estaría llegando a la región para la implementación lo más rápido posible y apoyar la atención de salud en la comuna de Ovalle. Asimismo, dada las situaciones de cortes de rutas, de aislamiento, desborde de ríos, hemos también tomado la decisión de solicitar complementar el apoyo humanitario de las Fuerzas Armadas, especialmente del Ejército, en la región de Coquimbo, fundamentalmente para ir en apoyo de las comunas de Illapel, Salamanca y La Serena. Mientras enfrentamos esta emergencia, no descuidamos la situación acontecida hace un par de horas atrás en la zona sur del país. Por esa razón, se han aplicado en las zonas más afectadas, fundamentalmente en la comuna de Penco, todas las fichas básicas de emergencia de los hogares que fueron afectados por la salida de mar. De esas fichas, como ya están aplicadas, a partir de la próxima semana vamos a entregar una ayuda consistente en un bono de recuperación de enseres que se está establecido por tramos, en cuatro tramos, y que tiene como único requisito que se aplique la ficha básica de emergencia en cada uno de esos hogares que determinan el grado de afectación. Este bono de afectación de enseres, para todos aquellos hogares que tengan una afectación baja, recibirán 375 mil pesos, aquellos con afectación media 750 mil, aquellos con afectación alta 1.125.000 pesos y aquellos que tienen afectación muy alta un bono de 1.5 millones de pesos. De acuerdo a los 60 hogares que han sido afectados en la comuna de Penco, el costo de implementación de esta medida alcanza al día de hoy de 46.500.000 pesos y a través de la Subsecretaría del Interior, previa coordinación con Desarrollo Social y Senapred, se procederá al desembolso y al pago correspondiente a cada uno de estos hogares a través de las cuentas RUT u otro mecanismo de pago de manera directa. Eso es lo que les puedo señalar respecto a las medidas que hemos tomado en el día de hoy en esta mesa técnica, y a continuación los dejo con el subsecretario Pavés, quien dará cuenta de situaciones más específicas que han acontecido en las últimas horas, fundamentalmente en la región de Coquimbo y la provincia del Huasco en Atacama.
5: Es el viceministro Claudio Alvarado, titular de Interior y también de la CGGOP, en este balance de Senapred a esta hora. Ahora comienza a hablar Máximo Pavés, subsecretario del Interior.
8: Por instrucción del presidente de la República y del ministro del Interior, quisiera dar cuenta al país de algunos eventos específicos en torno a la conducción nacional de la emergencia que se vive en el contexto del Sistema Nacional de Prevención y Respuesta ante Desastres. El escenario presenta evoluciones distintas. En la región metropolitana se avanza en recuperación. En Valparaíso el principal desafío es la reposición del servicio eléctrico. En Coquimbo y Atacama la emergencia continúa activa y requiere un esfuerzo operativo mayor. Algo ya se ha referido el ministro, vamos a dar algunos elementos adicionales. En la región metropolitana los principales anegamientos se encuentran superados, continuando así las labores de limpieza, retiro de material y evacuación de aguas. La gestión está centrada fundamentalmente en la zona surponiente de nuestra región, fundamentalmente en Talagante, María Pinto y en algunos otros sectores agrícolas en las cuales se ha concentrado mayor cantidad de agua, monitoreando el estero Puangue, que si bien es cierto se encuentra con altos caudales, no presenta potencial afectación a la población. En el caso de Valparaíso, la prioridad está en la reposición del suministro eléctrico. Afortunadamente, después del informe técnico del Cernagiomín, los peligros de remoción en masa que ayer afectaban potencialmente a 12 lugares de habitación que involucraran 600 personas, 600 familias, afortunadamente no presentan mayores peligros, y el esfuerzo hoy día está en recuperar a los 140 mil clientes que aproximadamente en toda la región permanecen sin servicio. La Superintendencia de Electricidad y Combustible dio cuenta de un despliegue adicional que permitirá hoy, cercanos a la medianoche, reponer cerca de 70 mil clientes que están sin servicio y que van a poder volver a tener ese servicio. La mesa técnica le ha pedido a la superintendencia poder reportar periódicamente cuál es el porcentaje de avance en toda la región donde hoy día está afectada fundamentalmente la parte interior. En el caso de la región de Atacama, el foco está en recuperar la conectividad de la provincia del Huasco y asegurar el abastecimiento de sus localidades interiores. En Alto del Carmen, donde se presenta una cantidad importante de personas aisladas, precipitaron hoy más de 116 milímetros, lo que es una cantidad importante y que significó la emisión de 6 mensajes SAE para poder evitar que las personas se acerquen a los badenes donde se han activado quebradas y también que puedan evacuar algunos esteros que están cercanos a determinados asentamientos poblacionales. El caso de Coquimbo concentra nuestro principal esfuerzo operativo en 5 ámbitos específicos: continuidad de agua potable, rescate y evacuaciones, recuperación de conectividad y apoyo especialmente sanitario, tal cual como lo señaló el ministro del Interior, a través del apoyo de un hospital modular militar, producto de las afectaciones que el hospital base de Ovalle ha sufrido producto de estas precipitaciones. Quisiera dar cuenta que se ha aumentado la presencia del ejército para poder apoyar con más manos las labores de evacuación en distintas zonas de las provincias del Choapa y del Limarí. Se están trasladando en este momento cuadros específicos de emergencia para poder llegar a lugares como Salamanca, que nos interesa especialmente apoyar, junto a Los Vilos, Canela y Yapel. Esperamos que mañana en la mañana una sección de 30 efectivos llegue a la comuna de Salamanca para apoyar labores de limpieza, recuperación y de conectividad. Además, en el sector

0: De Coquimbo se ha intensificado el apoyo para evacuaciones aéreas. Hoy día el saldo es de cerca de 25 personas que fueron rescatadas de distintos lugares del sector interior a través de 12 vuelos con un helicóptero. Mañana van a haber 3 helicópteros disponibles en la zona. Es parte de los esfuerzos que el gobierno, en coordinación con todo el sistema de prevención y respuesta ante desastres, está llevando adelante. El llamado es a que nos mantengamos alerta, a ser informados a través de los medios oficiales y también transmitir a nombre de todo el gobierno que se está haciendo todo lo posible para enfrentar la emergencia y normalizar nuestro país cuando terminen las precipitaciones, que en unos minutos más dará cuenta el informe técnico de la directora del SENAPRED. Quisiera ahora dejar con ustedes al subsecretario de Evaluación Social para efectos de que nos pueda dar cuenta algo asociado a las ayudas que ya se están desplegando para la comuna de Penco.
1: Ya, ahí la voz del subsecretario del Interior, Máximo Pavés, y escuchamos ahora a Gabriel Ugarte, el subsecretario de Evaluación Social.
2: Hola, buenas tardes, ¿cómo están? Como señalaba su secretario del Interior, se están ya activando las primeras ayudas de parte del Estado en Penco, pero además estamos aplicando la ficha básica de emergencia en el resto de las zonas que están en emergencia, y eso va a permitir justamente ir activando las ayudas que podamos otorgar desde el Estado a través de su Secretaría de Interior en coordinación con el Ministerio de Desarrollo Social y Familia. Les queremos dar cuenta de la información que tenemos disponible hoy día hasta las 17 horas de la aplicación de esta ficha básica de emergencia. Se ha aplicado hoy día a 443 hogares esta ficha básica, de las cuales 356 se encuentran ya finalizadas. De acuerdo a esta ficha, tenemos 982 personas afectadas que están identificadas. 242 niños, niñas, adolescentes, 234 personas mayores y 146 personas con discapacidad o dependencia. Esto es importante porque además del tipo de ayudas que señala el ministro, como esos aportes para comprar enseres, también el Estado va a acudir con los distintos programas y servicios para atender este tipo de población que requiere evidentemente un cuidado adicional de parte del Estado. De acuerdo a las mismas fichas, el 86,5% de las viviendas evaluadas presentan algún nivel de daño. Sin embargo, al revisar el nivel del daño, un 15,4% está muy afectada y solo un 2,2% corresponde a viviendas destruidas. Son 8 viviendas destruidas. Además, en tema de enseres, el 73,3% de los hogares registra ese daño o pérdida, y dentro de eso un 12,4% presenta daños severos. En términos de la aplicación a nivel regional, las regiones de Ñuble y Biobío son aquellas regiones que han aplicado mayormente la ficha, por eso se habilitó ya la posibilidad de las ayudas en el caso de Penco. Obviamente en el caso de las regiones como Coquimbo y Atacama, donde todavía está muy activa la emergencia, una vez que esto baje y hay una seguridad para poder aplicar esta ficha, se va a desplegar tanto los municipios como obviamente el Ministerio de Desarrollo Social y distintos funcionarios públicos para poder de esa forma levantar esta información y que el Estado pueda llegar de la forma más oportuna, eficiente y focalizada a aquellas personas que más lo necesitan.
3: Parte del balance hasta ahora.
4: Muchas
3: en SENAPRED.
4: Gracias, buenas noches.
3: Lo vamos a seguir escuchando con preguntas ahora, a ver qué le consultan a las autoridades.
4: ¿Qué han hecho los distintos organismos que forman parte del Sistema Nacional de Prevención y Respuesta ante Desastres, quienes han estado desplegados en toda la
3: que se suma a esta vocería? La vamos a escuchar aquí en Cooperativa
4: y en aquellas regiones también que el sistema frontal ya ha ido pasando para poder levantar situaciones de emergencia, hacer la evaluación de los daños y entonces poder pasar a la siguiente fase de recuperación y rehabilitación. En algunos lugares ha sido necesario reforzar procesos de evacuación mediante el envío de mensajería SAE, que desde que inició la emergencia hemos enviado 61 mensajes en total. Solo en la región de Coquimbo se han despachado 24 mensajes y 9 para la región de Atacama, todo ello con la finalidad de poder alertar a las personas sobre situaciones de emergencia que están ocurriendo producto de este sistema frontal. El balance actualizado registra 4 personas fallecidas, 5 personas lesionadas, una persona que se mantiene como desaparecida en la región de El Maule. 969 personas albergadas, 20 viviendas.

0: Viviendas destruidas, 412 con daño mayor, 8.859 viviendas con daño menor y 1.729 viviendas con daño en evaluación. Estos números, por supuesto, van cambiando, son muy dinámicos, producto de que la emergencia todavía está en desarrollo, principalmente en la región de Coquimbo y en la provincia del Huasco, y que en el resto de las regiones los equipos municipales principalmente están desplegados y levantando la información y haciendo la correspondiente evaluación de daños. Al nivel de suministro eléctrico, al corte que realizamos para la evaluación en la mesa técnica, se registran 261.754 clientes sin suministro en el tramo entre Atacama y la región de la Araucanía, concentrándose la mayoría de ellos en la región de Valparaíso. Respecto a suministro de agua potable, tenemos 12.230 clientes sin suministro en la región de Coquimbo, los que están siendo apoyados por distintos dispositivos de entrega de agua en aquellos lugares que presentan interrupción de suministro. Y en la región de Valparaíso, 1.298, en la comuna de Quillota, producto de una rotura de matriz que está siendo atendida por la empresa la empresa sanitaria. La Dirección Meteorológica mantiene las dos alarmas por precipitaciones intensas, una de ellas en la región de Coquimbo, que se extiende hasta el día 21, hasta la noche del 21 de julio, y la otra en la provincia del Huasco, vigente hasta el 20 de julio. Esta información, como ustedes han sido testigos de ello, es una información dinámica también, que todos los días se evalúa, por lo tanto es importante que las personas se mantengan informadas sobre el avance del sistema frontal. Y en complemento a estos información de la Dirección Meteorológica, desde Senapred se mantienen vigentes alerta roja para la provincia de Huasco en la región de Atacama, alerta roja para la región de Coquimbo, alerta roja para las comunas de Limache, Quintero, Concón, Quillota en la región de Valparaíso por amenaza de desbordes. Alerta roja para la comuna de María Pinto en la región metropolitana y alerta roja para la comuna de Tierra Amarilla en la región de Atacama. Toda esta actualización se va a levantar en un nuevo reporte que va a ser publicado en las redes sociales con todo el detalle que hemos indicado. Finalmente, insistir en el llamado a las personas a la precaución. En las regiones de Coquimbo y la región de Atacama, la emergencia está en pleno desarrollo, el sistema frontal está activo en todos sus territorios, y en el resto de las regiones que fue afectada por el sistema frontal, aún en algunos sectores permanecen algunas situaciones que las personas tienen que evitar y seguir monitoreando. Hemos informado en otras ocasiones respecto a los cursos de río y los cursos de agua, que ellos tienden a aumentar igual y finalizado el sistema frontal, por lo tanto les pedimos a las personas mantenerse también alejados de cursos de agua y de lugares que han sido afectados por remociones en masa, porque todavía pudieran representar algún riesgo. Hacemos un llamado entonces a las personas a mantenerse informados por canales oficiales. Vamos a hacer un nuevo balance de esta situación mañana en la mañana, en un balance con el subsecretario del Interior a primera hora de la mañana, y las posteriores mesas técnicas que se desarrollarán en el día nos permitirán ir evaluando la situación, haciéndole seguimiento a los cursos de acción que se han programado y tratando de llegar con rapidez a responder a las situaciones de emergencia que están afectando a las personas.
1: Alicia Cebrián, directora de Senapred, entonces a esta hora junto a Carla Fernández, que nos cuenta en cooperativa este balance. Momento de preguntas, Carla, pasemos a escucharlas directamente, las preguntas a las autoridades.
2: ¿Qué hace la autoridad comunal a pedir más ayuda, a pedir helicópteros que ayuden a la evacuación, y también qué es lo que ocurre con aquellas personas que no quieren evacuar? Porque él mismo también señala que hay varias personas que, pese a los riesgos que existen en ese lugar, no han querido salir desde ese punto. ¿Cuál es el llamado también que hacen en esa línea?
3: Respecto a la situación puntual de Valle, señalé al inicio de esta rueda de prensa de que nuestro foco principal ha estado concentrado en la región de Coquimbo y en la provincia del Huasco. ¿Por qué razón? porque efectivamente las condiciones de agua caída en poco tiempo han superado todas las expectativas y en ese sentido se han generado interrupciones de libre tránsito, se han generado desbordes de cauces de ríos, hay riesgos de remoción y también, ¿no es cierto?, hemos visto que hay algún número de personas que han quedado aisladas durante el día. Ante eso, se está reforzando la disponibilidad de medios aéreos que a partir de las 6:30 de la mañana van a abordar todos aquellos casos que pueden estar pendientes al día de hoy o aquellas nuevas situaciones que se generen. Producto también de la región del Coquimbo se está reforzando la presencia militar para tener una respuesta mayor y más pronta a los requerimientos de la comunidad y están todos los medios desplegados. Yo le pediría a todas las autoridades que seamos lo más prudentes posibles en los mensajes que entregamos a través de los medios de comunicación, porque es la única forma que podamos actuar ordenadamente y responsablemente. Todo tipo de ayuda está siendo canalizada a través de los CODRIC regionales y a través de esta mesa técnica. Por lo tanto, si un alcalde, un concejal, un parlamentario tiene algún tipo de requerimiento especial, el conducto regular es las delegaciones regionales, se evalúa en el CODRIC regional, se plantea esta mesa técnica y se resuelve.
1: La respuesta entonces ante los llamados que ha habido desde la comuna de Ovalle por mayor apoyo que entrega el ministro Alvarado. Seguimos escuchando en Senapred este balance de las autoridades y las preguntas que hasta ahora se hacen.
4: A lo largo de varios puntos del país y también entendiendo que según los pronósticos se acerca también otro frente de casos de características similares. En torno a eso, ¿cómo es la preparación considerando que ya nos vemos bastante, o más bien digo, más varios puntos del país se ven bastante afectados? ¿Cómo es la preparación precisamente para lo que se viene?
3: Yo creo que un factor relevante que se ha podido apreciar en esta emergencia es la preparación previa que ha tenido el gobierno con todos los organismos técnicos para enfrentar esta realidad. Aquí no se ha estado improvisando, ha existido una programación tiempo atrás que a través de Senapred, en coordinación con todas las municipalidades del país, se establecieron los puntos críticos, se fueron subsanando las áreas de mayor problemas con mejoramientos de la infraestructura. En segundo término, se fueron disponiendo de los medios necesarios, trasladándolos hacia los lugares donde podía haber mayor afectación y en eso estamos trabajando. Yo entiendo perfectamente el impacto que causan las imágenes que vemos en televisión, pero tenemos que tener en consideración que el agua caída ha sido demasiado y concentrada muy poco tiempo. Por lo tanto, ello nos opta a que esa planificación no sea efectiva. Y de hecho, en la región metropolitana, al no llover en parte del día, dio la posibilidad, ¿no es cierto?, de aquellos lugares que anoche veíamos anegados y afectados, hoy día ya no sea así. Yo quiero darle la tranquilidad a la población de que el gobierno, con sus equipos técnicos, está trabajando de manera seria, ordenada y reaccionando de acuerdo a las circunstancias que se van generando con todos los medios disponibles. En una emergencia, el gobierno no escatima nada. Lo único que hace es ir priorizando en función del grado de afectación y entregando los medios humanos y materiales que permitan superar esa emergencia.
5: La voz de Claudio Alvarado, el ministro del Interior, refiriéndose a la preparación para lo que viene en los próximos días. Sigue esta emergencia, está en pleno desarrollo y va a seguir lloviendo. Así que hay que seguir atentos cómo se preparan las autoridades. Seguimos escuchando al ministro.
3: Disparos a mansalva contra dos carabineros, se encuentra debidamente identificada. Se tiene conocimiento de los lugares que frecuentemente utiliza o hacia dónde se dirige y esperamos que pronto a través de la fiscalía con la investigación que se está llevando adelante pueda ser ubicado, ser sometido a los tribunales de justicia y se le aplicará el máximo rigor de la ley, porque personas

0: Cosme, a la institución de Carabineros, y nuevamente tenemos que un funcionario policial, cumpliendo con el deber de cuidar a todos los chilenos, cumpliendo con el deber de cumplir una orden judicial para detener a un prófugo de la justicia, ha sido asesinado por una persona que estaba evadiendo la acción de los tribunales. Lamentamos profundamente esta situación. El gobierno hoy día ha decretado un duelo nacional por 3 días y en el día de mañana, a primera hora, el presidente de la República, quien les habla, y el ministro de Seguridad, nos vamos a dirigir a Temuco para acompañar a su familia, acompañar a la institución de Carabineros en un responso fúnebre.
1: Es el balance de Senapred a esta hora por Cooperativa en esta transmisión especial, acompañándote, informándote en medio de las emergencias. Varios datos bien relevantes nos contaba en este despacho de Carla Fernández desde Senapred, Paula Kelly. Por ejemplo, voy a revisar las alertas.
2: Sí.
1: Se mantiene la alerta roja en toda la región de Coquimbo y también en la provincia del Huasco. Esto entra a la región de Atacama. Y hay varias alertas rojas sueltas en distintos puntos del territorio. Por ejemplo, está con alerta roja María Pinto, acá en la región metropolitana. Está con alerta roja Tierra Amarilla, en la región de Atacama. En la quinta región también. Está con alerta roja la comuna de Limache y también la de Concón.
2: Sí, otro tema importante, la suspensión de clases para este lunes en la región de Valparaíso. Esto en la zona continental. Se excluye Isla de Pascua de esta medida. Se suspenden las clases en la región de Valparaíso, también se suspenden las clases este lunes en Coquimbo, en toda la región, y en la provincia del Huasco, en la región de Atacama.
1: Otras medidas anunciadas, el traslado del viceministro de Obras Públicas y de Transporte y Telecomunicaciones, Luis de Grange, mañana llega a Coquimbo para inspeccionar los puntos más afectados. El apoyo a infraestructura en salud, por ejemplo, lo que comentábamos más temprano, ¿cierto?, que se va a apoyar al Hospital de Ovalle con un hospital modular del Ejército. Se pidió aumentar también el apoyo de las Fuerzas Armadas en comunas como Illapel, Salamanca y La Serena, mientras que en el sur se está trabajando, Paula, ya en las fichas básicas, ¿sabes?, en la zona de Penco, donde recordemos se salió al mar en medio de la lluvia.
2: Sí, una de las zonas más afectadas, Penco, ya se está aplicando la ficha FIBE y la próxima semana se va a entregar una ayuda de recuperación de enseres. El único requisito para tener esta ayuda es completar la ficha FIBE. Se habla de que hay 982 personas afectadas en medio de esta emergencia. En Penco ya se está aplicando la ficha FIBE y hay que ver lo que pasa en la región de Coquimbo, que el tema está muy complicado ahí en la región de Coquimbo por la conectividad, las rutas cortadas, y es por eso también que va el ministro ahí a inspeccionar en terreno todas las zonas afectadas.
1: Algunos datos también de cómo se está en este momento enfrentando la emergencia. Dos lugares, dos regiones están como emergencia activa. Las regiones de Coquimbo y Atacama. Esta última principalmente Huasco, pero están ambas regiones con emergencia activa. En Valparaíso se está priorizando reponer la electricidad. Son 150.000 hogares que están sin servicio eléctrico, lo decía el subsecretario Máximo Pavés. Por eso que allí la prioridad es esa. También dijo que había una buena noticia porque ayer hubo varias alertas con Senregiomín por peligro de remoción de masa en 12 lugares. Son 600 familias más o menos. Eso ya no está en peligro. Por eso que hoy están más bien enfocados en reponer la electricidad. Aquí en Santiago hay anegamientos que han sido superados varios, dice, pero que en la zona surponiente, como Talagante, María Pinto y otros sectores agrícolas, están ahí vigilando permanentemente, monitoreando también el estero Puangue.
2: Sí, en la región metropolitana se han superado esas emergencias, los principales anegamientos, ahora continúan las labores de limpieza, también el monitoreo, pero lo cierto es que el foco ahora está puesto ahí en el Norte Chico, en la región de Coquimbo, también en Atacama, y las autoridades reiteran que la emergencia está en pleno desarrollo, va a seguir impactando este sistema frontal en los próximos días, así que por supuesto nosotros también vamos a seguir monitoreando las consecuencias que dejan estas tormentas e inundaciones en distintos puntos de Chile.
1: Algunos últimos datos, 116 milímetros han caído en Alto del Carmen, ahí en el ingreso, ¿cierto?, en el lado más sur de la región de Atacama, riesgo en esteros y quebradas, decían las

0: autoridades, también que en la región de Coquimbo son varias cosas que se están trabajando. Un esfuerzo por reponer servicios, por mantener o reponer el agua potable, según la comuna que sea. Conectividad, rescate de personas, apoyo sanitario, en fin, son varias de las tareas. Decía también Alicia Cebrián que se emitieron 61 mensajes en esta jornada, 24 de ellos en la región de Coquimbo, alerta SAES, 4 personas lamentablemente están declaradas fallecidas oficialmente. Una persona está en condición de desaparecida en la región del Maule y hay 5 personas lesionadas, según este balance que están entregando en Senapred.
1: A esta hora en la capital, cielos nublados y caen algunos chubascos aislados en distintos puntos de la región metropolitana. Les recordamos el WhatsApp cooperativa, los escuchamos, los leemos en el más 569-7888-0770. Recibimos sus mensajes, también en sus reportes de la capital y distintos puntos del país. Hacemos una...
2: Hola, buenas noches, Radio Cooperativa. Soy Joan Caló, desde Temuco. Vivo en la Villa San Isidro, camino 15 kilómetros camino a la costa, desde la ciudad de Temuco hacia la costa, hacia el oeste. Recién me comuniqué con un vecino que vive a los pies de mi casa. Ellos están desde el jueves, toda esa cuadra está desde el jueves sin corriente. El día del temporal lo azotó tan fuerte que lo extraño es que se cortó por sectores y no es mi caso, pero él me pedía por favor que le convide corriente. El asunto está que todo el barrio está sin corriente, ese sector.
0: Perfecto, gracias por tus mensajes a esta hora de la noche en Temuco, entonces con mucha preocupación por los cortes de luz. Son varios, ¿ah? Vamos, revisemos, Paula, que señala SEC a esta hora, sobre todo este auditor nos decía de Temuco, pero también con la preocupación en Valparaíso que decían las autoridades por reponer los servicios.
1: La situación muy compleja a esta hora en Valparaíso, son 122.913 los hogares que están sin luz ahí en la región de Valparaíso. También en la Araucanía, muy compleja la situación, 41.800 clientes afectados sin suministro eléctrico. Y en el norte, también en Atacama, una de las zonas más complejas a esta hora por el tema de las lluvias, también hay 4.000 hogares sin luz. En total, a nivel nacional, son 258.000 las personas que están sin luz a esta hora.
0: Importantes datos a tomar en cuenta con el trabajo que se está haciendo. Hablaban que de aquí a la medianoche esperan ir mejorando esas cifras. Paula, destacó bastante en la parte final, ¿cierto?, de las autoridades de este balance, lo ocurrido con la situación de carabineros. Recordemos que fueron atacados en Los Espejos en un procedimiento y también, lamentablemente, esta tarde cuando ya se da, ¿cierto?, por fallecido a Marcos Cosme, carabinero de la ciudad de Valdivia, 13 años de trayectoria policial, casado este funcionario, se decretó 3 días de duelo nacional por su muerte. Había sido atacado durante un operativo en la ciudad de Valdivia, estaba en condición de extrema gravedad, pero ya esta tarde se informó de su fallecimiento. ¿Te parece que vamos a la zona? Vamos con Soledad Lorca para que nos actualice precisamente esta información. Sole.
3: Hola Rafa, hola Paula, así es, pasadas las 14:30 horas el alto mando de carabineros confirmó el fallecimiento de Marco Cosme Barquero, funcionario del GOPE de la región de la Araucanía, quien dejó de existir en el hospital base de Valdivia, donde permanece internado desde el miércoles tras recibir un disparo en el rostro. El hecho ocurrió durante el operativo policial que buscaba detener a Carlos Cancino Tapia, principal sospechoso del homicidio del cabo Eugenio Naín en el sector de Metrenco. El funcionario ingresó al recinto asistencial en estado crítico con un severo daño cerebral que llevó al equipo médico a descartar su traslado hasta un centro hospitalario de la región metropolitana y pese a los esfuerzos del personal de la unidad de cuidados intensivos, el cabo Cosme fue desconectado de sus soportes vitales. En tanto, el general de carabineros Marcelo Araya llegó este sábado personalmente hasta el hospital para poder acompañar el desenlace y entregó declaraciones en el sector de emergencias del recinto asistencial.
4: Cuesta cuando uno de los nuestros se va. Cuesta cuando un funcionario que ha entregado su vida por el país se aleja de esta forma. Y como carabinero nos corresponde, por supuesto, rendir un sentido homenaje hacia él, hacia su familia. Y nosotros los carabineros vamos a seguir tristes, podemos llorar también, podemos sufrir. Pero sin lugar a dudas vamos a seguir trabajando con más fuerza. Y esa es la forma de tributar esta tan lamentable y trágica pérdida. joven que lo entregó todo por su país.
3: Araya agradeció la atención médica recibida y adelantó que la institución decretó un duelo institucional, lo que se va a reflejar en el izamiento a media asta de la bandera en todos los cuarteles del país. Y respecto de los homenajes fúnebres, indicó que se coordinan directamente con la esposa y la madre del cabo fallecido, porque habrá ceremonias en Temuco y los funerales se van a realizar en la ciudad de Puerto Montt.
0: Gracias, Sole. 32 años tenía el cabo Marcos Cosme, casado con una funcionaria de Carabineros. Tenía 13 años y 5 meses de servicio. Había ingresado en enero de 2013 al grupo de formación Valdivia, del cual egresó en enero del año 2014. Estuvo en el retén Pampa Alegre, dependiente de la tercera comisaría de Osorno. En 2019 se especializó en el GOPE y al año siguiente fue destinado a la sección de operaciones especiales GOPE de la Araucanía, donde tuvo funciones hasta esta lamentable situación que termina, cierto, con su fallecimiento en este operativo.
1: Rafa, seguimos revisando información policial. Vamos, sí, ahora a las calles de Santiago. Brian Gálvez, tú nos cuentas. Buenas noches.
5: Buenas noches. Claro, se trata del hallazgo del cuerpo de un hombre de entre 20 a 25 años con múltiples impactos de bala en un sector rural de La Pizcacha, esto en la comuna de Puente Alto. De acuerdo a las primeras diligencias, se baraja que la víctima pudo haber sido asesinada en el mismo lugar producto de la evidencia balística que había en el lugar. Al respecto, se refirió al fiscal Eco, Ernesto González.
6: Se concurre junto al equipo especializado de la Fiscalía de Eco, específicamente el sector de la Vizcacha, en la comuna de Puente Alto, en donde efectivamente se encuentra un sujeto, un hombre aproximadamente de edad entre 20 y 25 años, joven, con diversos impactos balísticos en el cuello, en el cuerpo, y que se encontraría fallecido. La policía está realizando diversas diligencias investigativas respecto de establecer precisamente ellos. Se están levantando la evidencia criminalística de interés que se ha encontrado en el sitio del suceso. Se está trabajando el cuerpo también para efecto de poder lograr dar con la identidad de esta persona, y luego con ello también ver la forma en cómo se produce este hecho, este homicidio, y la forma en cómo llega el cuerpo acá y eventualmente la identidad de los autores.
5: Por instrucción del Ministerio Público, a cargo de este trabajo quedó el equipo contra el crimen organizado y homicidios, junto a la Brigada de Homicidios de la PDI, para poder esclarecer la dinámica de este hecho y dar también con o los responsables de este homicidio, de este joven de entre 20 y 25 años, que su cuerpo fue encontrado en el sector de Las Pizcachas en Puente Alto, Paula.
1: Brian Gálvez, gracias por el reporte. Buenas noches.
5: Buenas noches.
1: Y hasta ahora hacemos una breve pausa y a la vuelta seguimos, por supuesto, informando sobre esta emergencia climática y hablamos de las ayudas tras este temporal. Así que no se despegue de nuestra sintonía, seguimos con esta transmisión especial en Cooperativa.
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6: Seguimos acompañándote en esta transmisión especial de Cooperativa con toda la emergencia, lo que está ocurriendo en distintos puntos del país. Conversábamos recién con distintas autoridades y en una mirada junto a Paula Kelly a lo que está ocurriendo en todo el país, se ha puesto mucho énfasis en el suministro eléctrico y otros factores en la región de Valparaíso. Vamos a esa zona del país. Belén Velázquez, nuestra corresponsal, está ahora en contacto. Hola, Belén.
7: Hola, Rafa, buenas noches. Sí, pues acá en la región de Valparaíso una de las principales preocupaciones sigue siendo la interrupción del suministro eléctrico. Llegamos en un momento cerca de más de 230.000 clientes sin luz. Esa cantidad hoy día se ha acotado. Actualmente 122.913 clientes son las personas, son los hogares más bien, que se encuentran sin suministro eléctrico en la región de Valparaíso. De esos casi 123.000, 91.960 pertenecen a la empresa Chilquinta. La mayoría de los afectados en este momento son de esta empresa que tiene el área de concesión en gran parte de la región de Valparaíso. Y ellos han informado que están divulgando la plataforma web que ellos tienen a través de chilquinta.cl para ingresar la información relacionada sobre pérdidas de alimentos, artefactos dañados u otros perjuicios asociados a la interrupción del suministro eléctrico en el marco de este sistema frontal. Ellos dicen que la recepción de estos antecedentes es algo que se realiza exclusivamente a través del sitio web chilquinta.cl, y es el llamado que están haciendo también, ¿cierto?, para eventuales compensaciones a las personas que han sufrido alguna pérdida de enseres asociados a la contingencia, ¿cierto?, de al sistema frontal, que ha significado que miles de personas en la región de Valparaíso estén sin suministro eléctrico. Esto ha implicado también que la alcaldesa de Viña del Mar, Macarena Ripamonti, oficie a la Superintendencia de Electricidad y Combustibles para exigir una investigación de qué pasó y por qué se han demorado tanto las empresas eléctricas en reposicionar, ¿cierto?, este servicio. Escuchemos qué dijo la jefa comunal Viña Marina.
0: El costo de la vida es altísimo. Las cuentas de la luz no son la excepción. Miles de personas en Viña del Mar se esfuerzan todos los meses por pagar a tiempo sus cuentas de los servicios eléctricos. ¿Por qué entonces, cuando existe un evento climático de estas características que está anunciado con anticipación, las compañías eléctricas no se preparan y tienen los equipos suficientes para reponer la energía a tiempo? Desde Reñaca hasta Villahermosa, desde Forestal hasta Nueva Aurora, a Chupayas, han existido vecinos, han existido clientes de Viña del Mar con cerca de 2 días sin luz. Eso nos parece inaceptable y vamos a pedir una investigación a la SEP para que nos diga si es que acaso se prepararon como correspondía y cómo van a responder en los siguientes eventos climáticos, porque no puede ser que personas que a veces son muy vulnerables pasen de hasta 2 días sin la reposición de la luz eléctrica.
7: Sí, según la información emitida por la Municipalidad de Viña del Mar, en este oficio la alcaldesa argumenta que la interrupción del suministro eléctrico compromete la continuidad de un servicio público esencial, afectando el normal desenvolvimiento de las actividades domésticas, comerciales y de servicio de la comunidad. También abarca la afectación de las personas, de los pacientes electrodependientes, y por ende dice que solicita que las empresas concesionarias procedan al pago de las compensaciones que correspondan. Esto decíamos en el marco de este gran y prolongado corte de suministro eléctrico que vive la gran parte de la región de Valparaíso, principalmente con clientes de la empresa Chilquinta.
6: Una situación entonces que inicia una acción por parte de la alcaldesa Ripamonti, que esperamos también ver de qué manera se va, cierto, conjugando con lo que decían las autoridades centrales de trabajos hasta la medianoche, refuerzos para tratar de bajar ese umbral de personas sin suministro eléctrico ahí en la región de Valparaíso, que tiene además varias comunas en alerta roja. No olvidar eso, que eso no se ha detenido tampoco. Muchas gracias, Belén. Buenas noches.
7: Buenas noches.
8: Vamos ahora, Rafa, a la cuarta región, una de las zonas más afectadas a esta hora por el paso del sistema frontal. Llueve con intensidad en La Serena, Coquimbo. Nuevo reporte contigo, Carlos Ruiz. Buenas noches.
9: Buenas noches. Sí, aún respiro un poco la precipitación hasta ahora en La Serena y Coquimbo, pero las emergencias sí que no dan tregua, porque ya son múltiples las situaciones de rescates de personas que han quedado aisladas, particularmente en sectores interiores de la región de Coquimbo. Les comentaba más temprano que el helicóptero de carabineros había rescatado ya 7 personas, pero el último recuento ya habla de más de 20 personas rescatadas en distintos vuelos por toda la región. Y además muchísimas mascotas, porque las personas han evacuado con sus mascotas, no las han dejado atrás, y eso también ha sido entendido por carabineros, que ha podido concretar muchísimos rescates. Pero todavía sigue la preocupación, porque se han activado las alertas SAE durante las últimas horas, cuando estábamos haciendo el último despacho, justamente en el sector del río Elqui, para evacuar el sector del Hinojal, porque el caudal que está llevando el río Elqui es mucho más de lo que está acostumbrado. Recuerden que esta es una zona que padece de una sequía permanente, y que hoy efectivamente muchas personas han construido cerca del río Elqui, que hoy ven con temor efectivamente el crecimiento del río. Estuvimos recorriendo precisamente la ribera del río Elqui, ahí en el sector de Alfalfares, donde vecinos habían realizado algunas defensas para que el río no llegara a sus casas, pero lamentablemente la fuerza del caudal ha hecho que algunos brazos amenacen sus viviendas, y por ello que se han organizado. Nosotros conversamos con el presidente de una junta de vecinos del sector Alfalfares, El señor Luis Leiza, que nos comentaba precisamente de que hicieron algún tipo de cadena para que a poder albergar a una familia que estaba en situación de riesgo. Escuchemos lo que nos dijo este vecino del sector de Alfalfares, en la ribera del río Elqui.
10: Bastante preocupado porque lamentablemente acá un talud del lecho del río rompió y hizo un brazo que en resumidas cuentas puede tomar acá la casa que está al final del río. Entonces hablamos con la familia para que pudieran evacuar, lo van a desarrollar, así que estamos en eso, estamos tratando de evitar algún incidente mayor.
9: Son personas que han evacuado de manera voluntaria porque entiende que durante la noche probablemente va a seguir precipitando y el caudal del río va a seguir aumentando, así que prefirieron evitar cualquier complicación y abandonaron sus casas, se fueron donde vecinos y familiares para ser albergados al menos durante esta noche. La preocupación hoy día también tiene que ver con el suministro de energía eléctrica y además con el suministro de agua potable. Durante la tarde se hablaba de que el corte de energía afecta a la región de Coquimbo a 33.000 clientes aproximadamente, esto hay que dividirlo por cuatro por cada familia, así que prácticamente serían cerca de 120.000 personas las que están sufriendo hoy día corte de energía eléctrica en toda la región de Coquimbo, y además con la amenaza constante de un posible corte de agua potable, ya que las plantas de tratamiento de aguas del valle ya no están recibiendo agua del río Elqui precisamente por la turbidez que trae el río, están funcionando con reservas y estas reservas obviamente son limitadas, por lo cual en las próximas horas efectivamente podría haber corte de suministro de agua potable en La Serena, Coquimbo y Ovalle.
8: Carlos Ruiz, desde Coquimbo, ya lo decíamos, una de las regiones más afectadas por el paso del sistema frontal. Carlos, recordamos que hay alerta roja en toda la región de Coquimbo, se suspendieron las clases para este lunes también en toda la región y ahora se suma esta preocupación que tú nos relatas con respecto a el agua potable. Así que vamos a seguir atentos ahí a cualquier novedad contigo, Carlos. Muchas gracias por el reporte.
9: Seguimos monitoreando. Buenas noches.
8: Buenas noches.
6: Carlos Ruiz, parte del equipo de Cooperativa en todas las regiones del país, informándote durante esta emergencia. Oye, y están todos los datos, por supuesto, como siempre, Paula, aquí en cooperativa.cl, con el último balance de Senapred, que lo estábamos revisando hace un rato, ¿cierto? Y, por ejemplo, mantienen cuatro personas, lamentablemente, quienes han fallecido en el marco de esta emergencia. Sí da cuenta de una persona que está desaparecida en la región del Maule y de 969 personas albergadas, con 20 casas destruidas, 412 con daños mayores y casi 9.000 tienen daños menores dentro de lo que fue el balance entregado por Senapred.
8: Y justamente ese es un tema que queremos abordar ahora, las personas albergadas, los damnificados, de todo eso queremos conversar sobre las ayudas que vienen después de esta emergencia climática y es por eso que estamos en contacto ya con el subsecretario de Servicios Sociales, Alejandro Fernández. Subsecretario, gracias por atender el llamado de Cooperativa, buenas noches.
11: Hola, buenas noches, Rafael y Paula, ¿cómo están?
6: Hola, ¿qué tal? Gracias por recibir nuestro llamado.
8: Bien, acá atentos, mirando el tema de los damnificados, quería preguntar, partir por eso, ¿cuál es el balance que ustedes hacen hasta esta hora?
11: Sí, nosotros a partir de los últimos días se empezó a aplicar la ficha básica de emergencia en las regiones que están sufriendo afectaciones y por lo tanto hoy día ya podemos dar cuenta de mayor información, mayor detalle de la situación de los hogares y familias. Entonces, para darles así a modo general de resumen, hoy día tenemos 932 personas afectadas que han sido catastradas con la ficha básica de emergencia, ¿ya? Es importante esa información porque con esa ficha básica de emergencia se puede activar la respuesta del Estado para efectos de entregar cualquier tipo de apoyo, ¿ya? Entonces, súper importante. Por ejemplo, en el caso de Penco, ya se aplicó esta FIDE a las personas, a las familias que estaban afectadas por el temporal y por lo tanto ya hoy día el ministro Interior anunció un apoyo para esas familias, ¿no? Que tiene que ver con transferencia de recursos de forma directa, ¿no? Y a nivel nacional tenemos 443 FIDE aplicadas y 356 que están ya terminadas, ¿ya? Y por lo tanto esos hogares vamos a empezar ya a determinar con el ministro Interior distinto tipo de apoyo para esas familias, ¿no? En el caso de, por ejemplo, la región de Coquimbo, Atacama, que todavía están con el temporal muy activo, estamos esperando obviamente con los municipios que pueda bajar todavía, excepto el temporal,
9: y una vez que pase eso, inmediatamente desplegarnos en conjunto con ellos para poder levantar la información, porque es muy importante, ¿cierto?, para que el Estado pueda actuar de forma oportuna, eficaz y pertinente, que sepamos muy bien quiénes son las familias afectadas. Tenemos personas mayores con dependencia severa, tenemos niños, niños adolescentes también que están en estos hogares, tenemos personas con discapacidad. Entonces esas son las personas, obviamente, que sobre todo como Ministerio de Desarrollo Social y Familia tenemos que priorizar.
6: Ahora, subsecretario, ¿qué tan familiarizada está la gente ya con las fichas FIDE después de todas las experiencias que han tenido, cierto, como Estado? ¿Esto avanza rápido? ¿Cuál es la dificultad que hay de pronto para lograr establecerla? ¿Qué pasa también con los documentos, cierto, que a veces se pueden perder en una emergencia, la cédula, en fin?
9: Sí, en general se logra aplicar con bastante facilidad. Es un instrumento que no es demasiado complejo. Hoy día tenemos en todo Chile 14.000 funcionarios públicos capacitados, hay muchos funcionarios, los municipios conocen el instrumento. Yo diría que lo principal es que muchas veces los municipios no van abasto, ¿cierto? Una situación de temporal, emergencia, y por lo tanto a veces pueden demorarse un poco en comenzar, y por eso también a los municipios los estamos haciendo seguimiento para poder apoyarlo con funcionarios también del ministerio o de otros servicios, porque existe capacidad. Y como les decía, el ejemplo de Penco es muy claro, ¿cierto? Esto hace dos días el Ministerio de Desarrollo Social fue a nivel regional en Biobío a aplicar la FIDE a las familias que estaban afectadas en Penco, y ya hoy día, dos días después, ya se están anunciando las ayudas que van a recibir esos hogares, y que va a depender del nivel de afectación. En el caso de hogares que hayan perdido en seres de un nivel de afectación más bajo, van a recibir un apoyo de 375.000 pesos. En el caso de que hayan perdido una afectación más grave de seres, van a recibir 1.5 millones, y eso va inmediatamente una transferencia a sus cuentas. Entonces podemos reaccionar como Estado rápido, y además nosotros hemos hecho un trabajo previo bastante relevante. O sea, nos hemos estado preparando para esta emergencia. Nunca es suficiente, porque esta emergencia ha sido muy grande, pero hemos estado preparándonos como ministerio y como gobierno, y de hecho hasta capacitaciones que se han hecho los funcionarios públicos tienen que ver justamente con eso, cómo logramos desplegarnos rápidamente, porque las familias no pueden esperar.
8: Subsecretario, y ahí específicamente en Penco dice que ya se está aplicando la ficha FIBE, se van a comenzar a entregar las ayudas. ¿Cuál es el catastro que ustedes hacen, el nivel de daño que sufrió esa zona, entendiendo que también enfrentaron otra emergencia hace poco por el tema de los incendios y ahora por las lluvias?
9: Sí, sin duda que esa zona en particular ha sido muy afectada, ¿cierto? Ahora, hoy día es bajo el porcentaje del tema de vivienda afectada, muy acotado, a diferencia de lo que pasó con la emergencia anterior, ¿cierto? Son muy poco la afectación de vivienda, y principalmente lo que detectamos era afectación de enseres, ¿no? Estamos hablando de colchones, las camas, refrigerador, muebles, etcétera, y también afectaciones medianas a nivel de las viviendas, o sea, que requieren, por ejemplo, reparaciones, ¿no? Es el tipo de afectación que encontramos principalmente en el caso de Penco. Y por eso la primera respuesta es este apoyo, este bono que se va a entregar lo antes posible. Y además, en el caso de esas viviendas que estén muy dañadas o directamente destruidas por la emergencia, se van a entregar lo antes posible también viviendas de emergencia.
8: Ya, eso, hablamos de ayuda monetaria, de enseres, viviendas de emergencia. ¿Qué otro tipo de ayudas puede acceder las personas que están damnificadas tras este sistema frontal?
9: Sí, el sistema de ayudas tempranas que tiene el sistema de emergencia tiene la particularidad de que está diseñado para ir tomando decisiones de acuerdo a los problemas de los hogares por esa emergencia en ese lugar determinado. Entonces, hoy día, por ejemplo, se anunció este bono para los enseres. Puede haber casos donde, por ejemplo, si hay muchas familias que están en albergues de emergencia y no pueden volver a sus hogares en el corto plazo, se puede entregar algún tipo de recurso para que puedan, por ejemplo, arrendar mientras tanto en un lugar. Otras familias requieran quizás en otro lugar arreglar la casa de una forma rápida, y en ese caso pueden entregarse recursos para autoconstrucción. La verdad que el tipo de solución va a ser muy pertinente a la situación particular. Si tenemos personas, por ejemplo, con discapacidad, que requieran algún apoyo técnico, por ejemplo una silla de ruedas u otro tipo de implementación, bueno, ahí también el Estado tendrá a través de Senadis, tenemos que acudir para poder apoyar. Entonces, la idea, por eso esta ficha es tan importante, y es un instrumento más muy, digamos, un buen avance del Estado chileno en haber desarrollado este instrumento, porque nos permite no andar entregando cualquier cosa, ¿cierto? Llegando nomás como con los mismos bienes y ayuda a cualquier familia, sino que esto permite detectar con mucha claridad qué es exactamente lo que requieren esos hogares, y por eso lo que se va haciendo es ir sesionando regularmente con el Ministerio del Interior, SENAPRED y Desarrollo Social y Familia, para ir revisando estas fichas, las FIDE. Tenemos toda la información levantada por cada hogar, y a partir de esa información ir tomando medidas pertinentes, que también esto se hace en colaboración con los municipios. Muchos municipios tienen ciertas capacidades para emergencia, por lo tanto ellos van muchas veces resolviendo de forma inmediata como municipio, pero cuando no está la capacidad del municipio o es una emergencia muy grande, evidentemente el ministerio, el gobierno también acude con este tipo de apoyos específicos, como el bono que se anunció hoy día, y probablemente van a venir otro tipo de ayudas, como digo, pertinente a las distintas situaciones que pasen en las regiones. Quizás en Coquimbo hayan otro tipo de necesidades, incluso en zonas rurales tenemos distintas ayudas, a veces tiene que ver el Ministerio de Agricultura, con INDAP tienen que apoyar ciertas cosas, POSI, acá de verdad la idea es apoyar en distintos tipos de afectaciones. Obviamente lo primero es la emergencia, es que las personas estén protegidas, ¿cierto? Proteger sus vidas, su integridad. Pero una vez que pasa eso, el desafío que tenemos como Estado es que las personas vuelvan a estar en la situación que estaban antes de la emergencia. Y por lo tanto, si una persona perdió, por ejemplo, una fuente de ingreso, un emprendimiento, bueno, veremos cómo podemos apoyar con Corfo, SENS, Cercotec, POSI, etcétera, para que pueda recuperar ese negocio, ¿cierto? Si una persona o los niños estaban yendo al colegio, ¿cierto? Y por la inundación, la emergencia, no pueden asistir, bueno, tenemos que rápidamente tomar decisiones como Estado para asegurar el derecho a la educación. Y así, como digo, dependiendo cada situación particular, vamos a ir buscando las medidas más adecuadas y más oportunas también, porque las personas de verdad tienen una urgencia, necesitan hoy día respuesta nuestra, y por eso el presidente nos puso este desafío, y por eso estamos desplegados a nivel nacional, subsecretarios, ministros. Estuvimos en Coquimbo el otro día, estuve yo en Región Metropolitana, mañana probablemente tenga que viajar nuevamente al norte, y así nos estamos desplegando por todas partes, porque todo esfuerzo que hacemos, obviamente, se termina siendo insuficiente cuando está el nivel de la emergencia, sobre todo en la zona norte del país.
6: Ahora, subsecretario, estaba revisando los datos, por ejemplo, del balance que entregaron hace algunos minutos en SENAPRED respecto a Penco, y ahí se da parte de lo que usted comentaba recién, digamos, en cuanto a que son, cierto, casi 1,000 personas, pero al hacer un desglose de las características de cada una de esas personas, ¿cierto? Hay 242 niños, niñas, adolescentes, 234 adultos mayores, y se registran también 146 personas en situación de discapacidad o con alguna dependencia. ¿Cómo se actúa ahí en ese caso puntual?
9: Sí, en ese caso, nuevamente, hay que ir viendo cada situación particular. Hay casos, obviamente, de una persona con discapacidad puede tener un cuidador y tener los implementos necesarios, equipamiento para poder, llevar una vida normal, sin dificultad, sin necesidad del apoyo del Estado. Pero en aquellos casos donde hay personas con discapacidad y que necesitan, por ejemplo, pensé en una persona, como decía, con necesidad de una silla de ruedas, otro tipo de implemento, el Servicio Nacional de Discapacidad, que depende de nuestro Ministerio de Desarrollo Social y Familia, tiene recursos, por ejemplo, para apoyo técnico. Entonces, ahí lo que tenemos que hacer como Estado es ver la situación de esa familia, si requiere ese tipo de apoyo, llegar con ese tipo de recursos a esa familia.
8: Sí, subsecretario, yo quería consultarle por, claro, hablamos de que en Penco ya se aplicó la ficha FIBE y ahora la situación más compleja está en el norte del país. ¿Cuándo podría ya empezar a aplicarse ahí en esas zonas de Coquimbo, de Atacama? ¿Cómo se va a hacer? ¿Si van a haber funcionarios desplegados en las calles? ¿La gente se tiene que acercar? ¿Cómo va a funcionar?
9: Sí, nosotros estamos preparándonos para empezar a aplicar en el norte. Esta es una decisión autónoma siempre del municipio. Por lo tanto, el primero que tiene que impulsar es el municipio, pero nosotros como ministerio, teniendo la información ya de las zonas que están más complejas, obviamente estamos apoyando, colaborando con ellos. Lo que se recomienda es que esperar que baje la emergencia, porque si no, lo que termina pasando es que uno aplica un instrumento en un hogar y al día siguiente aumenta la afectación, entonces finalmente ese instrumento no sirve. Entonces, probablemente de aquí a 2 días, según lo que estamos mirando a nivel de los pronósticos meteorológicos, probablemente a partir del lunes, martes, van a ver esta zona entre Atacama y Coquimbo que podremos ya empezar a desplegar a los funcionarios para aplicar estas fichas. Así que, como digo, estamos con toda la disposición, tenemos 14.000 funcionarios públicos como digo, a nivel nacional capacitados, por lo tanto, existe hoy día la posibilidad de hacerlo, solamente hay que hacerlo en el momento que corresponde, cuando ya haya pasado la afectación de la emergencia completa, y obviamente también resguardando la seguridad de los propios funcionarios.
11: Y una vez que se aplique, inmediatamente esto se carga el sistema. Nosotros actualizamos hora a hora nuestro sistema de las pistas, por lo tanto es muy rápido esta información que se levanta, y con esta información disponible inmediatamente se pueden activar las ayudas para las familias.
8: Es el subsecretario de Servicios Sociales, Alejandro Fernández, conversando con Cooperativa, informando sobre esto, muy pertinente también en medio de la emergencia. Subsecretario, muchas gracias por la información, que esté muy bien, buenas noches.
11: Que esté muy bien, muy buenas noches.
12: Gracias.
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6: Nos comenzamos a despedir junto a Paula Kelly en esta transmisión especial de Cooperativa, puesta al aire por Diego Olonconao, que tiene a Claudia Kelly ahí en la producción periodística y a Abel Pino en la edición y grabaciones de audios también a esta hora de la noche, con varios datos y también una mirada a Paula respecto a emergencia activa. Ese es el concepto, sí, que se ha dado esta noche para las regiones de Coquimbo y Atacama principalmente, con mucha mirada respecto a lo que va a pasar durante esta noche.
8: Sí, una emergencia en pleno desarrollo, ya lo recalcaron las autoridades. Nosotros llegamos al cierre de esta transmisión, pero por supuesto seguiremos informando a través de nuestra señal, a través de la app de Cooperativa y también actualizando minuto a minuto todo lo que tiene que ver con esta emergencia climática a través de nuestro sitio web cooperativa.cl. Agradecemos también a los equipos desplegados, también a nuestros periodistas que están ahí apoyando, informando sobre esta emergencia, y a ustedes por supuesto también por su sintonía. No se despeguen de la compañía de Cooperativa.
6: Por supuesto, el WhatsApp Cooperativa sigue abierto también para escucharte, el +569 78880770, y Paula Kelly, que está acá al lado, se va a mantener, por supuesto, con ustedes también el resto de la noche para actualizar noticias y los requerimientos que nos llegan desde distintos lugares. Gracias, así Paula, será, hasta mañana por mi parte, te dejo con los auditores durante así el resto será de la noche.
8: Nosotros nos reencontramos, Rafa, que esté muy bien, buenas chao noches.
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2: 6 grados. 6 grados en Santiago. Cooperativa. 10, 28 minutos. 10, 28 minutos.
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1: 6 grados en Santiago. Cooperativa. 11:33 minutos. 11:33 minutos.
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Bueno, los temas que vienen ahora son temas de Roberto Parra Sandoval, que es uno de nuestros grandes mentores, se podría decir, en Chile. Y todas estas canciones están dedicadas a él, a su memoria, y esta es una especie de tributo, estas canciones que vamos a tocar ahora, a él.

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0: Alerta roja en Coquimbo y la provincia del Huasco, al sur de Atacama. Cortes de ruta, activaciones de quebradas y cientos de personas completamente aisladas son parte de los estragos del temporal. El sistema frontal avanza al norte del país, donde se intensificarán las lluvias. En el balance general hay 4 muertos, un trabajador desaparecido en el Maule y más de 900 damnificados. Preocupación por la turbiedad en plantas de tratamiento de agua potable que suministran a Coquimbo y Ovalle. Más de 250.000 clientes siguen sin luz, la mayoría en la región de Valparaíso. Operativos de rescate en zonas aisladas de Petorca, también en Monte Patria. Socavones complican rutas en Concón y Zapallar. Llueve en el Biobío, granizos en Penco, donde las marejadas dañaron decenas de viviendas. Ya se aplican las fichas FIBE en la zona. En el exterior, Europa se alista para una tercera ola de calor. Hay un gran incendio en Zaragoza. Irán ataca aislados de Estados Unidos en el Golfo Pérsico. Y en el fútbol, hoy es la final de la Copa del Mundo entre Argentina y España. Será transmisión de Cooperativa Deportes.
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0: Hola, ¿qué tal? ¿Cómo están? Muy buenas noches. Bienvenidos a una nueva edición del diario de Cooperativa que hacemos con especial foco, por supuesto, en este sistema frontal, en el temporal que avanza hacia el norte del país y genera diversos estragos. Revisamos a propósito el pronóstico del tiempo. A esta hora les cuento que en la capital tenemos 5 grados de temperatura. Está nublado en Santiago, hay algunos chubascos aislados en distintos puntos de la región metropolitana. Se espera que durante la tarde del domingo vuelva a llover lentamente el domingo y ya el lunes con mayor intensidad en Santiago. En Valparaíso, a esta hora nublado, también hay algunos chubascos débiles. No se esperan lluvias durante este domingo, pero también el lunes vuelve a llover con fuerza en la quinta región. En La Serena y Coquimbo, a esta hora 13 grados de temperatura. Para esta jornada de domingo se espera una máxima de 15 y ojo que están cubiertos los cielos. Hay mucha lluvia ahí en la región de Coquimbo, también vientos entre 25 y 40 kilómetros por hora. Va a seguir lloviendo ahí en La Serena, Coquimbo, uno de los lugares que ha tenido mayor afectación por el paso de este sistema frontal. También llueve en Copiapó, va a llover durante toda la jornada de este domingo y también durante la madrugada de el lunes. En Antofagasta, cielos nublados, no se pronostican lluvias ahí en Antofagasta y para este domingo esperamos una máxima de 22 grados. En Arica y en Iquique no se esperan lluvias, cielos nublados por la mañana, soleados por la tarde y tendremos ahí en el extremo norte del país una máxima de entre 20 y 21 grados de temperatura. ¿Qué pasa en el sur de Chile? En Rancagua, para esta jornada 5 grados la mínima, 12 la máxima, esperamos en Rancagua, 13 grados esperamos de máxima en Talca, llueve durante la madrugada en Talca y ya el resto del domingo no se ven más precipitaciones ahí en esa zona del sur de Chile. En Chillán, cielos cubiertos durante toda esta jornada de domingo, llueve durante la madrugada y la mañana ahí en Chillán. En Concepción, están los cielos cubiertos y hay algunos chubascos aislados, pero no se pronostican más lluvias para el resto del fin de semana. En Temuco, también cielos cubiertos, una lluvia débil en Temuco, llueve a esta hora. En Valdivia, donde esperamos una máxima de 9 para esta jornada, las precipitaciones en Valdivia se van a prolongar durante la madrugada y la mañana de este domingo. En Coyhaique no se pronostican lluvias, pero sí harto frío. Menos 9 la mínima, menos 3 grados la máxima ahí en Coyhaique. En Punta Arenas, cielos nublados, chubascos de nieve y una máxima de 2 grados de temperatura para esta jornada de domingo 19 de julio de 2026. 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
2: Cooperativa, 12, 6 minutos. 12, 6 minutos.
0: Ya lo decíamos, la región de Coquimbo es una de las más afectadas por este intenso sistema frontal. Queremos saber a esta hora la actualización, qué pasa con los cortes de ruta, las activaciones de quebradas, las cientos de personas que quedaron completamente aisladas ahí en la región de Coquimbo, también cortes de energía eléctrica. Todo eso son las consecuencias que ha dejado durante la última jornada este temporal ahí en la región de Coquimbo. Para saber más, estamos en contacto con nuestro corresponsal, Carlos Ruiz. Carlos, ¿cómo estás? Buenas noches.
3: Buenas noches. Sí, son múltiples las emergencias que ocurren a esta hora en toda la región de Coquimbo, una zona que está en alerta roja desde esta mañana en las tres provincias de esta región debido a las emergencias que ocurren por activación de quebradas, cortes de camino, localidades aisladas, cortes de suministro eléctrico y además, por supuesto, la afectación que están viviendo las personas en sus propias casas con algunos anegamientos, particularmente en los valles interiores de esta región. Te cuento que a esta hora ha cesado un poco la lluvia, ha cedido, dado un poco de tregua, al menos en la Serena de Coquimbo y también en Ovalle, pero se espera que durante la madrugada continúe el ingreso de nuevas precipitaciones, lo que va a complicar sin duda alguna aún más los distintos cortes de camino que hay en las tres provincias de la región y que mantienen a muchísimas personas aisladas. A esto además se suma la probabilidad de remociones en masa y la probabilidad también de aludes en zonas como Los Vilos, Andacoyo, Tongoy, también en Montepatria y Vicuña, donde se ha debido alertar mediante el sistema SAE a las personas que dejen sus viviendas y vayan a albergues seguros porque hay peligro inminente de que se pueda producir algún tipo de remoción en masa que pudiera afectar a las personas. También daños en infraestructura, como ya te comentaba, en caminos y rutas interiores. Hay cortes entre Tongoy, entre Guanaqueros, en Coquimbo, en Tambillos, en Ovalle. También hay cortes de ruta en Vicuña, hay cortes de ruta en Montepatria, hay localidades que han quedado completamente aisladas, imposible de acceder por tierra, por lo cual la única manera es acceder vía aérea, y ya te voy a estar contando más adelante lo que pasa con los próximos rescates que están planificados, pero también el daño a la infraestructura pública, y es por ello que se ha decidido suspender las clases para este lunes, debido a los daños también que presentan diversos establecimientos educacionales en toda la región de Coquimbo. Así lo explicó hace pocos minutos en el último COVID regional el Seremi de Educación de la región de Coquimbo, Marcelo Salvo, a quien pasamos a escuchar.
4: Sí, efectivamente, dada la situación que estamos viviendo como región y la afectación que estamos teniendo por el fenómeno climático, más de 218 establecimientos han sido afectados por diferentes motivos, ¿verdad? Anegamiento, bajadas de agua, caídas de árboles, en fin, todo lo que ya conocemos. Producto de ello, más de 52.000 alumnos están afectados por esta situación, razón por la cual se ha determinado el suspender las clases el día lunes. Esta es una medida que está siendo evaluada, conforme también hay una posibilidad de que llegue un tercer frente, ¿verdad?, de mal tiempo, entonces está siendo evaluada. De momento sí está suspendida toda actividad el día de clase del día lunes, desde los niveles de parvularia hasta cuarto medio, bueno, y la educación de educación superior en su autonomía también tiene suspendidas las actividades.
3: Ya lo decía el Seremi, esta es una situación que está en evaluación porque se pronostica que otros dos frentes lleguen a la región de Coquimbo, por lo cual las clases podrían seguir suspendidas en los días sucesivos. Eso lo vamos a estar conociendo probablemente en la jornada de este domingo y de este mismo lunes. Pero además, lo que yo les contaba, el aislamiento de localidades completas y en algunos casos de familias que quedaron completamente imposibilitadas de acceder por tierra a otros centros urbanos con peligro de ser arrastrados, además por los cauces fluviales, lo que ha motivado el accionar del helicóptero de la sección aérea de carabineros, que además ha debido operar en condiciones bastante adversas, con condiciones de viento y de poca visibilidad. Pese a ello, ya se ha concretado el rescate de más de 45 personas en distintos vuelos, particularmente en la provincia de Limarí, además de muchísimas mascotas, porque las personas también se han preocupado de evacuar con sus animalitos. De hecho, el último rescate que se produjo en la localidad de Tambillo, con ayuda del personal del COPE, ha logrado el rescate de 30 personas y 25 mascotas que estaban totalmente aisladas y en condiciones muy peligrosas. Para este domingo se espera la llegada de un segundo helicóptero, ya que las emergencias que se están produciendo por personas aisladas son múltiples y una sola aeronave no está dando abasto para la gran cantidad de llamados. También en la provincia del Elqui, yo les contaba en un anterior despacho, en Almirante La Torre hay una familia que está completamente aislada y que ha sido imposible de poder ser rescatada. El delegado presidencial de Coquimbo, Víctor Pino, entrega el detalle de cómo se va a operar en las próximas horas con los próximos rescates aéreos.
5: Anunciar que mañana vamos a iniciar varios rescates muy temprano en diferentes sectores de la región que ya están determinados, y posterior a eso se van a realizar vuelos exploratorios en las comunas de Punitaqui, Ovalle y Montepatria, en donde tenemos una gran cantidad de personas aisladas. Estas comunas hoy día tienen, en Montepatria nos han informado 755 personas que están aisladas, en la comuna de Punitaqui 5.160 personas y en la comuna de Ovalle 3.300 personas aisladas. De ahí que hemos priorizado a estas tres comunas para que mañana los vuelos exploratorios se realicen en esas condiciones, aprovechando que tenemos una ventana climática que también nos permite volar con las condiciones óptimas y tanto de visibilidad como de traslado.
3: Claro, son miles de personas que están aisladas, pero algunas que están en lugares especialmente riesgosos, y es a esas a las cuales se va a priorizar con los rescates aéreos que desde mañana deberían comenzar muy temprano por parte de estos dos helicópteros con este nuevo aparato que va a llegar a primera hora a la región de Coquimbo. Pero también hay preocupación en La Serena, porque el aumento del caudal del río Elqui, que ha sumado turbidez también al suministro de agua potable, ha generado preocupación. Hace poco también hubo una alerta SAE para evacuar el sector del Hinojal en La Serena, pero otros vecinos que están más abajo, ya llegando un poco a la desembocadura del río Elqui, han preferido evacuar de manera voluntaria porque ven que el agua peligrosamente se acerca a sus viviendas. Estuvimos ahí conversando con algunos vecinos del sector de Alfalfares, donde varias familias decidieron evacuar voluntariamente. Conversamos con Luis Loaiser, él es un presidente de la Junta de Vecinos de Alfalfares, quien nos cuenta el temor que existe entre los vecinos aledaños al río Elqui.
6: Bastante preocupado porque lamentablemente acá un talud del lecho del río rompió y hizo un brazo que en resumidas cuentas puede tomar acá la casa que está al final del río. Entonces hablamos con la familia para que pudieran evacuar, lo van a desarrollar, así que estamos en eso, estamos tratando de evitar algún incidente mayor.
3: Las mismas personas decidieron evacuar porque ven con peligrosidad cómo aumenta minuto a minuto el caudal del río Elqui. Y junto con ello, con ese aumento del caudal, también ha aumentado la turbiedad del río Elqui, también del río Limarí. De hecho, en La Serena y Coquimbo hay probabilidad de corte de agua potable. Y les cuento que hace pocos minutos Aguas del Valle anunció que extendió el corte de agua a toda la comuna de Ovalle, precisamente por los altos niveles de turbiedad que presenta ese cauce, en el cual se abastece la ciudad de agua potable. El último informe dice que es niveles extraordinarios los que ha alcanzado el cauce en cuanto a turbidez, hasta 200 veces superiores a los normales, por lo cual se va a extender esta madrugada el corte de agua potable a toda la comuna de Ovalle. Y en cuanto a la energía eléctrica, son 33.000 clientes de CGE los cuales se mantienen sin energía eléctrica en la región de Coquimbo. Quedamos atentos monitoreando a cómo evoluciona este sistema frontal en las próximas horas.
0: Es Carlos Ruiz con el completo reporte desde la región de Coquimbo. Tú ya lo decías, Carlos, este anuncio sobre el corte de agua en Ovalle, también el tema de las clases. Por supuesto, vamos a seguir monitoreando las diversas emergencias que puedan surgir a raíz de el paso de este sistema frontal. Muchas gracias por la información. Buenas noches.
3: Buenas noches.
0: A esta hora, nuestro sitio web cooperativa.cl destaca el último balance del sistema frontal que hicieron las autoridades desde Senapred. Son miles de viviendas dañadas, 261.000 hogares sin luz, la mayoría en Atacama, la Araucanía y Valparaíso. El Servicio Nacional de Prevención y Respuesta ante Desastres, Senapred, confirmó que ya son 4 las personas fallecidas. A raíz de este temporal hay un desaparecido en la región de El Maule y 261.754 clientes sin suministro eléctrico. La autoridad reportó además la destrucción total de 20 viviendas y también daños de carácter mayor en otras 412 estructuras, concentrándose la mayor complejidad técnica en las regiones de Coquimbo y Valparaíso debido a los desbordes y también las fallas en el suministro de agua potable. La directora nacional de Senapred, Alicia Cebrián, confirmó que el balance actualizado da cuenta de 969 personas albergadas. Ya lo decíamos, 20 viviendas destruidas, completamente destruidas. También hay 412 viviendas con daño mayor y más de 8.000 viviendas con daño menor. Otras 1.700 están siendo evaluadas. Son cifras que, por supuesto, se van actualizando a medida que avanza la emergencia. Cortes de ruta, cortes de luz. Ahora también se suma este corte de agua. Y para atender estas emergencias es que el gobierno refuerza la ayuda aérea y la presencia militar. Despliegue de medios aéreos en la región de Coquimbo, que ya escuchábamos, está muy compleja la situación ahí en Coquimbo, también en la región de Valparaíso. Toda esa información también, por supuesto, la puede leer en nuestro sitio web cooperativa.cl.
2: Cooperativa, 12:17 minutos. 12:17 minutos.
0: Hablamos ahora de fútbol porque hoy es la final de la Copa del Mundo entre Argentina y España. Queremos saber de eso y también de este partido muy emocionante con muchos goles ahí entre Francia e Inglaterra. Rodrigo Gómez, tú nos cuentas a esta hora. Buenas noches.
7: Hola Paula, ¿cómo te va? Muy buenas noches. Como tú lo decías, llegó el día para la final de la Copa del Mundo. Argentina y España se van a enfrentar hoy a partir de las 15 horas en New Jersey. La selección albiceleste tiene la posibilidad de consagrarse bicampeona del mundo de la mano de Lionel Messi. Y vamos a escuchar al entrenador, Lionel Scaloni, que entregó su visión de este partido.
8: Ojalá los españoles estén contentos que Argentina está en la final, que tantas alegrías le ha dado Leo Messi a ese país. Jugando tanto tiempo, espero que sepan entender la gran diferencia de este jugador, que para mí, ¿qué más tiene que hacer para ser el mejor futbolista de la historia? Ya no hay ningún tipo de dudas. Así que España también lo disfrute, porque yo sé que lo quieren, no todos los españoles, pero gran parte de España lo quieren, y así que nada, saludo grande.
7: Bueno, en la otra vereda vamos a escuchar al técnico Luis de la Fuente, que habló de la expectativa que tiene. Obviamente de la mano de Lamine Yamal quieren enfrentar esta final.
9: Tengo una admiración extraordinaria por una selección que viene a ser campeona de América, campeón del mundo, campeona de América, si no me equivoco, corrígeme, finalista la finalísima, finalista del campeonato del mundo, no creo que lo haya hecho nadie en la historia, no, por favor, y además dirigidos por un amigo mío. Es admiración, admiración y más admiración y reconocimiento. Y son grandes futbolistas, grandes, que cada uno vamos a utilizar nuestras armas, pero armas futbolísticas. Esto es un partido de fútbol. Y el que mejor juegue, el que mejor domine esas situaciones, el que minimice las virtudes del rival, pues estará más cerca de ganar. Pero siempre siendo fieles a nuestro estilo, que creo que los dos estilos, pues se habla de similitudes. En la propuesta futbolística creo que tiene bastantes similitudes.
7: 15 horas entonces, el duelo agendado para la final de la Copa del Mundo entre Argentina y España. También se disputó en la jornada del día de ayer el juego por el tercer lugar, donde Inglaterra se impuso a Francia por 6-4 en un partido que marcó el doblete de Kylian Mbappé, que lo levanta como el máximo goleador en mundiales con 22 anotaciones y el máximo goleador de este mundial con 10 tantos, dos más de Lionel Messi, que juega hoy. En Colombia, por último, les contamos que Colo-Colo se impuso 1-0 a Millonarios en un partido amistoso internacional. El gol del cacique lo convirtió Claudio Aquino. Paula Kelly.
0: Rodrigo Gómez con el completo reporte sobre lo que se viene, ¿no es cierto?, esta jornada, la final del Mundial. Vamos a estar, por supuesto, atentos a la transmisión de Cooperativa. Muchas gracias por la información, Rodrigo, que esté muy bien. Buenas noches.
7: Buenas noches.
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0: Vamos al sur del país para saber de este caso en Valdivia, por el que se decretó duelo nacional por 3 días. Murió el carabinero que fue baleado en medio de un operativo. Él buscaba al principal sospechoso del homicidio de Eugenio Naín. Soledad Lorca con el informe.
10: Durante la tarde de este sábado, el alto mando de carabineros confirmó el fallecimiento de el cabo Marco Cosme Barquero, funcionario del GOPE de la región de la Araucanía, quien dejó de existir en el hospital base de Valdivia, donde permanecía internado desde el miércoles tras recibir un disparo en el rostro. El hecho ocurrió durante el operativo policial que buscaba detener a Carlos Cancino Tapia, principal sospechoso del homicidio del cabo Eugenio Naín en el sector de Metrenco. El funcionario ingresó al recinto asistencial en estado crítico con un severo daño cerebral, que llevó al equipo médico a descartar su traslado hasta un centro hospitalario de la región metropolitana. Pese a los esfuerzos del personal de la unidad de cuidados intensivos, el cabo Cosme fue desconectado de sus soportes vitales. El general director de carabineros, Marcelo Araya, llegó personalmente hasta el hospital valdiviano para acompañar el desenlace y entregó declaraciones a las afueras del recinto asistencial.
11: Cuesta cuando uno de los nuestros se va. Cuesta cuando un funcionario que ha entregado su vida por el país se aleja de esta forma. Y como carabinero nos corresponde, por supuesto, rendir un sentido homenaje hacia él, hacia su familia. Y nosotros los carabineros vamos a seguir tristes, podemos llorar también, podemos sufrir. Pero sin lugar a dudas vamos a seguir trabajando con más fuerza. Y esa es la forma de tributar esta tan lamentable y trágica pérdida de un joven que lo entregó todo por su país.
10: Araya agradeció la atención médica recibida y adelantó que la institución decretó un duelo institucional, lo que se va a reflejar en el izamiento a media asta de la bandera en todos los cuarteles del país. En tanto, la delegada presidencial regional de Los Ríos, Vicky Carrasco, expresó su respaldo a carabineros lamentando lo ocurrido.
12: Quiero que sientan el respaldo irrestricto de esta delegada y nuestro gobierno del presidente José Antonio Kast. Y sepan que como gobierno vamos a poner todo nuestro esfuerzo. Este criminal va a pagar, y junto a él, todos quienes lo encubrieron todo este tiempo.
10: Respecto a los homenajes fúnebres, indicó que se van a coordinar directamente con la esposa y la madre del cabo fallecido. Habrá ceremonias en Temuco, mientras que los funerales se van a realizar en Puerto Montt, que decretó además 3 días de duelo comunal, ya que su familia vive en la capital regional de Los Lagos.
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0: Seguimos revisando información policial. El Ministerio Público está trabajando en esclarecer el hallazgo del cuerpo de un hombre con múltiples impactos de bala en la comuna de Puente Alto. Brian Gálvez con el reporte.
13: Con múltiples disparos en su cuerpo fue hallado sin vida un hombre adulto en un sector rural de Las Fiscachas, esto en la comuna de Puente Alto. De acuerdo con los antecedentes entregados por el Ministerio Público, la víctima se trataría de un joven hombre de entre 20 a 25 años que fue encontrado por un vecino que transitaba por este lugar. Posterior al llamado de carabineros, el equipo especializado de crimen organizado y homicidio de la Fiscalía se constituyó en el lugar para realizar las primeras diligencias. Al respecto se refirió el fiscal ECO Ernesto González.
14: Se concurre junto al equipo especializado de la Fiscalía ECO específicamente el sector de la Vizcacha, en la comuna de Puente Alto, en donde efectivamente se encuentra un sujeto, un hombre, aproximadamente de edad entre 20 y 25 años, joven, con diversos impactos balísticos en el cuello, en el cuerpo, y que se encontraría fallecido. La policía está realizando diversas diligencias investigativas a efecto de establecer precisamente ellos. Se están levantando la evidencia criminalística de interés que se ha encontrado en el sitio del suceso. Se está trabajando el cuerpo también para efecto de poder lograr dar con la identidad de esta persona, y luego con ello también ver la forma en cómo se produce este hecho, este homicidio, y la forma en cómo llega el cuerpo acá y eventualmente la identidad de los autores.
13: Por instrucciones del Ministerio Público, las diligencias para esclarecer la dinámica del hecho y del o los posibles autores quedó la Brigada de Homicidios de la Policía de Investigaciones junto al equipo de Crimen Organizado y Homicidios de la Fiscalía.
2: Cooperativa, 12:26 minutos. 12:26 minutos.
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0: Alerta roja en Coquimbo y la provincia del Huasco en Atacama. Cortes de ruta, activaciones de quebradas y cientos de personas completamente aisladas son parte de los estragos del temporal. Sistema frontal avanza al norte del país, donde se intensificarán las lluvias. En el balance general hay 4 muertos, un trabajador desaparecido en el Maule y más de 500 damnificados. Corte de agua en Ovalle por alta turbiedad en plantas de tratamiento de agua potable. Más de 230.000 clientes siguen sin luz, la mayoría en la región de Valparaíso. Operativos de rescate en zonas aisladas de Petorca, también en Monte Patria. Socavones complican rutas en Concón y Zapallar. En Penco, donde las marejadas dañaron decenas de viviendas, ya se aplican las fichas FIBE. El bono de recuperación de enseres de hasta 1,5 millones de pesos comienza a entregarse desde la próxima semana. En el exterior, Europa se alista para una tercera ola de calor. Hay un gran incendio en Zaragoza. Además, Irán ataca a aliados de Estados Unidos en el Golfo Pérsico. Y en el Mundial, Inglaterra se quedó con el tercer lugar tras derrotar por 6-4 a Francia. Hoy es la final de la Copa del Mundo entre Argentina y España. Será transmisión de Cooperativa Deportes.
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0: Cerramos así esta última edición del diario de Cooperativa. Gracias por informarse con nosotros. Que tengan una buena jornada de domingo. Buenas noches.
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1: 4 grados en Santiago. Cooperativa. 12:29 minutos. 12:29 minutos.
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1: 4 grados. 4 grados en Santiago. Cooperativa. 1:31. 1:31.
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1: Cooperativa. 2 de la madrugada.
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1: 4 grados. 4 grados en Santiago. Cooperativa. 2:28 minutos. 2:28 minutos.
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1: Cooperativa. 3 de la madrugada.

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1: 4 grados. 4 grados en Santiago. Cooperativa. 3:30 minutos. 3:30 minutos.
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1: Cooperativa. 4 de la madrugada.

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1: 4 grados. 4 grados en Santiago. Cooperativa. 4:34 minutos. 4:34 minutos.
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1: Cooperativa. 5 de la madrugada.

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1: 4 grados. 4 grados en Santiago. Cooperativa. 5:29 minutos. 5:29 minutos.
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1: Cooperativa. 6 de la mañana.
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3: 4 grados. 4 grados en Santiago. Cooperativa. 6:31 minutos. 6:31 minutos.

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2: Cooperativa, 7:28 minutos. 7:28 minutos.
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3: Alerta roja en Coquimbo y en la provincia del Huasco, en Atacama. Cortes de ruta, activaciones de quebradas y cientos de personas completamente aisladas son parte de los estragos del temporal. Sistema frontal avanza al norte del país, donde se intensificarían las lluvias. En el balance general hay 4 personas fallecidas, un trabajador desaparecido en el Maule y más de 500 damnificados. Corte de agua en Ovalle por alta turbiedad en plantas de tratamiento de agua potable. Más de 230.000 clientes siguen sin luz, la mayoría en la región de Valparaíso. En Penco, donde las marejadas dañaron decenas de viviendas, ya se aplica la ficha FIBE. Bono de recuperación de enseres de hasta 1,5 millones de pesos comienza a entregarse desde la próxima semana. Se suspenden las clases este lunes en las regiones de Valparaíso, Coquimbo y en la provincia del Huasco. Gobierno decreta duelo nacional por 3 días, dada la muerte del carabinero Marco Cosme, que fue baleado en medio de un operativo policial en Valdivia. En el exterior, Estados Unidos lanza bombardeos contra Irán por 8ª jornada consecutiva. Corte Suprema de Brasil rechazó visita de Milei a Bolsonaro en su prisión domiciliaria. Y en el Mundial, Inglaterra se quedó con el tercer lugar tras derrotar por 6-4 a Francia. Hoy es la final de la Copa del Mundo entre Argentina y España. 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
3: ¿Cómo están? Bienvenidos, bienvenidas a esta primera edición del Diario de Cooperativa que hacemos hoy domingo 16 de julio de 2026, enfocado todo este fin de semana, las últimas jornadas en todo lo que ha sido el paso del sistema frontal por las distintas regiones de nuestro país. Tendremos transmisión especial de Cooperativa durante esta jornada, siguiendo los estragos que deja este fenómeno meteorológico en el territorio nacional. Hacemos esta primera edición del Diario de Cooperativa desde un Santiago con nubosidad parcial, una temperatura de 2 grados y 5 décimas sobre cero, una máxima pronosticada de 14 grados y algo de chubascos aislados a partir de esta noche. Ya mañana retorna la lluvia a la región metropolitana. Se espera un lunes con cielos cubiertos y lluvia constante durante el día. En el norte del país, una máxima de 21 grados es lo que esperan para Arica en esta jornada. Amanecen con los cielos cubiertos. En Iquique, una máxima de 20, 22 para Antofagasta, 16 en Copiapó, en donde ya sienten algo de lluvia, chubascos durante esta mañana, lluvia y viento, el pronóstico de la Dirección Meteorológica para esta tarde y noche. En La Serena y Coquimbo también hay lluvia durante esta jornada, que se va a mantener también hasta el día martes. Se esperan probables tormentas eléctricas, viento de hasta 50 kilómetros por hora durante esta tarde y noche. En Valparaíso, a esta hora, cielos soleados, una temperatura máxima de 15 pronosticada para la jornada. También chubascos aislados a partir de esta noche. En Rancagua, 14 de máxima, chubascos desde el anochecer. En Talca, una máxima de 14, agua ya para la tarde de este lunes. En Chillán se esperan 13 grados, cielos nublados durante la jornada, sin pronóstico de lluvia por ahora. En Concepción una máxima de 12, también con los cielos con nubosidad. En Temuco 12 grados, algo de chubascos durante esta mañana, cielos nublados es el pronóstico para el resto del día. En Valdivia 9 de máxima, cielos cubiertos, 8 para Puerto Montt, cielos con nubosidad parcial, menos 3 la máxima en Coyhaique, 1 en Torres del Paine con la probabilidad de chubascos de agua, nieve y vientos de hasta 40 kilómetros por hora para esta jornada, mientras que en Punta Arenas esperan una temperatura máxima de 2 grados, nubosidad parcial, chubascos ocasionales durante el día. Territorio insular, 21 grados en Isla de Pascua, sin lluvia, algo de chubascos en Juan Fernández, una máxima de 14 y menos 6 para la península antártica chilena. Revisado el pronóstico del tiempo, comenzamos el diario de Cooperativa.
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3: Nos vamos a revisar el último balance que entregaron las autoridades ante esta emergencia meteorológica. Cristian Aburto, buenos días.
0: Así es, Gloria, muy buen día, porque tal como lo indicas, ayer en la noche el Servicio Nacional de Prevención y Respuesta ante Desastres entregó el último balance del evento meteorológico que afecta a gran parte del país. En relación a los antecedentes técnicos, las autoridades decidieron para este lunes suspender las clases de todos los establecimientos educacionales de, por supuesto, educación parvularia, básica y media en las regiones de Coquimbo y Valparaíso. Mismo caso para la provincia de El Huasco en Atacama. Respecto al despliegue de las autoridades, por instrucción del presidente José Antonio Kast, el viceministro de Obras Públicas, Transporte y Telecomunicaciones, Luis de Grange, se trasladará durante horas de esta mañana a la región de Coquimbo. Así lo indicó el titular de Interior y Secretaría General de Gobierno, Claudio Alvarado.
4: Por instrucciones de su excelencia, presidente de la República, el viceministro de Obras Públicas, Transportes y Telecomunicaciones, Luis de Grange, se trasladará durante las primeras horas de mañana a la región de Coquimbo para inspeccionar en terreno los puntos más afectados y coordinar las intervenciones necesarias que permitan recuperar la conectividad y acelerar la reposición de la infraestructura dañada.
0: Bien, volvamos de lleno al balance de lo que ha dejado este sistema frontal. Se mantienen en 4 los fallecidos y también una persona desaparecida en la región del Maule. Se registran 5 lesionados de diversa consideración y más de 960 personas albergadas, además de 20 viviendas destruidas en su totalidad, 412 con daño mayor y más de 8.000 con algún tipo de afectación menor. La directora nacional de Senapred, Alicia Cebrián, entregó mayor detalle respecto a las alarmas por precipitaciones intensas en la región de Coquimbo y la provincia del Huasco.
5: La Dirección Meteorológica mantiene las 2 alarmas por precipitaciones intensas, una de ellas en la región de Coquimbo, que se extiende hasta el día 21, hasta la noche del 21 de julio, y la otra en la provincia del Huasco, vigente hasta el 20 de julio. Es una información dinámica también, que todos los días se evalúa, por lo tanto es importante que las personas se mantengan informadas sobre el avance del sistema frontal.
0: Se han aplicado en las zonas más afectadas, principalmente en la región del Biobío, en la comuna de Penco, todas las fichas básicas de emergencia o también FIDE en los hogares que fueron alcanzados por las salidas del mar. El subsecretario de Servicios Sociales, Alejandro Fernández, señaló el nivel de daño luego de realizar el catastro en esa zona de la octava región.
6: De acuerdo a las mismas fichas, el 86,5% de las viviendas evaluadas presentan algún nivel de daño. Sin embargo, al revisar el nivel del daño, un 15,4% está muy afectada y solo un 2,2% corresponde a viviendas destruidas.
0: Bien, una vez aplicada esta evaluación, a partir de la próxima semana se entregará un bono de recuperación de enseres que está dividido en tramos. Para los hogares que tengan una afectación baja recibirán 375.000 pesos. Y aquellos que tienen una afectación muy alta se les entregará 1,5 millones para que puedan recuperar parte de lo perdido en una de las situaciones más graves de lo que ha dejado este sistema frontal a lo largo del día.
3: Es el último balance que entregaron las autoridades durante la pasada noche en las dependencias de Senapred, cuando también se espera que durante esta mañana se realice una nueva reunión de coordinación y más tarde las vocerías correspondientes con los datos actualizados luego ya de pasada una noche más con este sistema frontal. Gracias, Cristian, lo seguimos contigo. Buen día.
0: Perfecto, buen día.
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3: Nos vamos ahora a la región de Coquimbo. Sabemos de cortes de ruta, activación de quebradas, cientos de personas completamente aisladas y cortes de energía eléctrica que marcaron la última jornada del temporal en la región. Todo el detalle lo trae Carlos Ruiz. Buenos días.
7: Buenos días, sí, y a ello también sumamos cortes de agua potable en los valles desde la madrugada, porque la turbiedad del río Limarí efectivamente ha hecho imposible que sea la captación desde ese caudal, por lo cual la sanitaria Agua del Valle decidió cortar el suministro a toda la comuna de Ovalle, así que ahí sumamos otra emergencia a las múltiples que se desarrollan a esta hora también y durante toda la noche en toda la región de Coquimbo, que está en alerta roja en sus tres provincias. Han habido localidades que quedaron completamente aisladas, tanto por tierra como por otros sistemas, solamente vía aérea, por lo cual el helicóptero de carabineros ha realizado innumerables rescates, más de 45 personas, además de animalitos que han podido ser rescatados gracias a la labor del helicóptero, al cual se suma otro aparato que debería llegar hoy en día para rescatar a otras personas que se encuentran totalmente aisladas, particularmente en localidades interiores. También se han activado múltiples alertas SAE para evacuar a personas que están cerca de cauces de río. Las activaciones de quebradas y el aumento inusitado del caudal de muchos esteros y ríos que están presentes en la región han hecho que deban ser evacuadas por peligro de remoción en masa y de aludes. Ayer, por ejemplo, se evacuó en el Valle de Elqui, particularmente en La Serena, en el sector del Hinojal, debido a la crecida de este río, y otras personas han decidido evacuar voluntariamente, entendiendo que el caudal ha aumentado muchísimo su flujo, por lo cual decidieron hacerlo de manera voluntaria. Estuvimos conversando con algunos vecinos del sector de Alfalfares, paralelo al río Elqui en La Serena, y el vecino Luis Loser nos contaba efectivamente de cómo han convencido a algunos vecinos de evacuar sus casas debido al peligro que reviste el caudal del río Elqui. Escuchemos lo que dijo este vecino.
8: Bastante preocupado porque lamentablemente acá un talud del lecho del río rompió y hizo un brazo que en resumidas cuentas puede tomar acá la casa que está al final del río. Entonces hablamos con la familia para que pudieran evacuar, lo van a desarrollar, así que estamos en eso, estamos tratando de evitar algún incidente mayor.
7: A la afectación que están sufriendo los vecinos en sus propias viviendas en toda la región también se suman daños a la infraestructura pública, particularmente los establecimientos educacionales, por lo cual se decidió suspender las clases para este lunes y en evaluación para ver si es que se sigue suspendiendo debido a los daños que presentan colegios y jardines infantiles. Así lo comentó también el Seremi de Educación de la región de Coquimbo, Marcelo Salvo.
9: Sí, efectivamente, dada la situación que estamos viviendo como región y la afectación que estamos teniendo por el fenómeno climático, más de 218 establecimientos han sido afectados por diferentes motivos, ¿verdad? Anegamiento, bajadas de agua, caídas de árboles, en fin, todo lo que ya conocemos. Producto de ello, más de 52.000 alumnos están afectados por esta situación, razón por la cual se ha determinado la el suspender las clases el día lunes. Esta es una medida que está siendo evaluada, conforme también hay una posibilidad de que llegue un tercer frente, ¿verdad?, de mal tiempo, entonces está siendo evaluada. De momento sí está suspendida toda actividad el día de clase del día lunes, desde los niveles de parvularia hasta cuarto medio, bueno, y la educación de educación superior en su autonomía también tiene suspendidas las actividades.
7: preocupa porque los daños a la infraestructura también han afectado los caminos, hay cortes de ruta por los cuales es imposible acceder a ciertas localidades. Ayer Tongoy quedó también aislado por un socavón en la ruta de 420, lo mismo que Tambillos en Ovalle, lo mismo pasa también en distintas localidades de Montepatria, en Vicuña, en Andacollo, en general en muchísimas localidades de la región de Coquimbo. Sería largo enumerar todas las situaciones que hay de emergencia a esta hora. Es por ello que los alcaldes han solicitado también que se entreguen recursos adicionales a la región de Coquimbo, particularmente el alcalde de Coquimbo, Ali Manuchiri, está solicitando que la zona sea declarada zona afectada por catástrofe. Asimismo, la alcaldesa de La Serena, Daniela Norambuena, está solicitando que los alcaldes sean incorporados al COGRID regional para poder atender de mejor manera las necesidades que tienen los vecinos. Los escuchamos en ese orden a los dos alcaldes de Coquimbo y de La Serena.
10: El 2% del gobierno regional no basta. Son cerca de 2.000 millones para las 15 comunas. Esto no alcanza ni para reponer ni siquiera uno de los puentes caídos. Por eso le exigimos al presidente de la República declarar zona afectada por catástrofe y activar el 2% constitucional.
11: Creemos que es sumamente necesario que a los municipios nos sumen al COGRID, a esta toma de decisiones, porque somos nosotros el que tenemos el pulso de la urgencia, el que sabemos cómo generar una solicitud frente a las autoridades regionales y así poder llegar de manera mucho más rápido y efectivo.
7: La situación es compleja, dicen los alcaldes, también los alcaldes de Ovalle, del Valle del Elqui, que están teniendo sus propias necesidades. En cuanto a los servicios de agua potable y de energía eléctrica, hasta anoche habían 33.000 clientes sin energía eléctrica en toda la región. Algunos de ellos ya llevan bastantes horas sin el suministro de energía, pero también, como te contaba al principio, Fernanda, hay corte de agua extendido a toda la comuna de Ovalle, precisamente por la turbiedad que presenta el río Elqui, por lo cual las plantas de tratamiento debieron ser cerradas debido a la gran cantidad de barro que presenta el caudal del río. Y también existe la amenaza de que haya corte de agua en La Serena y Coquimbo, puesto que la planta de Las Rojas de Agua del Valle también debió ser cerrada por el aumento inusitado del caudal y de la turbiedad del río, que es imposible poder filtrar. Esta planta se está funcionando con reservas, las cuales obviamente son limitadas. Nosotros vamos a continuar monitoreando la llegada de otros sistema frontal que se prevé para las próximas horas, que podría agravar más las consecuencias que ya están viviendo los habitantes de la región de Coquimbo.
3: Sí, y Carlos, a esta hora cuéntanos, ¿llueve en Coquimbo? ¿Cuál es el pronóstico que se mantiene para el día de hoy?
7: A esta hora no llueve, Fernanda, ha dado una pausa el sistema frontal, pero se espera que efectivamente durante el día de hoy, en la tarde, continúan las precipitaciones y también lunes y martes, se habla que incluso hasta el miércoles podría seguir precipitando. Es por eso la preocupación de los alcaldes particularmente, pero también de las autoridades regionales, porque las condiciones climáticas, por ejemplo, hacen muy difícil el rescate aéreo por parte de los helicópteros de carabineros, que desde hoy en la mañana van a comenzar a tratar de llegar a las localidades que están más aisladas. Hay familias que han quedado totalmente aisladas por vía terrestre y con peligro de ser alcanzados por los cauces de los ríos, Fernanda.
3: Sí, es parte de las afectaciones más graves que ha dejado la región de Coquimbo, en el Norte Chico en general, este paso del sistema frontal. Y como bien decías, Carlos, no se agotan las lluvias ahora, sino que continuarán también durante las próximas jornadas. Seguimos atentos de todo contigo, muchas gracias.
7: Gracias, buen día.
3: Buen día. Nos vamos ahora a la región del Biobío. Tomamos contacto con Christopher Espinosa para saber cuál es la situación en torno al sistema frontal por allí en tu zona. Christopher, buenos días.
12: Hola, muy buenos días. Sí, bastante calma la situación en comparación a las últimas jornadas, debido a que han cesado prácticamente de manera total las precipitaciones acá en la región del Biobío. Lo que sí, ahora en este intertanto entre un sistema frontal que ya terminó y el otro que va a llegar el próximo martes, hará bastante frío. Eso se deja sentir a esta hora de la mañana acá en la región del Biobío. Se han cancelado las alertas amarillas que había por crecida de caudal, en particular el del estero Peillihue en Los Ángeles. Esto debido a que no ha precipitado y las condiciones
13: del estero han bajado a rangos normales. Sí, se trabaja en la aplicación de la ficha FIBE, hay más de 1,000 viviendas afectadas. Escuchamos al delegado presidencial Julio Arativi.
14: Se reporta un total de 806 viviendas con daño menor, 215 con daño mayor y 12 totalmente destruidas. Esto en las comunas de Penco, principalmente Arauco y otras comunas de la región, pero esas son las que presentan mayores daños. En total, más de 1,000 viviendas. Tuvimos un sistema frontal que tuvo más de 200 milímetros de agua caída en total, donde se registraron vientos por hasta 160 kilómetros por hora. Se pronostica un nuevo frente climático a partir del día martes de la próxima semana.
13: Y es para eso que se prepara la región del Biobío para recibir un nuevo sistema frontal. Van a trabajar durante estas jornadas en terminar la aplicación de la ficha FIBE para así ingresar rápidamente con un bono de recuperación para quienes han resultado con sus viviendas dañadas durante estas últimas horas, pero a esta hora el panorama es que no hay precipitaciones, sí ha descendido mucho la temperatura y se espera que recién el martes que viene estemos recibiendo un nuevo sistema frontal.
3: Sí, una pausa para el agua en la región del Biobío con todas las afectaciones que vimos durante las pasadas jornadas, una situación un poco más ya calmada dentro de la emergencia en la zona, pero claro, con la vista de nuevas lluvias, nuevos pronósticos durante esta semana a partir del día martes. Christopher, muchas gracias, buenos días.
13: Que estén muy bien, muy buenos días.
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3: Cambiamos un poco el tono, vemos lo que dejó la disputa por el tercer lugar entre Inglaterra y Francia, un partido ganado por los ingleses con una histórica goleada de 6-4 ante Francia. Para hoy, el plato fuerte, la final de la Copa del Mundo entre Argentina y España, se juega a las 3 de la tarde, desde las 2 comienza la previa aquí en Cooperativa. Todo el detalle lo trae hasta ahora Rodrigo Gómez.
15: Llegó el día para la final de la Copa del Mundo 2026. Argentina y España se enfrentan hoy a partir de las 15 horas en New Jersey. La selección albiceleste tiene la posibilidad de consagrarse bicampeona del mundo de la mano de Lionel Messi. El entrenador Lionel Scaloni entregó su visión del partido.
16: Ojalá los españoles estén contentos que Argentina está en la final, que tantas alegrías le ha dado Leo Messi a ese país. Jugando tanto tiempo, espero que sepan entender la gran diferencia de este jugador que para mí, ¿qué más tiene que hacer para ser el mejor futbolista de la historia? Ya no hay ningún tipo de dudas. Así que España también lo disfrute, porque yo sé que lo quieren, no todos los españoles, pero gran parte de España lo quieren y así que nada, saludo grande.
15: En la otra vereda, Lamine Yamal quiere escribir su historia en mundiales y el DT, Luis de la Fuente, explicó cómo enfrenta la final.
17: Tengo una admiración extraordinaria por una selección que viene a ser campeona de América, campeón del mundo, campeona de América, si no me equivoco, corrígeme, finalista de, bueno, la finalísima, finalista del campeonato del mundo, no creo que lo haya hecho nadie de la historia, no, por favor, y además dirigidos por un amigo mío. Es admiración, admiración y más admiración y reconocimiento. Y son grandes futbolistas, grandes, que cada uno vamos a utilizar nuestras armas. Pero armas futbolísticas. Esto es un partido de fútbol. Y el que mejor juegue, el que mejor domine esas situaciones, el que minimice las virtudes del rival, pues estará más cerca de ganar. Pero siempre siendo fieles a nuestro estilo, que creo que los dos estilos, pues habla de similitudes. En la propuesta futbolística, creo que tiene bastantes similitudes.
15: En el juego del tercer lugar, Inglaterra se impuso a Francia 6-4 en un partido que marcó el doblete de Kylian Mbappé, que lo levantó como el máximo goleador en mundiales con 22 tantos, y el máximo goleador de este mundial con 10 anotaciones, dos más que Lionel Messi, que juega hoy. En Colombia, Colo-Colo se impuso 1-0 a Millonarios en un partido amistoso internacional. El gol del cacique lo convirtió Claudio Aquino. Fue la información del deporte para el Diario de Cooperativa.
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4: 3 grados. 3 grados en Santiago. Cooperativa. 8:27 minutos. 8:27 minutos.
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5: Seguimos haciendo esta primera edición del diario de Cooperativa. Sube lentamente la temperatura en Santiago, 2 grados 8 décimas a esta hora, nubosidad parcial es la situación actual en la capital. Esperamos una máxima de 14 grados para esta jornada y el pronóstico de chubascos que llegarían a partir de esta noche ya para el día lunes es cuando se intensifican las lluvias nuevamente en la capital. Seguimos revisando otras informaciones porque en medio de toda la conmoción que ha causado esta alerta por el sistema frontal que afecta a nuestro país, conocimos la lamentable muerte del carabinero Marco Cosme, baleado en Valdivia en un operativo que buscaba dar con el principal sospechoso del crimen, del homicidio de otro carabinero, Eugenio Naín. Todo el detalle lo trae esta hora Soledad Lorca.
6: Durante la tarde de este sábado, el alto mando de carabineros confirmó el fallecimiento de el cabo Marco Cosme Barquero, funcionario del GOPE de la región de la Araucanía, quien dejó de existir en el hospital base de Valdivia, donde permanecía internado desde el miércoles tras recibir un disparo en el rostro. El hecho ocurrió durante el operativo policial que buscaba detener a Carlos Cancino Tapia, principal sospechoso del homicidio del cabo Eugenio Naín en el sector de Metrenco. El funcionario ingresó al recinto asistencial en estado crítico con un severo daño cerebral que llevó al equipo médico a descartar su traslado hasta un centro hospitalario de la región metropolitana. Pese a los esfuerzos del personal de la unidad de cuidados intensivos, el cabo Cosme fue desconectado de sus soportes vitales. El general director de carabineros, Marcelo Araya, llegó personalmente hasta el hospital valdiviano para acompañar el desenlace y entregó declaraciones a las afueras del recinto asistencial.
7: Cuesta cuando uno de los nuestros se va. Cuesta cuando un funcionario que ha entregado su vida por el país se aleja de esta forma. Y como carabinero nos corresponde, por supuesto, rendir un sentido homenaje hacia él, hacia su familia. Y nosotros los carabineros vamos a seguir tristes. Podemos llorar también, podemos sufrir. Pero sin lugar a dudas vamos a seguir trabajando con más fuerza. Y esa es la forma de tributar esta tan lamentable y trágica pérdida de un joven que lo entregó todo por su país.
6: Araya agradeció la atención médica recibida y adelantó que la institución decretó un duelo institucional, lo que se va a reflejar en el izamiento a media asta de la bandera en todos los cuarteles del país. En tanto, la delegada presidencial regional de Los Ríos, Vicky Carrasco, expresó su respaldo a Carabineros, lamentando lo ocurrido.
8: Quiero que sientan el respaldo irrestricto de esta delegada y nuestro gobierno del presidente José Antonio Kast. Y sepan que como gobierno vamos a poner todo nuestro esfuerzo. Este criminal va a pagar, y junto a él, todos quienes lo encubrieron todo este tiempo.
6: Respecto a los homenajes fúnebres, indicó que se van a coordinar directamente con la esposa y la madre del cabo fallecido. Habrá ceremonias en Temuco, mientras que los funerales se van a realizar en Puerto Montt, que decretó además 3 días de duelo comunal, ya que su familia vive en la capital regional de Los Lagos.
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5: Tomamos contacto ahora con la región de la Araucanía. Queremos saber cómo siguen las afectaciones de este sistema frontal y su paso por la región. También lo que se espera para las próximas jornadas en torno a nuevas lluvias. Y una de las situaciones que tenía más complicada la región el día de ayer, los cortes en el suministro de la luz. De todo nos cuenta Claudio Arévalo hasta ahora. Buenos días, Claudio.
9: ¿Qué tal, Gloria? Buenos días. Sí, la situación continúa complicada en gran parte de la región de la Araucanía. 34.000 personas se mantienen sin energía eléctrica, aunque algunos dirigentes de sectores rurales señalan que esto podría acercarse a las 40.000 personas que aún y por más de 4 días siguen sin energía eléctrica. Esto ha generado mucha polémica en las últimas horas, incluso algunas autoridades criticando fuertemente a las empresas que tienen la responsabilidad de reponer el servicio. El caso de la alcalde de Temuco, por ejemplo, Roberto Neira, quien criticó a la empresa Frontel y Codiner por la tardanza que han tenido y la poca información que se ha entregado a los usuarios. Esto ha llevado, Gloria, a incluso desarrollar manifestaciones en las últimas horas en el sector de Huincacara, esto es en las cercanías de Villarrica, donde los vecinos cortaron la ruta, y también allí en Temuco, en Pedro de Valdivia y Avenida Francisco Salazar. Labranza, por ejemplo, localidad que queda a un costado de Temuco, cumplió 4 días sin energía eléctrica, y esto conlleva sin duda una serie de dificultades, Gloria, especialmente con los alimentos de las familias.
5: Sí, por supuesto, los alimentos, todo lo que se mantiene en el refrigerador, también un problema que resulta grave para las personas que tienen locales comerciales y que ven perjudicado también su negocio con pérdida materiales de su sustento a la larga vital.
9: Exactamente. Ocurre generalmente en los sectores rurales aquí en la Araucanía que las personas compran mercadería, por ejemplo, carne, pollo, en fin, para mantener durante todo el mes. Esto debido a la lejanía con algunas ciudades, por lo tanto se abastecen los vecinos de estos alimentos. Bueno, todo eso ya está absolutamente en desuso. Según lo que ayer nos contaban algunos vecinos, especialmente de Labranza, tuvieron que botar gran parte de su comida porque ya no se puede utilizar, y esa es una situación muy compleja que en estos tiempos con problemáticas económicas también en la Araucanía genera aún mayores dificultades. Eso es parte de lo que ha ocurrido en las últimas horas. Solo en Temuco hay 3.000 personas sin energía eléctrica en la comuna de Temuco y en los sectores rurales. Lo propio ocurre en Padre Las Casas, donde se han recibido muchos reclamos también en las últimas horas. Y finalmente el gobierno informó durante la tarde de ayer que aún hay 300 antenas que no están funcionando de telefonía celular e internet.
5: Sí, complicada la situación en torno también a las telecomunicaciones en la Araucanía. Todo esto cuando durante la jornada se espera al presidente de la República, José Antonio Kast, en Temuco, rindiendo homenaje, asistiendo al responso fúnebre del cabo primero Marco Cosme, que falleció la última jornada en Valdivia. Claudio, seguimos toda la situación de la región contigo. Muchas gracias. Buenos días.
9: Buenos días.
5: Bien, y del sur del país nos vamos nuevamente al norte para saber la situación puntual de la comuna de Ovalle, en la región de Coquimbo, que ha sido una de las más afectadas por este sistema frontal durante la última jornada. Hay sectores aislados, quebradas, desbordadas, viviendas inundadas. Para saber de todo esto, tomamos contacto con el alcalde de Ovalle, Héctor Vega. ¿Cómo está, alcalde? Buen día.
10: Muy buenos días, Gloria. Acá estamos ya Bueno, por lo menos ya partimos con los rescates. Una vez que aparece el sol, ya vamos en el tercer rescate por parte de la aeronave de Carabineros. Uh-huh. Así que eso igual en parte hemos avanzado. Ahí uno estaría bastante preocupado porque nos había quedado mucha gente en el sector del Trapiche, en el Salugén, que no habían podido ser rescatadas. Y hoy día ya apenas parte la luz del día, ya Carabineros ya rescató por lo menos a esas dos personas que no habían quedado pendientes, y bueno, y seguimos con los rescates que estaban programados.
5: Perfecto, y le entraré a preguntar sobre el detalle por estos rescates, las distintas afectaciones que se han dado en su comuna. Quería antes preguntarle, saber cómo pasaron la noche, si es que sigue lloviendo Novalle, cuál es también el pronóstico que tienen ustedes para esta jornada.
10: Sí, siguió lloviendo, no tan copiosamente como había llovido el día anterior. Esperamos que hoy día en la tarde se intensifique la lluvia y con eso también empiezan a crecer más de nuevo los caudales que teníamos en las quebradas están todas bajando, bajaron un poco su intensidad lógicamente porque también bajó un poco la lluvia, pero se espera que llegue la entrada de este tercer frente que debería llegar hoy día en la tarde, y eso se va a intensificar durante la tarde, durante la madrugada de mañana y durante todo el día. Entonces se viene el tercer frente que debiese ser igual que el frente que tuvimos el día sábado, que fue bastante grande, la madrugada especialmente. Uh-huh. Entonces eso nos tenía preocupados, y por lo mismo necesitamos rescatar a las personas hoy día. Tenemos esta ventana que debiese ser durante esta mañana para poder rescatar a todas las personas que nos quedaron pendientes y quedaron en este minuto arriba, entre medio de las quebradas. Uh-huh. Si logramos rescatar durante la mañana, y por eso también se pidió el refuerzo de carabineros que nos mandara otra aeronave, que ya llegó la otra aeronave, y en este minuto se encuentra trabajando tanto ahí el general con el comandante Orellana para poder tratar de ir rescatando a los que nos estaban quedando pendientes. Uh-huh. Y tenemos esa gran misión. Se nos incluye también una aeronave que está por llegar, que es privada, que nos mandaron también para poder realizar esta labor de rescate.
5: Bien, están llegando los medios entonces a la región, puntualmente a la comuna de Ovalle, para realizar estos rescates. ¿Cuál es el número de personas que ayer se mantuvo en esta condición y cómo ha ido mejorando, esperemos, durante las últimas horas el rescate de estas personas?
10: Bueno, hasta el momento llevamos 36 personas rescatadas, en coordinación tanto de los que está haciendo la aeronave junto con lo que está realizando bomberos también, porque bomberos también ha rescatado a estas personas a través de la escala mecánica, porque ayer se nos creció un brazo del río donde había un hotel, habían, bueno, locales comerciales. Entonces todo ese lugar donde no había pasado el agua hace bastante tiempo era un río, y ahí se rescataron a estas personas a través de la escalera telescópica de bomberos. Y el número, hasta el momento llevamos 36 personas rescatadas. Se espera también, pueden sacar por lo menos unas 50 o 60 personas más todavía, porque tenemos el catastro que tenemos nosotros, de las personas que se han podido comunicar con nosotros hasta el momento que tuvieron señal de celular. Hay otras personas que quizás nunca se pudieron comunicar porque quedaron sin señal. Hay que recordarse también de que acá, antes de que partiera el frente, ya habían quedado algunos sectores rurales sin electricidad. Entonces, hay algunos lugares que no hemos tenido mucho contacto y algunos que no hemos tenido nada de contacto. Entonces, lo que estamos haciendo, una vez que se rescaten a estas personas que ya están, podríamos decir, catastradas y que sabemos su ubicación y sabemos que están esperando el rescate, la idea es sobrevolar la zona e ir viendo a algunas personas que quedan. En el caso de ayer se encontraron muchas personas solamente con el hecho de que estaban sobrevolando y que estaban levantando las manos para que fueran rescatadas en el sector de la Ensenada.
5: Uh-huh. También uno de los sectores que está complicado, alcalde, es el Trapiche. Si nos puede contar cuál es la situación que se vive allí.
10: Claro, el Trapiche, que ahí hay un sector de unas parcelaciones donde, algunas personas le habíamos pedido que evacuaran, no habían evacuado, y quedaron ahí, se quedaron pillados porque creció muy fuerte la quebrada, aquí bajan las quebradas de repente, y en eso las personas quedaron atrapadas en el techo. Entonces ayer, de hecho el último rescate se acaba de hacer hace un par de minutos atrás, que era del sector del Trapiche. Uh-huh. Donde ayer había quedado dos niños con una familia completa, con dos menores, donde al final un particular logra ingresar hacia ese sector, después una vez que baja, como le comentaba, habían bajado un poco el caudal, ingresa, logra rescatar a estas cuatro personas y ya en este minuto estaban a salvo. Y lo único que no había quedado pendiente eran esas personas que les indicaba yo, que tuvieron que pasar toda la noche arriba del techo, pero hoy día, primera hora, hace un par de minutos ya, acaban de ser rescatadas por el helicóptero Carabineros. Así que en este minuto, por lo menos en el sector de Trapiche, ya tenemos, no hay ninguna persona más que quede en esta situación de aislada y con peligro de correr vías, con peligro de que corra peligro su vida.
5: Uh-huh. Estamos conversando con el alcalde de Ovalle, Héctor Vega, sobre este sistema frontal y las fuertes afectaciones que dejó en su comuna, también en la región de Coquimbo, con el día más intenso de estas precipitaciones y en donde también se espera que continúen durante la jornada. ¿Cómo ha visto la respuesta por parte de las autoridades a nivel central, alcalde? ¿Hay algún llamado, algo que necesite y que pueda aprovechar el micrófono de cooperativa para comunicar?
10: Sí, bueno, solamente solicitar que nos llegue, nos declaren zona de catástrofe. En este minuto nosotros estamos con alerta roja, lo que nos también nos imposibilita un poco de que nos puedan llegar mayor cantidad de recursos. Por suerte Carabineros tenía, y también a través del gobierno regional se había adquirido una aeronave, y fue esta aeronave que estuvo trabajando durante todo el día ayer, que fue el helicóptero de la cuarta zona, donde el general no dudó en poder facilitarlo y poder realizar estos rescates. También tuvo muy buena gestión con el fin de poder conseguirse el otro helicóptero Carabineros. Pero aparte de esa ayuda que hemos tenido de parte de Carabineros, no podemos movilizar más personas. No tenemos en este minuto, le habíamos solicitado al personal militar, que viene llegando también personal militar, pero con el fin de poder armar el hospital de campaña que se va a armar en el hospital provincial, dado que tuvo algunos desperfectos técnicos ocasionados por la lluvia. Y así que lo único que queríamos pedirle al gobierno, por favor, que era primero que nos mandara más aeronaves. Por suerte llegó una aeronave también de un privado hoy día, así que debiésemos contar con tres aeronaves hoy día, que yo creo que estamos resueltos. La aeronave del ejército que nos habían comprometido nunca llegó. El hospital por lo menos está por llegar ya en este minuto, y lo único que queríamos solicitarle en este rato al gobierno es, por favor, que nos decreten la alerta, zona de catástrofe. Porque con eso podemos habilitar mayor cantidad de recursos. La reconstrucción acaba de ser bastante complicada. Tenemos muchas zonas aisladas, todo el sector de la costa. En este minuto tenemos muy poca comunicación, los caminos se encuentran cortados, tenemos la comuna casi en una isla, porque la ciudad es el único lugar que está conectado, todo el resto está aislado. Tenemos el estero de Punitaqui, que creció bastante, tenemos todo el sector del sur, el sector de Chalinga, Camarico, los canelos cortados, no tenemos cómo cruzar hacia ese sector. Al sector del Talhuén se encuentra completamente aislado, la Guriña también cruzó el estero, no tenemos cómo llegar a ese sector. Entonces, en realidad la comuna se encuentra cortada por todos lados con el agua. Uh-huh. Hoy día, como le comentaba, ha parado de llover, pero ahora viene lo más fuerte, que viene el último frente, y estos son dos días de lluvia intensa, y eso es lo que nos preocupa, pero por eso necesitamos ya que nos decreten zona de catástrofe, si no en este minuto no sé cómo vamos a poder actuar.
5: Sí, para poder tener los medios disponibles, los recursos necesarios y lograr rescatar a estas personas que permanecen aisladas. Nos decía, alcalde, son cerca de 50 las que todavía están en esta condición, que ustedes tienen catastro.
10: Sí, tenemos cerca de 50 personas que lo tenemos dentro del catastro. Fuera, yo creo que hay muchas personas más, pero que no están, y eso es lo que vamos a hacer una vez terminado con las personas que ya están, que tenemos en el catastro para poder rescatar. Vamos a hacer algunos sobrevuelos con el fin de poder detectar dónde nos quedan más personas y también algunas que nos vayan indicando a los vecinos.
5: Perfecto.
10: En este minuto, esos 50 son datos seguros, son 50 casos en todo caso, son más personas todavía.
5: Perfecto, sí, una jornada intensa lo que se viene para la comuna de Ovalle, para la región de Coquimbo, para el Norte Chico, con todos los rescates y también el catastro de daños que ya se comenzarán a hacer dentro de las próximas jornadas luego del paso de este sistema frontal, que nos decía, alcalde, se va a intensificar. Está el pronóstico de lluvia fuerte para esta jornada, probable tormenta eléctrica, ráfagas de viento de hasta 50 kilómetros por hora durante la noche, en una lluvia continua que se mantendrá hasta el día martes. Agradecemos al alcalde de la comuna de Ovalle, Héctor Vega, por esta conversación con el diario de Cooperativa. Muchas gracias.
10: Muchas gracias a usted, y solamente si me da unos minutos pedir al que, por favor, a las autoridades nacionales que nos decreten la alerta de la zona de catástrofe, porque es necesario, necesitamos los recursos. Hoy día, para poder solicitar los recursos, hay una burocracia muy grande, porque si bien estamos operando solamente con el 2% que nos entrega el gobierno regional, en realidad usted sabe, la burocracia del Estado es terrible. Vamos a llegar con los recursos cuando ya el frente haya pasado, entonces necesitamos que los recursos lleguen hoy día, necesitamos más. Hoy estamos a tiempo, estamos a horas de que pueda pasar lo peor, y en este minuto podemos adquirir todavía motobombas, podemos adquirir bombas que son las que no dimos abasto, porque nosotros tenemos despliegue de motobombas con equipos, pero no damos abasto con eso, y también que llegue el personal de ejército rápido, que debería estar por llegar en una hora más, porque necesitamos por lo menos que a la tarde, cuando entre al frente, tener primero los recursos necesarios, que en este caso serían las motobombas, las electrobombas, y tener también al personal para poder disponer en los distintos puntos de la ciudad, porque esta ciudad no está hecha para que caiga una cierta cantidad, tanta cantidad de agua en tan poco tiempo, donde nos provoca un colapso tremendo. Así que solamente eso, que ojalá durante esta jornada, hoy esperando que sea durante esta hora, no decreten la zona de catástrofe, porque de verdad aquí ahora está un poco más controlado, pero el día sábado en la madrugada fue una situación bastante compleja y las personas se encontraban muy desesperadas, y todavía hay muchas personas que están desoladas en medio de las quebradas esperando a ver si es que vamos a llegar con el rescate o no vamos a llegar. Así que si es que nos pueden mandar el helicóptero del ejército, sería ideal, por lo menos durante esta jornada, que es una jornada clave.
5: Mire, es el llamado que hace el alcalde de Ovalle, Héctor Vega. Muchas gracias, alcalde, que tenga buen día, mucho éxito en la jornada que se le viene.
10: Muchas gracias, igual a ustedes, que tengan buen día. Buenos días. Cualquier cosa les vamos a estar informando.
5: Así será, buen día.
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5: Nos vamos ahora a la región de Valparaíso. Allí fueron distintos socavones lo que generaron complicaciones en las rutas de la región. Hay vecinos que también se manifestaron por los prolongados cortes de luz. Belén Velázquez con el detalle. Buenos días.
11: Hola, Fernanda, buenos días. Sí, efectivamente la interrupción del suministro eléctrico ha sido la principal afectación acá en la región de Valparaíso. En algún momento se llegó a más de 230, 250 mil clientes sin luz. Hoy esa situación ha mejorado un poco, pero aún la región es la región que tiene más personas sin electricidad en el país, 111 mil clientes. Al momento, según la Superintendencia de Electricidad y Combustible, se encuentran sin suministro eléctrico. Esto, sacando las cuentas, se puede multiplicar por 4, que es en promedio la cantidad de personas que tiene un hogar, ¿cierto? Da una cantidad bastante importante de gente que hace ya incluso varios días en algunos sectores se mantienen sin este servicio básico. La comuna más afectada al momento es la comuna de Quilpué, con cerca de 17.000 clientes sin luz, Viña del Mar casi con 10.000 clientes y Valparaíso con del orden de 9.600 clientes, hogares que aún se mantienen sin suministro eléctrico. A propósito de esta situación, que ha sido bastante prolongada en el tiempo, es que la alcaldesa de Viña del Mar, Macarena Ripamonti, informó que ofició a la Superintendencia de Electricidad y Combustibles, a la SEC, para que investigue por qué las empresas eléctricas se han demorado tanto en algunos sectores en reponer el suministro. Escuchemos qué dijo la jefa comunal de Viña del Mar.
12: El costo de la vida es altísimo y las cuentas de la luz no son la excepción. Miles de personas en Viña del Mar se esfuerzan todos los meses por pagar a tiempo sus cuentas de los servicios eléctricos. ¿Por qué entonces, cuando existe un evento climático de estas características que está anunciado con anticipación, las compañías eléctricas no se preparan y tienen los equipos suficientes para reponer la energía a tiempo? Desde Reñaca hasta Villahermosa, desde Forestal hasta Nueva Aurora, a Chupayas, han existido vecinos, han existido clientes de Viña del Mar con cerca de 2 días sin luz. Eso nos parece inaceptable y vamos a pedir una investigación a la SEP para que nos diga si es que acaso se prepararon como correspondía y cómo van a responder en los siguientes eventos climáticos, porque no puede ser que personas que a veces son muy vulnerables pasen de hasta 2 días sin la reposición de la luz eléctrica.
11: Sí, la alcaldesa de Viña del Mar no es la única que ha levantado la voz con este tema. Ayer también escuchábamos, por ejemplo, a la alcaldesa de Quillota, donde ahí en sectores rurales el hecho de que la gente no tenga luz también implica que no tiene agua, porque son sistemas de agua rural que funcionan con un mecanismo a base de electricidad para poder ser abastecidos. Así es que son varios ya los jefes comunales los que han manifestado su molestia, su preocupación. Incluso el delegado presidencial ha dicho que ha tenido conversaciones con la ministra de Energía para poder ver qué es lo que está pasando con la situación de la luz acá en la región de Valparaíso. Chilquinta ayer informaba que a través de la plataforma chilquinta.cl la gente puede ingresar informar sobre la situación. Por ejemplo, si han tenido pérdidas de alimentos, actos de otras personas asociadas a esta contingencia del servicio de luz eléctrica de Valparaíso en el marco de este sistema frontal. Hoy día la situación es bastante calma, al igual que ayer, no llueve, no hay viento, pero según la Armada se espera que mañana lunes pueda ingresar otro frente con nuevas precipitaciones.
5: Sí, y es de esperarse que, ojalá todos, pero si no, la mayoría de los clientes de los hogares en la región de Valparaíso pueda recuperar la electricidad de cara a lo que se viene. También la llegada de un nuevo frente a esta hora, según la Superintendencia de Electricidad y Combustible, son 113.711 los hogares que se mantienen sin energía eléctrica en la región. Belén, lo seguimos todo contigo durante esta jornada. Muchas gracias. Buenos días.
11: Buenos días.
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5: Bien, y para seguir ahondando sobre este tema, tomamos contacto nuevamente con la región de Valparaíso. Queremos saber cuál es la situación, la respuesta que dan las autoridades, las empresas, ante estos cortes de electricidad. Estamos al teléfono con el delegado presidencial regional de la región, Manuel Millones. ¿Cómo está, delegado? Buen día.
13: Muy buenos días, gusto saludarla. Bueno, nos dio una pausa la lluvia, ¿no es cierto? Y un sol que aparece y nos permite planificar de mejor manera, pero también evaluar otros daños que recién lo estamos dimensionando. Al margen de lo que usted plantea en su programa respecto a los cortes de energía, que está teniendo afectación en el mundo rural, no solamente en las áreas urbanas, sino que además en las cooperativas de agua potable rural, que se suministra por energía y por tanto ya no hay agua. Es un tema complejo, caminos cortados, especialmente las comunas del interior, Olmué, bueno, donde hubo mucha caída de árboles, entonces tampoco pueden llegar los camiones. También estamos teniendo afectaciones económicas. Recién, hace minutos me llamaban, claro, los pescadores artesanales, los floristas de la zona de la provincia de Petorca, el viento, entonces hay un daño no menor, los comerciantes que fueron afectados en Concón,

0: Y ya están, se esperan para el día de mañana durante todo el día, también para el día martes en gran parte de la región.
1: Mire, si bien es cierto, no creemos que vuelva a llover con la misma intensidad que lo que ocurrió los días pasados. Tiene un distinto, es decir, multidaño, digamos, pero menores a lo que se había pensado, programado. Si el estero hubiera desbordado o el estero Reñaca, habríamos tenido afectaciones más complejas. Y también, a pesar que teníamos identificados distintos sectores con remoción en masa, en Viña del Mar, especialmente zonas donde fueron afectadas por incendios, eso no ocurrió y fueron temas muy puntuales. La mayor complicación es la crecida de los esteros, ¿ya?, y de los riachuelos o ríos. En provincia de Petorca tuvimos una localidad aislada, más de 800 personas. En la zona interior hubo desborde anoche también, porque obviamente empieza con el cambio de temperatura, empiezan los deshielos también y empieza a aumentar el caudal del río. Y eso tiene afectaciones en propiedades que están aledañas al río Aconcagua, particularmente, y también el río Aconcagua se va alimentando por quebradas, ¿eh?, y eso hace que suba el volumen más allá de lo que está, en este caso, pronosticado. Y eso es lo que nos ha generado mayor cantidad de problemas. Y, como usted lo dice muy bien, la demora en el caso del retorno de la energía. Si bien es cierto, esto fue bastante elevado, en términos de cantidad de damnificados, y el viento, y todo lo que significó la caída de árboles, más de 1 millón de clientes, pero llegamos a ser la región primera en corte de energía en el país. En el país había 400.000 clientes sin energía y que teníamos 220.000. Y eso da cuenta, digamos, de que tenemos que revisar. Y también los tiempos de respuesta. Si bien es cierto, eso se entiende como fuerza mayor, y por lo menos la empresa no tiene una exigencia en tiempo y hora, pero tenemos que ver de qué forma las empresas tienen que tener cuadrillas adicionales, ¿ya? Porque si bien es cierto, ayer había más de 300 hombres entre ambas empresas, no era suficiente. Y ayer mucha gente en localidades más apartadas empezaron a expresar su molestia porque se habían demorado incluso 24 o 36 horas, ¿no? Y ahí tenemos que ver de qué forma la SEC, porque aquí la responsabilidad, la SEC es la única que puede fiscalizar y exigir a las empresas mayores medidas adicionales a lo que ya están haciendo, para que efectivamente se reponga el suministro, ¿eh? Eso es lo que ha sido la mayor complejidad del punto de vista del temporal. Tenemos obras complejas, por ejemplo, el socavón del Altamirano. Ya se mandó ayer la ficha para que se decrete emergencia. Esa obra sea financiada por la Europea y Nacional. Tenemos cortado el tránsito a playa ancha de todos los buses, por eso es un tema no menor. Nos genera un nudo crítico, si bien se están suspendidas las clases mañana, pero igual tenemos, es una obra de largo tiempo. También el corte de la ruta de Puchuncaví a la altura de Marbella también va a significar una alteración no menor. Es decir, y eso es lo que recién empieza uno a evidenciar, y tiene que repasar todas las rutas, porque ha caído mucha agua, y evitar tipo de accidentes. En eso está hoy día el MOP, ¿eh? El MOP está haciendo una revisión completa de las principales vías de la región, en colaboración también con las concesionarias, para levantar las alertas y poder evitar algún tipo de accidente.
0: Estamos conversando con el delegado presidencial regional de Valparaíso, Manuel Millones, bien digo, en esta mañana en cooperativa. ¿Cuáles son las situaciones que se tendrán entonces en vista para esta jornada, delegado? Pero
1: otra cosa también que nos sucedió y que se ha pedido una fiscalización y eventuales multas, en la baja en el parque de buses, ¿eh? Muchos reclamos, los buses no estuvieron, todos los buses que tienen, acuérdense que tienen los buses, tienen un contrato adjudicado frecuencia y flota. ¿Ya? Y por lo mismo mucha gente no pudo disponer oportunamente del parque automotor como corresponde. Ahí también le pedimos al Seremi, como todos los buses tienen GPS, revisar si hubo incumplimiento, se aplique las sanciones que corresponden, porque se afectó a la comunidad. Y ahí también tenemos que poner mano de obra, en este caso mano firme, porque no es posible que se haya afectado a la ciudadanía por incumplimiento de contrato con la empresa, independientemente de las características del temporal. Y según uno puede comprender, pero también hubo momentos que no llovía y no estaba el bus igual.
0: Parte de las afectaciones que quedan en la región de Valparaíso por el paso de este sistema frontal, a la espera también de las nuevas lluvias que llegarían a partir de esta noche ya todo el
1: lunes. Ahora, también una información para ustedes, perdón, que también es importante, que hoy día hay varias fuentes de financiamiento para atender

0: la emergencia. Esto es muy importante explicarlo casi didácticamente. Todo opera con una ficha alfa que se llama, que es el requerimiento que nace de la comuna y ese municipio lo levanta a Senapred. Puede ser Senapred, que es el que hace compras. Senapred puede derivarlo a la delegación que hace arriendo de servicios, o los gobiernos regionales pueden hacer ambos, ¿no? Por lo tanto, todo evento que se produzca en una ciudad, ¿ya?, que necesiten camiones, motobombas, arriendo maquinaria, se gatilla del municipio, desde el municipio hacia Senapred, y de ahí se deriva. Si es compra, por ejemplo, Mediagua, mercadería, otro lo hace Senapred. Las delegaciones hacen la prestación de servicios. Por ejemplo, nosotros ayer arrendamos maquinaria y motobombas para Concón. Pero el gobernador, o los gobernadores pueden también hacer o compras a arriendo, y esa propuesta que levanta el municipio, los gobernadores lo llevan al COGRI y el COGRI aprueba esa compra o ese arriendo, ¿no? Por lo tanto, esto hay una mayor facilidad de poder vender las emergencias de las respectivas comunas.
1: Es el delegado de la región de Valparaíso, Manuel Miñones. Muchas gracias, delegado, que tenga muy buen día.
0: Hasta luego.
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1: Están en la sede de Senapred las autoridades entregando un balance. Escuchamos al subsecretario del Interior, Máximo Pávez, hablando a esta hora.
3: Ahí tenemos minutos atrás,
1: un problema con la comunicación.
3: Que el Hospital Modular de Ovalle, el Hospital Modular del Ejército va camino a Ovalle debido a que, producto de las lluvias, se generaron intensos daños en 5 de los 7 pabellones que tiene el Hospital de Ovalle. El Ministerio de Salud estima que esa va a ser una reposición lenta y, por lo tanto, esa situación amerita, en el contexto de la emergencia, el apoyo del Ejército para poder asistir las labores sanitarias en dicha localidad. Quisiera señalar que en el caso de Coquimbo vamos a intensificar el refuerzo aéreo para tareas de reconocimiento y de rescate. El día de ayer dábamos cuenta que se habían rescatado del orden de 25 personas con 12 vuelos de helicóptero. Hoy en la mañana ya hay 3 helicópteros disponibles en la zona, 1 de carabineros, 1 del ejército y 1 de la Fuerza Aérea de Chile, que están disponibles para las labores fundamentalmente en las provincias de el Limarí. Además, hay que señalar que estamos estudiando la posibilidad de poder reforzar con mayor efectividad en materia de helicópteros la zona afectada por las inundaciones y los aislamientos producidos en razón de la activación de quebradas. En este momento, las alertas rojas que tiene nuestro país son en la provincia de Huasco, la comuna de Tierra Amarilla, la región de Coquimbo, Valparaíso Continental, Cauquenes y Parral, y la comuna de María Pinto en la región metropolitana. Respecto de la situación que nos preocupa especialmente, que es el suministro eléctrico, fundamentalmente en la región de Valparaíso, quisiéramos dar cuenta de lo siguiente. A nivel país, el pic de la pérdida de energía eléctrica se produjo en la zona de la del sistema frontal el jueves 16 a las 14 horas, con 658.128 clientes sin servicio eléctrico. El sábado 18 a las 7 de la mañana, el día de ayer, habían 370.594 clientes sin suministro eléctrico, y el total a las 21 horas de anoche, es decir, el sábado a las 21 horas, era de 255.683 clientes. En la región de Valparaíso, el pic de corte de suministro eléctrico se dio el viernes 17 a las 20 horas, con 236.687 clientes sin luz. El día de ayer, en la mañana, habían 187.990 clientes sin suministro eléctrico y anoche, cerca de las 21 horas, habían 121.999 clientes sin servicio eléctrico. El domingo, hoy, a las 8:30 de la mañana, se registran 111.842 clientes sin suministro eléctrico. Esto da cuenta de que se están haciendo los trabajos en una región que, como sabemos, tiene una gran dispersión en los tipos de daño que han habido producto del sistema frontal en relación a la interrupción del servicio eléctrico. Quisiéramos dar cuenta que en la mañana, en la región metropolitana, lo que más nos interesa relevar es que se va a proceder a la evacuación en Tiltil del campamento Rivera Río Mapocho 2, producto de la subida del caudal del estero Tiltil. Esas personas van a ser trasladadas al Liceo Polivalente C82, por lo tanto, hacemos un llamado a colaborar con la autoridad, teniendo en cuenta que en la región metropolitana en los próximos días van a haber más precipitaciones. Seguimos trabajando, monitoreando especialmente la situación del agua potable en la región de Coquimbo, fundamentalmente en Coquimbo y La Serena, y esta información, junto a otros de detalles técnicos, se va a referir la directora del SENAPRED.
1: Estamos en la sede de SENAPRED escuchando a las autoridades. Escuchamos a la directora de SENAPRED, Alicia Cebrián.
4: De autoridades y equipos en cada una de las regiones que todavía están siendo afectadas por el sistema frontal para poder dar solución a distintas situaciones de emergencia que y eventuales procesos de evacuación. En relación a lo anterior, se han reforzado estos procesos con el envío de mensajería SAE, totalizando desde que inició el evento 66 mensajes enviados. Solo hoy día se ha enviado un mensaje a la región de Atacama de carácter preventivo, lo cual da cuenta, tal como lo señalaba el subsecretario, de una mejora en las condiciones del sistema frontal que no llevaron a tener que generar evacuaciones durante la madrugada y la mañana de hoy día. Respecto a las cifras de afectación, voy a informar sobre los totales que tenemos consolidados a esta hora, totales que, por cierto, sufren modificaciones durante la jornada, producto de que se van logrando ir afinando los datos, particularmente de afectación a viviendas y de personas que van identificándose como personas afectadas por esta situación. En damnificados tenemos 1.652 entre el tramo, todas estas cifras son entre el tramo de Antofagasta, de Atacama y la Araucanía. Albergados, 1.519. Aislados, 16.607. Lesionados, 14. Desaparecidos, una persona que se mantiene desaparecida en la región del Maule. 4 fallecidos. En 21 viviendas destruidas. 544 viviendas con daño mayor, 12.681 viviendas con daño menor y 1.429 con daños en evaluación. Importante recalcar e insistir que los daños en vivienda tienen que ser evaluados en la medida que la situación de emergencia vaya bajando en las distintas localidades y los equipos puedan llegar a hacer la constatación efectiva de esos daños. Respecto al suministro de agua potable, ya adelantaba el subsecretario la situación, particularmente en la región de Coquimbo, donde tenemos 33.669 clientes afectados por corte de suministro, todos ellos con atención a través del plan de abastecimiento alternativo que está desplegado en la región. Y en la comuna de Ovalle, en particular, se va a realizar un corte, se realizó ya un corte de suministro anoche, afectando a toda la comuna. Se desplegó el plan de abastecimiento alternativo, colocando los estanques de agua potable en los lugares que es posible colocarlos, debido a que hasta anoche habían algunas calles y localidades que estaban todavía con acumulación de agua lluvia. Y durante la mañana, ahora en la mesa que vamos a sostener en coordinación con las regiones, se va a evaluar el alcance de ese corte y la situación particular de ello en la comuna de Ovalle. Respecto al sistema frontal, la Dirección Meteorológica de Chile ha actualizado su alarma meteorológica que estaba para la región de Coquimbo. Hasta ayer abarcaba hasta el día martes. La actualización lo que nos ha indicado es que para ambas regiones, vale decir, para la provincia de Huasco y para la región de Coquimbo, la alarma está vigente hasta mañana 20 de julio. La actualización es que lo que estaba proyectado para la región de Coquimbo hasta el martes se reduce hasta la mañana del 20 de julio. Recordar también que ayer se determinó la suspensión de clases para la zona continental de la región de Valparaíso para el día lunes, la región de Coquimbo y para la provincia de Huasco en la región de Atacama. Seguir insistiendo en hacer un llamado a las personas a la precaución. Existen lugares en ambas regiones, en la provincia de Huasco y en la región de Coquimbo, que todavía mantienen aumento de caudales, todavía hay caminos cortados, muchos con dificultad para el desplazamiento. Por lo tanto, hacer un llamado a las personas a la precaución, no acercarse a las orillas de cauces y de ríos. Lo mismo en el resto de las regiones que fueron afectadas por el sistema frontal. Los terrenos están reblandecidos. Todavía pudieran registrarse aumentos de cauce producto de la bajada de ellos desde la precordillera, así que hacer un llamado a mantenerse alertas, a mantenerse informados por canales oficiales y hacer caso a las indicaciones de la autoridad en caso que hubiese que realizar alguna evacuación de carácter preventivo durante la jornada.
1: Bien, son las palabras de la directora nacional de SENAPRED, Alicia Cebrián. También escuchábamos al subsecretario del Interior, Máximo Pavés, en esta nueva balance, en esta nueva vocería entregada. Son 1.650 las personas damnificadas, con actualmente 16.607 personas aisladas, un desaparecido que continúa sin saberse sobre su paradero en la región del Maule, y la cifra de fallecidos de 4 personas que se mantiene. También sabemos de 21 viviendas destruidas, 544 con daño mayor y 1.429 en evaluación. Es parte de las cifras que entregan las autoridades a esta hora en la sede de SENAPRED. Dejamos también hasta aquí esta primera edición del Diario de Cooperativa, pero por supuesto sigue la transmisión especial en nuestra antena. Ya continúa Sebastián Esnaola y Paula Molina al aire para esta transmisión especial de Cooperativa en torno al sistema frontal. Yo me despido por ahora, que estén muy bien, que tengan muy buen día.
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13: ¿Cómo están? Buenos días, bienvenidas a esta y bienvenidos a esta nueva transmisión especial del Diario de Cooperativa. Atentos a los efectos del sistema frontal del temporal que se ha producido en buena parte de la zona central de nuestro país, foco en el norte chico, donde han estado concentrados los problemas en la última jornada, y que se prevé una reactivación de las lluvias y el viento para las próximas horas. Hay una ventana en este minuto que permite darle una dimensión a los efectos de este sistema frontal, que son catastróficos en algunos puntos de la zona, pero lo que más preocupa y lo que más complica es lo que va a ocurrir en las próximas horas, porque para esta tarde, tarde-noche, se espera un fuerte incremento nuevamente de las lluvias y el viento en esa zona, en números algo menores, pero igual importantes respecto a las jornadas anteriores. Con el equipo completo del Diario de Cooperativa estamos trabajando en todo el país y en todos los puntos más complicados de esta tragedia. Me acompaña acá en el estudio Paula Molina. ¿Cómo estás, Paula? Bienvenida.
1: Muchas gracias, Sebastián. Hola para todo el equipo. Estamos en una nueva transmisión especial de Radio Cooperativa, porque sabes que, Sebastián, la mañana es muy distinta, y la percepción de lo que está ocurriendo y lo que ha ocurrido con los sistemas frontales y lo que puede venir es muy distinta desde donde estés, ¿no es cierto? Lo decíamos ayer, para quienes están en la ciudad de Santiago, las afectaciones quizás menores contenidas, excepto en los sectores más aledaños al río Mapocho, pero hay una buena parte de la población que dice, bueno, esto ya ha pasado.
13: La ciudad aguantó bien, como dijo el gobernador Orrego, por ejemplo.
1: La ciudad aguantó bien, y uno no puede solo felicitar aquello. Sin embargo, no podemos perder de vista que hay muchísimas personas en este momento que lo están pasando extremadamente mal. Yo creo que las imágenes de Ovalle, una situación de desastre, y yo no entiendo por qué aquello no es un estado de desastre de manera más o menos oficial, porque lo que vimos en términos de las inundaciones, las personas atrapadas, hay gente que todavía está esperando que vengan nuevos pulsos y que aún está tratando de contactar, de ser contactada o de ver cómo se la evacúa. El alcalde decía hace algunos minutos en la entrevista con Gloria Gutiérrez que recién habían evacuado a una familia, y me da la impresión de que a través de un helicóptero particular. ¿Qué quiero decir? Quiero decir que en estos momentos la situación es muy grave para muchas personas también, y yo creo que es una misión de nosotros como medios de comunicación, y por supuesto, en primer término, de las autoridades, de las fuerzas locales, es mantener esa alerta para una situación que es todavía muy compleja y que además se ve bajo el horizonte de estas nuevas precipitaciones que todavía están esperando. Hay algunas postales también bien bonitas que deja este temporal en términos, por ejemplo, el Cajón del Maipo, ¿no es cierto? Que siempre o habitualmente los inviernos nos sorprende con estas nevadas.
13: Que bueno, ahora hay que verlo de lejos, eso sí, porque el camino está cerrado.
1: Exactamente. Hay socavones, así que vamos a estar revisando cada una de esas situaciones. No es lo único que pasa y nos convoca esta mañana. Se va a tener una ola, hay muchas cosas importantes que pasan hoy. Hoy tenemos final de la Copa del Mundo.
13: Ah, final de la Copa del Mundo, claro, transmisión de Cooperativa. Sí, Ernesto Díaz Correa en la narración, una vez más, para esta antena de la final del Mundial.
1: Ya te voy a preguntar qué es lo mejor y lo peor que deja el Mundial.
13: Bueno, okay. Mientras tanto lo pienso.
1: Ok, porque es un Mundial que va cerrando con varias postales, ¿no es cierto? Desde el arquero de Cabo Verde hasta la llamada por teléfono de Donald Trump. Desde Haaland y el remo noruego hasta las complicadas revisiones a través de los sistemas tecnológicos cada vez más precisos, pero a lo mejor cada vez más difíciles de procesar para quien está viendo el partido allí, en el fragor de la emoción, en la rapidez del juego, en lo que siempre fue el fútbol, ¿no?
13: Desde la fiesta de los mexicanos, sin los mexicanos, como ellos dijeron, por el valor de la entrada, hasta la selección de Irán,
1: por ejemplo,
13: que fue postergadísima y que sus jugadores al final reclamaron casi que había sido un destrato el que había tenido Estados Unidos con ellos, prácticamente marginándolos de acceder a territorio estadounidense, salvo para jugar los partidos.
1: Tienes razón.
13: Un mundial muy singular, que para los que nos gusta el fútbol y los que trabajamos en el fútbol, obviamente nos deja extasiados con más partidos que nunca en la Copa del Mundo, pero cuando uno rasca un poquitito esa primera capa, se encuentra con situaciones bien complejas que ojalá que no el fútbol no las tape, porque creo que hay que verlas para más adelante, para evitar que este tipo de situaciones vuelvan a ocurrir, porque algunas son francamente escandalosas.
1: Sí, va harto escándalo. La pausa de hidratación no está dentro de lo escandaloso, pero sí está dentro de lo polémico.
13: No tengo tanto. Mi reclamo es más lírico, porque ¿cómo van a meterle una pausa de hidratación a estos gringos, bla, bla?
1: Sí.
13: Tampoco afectó tanto, creo yo.
1: ¿Y el juego y el espectáculo de medio tiempo?
13: Lo veremos hoy. Porque yo creo que los gringos están engrupiendo, porque dijeron 11 minutos el show, 17 minutos en total. No creo que vayan a cumplir.
14: Porque no crees que puedan armar.
13: Yo creo que va a ser más largo.
14: ¿El espectáculo
13: el
14: musical
13: completo.
14: O el
13: pesazo? No, el proceso completo.
14: Pero en Super Bowl lo arman súper rápido, ¿no?
13: Pero igual es un poquito más.
14: Es un poquito más, claro.
13: Y ahí hace la pausa comercial, que es la más cara del año en la televisión estadounidense. Así que en realidad si se atrasan un poco les da lo mismo ahí.
14: Y en el mundo yo creo que debe ser la pausa comercial más cara.
13: Lo que dicen los futbolistas, que me toca en la televisión hacer panel con ellos, y que dicen, cuando se hace una pausa tan larga en el entretiempo, es como que comenzar un partido nuevo. Es muy distinto por cómo se tienen que mantener en temperatura, en concentración. Y eso es lo que más los complica en el fondo a los futbolistas que están en este minuto retirados y que lo ven desde afuera, que dicen esto es lo que podría complicarlos a los futbolistas en un partido muy estrecho, o que a lo mejor lo va ganando o España o Argentina, hace que cambie mucho por el tema de la espera.
14: Sí, pues cambia la dinámica, la dinámica del juego. ¿Tu barra favorita?
13: A la de los Ru,
14: el Noruega. ¿Te gustaron más que los escoceses?
13: Fue mi selección. Es que los escoceses son muy... mira, para mirar el RU, porque yo no me veo haciendo el RU, pero me gustó, bonito, muy colorido. Pero para estar con ellos, los escoceses. Fíjate que en algunas ciudades escocesas, y no es que uno sea necesariamente bueno para ello, se agotó la existencia de cervezas. Así por es. Donde pasaba la barra escocesa, no dejaban
14: Boston.
13: Líquidos.
14: Boston.
13: Espirituosos.
14: Tiene harta cerveza, como que no es que llegaron a una localidad pequeña. En fin, todo
13: pero
14: eso.
13: Pasaron, los escoceses fueron a pasarlo bien, porque ellos sabían que no tenían mucha chance y fueron a pasarlo bien.
14: ¿Y sabes qué pasa cuando uno va a pasarlo bien? Lo pasan bien los demás. Los también, que reciben.
13: Contagian.
14: También contagian. De hecho, ahora Boston es ciudad hermana de Edimburgo, por ejemplo, porque quieren que los escoceses vayan todos los años en verano.
13: Que sea un clásico.
14: Que sea un clásico. Bueno, en fin, todo eso es parte de la actualidad. En Cooperativa hay transmisión de la final de la Copa del Mundo y seguimos con atención lo que está pasando con estos temporales, especialmente en la cuarta región.
13: Y seguimos haciendo comunidad con ustedes. Es importante que seamos todos parte de ella. A propósito de lo que está pasando en tu sector, en tu barrio, en tu comuna, o bien si quieres hacer alguna reflexión sobre todo lo que te hemos informado, lo que has visto a propósito de estos sistemas frontales, si están bien, incluso también nos sirve que nos cuenten dónde están bien, si están complicados, en una de esas nos sirve poder contarlo para ver si podemos echar una mano con ello. +569 7888 0770, ese es el WhatsApp de Cooperativa, para que nos envíen ahí los mensajes de voz, nosotros los ponemos al aire y nos comprometemos a que ese mensaje que quieren entregar llegue a todos. +569 7888 0770, ese es el WhatsApp de Cooperativa, insistimos para que sean parte de esta transmisión especial del Diario de Cooperativa.
14: Y nos vamos al contacto con nuestros corresponsales, porque si hemos sido capaces en Cooperativa de mantener esta transmisión que es constante, que es en vivo, es por el trabajo que realizan los corresponsales en las distintas localidades, en las distintas ciudades del país, y nos van contando de primera mano qué es lo que ellos van observando, qué es lo que va viviendo la comunidad, la ciudad, cuando se genera un fenómeno tan extraordinario con estas precipitaciones históricas y estas masivas afectaciones en distintos puntos del país. Nos vamos al contacto con Carlos Ruz, Sebastián.
13: Exactamente, en la Serena, en Coquimbo, en el amanecer, el despertar ya a las primeras horas del día, ahí en la ciudad de la Serena y Coquimbo, también en la región de Coquimbo, donde sin duda se ha dado la mayor afectación. Carlos, ¿cómo te va? Buen día.
15: Buen día, ¿cómo están? Sí, efectivamente, una de las regiones más afectadas, sin duda alguna, por estos temporales, estos sistemas frontales, que afortunadamente ahora están dando una tregua en cuanto a las precipitaciones, y eso permite un poco que las calles se despejen, que efectivamente quizás la turbiedad de los ríos de los cuales abastecen los sistemas de agua potable puedan tener un respiro, porque ya comenzaron algunos cortes de agua potable. En un contacto más temprano con Gloria Gutiérrez le contaba que desde anoche, desde la madrugada, Aguas del Valle ya había cortado el suministro de agua potable para toda la comuna de Ovalle, porque la planta de tratamiento ya no es capaz de resistir la turbiedad del agua, se funcionó con reservas, lo mismo que en la Serena y Coquimbo, por lo cual la amenaza también está muy latente de que se pueda cortar el agua. Durante todos estos días la gente ha tomado precauciones, han comprado agua embotellada, han juntado en sus casas también, porque saben que en cualquier momento las reservas se podrían acabar y eso va a suponer un problema mayor. El paso del sistema frontal ha generado innumerables emergencias. Sería muy largo contarles todas las localidades que han sido afectadas, los cortes de ruta, las localidades que han debido ser, las personas que han debido ser evacuadas vía aérea por el helicóptero de carabineros. Ahora llegó un segundo helicóptero de carabineros para poder colaborar, porque la verdad son muchísimas las personas que se encuentran aisladas, algunas en condiciones súper preocupantes, que han quedado prácticamente en pequeñas islas con sus casas que han sido rodeadas por los cauces de las aguas. Hasta ayer en la noche habían cerca de 40 personas y un sinnúmero de animalitos que han sido rescatados por carabineros en condiciones muy adversas, porque además ayer todavía teníamos viento muy fuerte, teníamos condiciones de poca visibilidad, pero la pericia de los pilotos ha logrado rescatar a las personas. A esta hora, como les contaba, en la Serena y Coquimbo al menos no está lloviendo, pero se espera que en las próximas horas se acerque un nuevo sistema frontal, lo que podría complicar aún más las cosas. El gobierno ha anunciado la presencia de militares, pero la verdad es que yo los recorridos que he realizado tanto por Tongoy y por algunos sectores rurales de la Serena, no han visto ninguna presencia de militares, solo hemos visto carabineros, hemos visto bomberos y sobre todo también funcionarios municipales. La verdad que el trabajo que han hecho los municipios ha sido 24/7, han estado en todos los lugares donde se les ha requerido. La verdad es que los recursos no alcanzan porque son muchísimas emergencias las que le estoy comentando. Estuvimos allá hasta la 1:00 a.m, por ejemplo, ahí en el río Elqui, conversando con los vecinos que estaban súper preocupados de la crecida del río. En el sector de Ninojal se activó la alerta SAE, tuvieron que evacuar, están resguardados en una especie de refugio que habilitó el municipio de La Serena con sus animalitos. La verdad, una situación muy muy compleja para los vecinos que tienen que dejar sus enseres ahí prácticamente a la espera de que el río no se lleve todas sus cosas. Una situación que de verdad conmueve muchísimo conversar con los vecinos. Y a eso sumamos también lo que pasa en el sector más urbano de La Serena, donde también hay afectación propia de cada vecino que tiene anegamiento en sus casas, que se les filtre el agua, pero son menores en relación a las personas que viven en los sectores rurales. Yo creo que la situación más compleja son precisamente en sectores que están a poquitos minutos de La Serena, pero que son de ruralidad, a pocos minutos del centro de Coquimbo. Esta es una región muy dispersa geográficamente, tiene 15 comunas, muchas de ellas de ruralidad, y es ahí a donde están los principales problemas. Lo mismo que pasaba en Ovalle también con la crecida del río Limarí. Hemos visto que incluso funcionarios de carabineros han quedado atrapados por las aguas, tuvieron que ser rescatados en una patrulla por parte del helicóptero de la institución, porque el aumento de los caudales ha sido de verdad inusitado y muy, muy rápido, que ha dejado a personas encerradas en sus casas prácticamente sin poder salir por sus propios medios.
13: Más de 200 kilómetros de extensión, además que tiene la región de Coquimbo de norte a sur, y eso también genera complicaciones, y por supuesto lo que ocurre hacia el norte de la región no es lo mismo que lo que ocurre hacia el sur, más allá de que el sistema frontal ha golpeado prácticamente en toda su extensión. Carlos, mencionabas algo que es bien importante y que sé que ya ha sido tema ahí en la región, y que es algo que tendremos que consultar a las autoridades centrales del gobierno. Se han visto escenas bien dramáticas de rescates en Ovalle de adultos mayores, que lo han hecho bomberos, lo han hecho personal de carabineros de Ovalle, de la zona, lo han hecho los funcionarios municipales, incluso también la participación activa de los propios vecinos, pero ya ha llamado la atención ahí en la región de Coquimbo la ausencia de personal militar justamente en estas labores.
15: Porque se anunció por parte del presidente que iba a haber acuartelamiento de los militares, pero la verdad, yo siendo bien sincero, en todos los recorridos que he hecho no he visto personal militar colaborando en estas labores, solamente bomberos, carabineros y los funcionarios municipales, y muchas personas voluntarias que efectivamente han tratado de ayudar a sus vecinos, les han ayudado a tratar de sacar sus enseres, de tratar de sacar sus mascotas. Hemos visto imágenes muy dramáticas, particularmente en Ovalle, donde la situación es compleja por el aumento del caudal del río Limarí, y como ustedes bien dicen, efectivamente no se ha visto la presencia de militares, como sí ha pasado en otras emergencias que hemos tenido acá en la región de Coquimbo, con por ejemplo con lo que pasó con el terremoto y tsunami del año 2015, donde efectivamente sí hubo resguardo de militares, hubo ahí algunos efectivos militares que estuvieron colaborando en la emergencia, pero hasta el momento no se ha visto esa participación del ejército. Y es por ello que también los alcaldes están solicitando que la zona sea declarada zona de catástrofe. Conversamos con el alcalde de Coquimbo, Ali Manuchetti, que ha sido muy crítico en ese sentido. Está exigiendo que esta zona sea declarada zona de catástrofe porque señala que efectivamente los municipios ya no pueden con la emergencia, ya los tiene prácticamente sobrepasados. Y no solo en el ataque de la emergencia, sino que lo que va a venir después, que es la reconstrucción. Hay que reconstruir caminos, hay que reconstruir puentes. Lo mismo decía la alcaldesa de La Serena también. también conversando en la mañana con ella, nos contaba que está solicitando que los municipios sean integrados al COGRIT. Los municipios no participan en el COGRIT que se hace todos los días en la en SENAPRED, y siendo que los municipios son los que han estado de verdad desde el primer momento y mucho antes tratando de limpiar todos los sectores que eran problemáticos, han estado desde el primer minuto y no están integrados al COGRIT. Por eso la alcaldesa exigía también que ellos puedan ser partícipes, porque tienen de primera mano lo que pasa con los vecinos de su comuna.
14: Carlos, una de las preguntas que ha estado circulando con mucha fuerza durante las últimas horas, ya lo apuntaba Sebastián, el tema de los militares, precisamente porque el anuncio del presidente y del gobierno fue muy insistente respecto al despliegue, fue muy claro respecto al despliegue, muy elocuente en torno a que iban a estar, y efectivamente se les ha visto en algunas funciones, pero lo que tú describes para una región que ha sido de las más afectadas es básicamente trabajo de bomberos, de carabineros, y también esto que escuchamos que es de particulares, yo no sé.
13: La ciudadanía organizada.
14: Claro, pero particulares con helicópteros, que ya yo no sé si son empresas particulares, a lo mejor tú nos puedes contar algo más, porque la pericia, los recursos, la aeronave para realizar un rescate, si aquello es necesario, es muy complicada. Pero además quería preguntarte por la zona de catástrofe, porque esa es una cuestión que se está planteando también desde Valle, desde distintas voces ahí de la región, pero hay una decisión que sigue respecto a, o por lo menos que no ha llegado respecto a la declaración de estado de catástrofe, y además vienen nuevas lluvias. Por lo tanto, ¿cómo se vive, cómo se palpa esa demanda? ¿Existe? ¿Las personas están resintiendo o demandando mayor más recursos, más presencia allí del gobierno central también?
15: Bueno, claro que sí, las personas obviamente están requiriendo de todo, la verdad. Primero, rescate de las personas que están aisladas, reconstrucción de sus casas. Si el alcalde va a haber que reconstruir muchísimos caminos, hay socavones por distintas partes de la región, puentes que se lo ha llevado completamente, veíamos en Montepatria un puente que el río Guatulame se lo llevó completo, y así un sinnúmero de situaciones que no van a poder ser abordadas por los recursos regionales. También hubo una discusión importante con el inicio de este sistema frontal de que se liberara el 2% de los recursos propios que tiene la región de Coquimbo. Estaban disponibles 1.600 millones de pesos, pero no había reglamento para poder entregar esos recursos a los propios municipios. Entonces, eso también demoró un poco que los municipios pudieran contar con recursos. Pero ahora la situación ya ha sobrepasado todos estos pronósticos. Es por ello que, como les comentaba, el alcalde Manucheri está exigiendo que se declare esta zona como zona afectada por catástrofe para que hayan recursos del nivel central y no sea la propia región con sus propios recursos los que tenga que abordar esta situación, que de verdad es múltiple. En las 15 comunas de la región no hay ninguna comuna que hoy día no está afectada por el sistema frontal, y los municipios, hay municipios obviamente que tienen mayores recursos, Coquimbo, La Serena, que son municipios más grandes, incluso Valle, pero hay municipios pequeños como La Higuera en el norte de la región que tienen sus propias características y muy pocos recursos. Cuando comenzó esta emergencia, nosotros conversábamos con la alcaldesa o el Indaquea de La Higuera, no tienen maquinarias, ni siquiera tienen una ferretería en La Higuera donde comprar nylon para poder ayudar de alguna manera a los vecinos. Tenían que venir a otras comunas a comprar nylon, porque esa es la realidad que tienen los municipios más pequeños de la región de Coquimbo. Muy pocos recursos, no tienen maquinaria, tienen que tratar de contratar, y también tenían un problema con el tema de la burocracia de poder contratar personal externo para poder abordar esta situación. Municipios pequeños que están totalmente desbordados por la situación que estamos viviendo.
14: Carlos, tú mencionaste, perdón Sebastián, pero mencionaste, Carlos, La Higuera. Esta es una zona que tiene menos densidad de población, ¿no es cierto? Aquí hay pesca, aquí hay zonas rurales. Esta es la zona de la reserva pingüino Humboldt. Esta es una zona con hartas necesidades.
13: La zona de Dominga, además.
14: Es la zona de Dominga, del proyecto minero Dominga. O sea, es una zona que está siempre en las noticias, pero que tú describes tiene re pocos recursos.
15: Muy pocos recursos, y es una zona muy dispersa geográficamente, tiene menor densidad poblacional, pero hay muchas localidades que están dispersas por toda la región. Es una zona que se caracteriza por tener personas que se dedican al tema del ser crianceros, personas que se dedican al turismo también, como ustedes señalaban ahí. Hay una reserva importante, la reserva de Humboldt, donde todos los veranos se llena de turistas. Hay mucha situación de pesca, y además también hay que señalar que es una región que tiene relaves mineros también que tienen preocupados a los vecinos, tanto, no solo en Leyera, por ejemplo, en Andacoyo también hay relaves mineros que, sí, veíamos en algunas imágenes, estaban también a punto de colapsar. Entonces, son varias situaciones, pero particularmente preocupa lo que pasa en Leyera, un municipio que ha sido afectado precisamente por la distribución de los recursos. Es una de las comunas que tienen menores recursos en relación a las 15, a las 14 otras comunas de la región. De verdad, no tiene cómo atender todas las necesidades que tienen los vecinos de esa localidad, que es muy dispersa geográficamente, tiene muchísima extensión.
13: Y que efectivamente desde el foco informativo nos hemos saltado de la Serena de Coquimbo, Vicuña, claro, a Atacama, a Alto del Carmen, a la zona del Huasco no se le ha puesto la atención, y ahí hay que ver qué es lo que está pasando en ese sector de La Higuera, Punta de Choros, en fin, toda esa zona. Carlos, mencionabas tú el tema del agua potable, es lo que viene al menos en la preocupación. Ya en algunos sectores de Ovalle se ha tenido que interrumpir el servicio de agua porque no hay capacidad en este minuto de producción de agua potable, como también los sistemas de respaldo son acotados, como ya lo mencionábamos ayer, Paula, se había dicho 30 horas, bueno, en algunas zonas fue bastante menos. Sí preocupa lo de Las Rojas en particular, que eso genera el agua potable para el conurbano de La Serena y Coquimbo, que es una dimensión mayor en cuanto a población. ¿Qué es lo que han podido saber ustedes ahí en la zona, Carlos, en respecto a los potenciales cortes que se proyectan incluso desde hoy?
15: Bueno, las reservas ya se están agotando. Como yo les contaba, la crecida del río Elqui aumentó de manera inusitada los niveles de turbidez, por lo cual la planta de Las Rojas, que es una planta de tratamiento, debió ser cerrada por Aguas del Valle precisamente para evitar que colapsara, porque si se dejaba abierta desde la captación del mismo río Elqui, podría tardar varios días, incluso semanas, se afirma, en poder limpiar la turbidez del río, por lo cual se decidió cortar el suministro que viene desde el mismo río Elqui y funcionar con estanques alternativos, con algunos tanques de reserva. Pero esos tanques tienen una capacidad limitada y obviamente estamos hablando de La Serena y Coquimbo, casi 500.000 personas. Son recursos que prontamente se van a agotar, por lo cual yo diría que más que una amenaza es prácticamente una realidad que en algún momento se va a cortar el suministro de agua potable en La Serena y Coquimbo, a no ser que cambien las condiciones climáticas dramáticamente y que la turbidez del río se pueda de alguna manera aposar y volver a captar el agua que viene desde el río Elqui. Puede parecer una paradoja que está cayendo mucha agua, pero precisamente la turbidez impide que esta pueda ser procesada.
14: Sí, pues la conversábamos ayer y es uno de los defectos que tiene relación con estas intensas lluvias. Es más difícil tratar las aguas, hay varios fenómenos que se desarrollan allí. Estaba pensando desde el punto de vista de la economía local, porque hemos mencionado, tú has mencionado, Carlos, sectores que dependen de la pesca artesanal. Yo me imagino que no son días para la pesca en este momento. Lo mismo pasa con labores agrícolas también de pequeña escala. Todo eso se debe ver bien afectado, además para los vecinos allí, para los sectores más vulnerables, ¿o no?
15: Sí, por supuesto. Antes de que comenzara este sistema frontal, estuve conversando precisamente con la gente de las caletas de pescadores de Guayacán, de Peñuelas, de Coquimbo. Ellos ya no pueden salir a la mar porque las condiciones de marejada que han estado todos estos días presentes, y además de viento, obviamente obligaron el cierre de todos los puertos de la región de Coquimbo, por lo cual ellos ya no pueden salir a producir. Y además, como ustedes saben, seguramente muchos de los que están escuchando, que han visitado La Serena y Coquimbo, hay muchos locales comerciales que dependen de ese mismo recurso de la pesca, que sale directamente de los pescadores. Muchos son familiares de los mismos pescadores que se abastecen del recurso marino, llega directamente a las cocinas, y de ahí obviamente hay una afectación directa. Ya son varios días en los cuales no han podido abrir, precisamente porque también se hace un llamado a la gente a no salir. Entonces es muy poco público el que tienen, aunque quisieran abrir, y además ya no tienen el recurso para poder extraerlo, porque los puertos están cerrados, obviamente por las condiciones que presenta la marejada. Vimos que en una primera instancia el sistema frontal aquí no llegó con tanta agua, sino que con mucho viento, con mucha marejada. Vimos embarcaciones que estaban ancladas, que fueron arrancadas de sus amarres. vimos lo que pasó con esta grúa en Coquimbo, que efectivamente cayó producto del fuerte viento. Entonces ya son varios días en que la actividad turística, la actividad obviamente de restaurantes, de comercio, se ha visto afectada. Ayer estuvimos también recorriendo algunos malls, muchos decidieron efectivamente algunas tiendas cerrar, se ve muy poca actividad precisamente del comercio. La región de Coquimbo es una zona que se caracteriza por tener una amplia actividad minera, pero también una alta actividad de servicios, de restaurantes, de turismo, y eso obviamente hoy día está prácticamente paralizado. Ni hablar de lo que pasa con la agricultura, es imposible trabajar con esta lluvia y con la cantidad de agua que los caudales están teniendo.
13: Carlos, y a propósito de lo que hablabas de la pesca, la zona sur de la comuna de Coquimbo, uno de los principales elementos productivos que tiene es el cultivo del ostión, que son estas boyas flotantes que están ahí, que tienen las mallas hacia abajo, que yo recuerdo para el tsunami que tú recordabas de hace una década atrás, un poquito más, se perdió absolutamente todo, y eso es el trabajo de mucha gente, mucha plata y mucho tiempo para poder después reposicionar esos cultivos. ¿Qué se ha sabido de los cultivos hasta ahora? ¿Han corrido riesgo o han logrado soportar la dimensión de este nuevo concepto, además, que aprendimos, que es el meteo tsunami, que es el tsunami que se genera con los vientos?
15: Sebastián, efectivamente creo que se aprendieron algunas lecciones tanto del terremoto y tsunami como también de un anterior temporal que hubo el año 2017, en donde se perdieron millones de pesos de dólares, me atrevería a decir, efectivamente, con los cultivos de ostión. Se han tomado los resguardos, hasta el momento no tenemos conocimiento de que hayan sido afectados esos cultivos. Me parece que hubo ahí un trabajo previo que se hizo para prever este tipo de situaciones, pero hasta el momento no tenemos noticias de que ellos hayan sido afectados por las marejadas. Esto obviamente podría cambiar, porque como ya les comentaba, se prevé que lleguen otros sistemas frontales los próximos días, que podría traer nuevamente más marejadas y más viento, así que sin duda es una preocupación para los ostioneros, particularmente en la zona de Tongoy.
14: Sí. Así es, para familias que vivan del comercio, de la pesca artesanal, de la agricultura, de los trabajos temporales, de la construcción, esa gente se está quedando sin ingresos. Y cuando el ingreso es diario o al día a día o en tramos cortos, entonces aquí hay un problema grave.
13: En un fin de semana, además, que era propicio para esto, porque era fin de semana semilargo, con un día interferiado.
14: A lo mejor hubo gente que a lo mejor invirtió algo pensando en que se venía el feriado largo, pero además están viendo problemas de conectividad, eso significa que no se puede ir a buscar necesariamente lo que se pensaba comprar, atención de salud. ¿Qué ocurre si hay una emergencia de salud en estos momentos? El transporte muy difícil, además de las afectaciones a las calles, las inundaciones, y bueno, cuando las lluvias terminen, que todavía no han terminado, van a quedar muchas familias enfrentando las consecuencias de estos temporales, reponer cultivos, reparar viviendas, levantar el negocio, y eso puede tomar semanas o meses. Aquí se va a necesitar una acción decidida para poder ayudar a esta región a volver a ponerse de pie, literalmente, cuando todavía está esperando nuevas lluvias, cuando todavía están en desarrollo los rescates de las personas y la región está bajo alerta. Carlos, muchísimas gracias.
13: Desde los techos, algunos rescates.
14: Cuando todavía hay familia en los techos mientras estamos conversando.
13: Tal cual.
14: Es la verdad impresionante, y habrá que ver con cuánta premura se está respondiendo. Se entiende que es una situación absolutamente extraordinaria, pero que haya gente en este momento arriba de un techo en la región con un temporal tan anunciado, yo creo que amerita algún tipo de pregunta respecto a con cuánta anticipación o con cuánta convicción se realizaron los llamados para que esas personas efectivamente pudieran salir, cuánto fue el monitoreo que se hizo y cuánto se está destinando en este momento a responder a la emergencia. Carlos Ruz ha sido los ojos de Cooperativa allí en la región de Coquimbo y va a seguir despachando con las líneas abiertas aquí en la radio para estas transmisiones especiales. Muchísimas gracias, Carlos.
15: Esté muy bien.
13: Chao, Carlos, buen día. Somos Cooperativa, recuerda el WhatsApp, el +569 788 0770. Vamos a la pausa, Paula. Vamos. A la vuelta vamos a estar hablando del tema hídrico en la región de Coquimbo, que es bien importante. ¿Qué pasa con el agua potable? Intentaremos resolverlo luego del corte.
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19: 5 grados. 5 grados en Santiago. Cooperativa. 9:41 minutos. 9:41 minutos.
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13: Y es baja la temperatura aquí en la capital, 5 grados, lo decía Loreto recién ahí en nuestro indicador de temperatura, así que a abrigarse porque está nublado, se prevé para la noche algo de lluvia acá, nada complejo en la región metropolitana respecto a lo que se vio en las jornadas anteriores. Sí, una reanudación de las lluvias y el viento en la región de Coquimbo y también el sur de Atacama, algo que preocupa sobre todo por los problemas que hay en este minuto, los cauces de río que son de donde se abastece de agua para ser tratada y esta después transformarse en agua potable para el uso de las personas. Estamos en comunicación con Andrés Nasser, el gerente regional de Aguas del Valle, ahí en la zona de Coquimbo, y nos responde para hablar justamente de esto. ¿Cómo está, Andrés? Bienvenido a Cooperativa.
20: Hola, muy buenos días, Sebastián, Paula. Muchas gracias por el contacto. Buenos días.
21: Muy buenos días. Partamos, Andrés, por un panorama respecto a los cortes que ya han sido necesarios en la región.
20: Sí, mira, como todos saben, hemos tenido un evento meteorológico, lluvias tremendas, históricas en la región. Uh-huh. Se han activado prácticamente todas las quebradas, los ríos están escurriendo sumamente turbios, con incorporación de material, palos, piedras y cuánta cosa se viene, digamos. Por lo tanto, en particular hay dos, el río Limarí, que nos ha generado algunos inconvenientes por estas altas turbidades. Bien. Y en ese sentido tenemos a la localidad de Ovalle en este momento con un corte de agua que esperamos seguimos monitoreando el río para ver si cuando se den las condiciones nuevamente de poder reiniciar la operación y poder abastecer a la ciudad desde los sistemas normales.
13: ¿En la totalidad de la ciudad de Ovalle? Porque hasta anoche eran algunos sectores, algunos barrios solamente.
20: Sí, hasta anoche era un sector, los sectores más altos, pero durante la noche hubo que ampliar este corte de agua a la ciudad completa. Se instalaron las medidas de mitigación correspondientes, tanques estacionarios en toda la ciudad, circulación de camiones aljibe, por lo tanto estamos con las medidas de mitigación implementadas y operando.
21: ¿Está todo Ovalle sin acceso al agua potable? ¿Toda Ovalle afectada por el corte? Y le quiero preguntar por la población de la ciudad y por cuánto se estima ese corte.
20: Bueno, la estimación fue avisada, se ha avisado oportunamente, como te digo, se instalaron todas las medidas de mitigación que están comprometidas con la autoridad, particularmente con la superintendencia, por lo tanto, existe el suministro alternativo para mantener de alguna manera el consumo básico, atender las necesidades del consumo básico. Y desde el punto de vista de los tiempos, eso es un poco más incierto, porque estamos en este momento con turbidades muy altas en el río y lamentablemente se espera que la lluvia nuevamente tengamos lluvia fuerte hoy día, digamos. Entonces, el comportamiento del río es lo incierto y por ahora tenemos que abastecernos con estas medidas de mitigación. De lo contrario, lo que pasaría es que contaminaríamos tanto los sistemas productivos como las redes de distribución y eso sería un drama muy, muy, mucho mayor.
13: Eso es lo que ocurre en Ovalle con el río Limarí. ¿Qué es lo que ha pasado en el río Elqui? Ahí está la planta Las Rojas, se ha hablado mucho de ella. El volumen de población de La Serena y Coquimbo es mayor incluso al de Ovalle, que está hacia el interior, y también hay un riesgo latente de que ya pueda dejar de funcionar. De hecho, entiendo que ya ha dejado de funcionar en algunos instantes esa planta, y se está trabajando con los sistemas de respaldo.
20: Exactamente. La planta de La Roja, que es la planta principal para entregar agua a la conurbación de La Serena Coquimbo, detuvo su entrada normal a través de Boca Toma a partir de las 5:30 de la mañana del día de ayer. Desde esa fecha hasta ahora hemos estado funcionando con nuestros sistemas de respaldo, un tanque de regulación de 49.000 metros cúbicos, que nos ha permitido sostener el suministro durante todo este tiempo.
13: Perdón, Andrés, el sistema de respaldo, ¿cuál es la duración que tiene? ¿Cuánto? Sé que no hay un número exacto hacia rajatabla, porque depende mucho del consumo, en fin, de otros factores, pero ¿para cuánto tiempo se puede asegurar el agua en una zona conurbana como es La Serena y Coquimbo con estos sistemas de respaldo?
20: Mira, en teoría, en un periodo de consumo normal, debería ser alrededor de un día aproximadamente. Afortunadamente, en este caso, como hemos tenido intensas lluvias, el consumo ha bajado en forma importante. Y por lo tanto, la cobertura se ha ampliado la holgura que tenemos de distribuir agua a través de las medidas de mitigación. En este caso, el estanque de 49.000 metros cúbicos. Entonces, todavía tenemos agua en ese estanque y por lo tanto, todavía seguimos abasteciendo en forma continua a la ciudad. ¿Ya? Es importante un dato, porque en la ciudad de La Serena y Coquimbo no se abastece solamente de esa planta, sino que también hay una cantidad importante de pozos profundos. Entonces, más o menos, la distribución es un 50% de agua subterránea y un 50% de agua superficial. Por lo tanto, en caso de ocurrir cualquier evento que requiera de algún corte de agua, no, tampoco es todas las dos ciudades, digamos, sino que es parcialmente ella, y eso está absolutamente planificado y también de alguna manera con las medidas de mitigación ya programadas. En este momento no hay horario de algún corte, ¿ya? Eso no significa que no vaya a ocurrir más adelante, pero lo vamos a avisar oportunamente. Por lo tanto, la ciudadanía debe estar tranquila, consumir en lo mínimo posible, eso es muy muy importante, porque eso nos da más tiempo, y contener de esa manera las condiciones del río, que están bastante altas desde el punto de vista de las turbidades que están ocurriendo.
21: ¿Qué pasa con hospitales, con centros de salud? ¿Qué tipo de se definen como grupos prioritarios? ¿Hay algún tipo de apoyo especial para algunas de estas instalaciones?
20: Sí, mira, está todo catastrado en detalle. Entonces, tenemos los clientes críticos que nosotros mencionamos, que son obviamente centros de salud y ese tipo de clientes. Yeah. Hay hospitales que la mayoría tiene estanques de regulación. Uh-huh. Hay otros, por ejemplo, los centros de diálisis que no los tienen. En el caso de que no tienen estanques de regulación, nosotros instalamos sistemas de hidropack que les permite mantener el agua en forma continua con un estanque de regulación asociado. Y por lo tanto, todos los requerimientos que requieran continuidad de centros de salud están abastecidos por esos sistemas. Como te digo, eso está todo catastrado, tenemos ya y coordinado además con la autoridad regional y con la superintendencia. Hay planes de mitigación de emergencia en caso de cortes de aguas prolongados. Por lo tanto, lo que hacemos es implementar esos programas que ya están consensuados con la autoridad.
21: Ahora, Andrés, uno entiende que durante mucho tiempo el problema en esa región ha sido la escasez de agua, ¿no es cierto? La escasez hídrica, y hoy el problema es por efecto de exceso de precipitaciones, ¿no es cierto? Estos sedimentos que arrastra el río. Entonces, ¿cómo cambia la operación de la sanitaria de gestionar la falta de agua a enfrentar eventos de lluvias extremas? Y si creen que esto va a ser una nueva normalidad de alguna manera.
20: No, mira, esta lluvia que ha traído muchos problemas, sin ninguna duda. Hay gente que lo está pasando muy mal. Por el otro lado, trae muy buenas noticias desde el punto de vista de la sequía. Nosotros no teníamos precipitaciones de estas hace muchísimos años. Mucha gente no lo había visto así nunca, digamos, ¿ya? Habíamos tenido eventos fuertes, pero que duraban un día, como mucho. Ahora llevamos 5 días y capaz que se prolongue por más tiempo. Entonces, es una muy buena noticia para la sequía, pero esto no cambia la situación de sequía estructural que tenemos en la región. Esto va a ayudar, va a aumentar un poco los niveles de los embalses, sin duda también va a aportar un poco también a que se recuperen las napas subterráneas, y eso es una muy buena noticia tanto para muchas para muchos usos, digamos, y particularmente también para nosotros que dependemos de ellos. Así que es una tranquilidad que nos viene a dar, es una ayuda, pero no resuelve ni cambia en la situación que estamos viviendo como sequía estructural. Ahora, desde el punto de vista de la operación está programada y con infraestructura asociada para eventos de alta turbidez, pero también de eventos relativamente acotados, porque el que estamos viviendo en este momento es una cosa absolutamente inusual. O sea, aquí no... Eh,

0: poblados ahí cercanos, está Punitaqui, está Montepatria, está hacia la costa Puerto Aldea, en fin, hay otras zonas que están que son más pequeñitas, que no necesariamente son parte de esta red que tienen conectadas a las grandes ciudades de la región, y que también tienen otras modalidades en el fondo de cobertura. ¿Cómo está ello y qué es lo que ha pasado con esas pequeñas localidades? Pienso de las del Limarí, pero también pienso en las de Choapa, que quizás poco foco se le ha puesto.
1: Mira, en el área que de cobertura nuestra, el área de concesiones o de cobertura que tenemos nosotros como sanitaria, hemos tenido solamente dos puntos de conflicto, sacando Valle, que se sumó anoche, que es Canela, que fue principalmente por problemas de cortes de camino que dañaron infraestructuras y que no podían pasar los camiones de aljibes que llevan agua de apoyo, pero que en este momento ya está recuperado, Canela Alta y Canela Baja. Y el otro punto de conflicto que tuve, que es una localidad, Sotaquí, que también es muy pequeña, pero que también se está siendo reforzada con medidas de mitigación. El resto de la ciudad, a excepción de Valle, que entró anoche, ha tenido agua en forma continua. Todas las localidades, por ejemplo, Villapel, Salamanca, no tenemos problemas, la infraestructura ha funcionado bien. Hace unos años atrás conectamos el sistema de Salamanca con Illapel con una tubería de más de 20 kilómetros. Eso está ha mantenido el suministro. Por lo tanto, lo que es la zona del Choapa está bastante... No ha habido ningún problema hasta ahora. Y esperamos no tenerlo. En el Limarí, lo que les comentaba, Sotaquí, ahora Ovalle, y en el Elqui, ninguna también continúa en todas las localidades y en las ciudades, y estamos monitoreando en forma continua el caso de la Serena de Coquimbo, y vamos a ver cómo se comporta y cómo podemos contenerlo adecuadamente. Por lo tanto, en general, a pesar de esta lluvia del siglo, por decirlo de alguna manera, el servicio de agua potable ha estado operativo.
2: Así es, no en Ovalle, por lo menos desde la noche anterior, pero sí en otros puntos de la región. El llamado, como ha entregado Andrés Nasser, es a un consumo con cierta precaución del agua potable, porque la situación es complicada y siguen los efectos de la sequía, pese a los efectos problemas operacionales inmediatos de estas lluvias intensas, y habrá algo de recuperación de los embalses, pero no necesariamente se va a revertir un déficit hídrico que se ha acumulado por mucho tiempo. Andrés Nasser, muchísimas gracias por la gentileza de los minutos con Radio Cooperativa, y por supuesto los mejores deseos allí para la gestión del agua potable para toda esa localidad, toda la región. Muchísimas gracias.
1: Muchas gracias a usted, muy amable, que esté muy bien.
2: Buen día.
0: Andrés Nasser, gerente regional de Aguas del Valle en la región de Coquimbo.
2: Vamos al pronóstico del tiempo, que es lo que está observando la Dirección Meteorológica de Chile, que fue insistente en entregar los pronósticos que de alguna manera han permitido prepararse en los márgenes de lo posible para estas precipitaciones, este tren de sistemas frontales. Elio Bruford, desde Meteorología, está con nosotros aquí en esta transmisión especial de Cooperativa. ¿Cómo estás, Elio? Muy buenos días.
3: Hola, Pablo, muy bien, ¿y tú?
2: Muy bien, aquí observando los efectos de un tren de sistemas frontales con río atmosférico que ustedes estuvieron advirtiendo por muchísimos días. Y partir preguntándote por el comportamiento hasta ahora. Muchas personas se preguntan si ya ha pasado lo más intenso de las lluvias, si hemos pasado, digamos, parte importante de estos anuncios que había hecho Meteorología.
3: Sí, depende de la zona, pero yeah. Para la zona norte, en especial para la región de Atacama y la región de Coquimbo, en el sur de la región de Atacama y la parte norte de la región de Coquimbo, lo más fuerte se viene ahora en esta tarde, que estamos esperando lluvia fuerte, tormenta eléctrica y viento de hasta 60 kilómetros por hora, que debería ser lo que queda ya, la parte final del sistema frontal que debería afectar a la zona norte del país.
0: Perdón que te interrumpa, Sebastián, por acá, buen día. Elio, esa afectación que tú dices que va a ser mayor que lo ya vivido, ¿es en el Huasco, es en el norte de la región de Coquimbo, incluye La Serena y Coquimbo propiamente tal? ¿Qué es lo que implica esa zona que se va a ver incluso más afectado de lo que ya pasó?
3: Incluye a La Serena, Coquimbo, a Lillera, a la provincia de Huasco, a Vallenar, a Freirina,

0: A toda la parte sur de Copiapó deberían de estar este núcleo concentrado de precipitaciones y en la parte norte la región de Coquimbo,
1: Incluyendo el Valle del Elqui también, Vicuña.
0: incluyendo Vicuña, incluyendo toda la provincia del Elqui.
1: Perfecto.
2: Tú describías, Helio, lluvia, describías viento, no sé de qué velocidad las rachas, tormentas eléctricas en sectores más hacia la cordillera.
0: Sí, tal cual, con precipitaciones fuertes, probables tormentas eléctricas y vientos que podría estar entre los 25 y 40 kilómetros por hora, pero con rachas entre 50 y 60 kilómetros por hora. Y esas rachas más fuertes deberían ser en la parte sur de la región de Atacama.
2: Eso es parte de lo que está en el pronóstico. ¿Y estaríamos ya pasando hacia el segundo, tercer pulso, Helio?
0: Hacia el tercer pulso.
2: Ya. Este es el tercer pulso
0: Hacia.
2: y eso es lo más complicado para el sur de Atacama y norte de Coquimbo. Helio, tú nos decías, depende de la región del país desde la cual nos escuchen, desde donde estén en la sintonía de cooperativa, se puede decir si ya ha pasado lo más complicado. Para la región metropolitana, Helio,
0: Sí.
2: ¿cuál es el pronóstico?
0: El pronóstico es que las precipitaciones empiezan con hoy día en la noche y se mantienen hasta el día martes, pero con menos intensidad que las que se vivieron en la semana. Entonces va a estar precipitando simplemente y no debería causar mayores afectaciones que las que ya fueron causadas en la región metropolitana con estas nuevas precipitaciones. Y en esta ocasión, para el día martes, el viento podría estar hasta los 50 kilómetros por hora.
1: Y la no afectación en el fondo aquí en la capital va de la mano de que va a ser algo más extendida en el tiempo, porque el monto que se espera entre esta noche y el martes igual no es nada despreciable, ¿no?
0: No, sí, se esperan entre 20 y 40 milímetros más de precipitaciones, pero ya no deberían de estar con la intensidad
1: Claro.
0: que ya se han registrado.
2: Vamos hacia el sur, Helio, porque allí también se han generado varias afectaciones, ¿no? Están los cortes eléctricos que han sido muy prolongados. ¿Qué se está observando dentro del pronóstico para la Araucanía y el sur?
0: En la Araucanía, las precipitaciones deberían de estar ingresando el día martes y mantenerse por el día miércoles y el día jueves, con precipitaciones normales. Va a empezar como lluvia débil y después va a quedar como lluvia normal. Y con vientos para el día miércoles, que va a estar entre los 25 y los 40 kilómetros por hora, con rachas de 50 kilómetros por hora. El día jueves continúan las precipitaciones normales y con una disminución del viento.
2: Ya, eso para la Araucanía entonces, las lluvias más débiles como tú nos describías. Respecto a la caída de precipitación en forma de nieve, veíamos imágenes de sectores precordilleranos en la metropolitana,
1: Claro.
2: Farellones, prácticamente cubierto de nieve, o la zona del Cajón del Maipo. La isoterma, las precipitaciones sólidas también estuvieron dentro de los pronósticos.
0: Es que estábamos esperando una isoterma en torno a los 2.000 metros de altura.
2: Ya.
0: Con eso precipitaba nieve hasta los 2.000 metros de altura. El Cajón del Maipo evidentemente está más bajo que los 2.000 metros de altura.
2: Claro.
0: Así que se asume, viendo que hay nieve en el Cajón del Maipo, que la isoterma cero estuvo más bajita de lo esperado.
1: Qué buena noticia eso.
0: Y eso es buena noticia porque es agua o nieve que se queda ahí donde cayó. Entonces no se va por los ríos, no causa una, no ayuda a que los ríos crezcan, por así decirlo, que se puedan desbordar y que acumulan nieve,
1: Claro.
0: efectivamente. Pero nieve tan bajo igual dura poco. Dura con los próximos días, lo más probable es que se derrita. Si la nieve que importa es la nieve que cae en los sectores más altos de la cordillera, donde es más difícil que se convierta a agua líquida.
1: Claro, lo observamos de hecho en las cadenas montañosas aquí frente a la capital, que dura un par de días y después tiende a desaparecer. ¿Qué pasó en ese sentido en Coquimbo y en Atacama? Ya ha habido harta lluvia y también ahí es muy importante, sobre todo para el reservorio de agua, que caiga nieve. ¿Qué es lo que pasó en la cordillera en esa zona?
0: También se esperaba cielo cubierto con nevadas y con un isotermal cero que debería haber estado entre los 2.300 y 2.000 metros de altura, que también es una isotermal cero mediana para la altura que tiene la cordillera en la región de Coquimbo,
1: Porque
0: que
1: habitualmente la...
0: está...
1: No, perdona, sigue.
0: Sí, me...
1: No, no, no, no, después te hago la pregunta, dale.
0: Que habitualmente está a los 3.000 metros, 2.900, 3.000 metros de altura. Entonces, sí es una región para que pueda juntar precipitación del tipo sólida.
1: Claro, que lo que te iba a preguntar es que habitualmente las quebradas se activan en esa zona cuando la isoterma de acero está muy alta y se producen deshielo. En este caso, la
0: Sí.
1: activación de las quebradas ha sido básicamente porque ha caído mucha agua, no necesariamente por un deshielo en cordillera, ¿no?
0: Lo más probable es que haya sido por la gran cantidad de agua que haya caído.
2: Elio, cuando todavía se está esperando un nuevo pulso, empezamos a proyectar la próxima semana, ¿no es cierto? Tú ya nos describías estas lluvias en la Araucanía hasta el día jueves, también nos hablabas de la región metropolitana, donde vamos a tener estas lluvias que también van a estar marcadas por estas rachas durante el día martes, precipitaciones a partir de esta noche. Ya avanzando la semana, ¿qué hay que esté dentro de lo que observa con alerta, con preocupación la Dirección Meteorológica de Chile? Estoy pensando para nuevamente Coquimbo, porque no se espera que las lluvias terminen, o sea, lo más fuerte todavía viene esta tarde, decías tú, pero ¿qué seguiría para la próxima semana, pensando en que todavía van a estar recuperándose de estos temporales?
0: No, para la próxima semana ya se ve buen tiempo, se ve cielo desde el miércoles hasta el viernes con abundante nubosidad y el día sábado y domingo estamos esperando cielo con condiciones más bien soleadas y un aumento de la temperatura máxima. Asimismo, la temperatura mínima, cuando los días estén nublados, o sea, del miércoles al viernes, debería estar en torno a los 8 y 10 grados Celsius, y cuando esté despejado, debería bajar un poco más, alrededor de 3 grados más. No se ve en este sistema frontal una masa de aire frío asociado que sea de características importantes como para hacer descender la temperatura a temperaturas cercanas a los 0 grados.
1: Se lo hemos consultado a distintos colegas tuyos con los que hemos conversado en estos días. Queremos ver tu impresión al respecto. ¿Cómo proyectas lo que resta de julio, ya agosto? Se ha hablado del Niño, en fin, bastante en la previa de esto. ¿Vamos a tener un cambio en la tendencia de aquí hacia adelante, más allá de las pausas que se puedan producir o de las semanas en las que no ocurra nada? ¿De aquí adelante vamos a tener un resto de invierno y primavera más lluviosos, no?
0: Es que sí, estando en Niño y entendiendo que la configuración de Niño va evolucionando a que se convierta en un Niño fuerte o muy fuerte hacia fin de año, es altamente probable que en el trimestre de invierno que nos toca a nosotros como hemisferio sur y estación lluviosa fría que es nuestro clima, las precipitaciones estén por sobre lo normal en la zona centro-sur de Chile. Y la zona centro-sur de Chile, igual uno podría extrapolar a la zona centro-norte de Chile, o sea, hasta la región de Coquimbo también se podría extrapolar.
2: Elio, finalmente de lo que han visto, yo estoy segura de que ustedes van siguiendo los posteos, las imágenes que las personas van compartiendo cuando ocurren fenómenos inusuales, ¿no es cierto?, dentro de sus localidades. Todo ha sido bastante extraordinario, pero desde el ojo de la meteorología, ¿qué ha sido dentro de lo que hemos vivido hasta ahora realmente inédito o les ha llamado especialmente la atención, más allá de que todo el fenómeno es bastante extraordinario?
0: Es que hay opinión personal, y lo digo bien, bien opinión personal, lo he encontrado todo dentro de lo esperable. O sea, tenemos un río atmosférico, tenemos varios días con precipitación. Además, en sectores que son más bien desérticos, que tienen poca vegetación, que tienen harta quebrada inactiva, entonces era como lo natural que pasara. Es que se inundara las calles, hubieran anegaciones, hubieran inundaciones, por la gran cantidad de precipitaciones, por ejemplo, en las zonas más urbanas, era también natural pensar que los pasos bajo nivel podían colapsar eventualmente si hace tiempo que no se tenían precipitaciones. Entonces, ahí pasan también trabajos como, por ejemplo, de limpieza que tal vez fueron postergados, tal vez no fueron preparados en su tiempo. Entonces, y de todas formas son muchas las aristas que se barajan con respecto a estos temas. Que la meteorología, que la parte del líquida, la parte agua de la meteorología, que es la que más causa afectación, no necesariamente es el único factor importante en todos los problemas que se generan en una ciudad.
2: Claro.
0: Entonces lo veía de forma natural que pasara esto.
2: O sea, tú dices, no había otro resultado, considerando lo que habían ustedes planteado desde el pronóstico. No todas las afectaciones que están viendo se comprenden única y exclusivamente por la cantidad de agua que cayó. También
1: hay. Además, los modelos coincidían.
2: Y los modelos coincidían, modelos, sí. Claro. Sí, una capacidad de pronóstico que quizás se ha ido mejorando, Helio, porque tal como tú decías, ocurrió exactamente lo que se había pronosticado. Otra cosa es si logramos prepararnos bien a tiempo, y me refiero a los distintos niveles, tanto desde el Estado, la respuesta primera, porque tienen la mayor cantidad de recursos, hasta la de las familias, en lo que puedan ellas prever y preparar. Pero el modelo de predicción fue bien preciso en este caso, ¿no?
0: Sí, ayudó harto. Ahora, para este evento en particular, que se veía tan grande, que son los eventos más fáciles de pronosticar, los eventos más grandes, claro. Los eventos más pequeños son más difíciles porque son más sutiles en sus cambios. Uh-huh. Este evento, la duda que teníamos era qué día iba a llegar, si iba a llegar el 14 o el 15, por un lado, el 16, finalmente llegó el 16, y hasta dónde iba a llegar, si hasta la región de Coquimbo o hasta la región de Atacama. Y finalmente también llegó hasta la región de Atacama. Entonces, esas cosas, esos pequeños detalles son los que hacen la diferencia entre, al trabajar con modelo, en poder entregar un resultado más fiable y confiable.
1: Una pregunta más genérica, miscelánea, incluso frívola, si tú quieres, Helio. Hemos visto, a propósito del Mundial de Fútbol, que ha habido partidos suspendidos y que el pronóstico muchas veces allá se plantea con unos niveles que a nosotros no hacen irnos de espalda. Desde las 4:24 hasta las 4:53 va a llover tantos milímetros con tormenta eléctrica a 20 kilómetros del estadio, por lo tanto el partido se posterga. Estoy inventando.
2: O Argentina no toma el avión hasta un rato.
1: Exactamente. Creo que nos falta para tener una precisión así como la que tienen, yo lo he visto, perdón, yo soy periodista de deporte, pero si no me conocen, lo he visto en el fútbol, lo he visto en la Fórmula 1 también, que muchas veces para la estrategia de los pilotos pasa eso. Perdón, insisto en poner el ejemplo deportivo, pero vale la pena. Creo que nos falta para tener un pronóstico que tenga ese nivel de precisión y exactitud.
0: Me atrevería a decir que nos faltan radares meteorológicos por un lado, y que la precipitación que se está esperando sea de carácter convectivo. Entonces, que no tenemos, a nosotros nuestras precipitaciones nos llegan por sistemas frontales por un lado, y nos llegan por bajas segregadas por otro lado. Son las únicas dos grandes generadores de precipitaciones en gran parte de Chile. Entonces, ver Estados Unidos, que es una planicie gigantesca y que genera muchas precipitaciones convectivas, tener satélites, o sea, perdón, radares meteorológicos, es una gran ayuda para saber determinar el tiempo en minuto de dónde está precipitando y a la velocidad que viene la precipitación, para poder estimar en cuánto tiempo más va a llegar y en cuánto tiempo más va a pasar. Entonces, eso es básicamente, nos faltan esas dos cosas: por el lado natural, las precipitaciones convectivas, y por otro lado, los radares meteorológicos en cuanto a tecnología.
2: Exactamente, o sea, no todas las lluvias son iguales, podríamos decir. No solo tiene que ver con la tecnología, aunque más tecnología, por supuesto, que ayuda a pronósticos más precisos, pero también hay una cuestión que importa, y es de qué manera se generan las precipitaciones en distintos lugares. Y en Chile, tú decías, es por sistemas frontales, ¿no? Estas, digamos, choques entre masas de aire fríos con aires más cálidos, más húmedos, y estas bajas segregadas, que son estas como bolsas de aire frío, ¿no es cierto?, que quedan atrapadas y que generan estas lluvias que son un poco más impredecibles. Elio, muchísimas gracias por los minutos con Cooperativa, porque no solo hemos ido revisando el pronóstico, sino también yo creo que aprendiendo un poco más respecto a el trabajo que hace la Dirección Meteorológica de Chile y que se vuelve tan importante en circunstancias como las que hemos vivido. Yo creo que si bien no se pudo adelantar toda la preparación y ya vendrán esos balances después, lo que sí estaba claro es que existía una conciencia en muchísimas personas respecto a que se venía un evento muy fuerte como el que hemos estado viviendo. Así que muchísimas gracias.
0: Gracias a ti, Paula, por la invitación. Paula Sebastián, muchas gracias.
1: Chao, que te vaya muy bien, muchas gracias.
0: Chao.
2: 10 de la mañana con 13 minutos. Repetimos entonces rápidamente, Sebastián, que para la ciudad de Santiago las precipitaciones vuelven hoy.
1: En la noche.
2: O sea, no, ya parece, ya tiene cara de lluvia, como dice la mamá. Pero ya hay cara de lluvia y hasta el martes, pero deberían ser más o menos moderadas, no causar mayores afectaciones.
1: La situación más compleja es en el sur de Atacama y el norte de Coquimbo, incluyendo la zona capital de la región de Coquimbo, La Serena y Coquimbo, también el Valle del Elqui y algo del Limarí. ¿Por qué? Porque son más intensas que las que ya existieron, de acuerdo a lo que nos decía Elio. Así que hay que tener ojo y atención de qué efectos podría llegar a tener esto en las próximas horas.
2: Así es, ahí están todas las quebradas activas. ¿Eh? Me animaría a decir, no conozco cada una de las quebradas de la región, pero
1: así lo han dicho,
2: que están todas las quebradas activas, era lo que decía desde Aguas del Valle. Ojo, en Santiago para la jornada del martes, vientos de hasta 50 kilómetros por hora, porque hay zonas en la región metropolitana donde por efectos ya sea de los árboles o distintos elementos, los vientos se gatillan de manera muy rápida cortes de luz, incluso acotados, pero cada corte de luz es un coste para las familias. Yo estaba pensando, Sebastián, en lo que ha aumentado el precio de los alimentos.
1: Mucho.
2: Y el costo de la vida en general. Cuando una familia más vulnerable, por ejemplo en la Araucanía, que contaba el corresponsal, que van a comprar una vez al mes porque están lejos los comercios, ¿no es cierto? Y para comprar más barato uno tiene que comprar en lugares más grandes. Entonces te desplazas, haces un gasto en combustible que también está más caro. Y ojo que puede que suba porque está a $90 el barril de petróleo. Uh-huh. Pero gastas en combustible, gastas el tiempo, te devuelves con la compra y luego hay 2 días de corte de luz y ya no te sirve.
1: Y se perdió buena parte de ello.
2: Ya se pierde lo más caro, que son las carnes, las proteínas se pierden. Que si en las verduras hay algo que puedes rescatar, pero de verdad que con el costo de la vida, con apremios que están pasando muchas familias, es un tremendo costo. Y yo no sé si se devuelve. Yo te digo, yo tuve que botar muchísimas cosas porque tuve un corte.
1: No contaba que se te cortó la luz buena cantidad de horas.
2: Okay, yo puedo absorber ese coste, pero para muchas personas no es tan fácil.
1: Sí.
2: Entonces, y no es fácil, punto. Para nadie es fácil.
1: Es incómodo y no es fácil.
2: Exactamente. Sí. Así que yo creo que eso, ojo, porque no sé cuánto de eso se devuelve. ¿Qué decir de la gente que tiene pequeño comercio? El pequeño local. Mucho, la fiambrería.
1: Muchos no lo soportan, de hecho. No, y tienen que cerrar, eso? Tienen que bajar la cortina.
2: Bueno, tiene que haber ayuda. Yo creo que entiendo que uno puede reportar por compensación por efectos de comida en mal estado después de cierta prolongación del corte.
1: Hay un protocolo que va de la mano de la Superintendencia de Electricidad y Combustible.
2: Claro, lo más delicado son los electrodependientes, ¿se entiende?
1: Sí.
2: Pero luego la gente que pierde la comida.
1: Datitos antes de ir a la pausa. Recordemos que el Ministerio de Educación ya confirmó la suspensión de clases para mañana 20 de julio en algunos puntos del país. La provincia del Huasco, es decir, las comunas de Vallenar, Alto del Carmen, Freirina y Huasco, en la región de Atacama y en la totalidad de la región de Coquimbo y también en Valparaíso Continental, es decir, excepción de Juan Fernández y Rapa Nui. Eso por ahora. Por ahora, podría haber algún cambio. Estas provincias en Atacama y regiones en Coquimbo y en Valparaíso ya tienen la suspensión decretada y eso no se va a mover, pero sí podría haber aumento en las zonas, sobre todo en Atacama, que podrían tener clases suspendidas en la jornada del día lunes.
2: Oye, actualicemos el último balance del sistema frontal, con 21 viviendas destruidas, 1.652 personas damnificadas, la cifra de personas fallecidas, que se mantiene en 4. Las declaraciones desde el gobierno apuntando a que no hay improvisación, de que no existe improvisación. Eso es lo que dice el subsecretario del Interior y apunta que habrá el mismo despliegue en cualquier lugar en el que se presenten precipitaciones y continúen acrecentándose, que es lo que se espera para la región de Coquimbo. Allá en Coquimbo estaban echando de menos mayor presencia militar. Lo declararon corresponsales, autoridades comunales,
1: alcaldes.
2: El subsecretario del Interior ha dicho que el gobierno del Estado y sus instituciones han llevado adelante una planificación desde hace meses. Aquí no ha habido improvisación. Yo creo que es una declaración importante desde el punto de vista de la acción del gobierno, pero creo que habrá que ver qué ocurrió con la gente que está en los techos todavía.
1: Debatible, y no por nosotros, sino que por la gente de la zona.
2: Claro. Yo creo que habrá que quiero ver qué pasó con estas evacuaciones que no se llevaron adelante. Uh-huh. No llegó la advertencia, no hubo suficiente capacidad de convencer a las familias no quisieron salir, no llegó la información, no lo sé. Pero ahí hay una pregunta abierta, digamos.
1: Somos Cooperativa, vamos a ir a una pausa, debemos una síntesis informativa, la vamos a estar dando, por supuesto, y volvemos en instantes, seguimos en esta transmisión especial con los efectos de los temporales en la zona centro-norte del país.
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10: Cooperativa. 10, 19 minutos. 10, 19 minutos.
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2: ¿Qué tal? Muy buenos días, bienvenidos y bienvenidas a una nueva síntesis informativa del Diario de Cooperativa. Las autoridades entregan nuevo balance en torno a las afectaciones de este sistema frontal. Sube la cifra de damnificados y personas aisladas. Hay importantes cortes del suministro de agua en la región de Coquimbo. Escuchamos a la directora nacional de Senapred, Alicia Cebrián.
12: En damnificados tenemos 1.652 entre el tramo de Atacama y la Araucanía, albergados 1.519, aislados 16.607, lesionados 14, desaparecidos una persona que se mantiene desaparecida en la región del Maule, 21 viviendas destruidas, 544 viviendas con daño mayor, 12.681 viviendas con daño menor y 1.429 con daños en evaluación. Respecto al suministro de agua potable, la situación particularmente en la región de Coquimbo, donde tenemos 33.669 clientes afectados por corte de suministro.
2: En la región de Coquimbo, también en la provincia del Huasco, en Atacama, permanecen con alarma meteorológica por intensas precipitaciones hasta el lunes. En Ovalle hay cortes de agua potable y decenas de personas que permanecen aisladas. Por eso, en Cooperativa, el alcalde Héctor Vega hizo un llamado a decretar zona de catástrofe.
13: Por favor, a las autoridades nacionales que nos decreten zona de catástrofe, porque es necesario, necesitamos los recursos. Hoy día, para poder solicitar los recursos, hay una burocracia muy grande, porque si bien estamos operando solamente con el 2% que nos entrega el gobierno regional, en realidad, usted sabe, la burocracia del Estado es terrible. Vamos a llegar con los recursos cuando ya el frente haya pasado, entonces necesitamos que los recursos lleguen hoy día. Hoy estamos a tiempo, estamos a horas de que pueda pasar lo peor, y en este minuto podemos adquirir todavía motobombas, podemos adquirir bombas, que son las que no pudimos abasto, porque también que llegue el personal de ejército rápido, que que debería estar por llegar en una hora más, porque necesitamos por lo menos que a la tarde, cuando entre al frente, tener primero los recursos necesarios, que en este caso serían las motobombas, las electrobombas, y tener también al personal para poder disponer en los distintos puntos de la ciudad, porque esta ciudad no está hecha para que caiga tanta cantidad de agua en tan poco tiempo, donde nos provoca un colapso tremendo. Así que nos pueden mandar el helicóptero del ejército, sería ideal.
2: En la quinta región continúan más de 113.000 hogares sin energía eléctrica. De eso y más conversamos con el delegado presidencial de Valparaíso, Manuel Miñones.
9: Respecto a los cortes de energía que está teniendo afectación en el mundo rural, no solamente en las áreas urbanas, sino que además en las cooperativas de agua potable rural, que se suministra por energía y por tanto ya no hay agua. Es un tema complejo, caminos cortados, especialmente las comunas del interior, Olmué, bueno, donde hubo mucho caída de árboles, entonces tampoco pueden llegar los camiones. También estamos teniendo afectaciones económicas, ¿eh? Los pescadores artesanales, los floristas de la zona de la provincia de Petorca, el viento, entonces hay un daño no menor. Los comerciantes que fueron afectados en Concón, sector La Boca, se inundó Concón, ¿no es cierto? Todo lo que se refiere a los pequeños ganaderos, el forraje.
2: Es el resumen de noticias hasta ahora, Sebastián.
1: Bien, Gloria, seguimos más adelante con más síntesis, resumen de lo que estamos entregando aquí en esta cobertura especial del Diario de Cooperativa.
2: Así será, buenos días.
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10: 7 grados. 7 grados en Santiago. 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
12: Así estamos junto a ustedes en esta cobertura especial de Cooperativa a los efectos de estos sistemas frontales en la región de Atacama, de Coquimbo, también de Valparaíso. En esa región en particular sigue siendo la más alta en cuanto a personas sin energía eléctrica, a clientes, como dicen las compañías, a hogares y familias y locales comerciales, como decimos nosotros. 117.215 personas o clientes son los que se han visto afectados por esta situación, que es la que más complica en este minuto a la región de Valparaíso. Estamos en comunicación con la alcaldesa de Viña del Mar, Macarena Ripamonti, hasta ahora aquí en Cooperativa. Alcaldesa, ¿cómo está? Buen día.
13: Muy buenos días, ¿cómo le va, Paula, Sebastián?
14: Muy bien, muy buenos días, alcaldesa, aquí desde la región metropolitana, donde estamos esperando que vuelvan las lluvias esta tarde y no tenemos el nivel de afectación que tiene, por ejemplo, en cortes de energía eléctrica, la región, la zona allí de Viña del Mar. ¿Usted ha estado bien? Está bien preocupada y me da la impresión de que tiene algunas dudas respecto a cuánto se ha preparado efectivamente las empresas allí para reponer la luz o para evitar que se corte, ¿no?
13: Sí, mire que aquí todos tenemos responsabilidades y somos organismos que tenemos que cumplir de acuerdo a los servicios que prestamos. En el caso de las empresas eléctricas, lo cierto es que existe un monopolio por la naturaleza del servicio, lo que quiere decir que los clientes no pueden elegir con quién contratar. Por lo tanto, hay una normativa muy estricta respecto de cómo deben prepararse, de los tiempos de reposición y sobre todo, mira, uno puede, frente a un evento climático, una emergencia, un desastre, tener una incapacidad para responder en los tiempos que se espera y que exige la ley. Sin embargo, uno tiene que tener al menos la capacidad y la idoneidad de tener las comunicaciones adecuadas, tener los call centers y la capacidad que sea necesaria o llamar activamente a todos los clientes respecto a los cuales se tenga conocimiento que no tengan el servicio, porque hay muchas personas que dependen de eso de manera crítica, desde personas que requieren insulina hasta el dependiente. Entonces es bien complicado y queremos que se investigue si es que acaso se prepararon, y ojalá que pueda existir una indemnización si las personas se esfuerzan cada mes por pagar sus cuentas de la luz de manera precisa. Entonces nos parece que tiene que existir una respuesta idónea y adecuada con lo que exige la ley.
12: ¿Y usted ha podido conversar directamente con ellos? ¿Le han dado alguna respuesta formal hasta ahora?
13: No, existe una mesa de coordinación que ha levantado la delegación en conjunto con la ministra de Energía. Entonces nos parece que estamos canalizando todo por allí y esperamos que la superintendencia y también desde el Ministerio de Energía y desde acá de la Seremi, que han estado con mucha voluntad, pero ellos finalmente no tienen muchas capacidades para poder responder por parte de la empresa, logren una indemnización o logren una comunicación efectiva por parte de la empresa a los clientes. Al cierre de los últimos reportes que yo tuve por parte de nuestros equipos de infraestructura pública y alumbrado público, es que existían más de 9.000 clientes en Viña del Mar, y eso es demasiado. Anoche incluso comenzaron manifestaciones por esto en algunos sectores donde las personas ya no pueden más por la falta de servicio eléctrico.
14: Mm. Hablemos de los costos que trae para los clientes, para las familias, un corte tan prolongado de energía eléctrica. Naturalmente que lo más grave, sabemos, son las personas electrodependientes, ¿no es cierto? Pero luego sí. Hay todo otro tipo de afectaciones que empiezan a generar preocupación y enojo en las familias. ¿Qué es lo que le reportan a usted, alcaldesa? ¿Qué es lo que están resintiendo más de todos los efectos que tiene estar sin energía eléctrica por tantas horas?
13: Es terrible. Hay personas que llevan más de 30 horas más de sin luz. O sea, apartamos por las cuestiones contextuales. En la región hay casi 2 puntos de desempleo. Por lo tanto, realmente probablemente las personas que tienen una posición económica adecuada, que reciben su remuneración todos los meses súper bien, pero hay muchas personas que están sin empleo y que los alimentos que tenían realmente les cuesta conseguirlos. Realmente les cuesta conseguirlo. Entonces perder la mercadería porque no tienen refrigerador es terrible. Además, bueno, las clases se han suspendido a buena hora, qué sé yo, porque vamos a tener un evento de similares características ya para el día lunes y martes. Sin embargo, realmente es un problema no tener los alimentos. Muchos de los niños comen con la Junaeva en el colegio. Entonces, son una cuestión tan básica como perder tus alimentos, la fruta, la carne, si es que hay carne, digamos.
12: Claro.
13: Entonces, los yogur para los niños. A mí eso me preocupa mucho. Por lo tanto, uno espera, de pronto no se puede y las emergencias sobrepasan las capacidades del sistema. La pregunta es, ¿cómo se prepararon? ¿Cuántos equipos de reposición de las líneas de alta, media, etcétera, tensión existían? ¿Era lo suficiente? ¿Se habían preparado como lo tuvimos que hacer nosotros como municipio para que, por ejemplo, no se desbordaran los esteros? Eso fue un trabajo de 6 meses. ¿Se prepararon de la misma manera? A mí me parece que es justo y legal pedir que se investigue, porque mucho el daño que se ha causado.
14: ¿Cuántas son las empresas? ¿Nos podría dar el mapa de las compañías respecto a las cuales usted quiere o está pidiendo esta investigación, y quién realizaría la investigación?
13: Bueno, las empresas que están y que prestan servicio, digamos, por Viña del Mar, que principalmente en este caso son Chilquinta y CGE. Y no, por favor, no quiero decir con esto que es un problema, no estoy demonizando a las empresas, no hay un problema personal con ellas, son socios al igual que los proveedores de servicios de agua potable y sanidad del agua, digamos, como es Esval en Viña del Mar. Pero es importante, tal como nosotros prestamos servicio, saber cómo fue el criterio y la perspectiva de riesgo que tuvieron para enfrentar esto, porque si hay algo que sabíamos en Chile es que iba a existir este fenómeno climático denominado Niño Godzilla. los municipios lo sabíamos, nos tuvimos que preparar por todo Chile, hicimos todo cuanto podíamos, en fin, y queremos saber si es que la empresa lo hicieron y si es que hay algún caso de incumplimiento, que se le indemnice a las personas a las que se le ha dejado de proveer el servicio por más de 3 días. Es razonable.
12: Alcaldesa, hablemos de la situación general de la ciudad. Se vivieron momentos bien complejos con el aumento del nivel de agua del estero Marga Marga, también el estero de Reñaca, que los dos son parte de su comuna. Ha venido esta ventana de calma desde ayer hasta hoy día y hasta la noche, que se va a reactivar y que tendremos un nuevo frente de similares características. ¿Qué es lo que han podido evaluar al respecto y qué se puede hacer para evitar que eso que estuvo muy cerca de transformarse en una inundación segura para buena parte del centro de la ciudad de Viña del Mar se pueda evitar si es que esto se incrementa en las próximas horas?
13: Gracias por esa pregunta. Mire, lo primero que quiero decir es que el hecho de que no se hayan desbordado los esteros de Reñaca y de Marga Marga guarda en relación con un trabajo preventivo que quiero destacar, que no tiene que ver conmigo, tiene que ver con miles de principalmente hombres que trabajaron durante 6 meses para precaver esta situación. Tuvimos una serie de COVID preventivos durante todo el año para poder enfatizar y todos los pequeños recursos que tenemos como municipio destinarlos a esto. Muchas veces hay vecinos que se ven postergados algunos manejos de árboles, en fin, porque tenemos que abocarnos con los pocos recursos que tenemos a las cosas que son más críticas. En este caso, que se desborde el estero Marga Marga o el estero de Reñaca significa impedir el traslado del transporte público desde el interior hasta el Gran Valparaíso en Viña del Mar. Todas las personas que viven y trabajan, por ejemplo, o que viven, más bien dicho, en el interior, pero que trabajan en Viña, en Concón, en Valparaíso, se verían impedidas de llegar a sus hogares. Así de crítico es que se desborde o no el estero. Así que eso no pasó por casualidad, pasó por un trabajo y una planificación que quiero aprovechar de destacar. En segundo lugar, si bien logramos, porque esto no solamente fue gran precipitación, sino que además una conjunción con grandes, marejadas normales. Esto suponía que en la desembocadura del estero se confluían estas aguas y era muy difícil que estas pudieran salir, digamos, directamente al mar. Y no solamente son las aguas de Viña, sino del interior de la región, donde precipitaron en algunos momentos más de 200 milímetros. Entonces lo logramos. Pero hay una gran cantidad de sedimentos que han venido desde el interior hacia los esteros y en este momento hay menos capacidad que la que teníamos para enfrentar las lluvias de los días anteriores. Por lo tanto, me puse en contacto apenas hicimos estas evaluaciones con el delegado y también con la Seremimop, con Patricia Terán, para decirles por favor que pudieran conseguir maquinarias especiales y autorizaciones en el caso del estero de Reñaca, ministeriales, para poder sacar los sedimentos, porque ya que como está declarado como humedal urbano, que es muy bueno, necesitamos una autorización ministerial para hacer trabajos de emergencia, así que vamos a estar no presionando, pero sí tratando de pedir celeridad respecto a eso, porque la capacidad sin duda se disminuyó desde la lluvia el otro día hasta la que vamos a enfrentar esta madrugada y el día de mañana.
12: En el fondo, para ser súper claro, estos sedimentos achican el cauce, eso es lo que ocurre, ¿no?
13: Exacto, usted no podría haberlo dicho mejor.
14: Alcaldesa Ripamonti, en general, ¿cuál es el balance que hace el municipio de estas lluvias, de la respuesta que ha tenido la ciudad? Hemos visto varios aspectos, pero se lo pregunto también a la luz de las demandas de distintos municipios que están pidiendo que se solicite estado de catástrofe. Quiero preguntarle por la situación de Viña del Mar y cómo ve la necesidad de ese estado de catástrofe.
13: Mire, en nuestro caso no necesitamos, esto es a mi parecer, sí, en Viña del Mar, por favor. No necesitaríamos de un estado de catástrofe, pero sí de la gestión, por ejemplo, activa de algunas autoridades para contar con ayudas, por ejemplo, en materia de, por ejemplo, las Fuerzas Armadas nos pueden ayudar en la custodia de algunos albergues. Para eso no se necesita, a nuestro juicio y criterio jurídico, de un estado de excepción, porque son parte de las labores con las que ellos pueden contribuir sin necesidad de un estado de excepción constitucional. Ahora sí necesitamos también de otras gestiones activas. Esa es una, el cuidado de los albergues. Muchas veces nosotros tuvimos albergadas más de 80 personas. Necesitamos una custodia integral. Carabineros ya está muy presionado, entonces no sirve mucho cuando llega la presencia de las Fuerzas Armadas.
14: ¿Y no están?
13: Lo que pasa es que esas gestiones se tienen que hacer por parte de quienes tienen el mando de las Fuerzas Armadas. En este caso desde la delegación. Nosotros no tenemos mando sobre instituciones permanentes.
12: No, se entiende, pero la pregunta va de la mano de si se han visto, porque conversando con alcaldes de otras zonas, incluso que han tenido mayor afectación en Coquimbo y en Atacama, no se han visto.
13: Mire, yo no tengo que decir nada, porque tengo la fortuna de que la población naval está inmediatamente al lado de la comuna de Viña del Mar y tenemos la posibilidad de tenerlo muy cerca y tengo la mejor coordinación con ellos. Ahora, cómo se instruye todo eso ya tiene que ver con otro tipo de gestiones, pero de momento no hemos necesitado más que eso y tenemos una muy buena coordinación. Ahora, respecto de, por ejemplo, las intervenciones que les digo en el humedal, es fundamental que podamos sacar los sedimentos y para eso necesitamos autorizaciones para obras de emergencia y eso solo puede ir con la firma de, en este caso, el ministerio, el ministro de Obras Públicas. Entonces esas cosas son aquellas que necesitamos. Y por supuesto también necesitamos que se pueda acelerar la entrega de las ayudas. Nosotros tenemos más de 1.150 personas que fueron afectadas por las lluvias del otro día y gran parte de ellas con afectaciones críticas, con movimientos, o sea, remociones en masa, con las afectaciones directas de casas que perdieron, digamos, todo. Entonces es importante que podamos avanzar con eso y que seamos rápidos en el fondo. Hay también una impronta del gobierno de hacerlo mejor que la anterior y aquí es donde se ven esas capacidades, en el fondo, implementadas. Llegarán en las 24 horas, las 48 horas, las 72 horas o 6 meses después. Es importante que aquí tengamos capacidad de visibilizar de lo que somos capaces.
14: Ya, o sea, usted dice peticiones bien concretas. Fuerzas Armadas para la custodia integral en los albergues, al Ministerio de Obras Públicas, la autorización para las obras de emergencia y sacar los sedimentos que usted nos mencionaba, y que se acelere la entrega de ayudas allí a... ¿A quién corresponde esa mayor premura que usted está pidiendo?
13: Principalmente al Ministerio del Interior. Al Ministerio del Interior a través de sus delegaciones, en este caso la delegación regional. Claro. Quiero decir, de todas maneras, que estas son las cosas por las que yo estoy detrás en este momento y por supuesto también la reposición integral del sistema eléctrico, por eso pedimos una investigación, en el mejor de los casos, que se le indemnice a las personas, que se le pague también a las personas que perdieron sus alimentos, porque de verdad que no tienen que comer. Para mí eso es una preocupación, esos cuatro puntos.
14: ¿Quién hace la investigación? ¿Quién podría pedir esas indemnizaciones? ¿Cada familia? ¿La superintendencia?
13: Aquí, claro, tiene que existir un organismo técnico que diga si es que hubo o no una falta, en el fondo, si es que hubo o no una buena preparación, y si es que corresponde, por lo tanto, si es que están las condiciones para poder indemnizar a las personas, e incluso poder entregarle algún bono mediante interior de manera muy rápida, mediante se acredite la pérdida de ciertos enseres o alimentos que sean críticos.
14: ¿Pero nosotros eso podemos... contaría superintendencia?
13: No, eso lo hace principalmente la SEC. Y esta información se le tendría que entregar a los organismos que toman las decisiones, que es Senapred y la delegación, y ellos podrían perfectamente instruir, si es que voluntades de la presidencia, responder a las personas por esta afectación de tantas horas, tantos días. Es una decisión.
14: Es una decisión que usted dice puede tomar la delegación presidencial, Senapred, a partir de la información que entregue la SEC. Partimos la conversación y usted estaba preocupada por algunas...
13: Por supuesto, con acuerdo del Ministerio del Interior en Santiago. Ya. Ellos quieren disponer recursos o no para esto.
14: Ya, eso lo tiene que responder Interior.
12: Exactamente.
13: Alcaldesa, yo lo haría.
14: ¿Usted partió hablando de la preocupación que le habían dado a la presencia de algunas manifestaciones? ¿Dónde?
13: Hubo manifestaciones en algunos sectores de Viña del Mar, en los sectores altos principalmente, por la falta de electricidad. Eso se dio la noche del día anterior. Y nos preocupa porque en el fondo se está incubando un malestar que en contextos de catástrofe hace muy mal, sobre todo porque vamos a seguir teniendo lluvia. Entonces la desesperación de la gente es muy grande. Creo que es inimaginable verte con tu casa destruida, sin electricidad. ¿Sabes lo que es la noche? También con la delincuencia que existe, ¿no? No tener luz en toda una población, no ver nada. Las personas mayores que están solas, la gente que tiene niños, es súper grave. Es muy crítico. Hay que estar ahí para poder entenderlo. No solo que falte la luz, es que se echa a perder todo, que no hay cómo contestar un llamado a teléfono si algo pasa, porque no hay cómo cargar los teléfonos, porque no hay cómo informarse. Es bien crítico.
12: Es una situación compleja en la que se vive ahí en esos sectores. Alcaldesa, vuelvo a la calle. También ha habido alguno... Era un fin de semana que tenía una particularidad, que tenía un interferiado. Había gente que a lo mejor se trasladó por turismo a la zona. Entiendo que había un despliegue en las zonas costeras, en el borde costero, por las marejadas que fueron bien intensas. ¿Se ha mantenido eso? ¿Han logrado mantener a las personas fuera, lejos de esa zona?
13: Mira, no ha sido tanta la presión en el borde costero. De todas maneras, las personas han sido bastante prudentes. Yo ayer estuve visitando varias zonas, entre esas pasé también por el borde costero porque quería ver algunas cosas y ver cómo se estaba comportando también la vigilancia del borde costero, y las personas muy prudentes. No había gente cercana al mar, habían personas tomando café, caminando con su familia, pero además teníamos ya todo limpio. Entonces, si bien hay un decreto alcaldicio para evitar que las personas se acerquen al borde costero, estaban de manera muy prudente visitando zonas que en el fondo estuvieron habilitadas también el día de las lluvias.
12: ¿El tránsito vehicular y peatonal ahí en Avenida Perú, por ejemplo, está rehabilitado?
13: Rehabilitado completamente. Perfecto. Teníamos la ciudad completamente habilitada, al menos en las arterias donde hay mayor tránsito desde Concona, Viña del Mar, Valparaíso y también el interior.
12: Sí, la Avenida Borgoño, que ahí además hay derrumbes de los cerros que están bastante cerca. Bien. Y eso genera también más de algún problema, ¿no?
13: Tal cual, pero estaba completamente habilitado. Fuimos justamente, yo personalmente fui a ver todo el borde costero y estaba completamente habilitado.
14: Muy bien, las declaraciones de Macarena Ripamonti, la alcaldesa de Viña del Mar. Le agradecemos estos minutos, competiciones bien concretas para distintas autoridades del gobierno central y la preocupación por estas manifestaciones que se han generado en sectores altos de Viña del Mar, la realidad de no tener luz, ¿no es cierto?, con todos los efectos
13: que eso
14: tiene. Muchísimas gracias, alcaldesa, y por supuesto seguiremos aquí en Cooperativa, transmisión especial, así que volveremos a contactarla. Muchas gracias.
13: Hasta luego, que les vaya bien.
12: Buen día.
14: Muy buenos días. Seguimos en Cooperativa, hemos estado en el norte en el pronóstico meteorológico y estamos también con lo que está ocurriendo en la región metropolitana. Se ha ordenado evacuar el campamento por aumento del caudal del estero Tiltil, y está Cristian Aburto dentro de ese proceso allí para despacharnos a esta hora cómo sigue adelante esta orden de evacuación y qué es lo que ocurre en esta zona. Cristian, muy buenos días.
15: Así es, Paula, muy buenos días. Sebastián también, por supuesto. Hola. Muy buenos días. En estos momentos las autoridades, por supuesto, personal de bomberos, carabineros, también autoridades, por supuesto, de la comuna de Tiltil y, por supuesto, también de la delegación provincial de este sector, están realizando esta evacuación, están, por supuesto, pasando casa por casa, avisándole, por supuesto, a las personas que habitan en este lugar que está la orden de evacuar, que es una solicitud, no es una obligación la evacuación que se está ejecutando en este sector. Y esto es específicamente por el riesgo de la subida del caudal del estero Tiltil. Esto en específico es el campamento Rivera de Río Mapocho 2. Es algo diferente a lo que vivíamos en Talagante, que es el Rivera de Río Mapocho 1. Este es el Rivera de Río Mapocho 2. Pero pese a la ubicación que es lejana, no tienen mucho que ver, pero sí, coincidencia que están al lado de un estero, al lado de un caudal, de un curso fluvial. En este caso, este caudal en estos momentos no está desbordado, pero sí tiene cantidades importantes de agua y barro en su interior. Y lo que nos indicaban acá los vecinos que conversábamos hace pocos momentos es que esto en años anteriores sí se ha desbordado. Y acá lo que pasa es que hay casas que quedan totalmente aisladas con este curso fluvial, con el aumento del curso fluvial, pero en estas lluvias en específico no ha existido un desborde pleno de este estero Tiltil, pero sí, por supuesto, está el riesgo latente y el riesgo constante de algún tipo de desbordamiento. Acá estamos con el capitán Aldo Cabrera, vamos a ver si podemos en estos momentos entregar algún tipo de declaración. ¿Cómo está, capitán? Buenos días. Muy buen día. Capitán, ¿qué nos podría comentar de esta evacuación, esta solicitud de evacuación que se está haciendo en este lugar?
16: Efectivamente, es una evacuación preventiva que se está haciendo acá en la localidad de Tiltil, en Pulpaico precisamente. Es más que nada preventivo por el riesgo que existe ante la crecida del río, ante las nuevas lluvias que van a soplar en los próximos días. Se está tomando esta medida preventiva por parte del municipio, de la Subsecretaría de Vivienda, en donde, la reitero, por medida preventiva se quiere comunicar a la ciudadanía que vive en el sector que evacúen ante la crecida del río, si eso principalmente es.
15: Bueno, capitán, en estos momentos vemos que el estero no está desbordado, pero sí tiene bastante cantidad de agua y, por supuesto, también barro. Nos comentaban también los vecinos que en otras ocasiones sí esto se ha desbordado. ¿Cuál es el riesgo?
17: ¿La 28?
16: Sí, efectivamente ahora bajó considerablemente el caudal del río, pero no obstante ello, se prevé una lluvia intensa en los próximos días. En 2024 específicamente este río se desbordó. Y eso es lo que se quiere evitar ahora, poner en riesgo a las personas que viven en el sector, prevenir y cuidar vías, eso es lo más importante.
15: Capitán Cabrera, ¿nos podría comentar un poco acerca de la actitud de estas personas? Nos comentaban que son alrededor de 50 personas las que habitan en este campamento, quizá un poquito más, por lo que yo veo incluso. ¿Cuál es la actitud de las personas? ¿Están dispuestos a evacuar este campamento? Tenemos también entendido que hay buses de la Municipalidad de Tiltil que están dispuestos a llevar a las personas a Polpaico. Eso es...
17: Efectivamente, son 14 familias. 14 familias las involucradas, de las cuales hasta el momento han evacuado cuatro familias. Pero esas cuatro familias es una persona por familia, el resto se ha optado por quedarse en la localidad cuidando sus pertenencias, pero no obstante ello, Carabinero, Ejército, ha desplegado sus recursos en donde está haciendo una prevención activamente y presencialmente con el cuidado de las cosas. Si acá se tiene que cuidar, privilegiar la vida de las personas, y para eso se está ayudando con Ejército, está Carabinero, y también estamos solos para resguardar el lugar, para que cuidar de las pertenencias de las personas que están quedando acá.
15: Bueno, capitán, ¿y cuál es la disposición de la autoridad para estos momentos? Bueno, se está procediendo ahora con la evacuación, se está pasando casa por casa, avisándole a las personas. ¿Eso es lo que se está realizando por parte de Carabinero y del personal de la autoridad?
17: Exactamente, el personal de la delegación, la alcaldía, está notificando a las personas para que hagan abandono de sus viviendas. Se está evaluando cómo van a ser recibidas estas propuestas por parte de la autoridad competente, pero es algo que se tiene que ir evaluando durante el día, ver cuántas personas van a evacuar finalmente, pero le reitero, hay que ir evaluándolo durante el día, ver cómo se comporta el clima también y ir evaluando.
15: Y al último, para que pueda, por supuesto, proseguir con la evacuación, ¿cuál es el plazo estimado hasta cuál ustedes van a estar en este lugar, acá en el campamento Rivera de Río Mapocho 2? ¿Hasta qué hora más o menos ustedes van a proceder con la evacuación y van a, por supuesto, solicitar a las personas que desalojen este lugar?
17: Es que no hay un horario establecido tampoco, lo vamos a ir evaluando durante el día, las autoridades competentes, pero ahora se está notificando a las personas y vamos a estar todo el día, pero no tenemos un horario específico que se va a dar término a la evacuación, sino que se va a ir evaluando a medida que pase el día.
15: Perfecto, le agradecemos por supuesto al capitán Aldo Cabrera, muchas gracias por acá por su declaración, y bueno, esto es lo que se vive en estos momentos acá en el campamento Rivera de Río Mapocho 2, las autoridades, como bien decía el capitán, están procediendo en un puerta a puerta, por así decirlo, con las personas que viven en este lugar, que está bastante cerca del estero Tiltil. Esto está, hay casas que están literalmente, yo creo que a 5 metros del estero Tiltil, claro. Y este, por supuesto, es el riesgo que tienen estas personas, sobre todo las que están ubicadas más cerca de este estero Tiltil, que como comentábamos, no está desbordado en estos momentos, pero sí está el riesgo de la subida, porque el estero ya absorbió bastante agua. Al momento de unas nuevas lluvias, en la absorción, por supuesto, del agua va a ser un poco más dificultosa, y eso es lo que se quiere evitar, que se vuelva a subir este estero Tiltil como sucedió en 2024, como bien decíamos.
14: Así es, el estero además es un estero pluvial, o sea, habitualmente lleva muy poca agua, entonces familias que buscan algún tipo de solución habitacional, bueno, se instalan en esas zonas, pero el riesgo es que con intensas lluvias crezca muy rápido, crezca de manera violenta, y eso es lo que se quiere evitar. Cristian Cortito, ¿tú podrías contar lo que ves? Escuchamos allí algunos ladridos, en fin, aquí hay niños, hay familias, hay ves más mujeres. ¿Qué es lo que, cómo podrías describir a las familias que están allí todavía?
15: Y bueno, la verdad hay de todo, ¿eh?

0: no quieran evacuar. Y lo que bien decía tú hace algunos momentos, este curso fluvial antes estaba seco, antes de estas lluvias. Nos comentaban los vecinos que el miércoles no corría nada de agua, no había ningún tipo de agua, y que ayer, por ejemplo, estaba bastante más alto el nivel del agua. Pero acá lo que se quiere realizar es evitar algún tipo de desborde de este caudal, de este desborde de este estero Tiltil, y por supuesto por eso se está haciendo este trabajo preventivo por parte de las autoridades.
1: Muy bien, claro, estos son clásicos esteros del paisaje chileno, ¿no es cierto? Que en muchos años, prolongados años de sequía, se ve prácticamente seco, son unos cursos de agua bien bien pequeñitos dentro de cauces, huellas que te dan una señal de cuánto pueden crecer, pero lo que ve la gente la mayor parte del tiempo son las piedras del río, el estero muy
2: y a veces eso, eso de que no pase el agua por mucho tiempo estimula que se construya en las riberas de ellos y, claro, y sí. cuando se producen estas crecidas o estas activaciones, bueno, se viven situaciones como la que nos está narrando Cristian a esta hora.
1: Ahora,
2: Cristian,
1: nunca es una construcción, por decisión, ¿no? Son familias que no encuentran otros lugares donde vivir, no tienen acceso a otro tipo de soluciones, y entonces se llega a eso, pero el principal problema es que son zonas de riesgo natural, ¿no es cierto? Que en periodos normales el estero parece controlado, pero con lluvias aumenta el caudal y eso puede generar efectos que cambian la condición del terreno y que son muy peligrosos para las familias.
2: Cristian Aburto, gracias. Volvemos contigo en cualquier momento.
0: Perfecto, muy buen día.
2: De Tiltil nos vamos a Quilicura. Fíjate que una caída de postes se produjo en el sector. Asumimos con afectación del servicio eléctrico. Pablo Rivera, buen día.
3: Sí, ¿qué tal, Sebastián y Paula? Muy buenos días. Yo me encuentro en la comuna de Quilicura, tú ya lo decías, intersección de Manuel de Salas con Humberto Caro, solo algunos cuantos cuadros de la estación de metro Lo Cruzate, en donde la caída de un poste. Para contextualizar un poco, esto ocurre el día sábado, donde vecinos me comentan un choque con impacta uno de estos postes, lo deja, por decirlo de alguna manera, débil, ladeado, y es por proyección producto del viento, recordemos, de las fuertes lluvias y el temporal que afectó en la región metropolitana, es que lo termina botando y provoca una especie de efecto dominó, por lo que terminan cayendo alrededor de 4 postes, los que en definitiva en este momento se mantienen a 24 casas sin electricidad por más de 18 horas. Yo me encuentro precisamente en estos momentos con Paulo Moya, los vecinos de este sector. Vecino, muy buen día, estamos en vivo para Radio Cooperativa. Se nos puede comentar un poco sobre esta situación, qué es lo que ocurre y de qué forma se han visto afectados ustedes más allá de no tener suministro.
4: Bueno, aparte del susto que cuando cayeron 4 postes, fue como un trueno que sentimos, estábamos almorzando y cayó ese ruido, y más que nada todo lo que conlleva no tener luz, y aparte mi papá es insulino dependiente, necesita tener su insulina refrigerada, entonces eso afecta un poco.
3: Vecino, veo que aquí en su domicilio usted tiene un minimarket, sí. Me contaba que no ha podido abrir precisamente, claro, para no contar con luz eléctrica.
4: Claro, eso me ha impedido no poder abrir y perder venta.
3: ¿Más o menos cuánto tiempo llevan sin luz?
4: Como 18, 20 horas.
3: ¿Esto como a qué hora ocurrió? Me dijo el sábado, ¿no?
4: Esto, el choque fue el sábado como a las 6 de la mañana, pero los postes cayeron como a las 3 de la tarde, cayeron por efecto dominó, como dijo usted.
3: ¿Y cuánto se demoraban en llegar, digamos, personal municipal o en el que está trabajando?
4: El municipal llegó temprano, pero en él llegó tarde. Llegó después que ya hayan caído los postes ya.
3: Pablo, cuéntame, ¿cómo lo están haciendo con...? Cuéntame, Seba, te
2: escucho. No, una consulta a propósito que él tiene un minimarket, que es algo que hemos estado hablando ahora a propósito de las cosas que se pierden, los congelados, los refrigerados, que cuando pasa el tiempo se pierden. Pregúntale, porque él debe tener más información que nosotros, sin duda. ¿Qué es lo que se hace en estos procedimientos? ¿Tiene chance de una recuperación de dinero, de poder reclamarlo? ¿Cómo lo hace? ¿O simplemente pierde esas cosas?
3: Sí, vecino, lo que le consultan allá en el estudio es cómo funciona el tema de su minimarket. ¿Cómo ha perdido algún tipo de mercadería, producto?
4: Hasta el momento no, porque como se mantienen por el frío que hace, no tenemos tanta pérdida porque se mantiene. Pero en verano esto hubiese sido más caótico.
3: Y en caso, por ejemplo, de producirse algún tipo de pérdida, ¿cómo se hace en esos casos? ¿Hay algún tipo de seguro o ya se asume la pérdida?
4: Asumo la pérdida. No hay recuperación, yo creo que tener difícil que te pague de vuelta su error.
3: Y no existe chance quizás de ponerse en contacto con Enel o con el municipio para comentar la situación y buscar alguna solución.
4: Puede ser, pero no sé si sea tan fluida la conversación ahí.
3: Perfecto, vecino, muchas gracias. Bien, eso es la situación aquí en la comuna de Quilicura. Volver a recalcar entonces Manuel de Salas con Humberto Caro, son alrededor de

0: 24 las casas que no cuentan con electricidad. Yo veo uno, dos, por lo menos cuatro negocios, mini market, por decirlo así, que en este momento no pueden funcionar. Incluso hay una iglesia y también un jardín infantil. El jardín infantil Curru Fucurat, aquí justo en esta intersección, que esperemos ya para la jornada de día lunes pueda volver a funcionar. Pero según lo que nos comentaban los vecinos, la respuesta ha sido bien lenta, tanto por parte del municipio como por Enel, que si bien están trabajando en este sector, nos dicen que habrían llegado no tan temprano, se han demorado largas horas en llegar, a pesar de que desde el municipio se hicieron presentes desde Enel, que la empresa a cargo de reponer el suministro eléctrico, han tardado más de 18 horas en recuperar la luz, Sebastián.
1: Sí, no lo han pasado bien en Quilicura con estas lluvias, porque tuvo este desborde de un alcantarillado, claro. Viste que eran unas imágenes de las grandes afectaciones, o las imágenes que dejaron estas afectaciones en la región metropolitana.
2: Y que se mezcló todo, agua lluvia, agua servida,
1: claro,
2: salió todo.
1: En el eso fondo. Fue súper complicado, los vecinos estaban indignados.
2: Sin duda.
1: En medio de esta inundación, y también denunciaban que habían tenido que estarlo haciendo todo, más o menos que ellos solos, no contaban con una, o los propios vecinos movilizaban unas bombas para tratar de sacar el agua. Y luego lo de los postes, aquí el municipio ha sido bien consistente en denunciar que es en él la compañía que se demora horas en llegar, según el municipio, que les costó mucho llegar. Bueno, uno entiende que en él debe haber estado en distintas emergencias en ese momento, pero esta era bien importante por este accidente, porque es primero un choque, pero luego ya van cayendo los otros postes, como nos describía Pablo, y esto genera todas estas afectaciones, y para el municipio ha sido muy tardía. Dicen que 9-12 ahora se demoró en llegar. Esa es la versión, por lo menos desde la municipalidad.
2: Y aún sigue ahí todo en problema. Pablo, volvemos contigo más adelante desde otro punto de la capital. Gracias.
0: Buen día.
1: Muy buen día.
2: Somos Cooperativa, recuerda nuestro WhatsApp, el más 569-7888-0770, canal de comunicación abierto. Si tienes algún problema, algo en el sector donde tú vives, si te vas desplazando y has observado algo a propósito de estos sistemas frontales, o bien quieres reflexionar junto a nosotros sobre esta situación que se ha vivido, esperamos tus mensajes en el más 569-7888-0770.
1: Así es, 11 de la mañana, estamos transmitiendo desde Cooperativa, los estudios centrales en el barrio Yungay, los cielos encapotados, fueron un poquito más despejados esta mañana, pero recuerde que las lluvias llegan esta tarde y se mantienen hasta el martes en la región metropolitana, y que en la zona norte, lamentablemente, lo peor está por venir, dice la Dirección Meteorológica, en términos de precipitaciones y de vientos. Nos escuchamos a través de la aplicación de Cooperativa, cooperativa.cl, y buen momento ya para de participar en la conversación, en la transmisión, sí, de Cooperativa. Deje su nota de voz en el más 569-7888-0770. Si está sin luz, por ejemplo, cuéntelo a través de Cooperativa, si la casa pudo soportar las precipitaciones, si está preocupado por familiares, si tiene familias, seres queridos en alguna región del país, Coquimbo, que se vean afectados, gente del sur, ¿cómo lo está pasando allí la gente del sur? O algunas afectaciones en Chiloé, ¿cómo va resistiendo las familias chilenas en el país este temporal?
2: A lo mejor alguna o alguno de nuestros auditores tiene respuesta a esta duda que tenemos con el comercio. ¿Qué pasa con, claro, ellos cuando tienen pérdidas? A lo mejor les ha tocado vivir la experiencia. Sería bueno que nos contaran. Más 569-7888-0770. La pausa. A la vuelta, una síntesis informativa del Diario de Cooperativa.
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9: Seguimos en Cooperativa, 11:05. Estamos en vivo, transmitimos desde los estudios centrales en el barrio Yungay, en la región metropolitana de Santiago, esperando las lluvias de esta tarde y hasta la jornada del día martes. Estamos revisando lo que ocurre en distintos puntos del territorio nacional. Es una jornada, además, de final de Mundial de Fútbol. La transmisión es a través de Cooperativa, así que la invitación es a seguir aquí para toda la información, para la compañía, para escuchar sus voces con sus notas de voz y también, por supuesto, para las transmisiones de Cooperativa de Deportes. Nos vamos a esta hora al contacto con el director de operaciones de la Compañía General de Electricidad, la CGE. Está con nosotros Víctor Valbontín. Muy buenos días, Víctor.
10: Muy buen día, Paula, y Sebastián, y a todos los auditores. Muchas gracias por el espacio para comunicarnos con nuestros clientes.
9: Partamos con el balance que tiene CGE a esta hora tras los temporales y cuando se está esperando este nuevo pulso, esta nueva llegada de precipitaciones.
10: Así es. A esta hora tenemos poco más de 62.000 clientes todavía sin suministro. Es una cifra importante. Evidentemente entendemos la dificultad que significa para los clientes esta situación. Sin embargo, es importante precisar el pic que llegamos a tener el día miércoles con más de 320.000 clientes afectados producto de este inédito e intenso temporal que ha afectado a gran parte de las regiones del país.
9: Así es. Perdón, el número de personas que todavía siguen afectadas, ¿cuántas horas llevan sin energía eléctrica?
10: Eso varía. Hay personas que están a esta hora del día de hoy, solamente el día de hoy, poco más de 17.000 personas de estas 62.000 que yo comentaba, y la restante, la gran mayoría de ellos está desde el día jueves 18, y tenemos todavía lamentablemente algunas personas del día miércoles y una colita que nos queda del 16 que se van a cerrar dentro del día.
9: Disculpe, para precisar los números más o menos, desde el día miércoles hay gente que está sin luz, ¿cuántos clientes?
10: El día miércoles son alrededor de 13.000 clientes sin servicio. El día de ayer son 18 mil clientes del día miércoles y alrededor de 20 mil los clientes que están desde ayer. La mayor parte está evidentemente siendo atendida, y en el día de hoy, lo que mencionaba, casi 17 mil clientes sin suministro en estas últimas horas.
6: En esos clientes,
10: por afectaciones o fallas nuevas que hemos tenido hoy día.
6: En esos clientes que ya llevan varios días sin servicio, ¿qué explicación hay para que se pueda extender por tanto tiempo esta incidencia?
10: Ha sido nuestra prioridad atender evidentemente todos los casos y sobre todo los casos más antiguos. Sin embargo, el volumen de afectación que tuvimos por este temporal inédito, como decía, desde abarcando todo el país, desde Atacama hasta la Araucanía, ha sido enorme. Tenemos un altísimo impacto producto de los vientos, que superaron los 120 kilómetros por hora, con caídas de árboles y una destrucción importante de la infraestructura eléctrica, no solo de distribución, sino también de transmisión, lo que dificulta y extiende las labores de reparación y normalización finalmente del suministro. No es, déjenme decirlo así, reponer un fusible, claro, o reparar un cable que se haya podido cortar, sino que es incluso, en la mayoría de los casos más relevantes, destrucción de postes, como lo vimos en La Ligua, con sobre 16 postes que se cayeron al suelo producto de la tromba que tuvimos el viernes recién pasado.
6: No menciona La Ligua. ¿Qué otros puntos son los que tienen estos casos más antiguos de gente que lleva 4 días sin energía eléctrica?
10: El foco para nosotros está básicamente en 3 regiones. Tenemos un desafío importante en Coquimbo. Ahí hay del orden de 30.500 clientes y familias sin suministro, lamentablemente. Ahora, hay que precisar que en este sector hay 4 zonas a las cuales, lamentablemente, zonas interiores, a las cuales no podemos acceder por problemas de acceso terrestre, que se está coordinando con autoridades la forma de acceder. En cualquier caso, estamos realizando vuelos con helicóptero, lo hicimos en su momento para entregar combustible a los electrodependientes que están en la zona, y esta mañana se está desplegando además vuelos en helicóptero para poder hacer la planificación de los trabajos que hay que hacer en estas 4 zonas. Estamos hablando de Salamanca, Río Hurtado, Montepatria y Canela, donde evidentemente por la imposibilidad de acceder no hemos podido tampoco reparar las fallas que se produjeron en esas zonas.
9: Ahora, CGE es una empresa muy grande, es una de las más grandes distribuidoras, ¿no es cierto?, de energía eléctrica en Chile. Tiene una afectación que es bien extensa, que es para muchas familias y durante muchísimas horas. Usted dice que hay distintos daños, que hay incluso zonas a las que no pueden acceder, pero van pasando las horas. ¿Qué respuesta entregan a las familias que están sin energía eléctrica desde el miércoles? Lo que revisábamos en afectaciones, o sea, son personas que no pueden cargar los teléfonos, por lo tanto no pueden comunicarse, son personas que están perdiendo alimentos porque no hay cómo refrigerar, son personas que ven cómo se oscurece todo en cuanto cae la tarde. ¿Cómo se responde? Yo me imagino que es una situación que tensa mucho a la empresa, que la desafía, que la emplaza, pero ¿qué se le responde a esas familias?
10: Sin duda, sí. Lamentamos de verdad la situación, lo que les pedimos un poco de comprensión. Nosotros tenemos absoluta comprensión y empatía con lo que están viviendo las familias producto de estos cortes. Es una situación que nos tiene ocupados desde antes de que llegara el frente, con los avisos del impacto que iba a tener este frente. Por lo mismo, desplegamos todos nuestros recursos. Tenemos más de 5.000 personas dedicadas a atender esta contingencia. Se trabaja ininterrumpidamente durante las 24 horas del día, en los turnos que corresponde, por supuesto, pero se está trabajando con todos los recursos que tiene la compañía y no se ha escatimado en ningún aspecto para poder dar solución y reparar lo más pronto posible todas y cada una de las fallas para normalizar el suministro. La prioridad, evidentemente, lo tienen los electrodependientes, a quienes, como mencionaba, desde el día lunes ya comenzamos a contactarlos, y al 100% de ellos, son casi 7.000 clientes electrodependientes que contactamos y les entregamos combustible para que dispusieran 24 horas de suministro a través de los generadores que ya teníamos entregado a estos clientes. Es importante esa labor, y después de que comenzaron ya las afectaciones, evidentemente se ha continuado el contacto con cada uno de ellos para asegurarnos de que su grupo está funcionando y que tienen combustible para permanecer con suministro mientras realizamos las labores de reparación. En paralelo, en las fallas más masivas, nosotros, y mencionando lo que comentaba antes, la extensión y duración de los trabajos que hay que realizar por los reemplazos de infraestructura muy dañada, estamos haciendo un esfuerzo enorme al respecto y por ello hemos además instalado grupos generadores de gran tamaño en distintas zonas del país, que nos ha permitido también recuperar el suministro en forma temporal a cierta parte de estos clientes que están en estas zonas y que sabemos que por la extensión de los trabajos el suministro finalmente se va a demorar en llegar. Entonces, ellos ya cuentan en algunos sectores con estos suministros a través de estos generadores móviles de gran tamaño.
6: Sé que existe, que la emergencia es lo que está en este minuto, los tiene ocupado y es lo fundamental, pero hay unos elementos accesorios que son importantes. ¿Hay planes de compensación disponibles? ¿La gente se puede acercar a la compañía? Hemos escuchado testimonios de personas que han perdido alimentos, que han perdido los minimarkets, también con pérdidas de distintos productos que tenían a la venta y que no lo van a poder hacer porque ya simplemente se descompusieron por el paso del tiempo. ¿Qué planes tienen en ese sentido y cómo se puede acceder a ellos?
10: Sí, por supuesto, la compañía entiende la situación y está absolutamente a disposición para realizar esta compensación. Está definido una compensación de hasta 40,000 pesos para los clientes que hayan tenido dificultades por estos cortes de suministro. Tienen que acercarse a nuestros números telefónicos, ingresar los casos y con ello, evidentemente, generar la solicitud en los casos que hayan tenido, como ustedes dicen, pérdida de consumo de alimentos, pérdida de alimentos, perdón, o alguna otra dificultad. Entendemos y vuelvo a insistir, lamentamos la situación por la que están pasando varios de nuestros clientes, las familias, pero esperamos restituir el suministro lo más rápido posible. Déjenme reiterar los números de contacto. Está el WhatsApp, el +569 8956 8479, y también está la aplicación de clientes móviles y por supuesto el sitio www.cg.cl.
9: Sí, Víctor Valvantín, en muchos casos cuando se recurre a esos números de teléfonos, las personas o están largo rato esperando, y recordemos que no tienen ni siquiera batería porque no hay cómo cargar los teléfonos, o les responden bots o sistemas automatizados. ¿Cómo ha diseñado su sistema de respuesta, CG?
10: Sí, se han ampliado, por supuesto, los canales, se ha reforzado nuestro call center en varias veces la condición normal de atención, pero adicionalmente es relevante que se utilice, si es factible, el uso del WhatsApp, que permite evidentemente reforzar la atención, y los canales de comunicación tradicionales de teléfono, el 800-800-767 o el 800-203-180 para los casos de electrodependientes registrados.
9: Ya, ahora, usted sabe que hay muchas personas que lamentablemente no van a poder llamar, no tienen teléfono. Sobre las compensaciones, quiero preguntarle, porque no entendí bien, ¿CGE ya inicia un proceso de evaluación de compensaciones o CGE queda a la espera que resuelva la SEG?
10: No, CGE está disponible y tiene ya definida la entrega de la compensación de hasta 40,000 pesos, como le mencioné, ¿ya?, para los clientes que hayan sufrido alguna pérdida de alimentos o alguna otra situación que amerite esta compensación. Hay oficinas móviles también desplegadas en las comunas de mayor afectación. Estamos en contacto además con las autoridades, a través de los propios alcaldes también pueden hacernos llegar la información. Estamos en contacto permanente con todas las autoridades a nivel del país, informándoles de los avances, de los trabajos. Les reitero el esfuerzo que está haciendo todo el personal de CGE desde el mismo lunes antes de la contingencia y por supuesto desde el inicio de este evento el miércoles en la zona sur, donde vimos vientos muy fuertes que provocaron prácticamente dejaron sin suministro todo Villarrica y Pucón, que era una de las partes afectadas. Yo les comentaba de Pucón antes, perdón, les comentaba de Coquimbo hace unos minutos, de las otras dos zonas donde tenemos también importante afectación en el día de hoy y que esperamos recuperar la gran mayoría de estos casos dentro de esta jornada, en la región de Valparaíso, donde hay a esta hora 11,000 clientes afectados, y la región de la Araucanía, que tiene un poco más de 7,000 clientes, y por supuesto, detrás de esto están sus familias, Entonces estamos haciendo todos los esfuerzos por normalizar a la mayor brevedad posible el suministro a todos estos clientes.
9: Así es, han expresado que lamentan la situación, que están tratando de regularizar, que ya hay una compensación de 40.000. Ahora, de todas maneras, EGE va a quedar expuesta, digamos, a la evaluación que realice la SEC, ¿no? La superintendencia, de todas maneras, tiene que realizar una evaluación, yo entiendo. Eventualmente puede pedir otras compensaciones para la CGE, ¿no? O sea, desde la CGE.
10: Por supuesto, nosotros acatamos siempre todos los fallos y las instrucciones y razones de la autoridad, y lo que le corresponde ejecutar dentro de su rol, por supuesto.
9: Finalmente, y lo último, por lo menos por mi parte, ¿cómo puede acercarse las personas? ¿Tienen que acreditar estos 40.000 pesos? ¿Son por familia, por clientes? ¿Tienen que mostrar algún tipo de registro de lo que tenían? ¿O se va a asumir que todos tenían lo equivalente a 40.000?
10: Si tienen daños mayores, evidentemente se suscitará algún registro, algún documento que lo acredite. Para los clientes que llamen por pérdidas de alimentos, que es lo que mencionábamos, la empresa ya dispuso de esta definición, el monto de hasta 40.000 pesos, y eso evidentemente a los clientes que hayan tenido cortes de suministro prolongados, la empresa está absolutamente disponible para compensarlos con este monto.
9: Muy bien, esa es la situación. Entonces, desde la CGE, una de las principales distribuidoras eléctricas del país, conversábamos aquí en Cooperativa con su director de operaciones, Víctor Balbontín. Muchísimas gracias por los minutos con Radio Cooperativa.
10: Gracias a usted, Pablo Sebastián, y muchas gracias a los auditores también por escucharnos.
9: Muy buenos días.
6: Buen día.
9: 11 de la mañana con 19 minutos, nos estamos escuchando a través de las distintas plataformas de Cooperativa, descargar la aplicación es clave, Sebastián, porque hay desplazamientos, hay movimientos en la ruta y la aplicación permite mantener la conexión con Cooperativa en cualquier momento, bueno, qué decir de la radio a pilas, allí donde...
6: Esa no falla.
9: No existe otra opción, no falla, hay que tener siempre la radio pilas para escuchar Cooperativa y cooperativa.cl. Ahí estamos en internet para quienes están siguiéndonos a través del computador, qué sé yo, otro tipo de hardware.
6: Dispositivo.
9: Teléfono, tablet.
6: Una cosa buena que tiene la app de Cooperativa, dos cosas muy buenas que tiene, además de la calidad de sus conductores y periodistas y todo, consume poca batería, no chupa batería y poco plan de datos también.
9: Muy verdad.
6: Ligera en ese sentido. Exacto. Y eso lo hace súper práctico porque no, sobre todo en ahora que hay problemas, no va a afectar tanto el aguante que pueda tener esa batería, o bien con poquitita señal, con poquitita conectividad que tiene, vas a poder escuchar los contenidos de Cooperativa.
9: Muy buen apunte. Si quiere compartir parte de sus impresiones, cómo está viviendo estos cortes de luz, el WhatsApp es +569 78880770. Si le quedan dudas respecto a las compensaciones o cuál ha sido su experiencia pidiendo compensaciones tras cortes prolongados, también lo puede comentar. +569 78880770.
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6: Vamos a Tongoy, una de las zonas que se ha visto con afectación, que se ha visto con problemas. Ayer eran impresionantes las imágenes de la crecida del estero de Tongoy, que prácticamente hizo desaparecer la playa Soco, uno de los puntos turísticos de la zona, pero haciendo que buena parte de esta agua llegara hasta el centro de la ciudad, generando, por supuesto, inundaciones, problemas en distintos puntos. Y también hemos visto que hay socavones en las rutas de acceso al pueblo y también en distintos puntos de esa localidad. Es Gonzalo Pardo quien está con nosotros, delegado municipal de Tongoy y Puerto Aldea, al teléfono hasta ahora aquí en Cooperativa. ¿Cómo está, Gonzalo? Bienvenido.
11: Hola, buenos días. Saludo a todos en el estudio.
9: Muchísimas gracias por estos minutos con Cooperativa, que está, por supuesto, transmitiendo para todo Chile, y hemos estado reportando lo que ha ocurrido en Tongoy, donde hubo en algún momento solicitud de evacuar el centro por el desborde del estero. Ha sido complicada la jornada, los temporales allí en esa zona. A esta hora, lo primero, el balance, ¿qué es lo que está ocurriendo en este momento? ¿Qué es lo que están atendiendo, delegado?
11: Mire, bueno, ha sido una, le podríamos denominar catástrofe para nosotros, aunque no ha sido declarada como tal. El pueblo de Tongoy sufrió, es una península, ¿ya? No alcanza a ser isla porque está conectada al cerro que colinda ahí con el sector de la península, para ganar la redundancia. Uh-huh. Y son todos caminos de tierra. Entonces, ustedes podrán comprender de cómo quedó ese sector que está prácticamente aislado, con todos los caminos de tierra destruidos. Por otra parte, la bajada del estero es una parte, pero bajó la quebrada Romeral, la quebrada Pachingo, la humedad Salina Chica, bajaron todas las quebradas, todos los humedales, y estamos casi a un 95% desconectados de todas las localidades de los alrededores. Estamos desconectados con Puerto Aldea, con la Hacienda del Tanque, con Camarones, y la única ruta de acceso que tenemos es la D440, que es el acceso sur, que nos une con Tongoy y Coquimbo.
12: Claro, el alcalde, también, perdón, Gonzalo, la ruta que conecta Tongoy con Guanaqueros, que es el balneario que está ahí a poco más de 10, 12 kilómetros, también está interrumpida, ¿no?
11: Claro, la ruta D430 está interrumpida. Yo soy tongoyino, soy de acá. Hace mucho tiempo, el año 87, logré ver algo parecido que bajó la quebrada, justamente la que accede a Puerto Velero. La que pasa cerca de Puerto Velero, que es la ruta D430, la quebrada Romeral. Se hizo un socavón más o menos de unos 15 metros de distancia y quedamos desconectados hacia Puerto Velero, hacia Tambillo, hacia Guanaqueros, pero esa ruta. Pero teníamos una ruta alternativa que, gracias a Dios, no sufrió grandes consecuencias. El puente Camarones resistió bien. Y quería comentar también que el alcalde Lima Nucheri ha estado desplegado en todo el territorio y hemos visto a Tongoy, la mayor emergencia que tenemos hoy en día es las rutas cortadas. Ayer estuvimos en una emergencia que sacamos una ruta mayor al interior que se denomina Tongoy Alto, que pesaba 120 kilos, 70 años, y fuimos ahí con el grupo de bomberos, con el COSAT, que es un grupo de ex integrantes de bomberos, enfermeros, médicos, que nos están apoyando acá, y fuimos con carabineros y llegamos al lugar y tuvimos que adentrarnos un kilómetro y medio de ida y un kilómetro y medio de vuelta. Y por otra parte, vemos a todo el equipo municipal liderado por el alcalde en el sector de Pandazúcar y desplegado en todo el territorio, que están evacuando familias que sus casas fueron afectadas o que perdieron la totalidad de ellas. No tenemos un catastro oficial, pero supera las 500 viviendas y aparte el tema de los caminos. Entonces, el llamado que nos pide el señor alcalde, desplegarlo en todo el territorio. Nosotros estamos ahora a punto de conversar una mesa de trabajo con el grupo de bomberos, carabineros. También le pido la colaboración a la Armada de Chile a través de la Capitanía de Puerto y el grupo COSAR, que son 20 integrantes que nos están apoyando, y el CEFAM de Tongoy también, que nos tenemos que desplegar ahora hacia el sector sur, porque no tenemos comunicación, no tenemos cómo acceder, porque bajaron 4 humedales y más las quebradas que están en el sector de Puerto Aldea. Y tenemos una vecina que dio a luz hace 3 días, en el cual necesita provisiones. La gente quedó sin combustible, la COPEC de acá, Don Goy, no está funcionando, porque la bomba que succiona no le da la capacidad, el generador que tiene. Entonces la gente nos está pidiendo combustible. Y ya los recursos municipales ya estamos sobrepasados. Acá el llamado es que el gobierno a nivel central ya descentralice, y necesitamos hoy las autoridades presentes acá, en el territorio, ya sea en Tongoy, Guanaqueros, Coquimbo en general, toda la comuna de Coquimbo y toda la región de Coquimbo está devastada. Y ya necesitamos de manera urgente que se hagan presentes, porque ya el alcalde Alima Nucheri ha estado en terreno, no ha parado. Los 3 días no hemos parado, no hemos dormido, tratando de salvaguardar la vida de las personas. Que tuvimos que tomar una decisión. Entregamos nylon, entregamos sacos, o vamos en ayuda a las personas. Y al principio la tónica se fue viendo, pero al final tuvimos que priorizar, y lo que estaba en riesgo de la vida de las personas, tuvimos que que salir a buscarlas, ayudarlas y refugiarlas. Entonces, necesitamos el apoyo a nivel central hoy, no mañana ni ayer, hoy. Ya basta, porque el mensaje es claro, la necesidad es urgente y no damos abasto con el territorio, es muy extenso. Tenemos un alcalde bastante preocupado. ¿Y
9: Sí, usted dice, se requiere la presencia de las autoridades centrales. Más temprano viajaba el ministro de Defensa, perdón, el ministro de Defensa subrogante. Sí. Es subrogante, sí, ¿sí? Ya. El ministro, sí. Sí, el ministro de Defensa subrogante. ¿Está llegando de manera muy tardía, cree usted? El gobierno central no estuvo presente porque ha estado hablando el subsecretario del Interior esta mañana, sin ir más lejos, ha dicho que aquí no hubo ningún tipo de improvisación, pero usted nos está describiendo la situación en Tongoy, que es acotada, pero es un balneario, no solo es un balneario, ¿no es cierto?, para mucha gente de Santiago, quizás, y de otras regiones, es un balneario, pero también es el lugar de residencia de muchísima de una comunidad.
12: De un crecimiento de en los últimos dos décadas muy grande.
9: Un crecimiento muy muy grande. La imagen de la ruta entre Guanaqueros y Tongoy es muy impresionante. La D4330 tiene unos socavones, tiene tres socavones, son muy grandes. Evidentemente por allí no se puede pasar.
12: Y no se va a arreglar en una semana.
9: Y eso no se puede arreglar en mucho tiempo. Entonces, claro. ¿Están llegando muy tarde? ¿Habría cambiado o ha estado de alguna otra manera presente la autoridad central allí?
11: Mira, nosotros ayer tuvimos la visita del gobernador Cristóbal Juliá. Visitó la zona, justo salió la emergencia de ir al rescate de esta persona que le comentaba, de esta adulta mayor, y se retiraron. Ahí tuvimos contacto directo, si era necesario desplegarlo. Bueno, el contacto es a través del alcalde, si necesitábamos despliegue de helicóptero y todo. La zona crítica está en el sector de Pan de Azúcar, ¿ya? Nosotros igual tenemos una zona crítica, pero el riesgo de vida no es inminente de las cosas. Entonces, está todo concentrado allá. Yo no sé si las autoridades de nivel central llegaron al sector, pero acá hemos tenido las autoridades locales y regionales, al mayor de Carabineros, al coronel de Carabineros, al gobernador marítimo, porque nosotros empezamos con una emergencia que estaba pronosticada de agua, lluvia, marejada y viento. Gracias a Dios no se dio el tema de la lluvia, pero sí también fuimos afectados con marejada y viento. Entonces, El pronóstico fue devastador, a pesar de que quedaron 100 milímetros no ejecutados, por decirlo así. Entonces ya necesitamos, como le digo, la activación de los recursos. El gobierno regional entiendo que activó 1.920 millones para la magnitud de la catástrofe. No va a alcanzar, no nos va a dar para cubrir toda la región de Coquimbo. Entonces,
12: Gonzalo.
11: Sí,
12: Gonzalo, volvamos a la calle o al mar en este caso, por lo que te quiero preguntar. Sé que la Capitanía de Puerto Tongoy ha mantenido cerrado el puerto, que los pescadores incluso sacaron ahí, no solo en Tongoy, sino que también en Guanaquero, sacaron sus botes a la orilla, en fin, las pusieron a resguardo para evitar lo que pasó hace una década con el tsunami, que fue una situación más azarosa todavía porque era imposible de pronosticar. ¿Qué ha pasado con los cultivos? ¿Qué información tienen de los cultivos de ostión, que es la fuente productiva principal que tiene Tongoy?
11: Mira, por un lado, nosotros tuvimos una muy buena preparación con las mesas de trabajo y a través del capitán de puerto se logró coordinar con todas las caletas, ya se creó un grupo de emergencia especial por la zona marítima y Gianluca ahí lideró esa mesa en el cual todas las caletas sacaron la orden directa es saquen sus embarcaciones. Definimos hasta las calles. Hoy en día hay botes en la entrada de la caleta Tongoy, en los estacionamientos, en los sectores, incluso en la entrada Tongoy teníamos pensado dejar todas estas embarcaciones. No salieron todas, pero sí un 90%. Ya en Tongoy, en Guanaquero, en Puerto Aldea, en Talcaruca, en todo el borde costero, en todo el litoral. Me imagino que en Coquimbo debe ser lo mismo. Y eso indudablemente ayudó a que no fueran afectadas estas embarcaciones, pero sí sufrieron daño las balsas, que son de gran magnitud, las balsas donde se procesan los ostiones, los cultivos de ostiones. Hay dos, yo tengo el reporte de dos balsas ya que están totalmente destruidas, y tuvimos la intención de ir a ayudar a salvarlas, pero nos dimos cuenta que estaban atravesadas en la orilla y ya estaban todas quebradas. y los procesos de cultivo de ostiones, mientras no haya zarpe no podemos verlo en su magnitud, qué daño causó al principio las marejadas. Pero indudablemente si se cortaron los cabos de las balsas, se pudieron haber cortado también todas las líneas, no todas, pero la mayoría que no tienen el diámetro necesario y los pesos necesarios para resistir. Y si no se cortaron, también se tuercen, claro. Se hunden.
12: En el fondo, Gonzalo, está lejos de ser lo que ocurrió el 2015, que fue catastrófico para el desarrollo económico de Tongoy.
11: No, esto es más devastador. En la panorámica, si ustedes elevan un dron hoy.
12: Sí, lo entiendo. Desde el daño del pueblo lo entiendo. Te lo planteaba específicamente del tema productivo de los cultivos.
11: No, claro, pero quiero hacer la semejanza, porque en el 2015, en agosto, vino el temporal de viento y marea, ¿cierto? Uh-huh. Y posterior a eso vino el terremoto.
12: Claro.
11: Con salida de agua, con el tsunami. Entonces, la playa Socos fue devastada por el tsunami y entró el agua al pueblo. Pero esto fue mayor acontecimiento ahora con la bajada del estero, porque se murió como la mitad de la playa Socos.
12: Claro.
11: No afectó a las casas del centro de Tongoy. Afectó a unos locales comerciales y algunas viviendas. Están sobre palafitos, por decirlo así, y la plaza, la vereda de la plaza contuvo el agua de la bajada del estero, gracias a Dios. Pero la magnitud, de la dimensión, la anchura que tiene el estero de bajada de agua, ayer conversaba con Tomás Cueva, que es familiar de la persona que rescatábamos, y él piensa que se dio la matriz, o sea, la represa que está en Camarones, porque fue de golpe a las 10 de la mañana, bajó el estero con una cantidad de fuerza que yo nunca la había visto. Entonces, estamos un poco sobrepasados con todo aquello. Tenemos afectación a nivel del mar, agricultores, y veníamos con una afectación, porque la bahía de Tongoy estaba con una baja de oxígeno que no permite la reproducción del ostión, la captación de la semilla. Entonces, ya veníamos hace meses así. Hay muy poca producción del ostión. Todo esto con la marea roja que se levantó en el verano, acá el fenómeno de la bioluminescencia es súper lindo, todo eso estuvo claro. Por 3 meses, pero la baja de oxígeno también se mantuvo con el fenómeno. Entonces, por un lado el hombre de mar está golpeado, el agricultor está golpeado, por propiamente tal, con el tema de las marejadas y la poca oxigenación que tiene la bahía, y por otra parte ahora estamos afectados por todo lo que está pasando con el temporal, porque
9: ¿delegado?
11: También tenemos el catastro de las casas que tenemos que levantar, que se les volaron las techumbres, y también demográficamente Tongoy ha crecido mucho. Nosotros actualmente somos cerca de 11.000 personas que estamos habitando acá, y la expansión de las tórtolas salinas ha crecido bastante, y también tenemos un número importante de afectados en sus viviendas.
9: Sí, delegado, de los 11.000 personas que usted dice somos las personas que vivimos aquí, ¿cuántas estima usted que se están viendo afectadas?
11: No, estamos, primero tenemos que priorizar y categorizar qué nivel de afectación tiene la vivienda. Acá en Tongoy nos llovimos todos, me incluyo, todos nos mojamos. Todos sufrimos el desprendimiento del techo, porque el viento fue, bordeó los 100 kilómetros por hora. Entonces, hay gente que perdió toda su casa, ¿ya? De ese tenemos catastro de 3 o 4 viviendas, pero tenemos que levantar el catastro ahora. Hay gente que perdió la mitad de su techo, hay gente que se le rompió una calamina y se mojó, porque el viento también causaba muchos estragos. Pero estamos hablando alrededor de 500 personas. Entonces, lo que necesitamos ahora es que el gobierno, que el presidente pueda decretar zonas de catástrofe para que se puedan liberar los recursos y empezar a actuar hoy. Nosotros, ahora está lloviendo, no copiosamente, pero a contar desde las 16 horas hasta las 19 horas vamos a tener otra acusación mucho más fuerte que la que ya tuvimos. Entonces, hay personas que van a quedar anegadas, que se van a mojar todos sus enseres, y mañana vamos a tener una ventana nuevamente de entre sol, medio nublado, para que el martes nuevamente nos golpea otro frente mal tiempo.
9: Claro, están entre frentes, entre lluvias, y ustedes lo que quieren es estado de catástrofe. Hay distintos municipios que están pidiendo que se decrete el estado de catástrofe, que por el momento, por lo menos, lo descarta el gobierno central. Finalmente, delegado, preguntarle, porque ha descrito en detalle, a mí me parece, de cuán afectada está la comuna. ¿Cuán difícil es esto para personas que se encuentran en una situación más vulnerable, no es cierto? Una mujer que acaba de dar a luz, un adulto mayor con problemas de movilidad. Está prácticamente cortado, pero todavía conectado, todavía se puede, movilizar la población, pero es difícil. Y usted dice que los niveles de afectación ya se verán en su profundidad, porque son distintas situaciones. Usted describía temporales anteriores, ¿no es cierto? Lluvias de otros años, pero también era un Tongoy de otros años. Y desde los 90, toda esa zona tenía un crecimiento inmobiliario muy grande, especialmente turístico. Muchas personas conocen preciosas construcciones, edificaciones allí en Puerto Velero, zonas cercanas, las obras de drenaje, manejo de aguas lluvias, de esas construcciones, ¿son suficientes para el escenario climático actual, digamos, usted considera?
11: No, o sea, el acceso a Puerto Velero ahora está cortado, y bajó la quebrada Romeral y se llevó, ahora vamos a sobrevolar, pero me imagino que es parte de la cancha de fútbol que tienen ahí, las canchas de tenis, el quincho. No sé si habrá sufrido algo el restaurante que está cercano al Canoli, pero no, indudablemente nosotros en Tongoy es un pueblo muy antiguo, uh-huh. Muy rústico, por decirlo así, con caminos, el 80% de los caminos son de tierra, entonces el avance ha estado acá en el centro y en las poblaciones, que es donde concentramos la mayor cantidad de población, de gente, de personas. Y se ha priorizado ahí. Nosotros justamente ahora estamos terminando de pavimentar Avenida Guanaquero. El alcalde ha inyectado todo el año 1.000 millones en pavimentación, pero nos falta los otros sectores. Entonces hay sectores que le corresponde, la ruta que está cortada ahora le corresponde a Vialidad, en el cual ese es el llamado. O sea, nosotros tenemos que estar cortando caminos, poniendo vallas papales, buscando todos los recursos y desplegarlo en todo el territorio, y el organismo competente no está presente. Entonces a eso es la frustración que tenemos. Tenemos que estar salvaguardando la vida con responsabilidad municipal cuando no nos compete. Ya no me estoy quejando que tenemos que salir a ello, que no nos corresponde salir. Me quejo de la no presencia de las autoridades o el mandato a nivel central. Entiendo, el alcalde lo tiene súper claro, que no van a dar abasto. Pero necesitamos un pronunciamiento de que esto sea declarado zona catástrofe, porque estamos en zona de catástrofe. Claro. Entonces, el apoyo de los militares, la instrucción directa, el delegado presidencial, me imagino que debe estar en Coquimbo, La Serena, pero acá no ha estado. Y entendemos que se está priorizando donde está realmente la urgencia para salvar las vidas. Nuestro funcionario, el administrador municipal, se tiró al agua ayer para salvar a dos personas.
12: Gonzalo,
11: necesitamos apoyo.
12: La última consulta, no nos da tiempo porque queremos liberarte para que vayas allá a seguir en las funciones en Tongoy. ¿Qué ha pasado con, porque hemos hablado harto del centro, hemos hablado de ahí de las poblaciones, de las villas nuevas, ¿qué ha pasado con lo antiguo, con la península, con el cerro, la isla, como se conoce ahí entre los lugareños? Ahí hay calles como Bachelet, como Los Molles, que son prácticamente caídas de agua cuando llueve, y a veces con muy poquita lluvia quedan prácticamente inutilizadas. Uno asume que con esto debe estar más o menos complicado. Creo que han sabido lo que pasa ahí en el sector más antiguo de Tongoy, arriba del cerro.
11: Mira, nosotros tomar una decisión. El año pasado tuvimos un frente mal tiempo en agosto, el 1 de agosto, donde cayeron 120 milímetros y fue devastador la península. Ya se nos hicieron unas grietas de un metro y medio, de 2 metros. Incluso cayeron camionetas, quedaron ahí atrapadas por los socavones porque la forma de la península habla por sí sola. Nosotros tuvimos que tomar decisiones importantes con respecto a los desvíos de agua para este temporal, y nos preparamos y resultó súper bien. Ya recordemos que tenemos una casa con un socavón importante que casi se vino abajo. Hicimos el trabajo entre comillas de ingeniería con maquinaria pesada y mucho pulso para desviar el agua, cerramos la calle y funcionó, se protegió la propiedad. En el sector de Los Molles, donde hay una plaza bien bonita que une David León con Los Molles, Baja todo eso. El año pasado se derribaron dos murallas, se afectaron viviendas, que no son segunda residencia, gente que pernocta ahí, todo, vive todos los días acá en Tongoy, que es gente de afuera que se vino a vivir a Tongoy, claro, que es la familia de los Polos. Hicimos un trabajo, teníamos solera ahí en el punto verde, las pusimos, hicimos el desvío, le pusimos saco, funcionó. En Bachelet desviamos todo el agua por Bachelet para que bajara a finalizar frente a la hostelería Tamaya, y también funcionó. Consecuencia, o sea, se triplica el tema de los socavones, ¿ya?
12: Ahora claro, se encausa el agua, pero al alcanzar el agua por esas calles, inevitablemente se genera el socavón.
11: Claro, se genera eso, pero se protegieron las vidas y las viviendas. Claro. O sea, a ese nivel de decisión tuvimos que tomar y funcionó a la perfección. Pero ahora, ¿cómo reparamos? ¿Cómo arreglamos? Entonces, la inyección de recursos tiene que ser, indudablemente, a priori, porque la conurbación de la región de Coquimbo fue muy afectada. Los sectores rurales estaban tan devastados. Yo no podía hablar con la delegada de Pan de Azúcar, por ejemplo, con la delegada de Rural, porque estamos todos en terreno, estamos viendo todos los puntos críticos y pidiendo apoyo, auxilio, porque nos damos abasto con todo. Y ahora, yo termino de hablar con ustedes, me voy a la reunión, esos cobrís que tenemos acá en Tongoy, con todas las instituciones, el grupo, aprovecho de darle las gracias también a todos los funcionarios municipales, a los funcionarios de la delegación que hemos estado 24/7 todos los días acá, permanente como punto fijo, y al grupo COSAR, al grupo de los bomberos, carabineros de Chile, a través del teniente Marcelo Limonón, Gianluca Mayo y Ángelo, que están liderando, también me ayudan a liderar todo esto, porque hay que tomar las mejores de las decisiones y nos vamos a concentrar hoy a venir al rescate a esta chica que les comentaba que dio a luz, que tiene 3 días ya, que no tiene provisión, no tiene alimentación, y tenemos que llegar, sea con bote, pero tenemos que llegar al punto.
9: Así es parte del trabajo municipal bajo situaciones extraordinarias como las que nos estás describiendo en esta conversación. Estamos conversando con el delegado municipal de Tongoy aquí en Cooperativa y, por cierto, le agradecemos los minutos, los detalles que nos entregan esta conversación. Gonzalo Pardo, delegado municipal de Tongoy y Puerto Aldea. Muchísimas gracias por la entrevista con Cooperativa.
11: Ya, muchas gracias. Fuerza Tongoy, fuerza bien.
9: Así es.
12: Chau, muchas gracias.
9: Estamos en zona de catástrofe, dice, ¿no? De alguna manera es lo que surge de la experiencia allí en el minuto a minuto, de lo que se está viendo, las imágenes de los socavones, ya decíamos, son muy impresionantes. Es también la imagen de la península que tú probablemente habrás visto mucho en redes sociales, ¿no es cierto? Que aparece
12: claro.
9: Prácticamente cortada, digamos, a este Tongoy que tiene, como decíamos, una larga historia, una zona, la zona alta, la zona de la isla que es más antigua, balneario, zona de pesca, pero también estos grandes desarrollos inmobiliarios que se han ido fortaleciendo a partir de la década de los 90. Es una zona con enorme actividad turística y que ahora está viviendo los embates de precipitaciones extraordinarias a las cuales hay que responder de manera extraordinaria también.
12: Y no solo turismo, ese sector sí. De las tórtolas que él mencionaba son asentamientos donde vive gente todo claro. El año, los 365 días del año, por eso había un crecimiento exponencial de la gente que habita en Tongoy. Y bueno, la aclaración que hace ahí el delegado, ¿ah? De que está, porque las imágenes de esa calle Los Molles, por ejemplo, en Tongoy, eran impresionantes, o sea, un socavón, un tajo que tiene la calle por el medio, gigantesco, pero fue una situación planificada. Ok, vamos a perder una calle, pero vamos a salvar varias casas claro. Que estaban en riesgo.
9: Claro.
12: Ahora, ¿cómo arreglan la calle? Es el desafío que tienen y que es lo que él dice que es la pega que viene para adelante.
9: Así es, que va a requerir muchísimos recursos. Se suma a estos llamados para que se declare estado de catástrofe. Es una decisión que todavía no se ha tomado y a llamar presencia del gobierno central. Ya decíamos, va el ministro de Defensa subrogante camino a la zona o partida durante esta misma mañana. Vamos a tener el contacto en cuanto llegue hasta el lugar ya aterrizado en la región de Coquimbo. Sebastián, de las imágenes que está dejando esta serie de temporales, y recordemos, todavía viene lo peor según la dirección meteorológica para la zona sur de Atacama y norte de Coquimbo, la imagen del río Elqui llegando al mar, no sé si la has podido observar porque ha estado viralizada.
12: Que habitualmente es muy pequeñita esa salida, y hoy es además de gigante, con una coloración bien singular.
9: Claro, es la coloración que traen
12: los sedimentos.
9: Los los ríos en Chile, en Chile son ríos torrentosos, bajan con cierta pendiente, entonces van arrastrando qué sé yo, piedras, tienen este color más pardo, y se encuentra con el mar en un cruce, digamos, que te regresa siempre, te devuelve o te recuerda una cuestión que es que sabe la gente más antigua. Los ríos vuelven a su cauce, estos cauces, los esteros vuelven a crecer, se vuelven a ocupar estas quebradas secas que vemos muchas veces.
12: Más temprano que tarde siempre va a pasar.
9: Exactamente, así que es bueno tenerlo en cuenta, considerando que no es el último de estos fenómenos climáticos extremos que vamos a observar.
12: Y pensando, estas son las cosas que vienen después y que son favorables, pensando en que se va a tener que regenerar una playa, por ejemplo, en Tongoy, uh-huh. Toda esta caída de sedimentos desde los cerros son las que a la larga terminan generando la arena. Y eso también es importante en el ciclo del agua, cuando se generan estas situaciones, y algo que allá, sobre todo como han ido creciendo y se ha ido el mar comiendo buena parte de las orillas, bueno, en algo va a servir esto sin lugar a dudas. 11:48, pausa breve, seguimos con más en esta cobertura especial de Cooperativa y Cooperativa.cl.
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1: Maestro, ¿lo llena con 97, porfa?
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6: 11:51 minutos, seguimos aquí en Cooperativa, estamos en una transmisión especial, estamos en vivo desde los estudios centrales de Radio Cooperativa en el barrio Yungay, desde la ciudad de Santiago, transmitiendo para todo Chile, para todo el mundo. Estamos trayendo las voces, las entrevistas, el despacho de nuestros corresponsales desde distintos lugares, particularmente la región de Coquimbo, ¿no es cierto?, que es la más afectada por estos fuertes temporales, también la región de Atacama, una jornada especial para estar todo el día junto a Cooperativa, porque luego en la tarde tenemos la final de la Copa del Mundo, esa transmisión de Cooperativa de Deportes, así que hoy día está todo aquí en Cooperativa. Y también estamos en el sur, donde se encuentra el presidente José Antonio Kast en este momento, o sea, en la hora.
7: Es así, en el velatorio del Cado Primero Marcos Cosme, que murió tras varios días de agonía, luego de este incidente que hubo en la región de Los Ríos. Claudio Arévalo está con nosotros, nuestro corresponsal, dando cuenta justamente de estas exequias y la presencia también del presidente de la República. ¿Cómo te va, Claudio? Bienvenido.
8: ¿Qué tal? ¿Cómo están? Buenos días. Aquí estamos en el grupo de formación Las Quilas de Carabineros, donde ha ingresado hace pocos momentos el presidente de la República, José Antonio Kast, acompañado del ministro Arrau. También vemos a la distancia al ministro Alvarado, que ha ingresado para saludar a los familiares del cabo de Carabineros Marcos Cosme, que, como ya está dicho, murió producto de un impacto de bala en el rostro cuando detenían a uno de los supuestos involucrados en el crimen del suboficial de Carabineros Eugenio Naín. Hay momentos de hondo pesar que se viven aquí en la Escuela de Formación de Carabineros en Las Quilas, en Temuco, donde han ingresado varias autoridades, también personas vinculadas al mundo de Carabineros, quienes saludan a los miembros de esta institución aquí en la capital de la Araucanía.
6: En lo que está ocurriendo, Claudio Arévalo, describiendo algunos detalles de esta presencia.

0: lugares, sobre todo por la activación de quebradas que están devastados. Recién conversábamos con el delegado municipal de Tongoy, que nos daba cuenta de la afectación de esa, de ese pueblo, la afectación de ese lugar y también la imposibilidad que han tenido de comunicarse con poblados aledaños. Nos hablaba de Pan de Azúcar, nos hablaba de Puerto Aldea, nos hablaba de otros puntos donde lamentablemente en este minuto no hay comunicación, por lo tanto no hay una información concreta de qué es lo que ha pasado en esos lugares, y eso es lo que obviamente nos mantiene muy muy preocupados a esta hora, pensando en que en las próximas horas se va a reactivar este sistema frontal en la zona.
1: Así es. Algunas de las informaciones respecto a algunos hechos lamentables, las vidas que se han perdido dentro de estos temporales, en el caso de la región del Maule, en torno a la desaparición de un trabajador que estaba coordinando obras en Curepto, el director nacional del trabajo informó que se han tomado algunas medidas para determinar las responsabilidades de la empresa involucrada. Hay un trabajador que permanece desaparecido, era un trabajador contratista y la dirección del trabajo ha actuado de oficio y por lo tanto se abre un proceso de fiscalización para establecer si se cumplió o no con todas las obligaciones legales. Bueno, es lo mínimo, ¿no es cierto? Es la base respecto a esta situación. Recordar, y me parece importante, porque hay mucho trabajador en cuadrilla, hay mucho contratista realizando distintas labores de trabajo, ¿no es cierto? O sea, tienen ahora que son necesarias y se realizan en circunstancias o en condiciones que son muy extremas, ¿no? Ya sea porque hay socavones en algunos lugares, porque hay energías que se están reponiendo, porque hay cortes de camino, porque hay inundaciones, en fin. Hay un deber ineludible de protección de parte de los empleadores cuando las condiciones ambientales representan un peligro evidente. La gestión de riesgos debe adaptarse a la crisis y el empleador está obligado y debe evaluar permanentemente los riesgos. A mí me parece esto muy importante. O sea, no se puede simplemente mandar a una empresa contratista a exponer a un trabajador a cualquier riesgo, ¿no? En un contexto de emergencia, lo dice la dirección del trabajo, las empresas tienen que acreditar qué medidas preventivas se implementan para garantizar el desarrollo seguro de las labores y las tareas que están desarrollando los trabajadores. ¿Sabes qué, Sebastián? De nuevo la experiencia, quienes han vivido los cortes de energía eléctrica, llega la cuadrilla, ¿no es cierto? La cuadrilla a veces está trabajando bajo lluvia, van con todos los implementos, pero uno ve que están subiéndose a un poste,
0: claro,
1: donde hay riesgos de caída de árboles, donde están trabajando con energía eléctrica.
0: Claro, que pueden hasta electrocutarse, más allá de que tengan los elementos adecuados.
1: Llegan muy tarde a veces en la noche, está todo oscuro, ¿no es cierto? Y uno los ve trabajando y yo recuerdo, estuve viendo una cuadrilla trabajar hace algunos días allí y pensaba yo bajo la lluvia con el paraguas, yo decía, pero aquí por Dios que hay que estar bien protegido, que hay que saber muy bien lo que se está haciendo porque se está trabajando en condiciones que son más difíciles de visibilidad, de movimiento y porque eventualmente cae una rama, golpea o un poste mismo, como, en fin, son muchas las situaciones. Entonces, ojo, porque todas las empresas están obligadas a garantizar la seguridad, a tomar medidas para que ese trabajo se realice de manera segura, ¿no? Y es importante porque hay mucho trabajador contratista, yo creo, desplegado en este momento para distintas tareas de reposición, de atender a la crisis.
0: Es lo que nos decía el director de operaciones de CG en conversación con cooperativas hace un instante, Víctor Balbontín. El volumen de afectación por este temporal ha sido enorme, tenemos un altísimo impacto producto de los vientos con caídas de árboles y una destrucción de la infraestructura eléctrica, no solo de distribución, sino también de transmisión, lo que extiende las labores de reparación y normalización del suministro. No es reponer un fusible o reparar un cable, que es lo que nos planteaba el director de operaciones de una de las empresas CGE en conversación hace un instante con Cooperativa. Y ojo que esa compañía, y él mismo lo reconocía, tiene distintos clientes, o casas, o hogares sin energía eléctrica desde el día miércoles, es decir, ya prácticamente media semana sin tener posibilidad de conectarlo. Y él decía, la operación y la reposición de ese servicio todavía no la podemos garantizar para las próximas horas.
1: Claro, son como varias situaciones, ¿no es cierto? Seguridad para cada una de las personas que esté trabajando en este momento, en cualquier tipo de tarea. Las empresas, se reconoce que la situación es extraordinaria, pero va a tener que ver la SEC, si es que efectivamente, o cómo corresponden las compensaciones, porque la gente que está sin energía eléctrica del miércoles, créeme que no habrá nada que a esta hora les esté, de alguna manera... compensando las dificultades que están experimentando.
0: Más allá de los procesos propios, que él también decía que había uno que con un tope de 40.000 pesos, que...
1: Y que ese es el propio,
0: claro, pero... Ese es el propio, otro va por otro camino.
1: Otro. Sí. Y luego está lo de Viña del Mar, donde la alcaldesa preocupada por las manifestaciones y nos describía lo que pasa allí con las familias que no tienen energía eléctrica y que ya está oficiando a la SEC para que investigue si efectivamente se prepararon y si corresponde sancionar a las empresas por el retraso en la reposición de la luz.
0: Claro, las manifestaciones son a veces poco oportunas en esta situación de emergencia, pero bueno, son válidas desde el punto de vista.

0: de gente que está desesperada porque no tiene servicio eléctrico desde hace ya varios días. Somos Cooperativa, estamos en esta cobertura especial. Una pausa, la síntesis informativa del diario de Cooperativa y seguimos con todas las informaciones de lo que está ocurriendo en buena parte de la zona centro-norte del país con este temporal, con este sistema frontal.
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12: ¿Qué tal? Muy buenas tardes. Bienvenidas, bienvenidos a una nueva síntesis informativa del Diario de Cooperativa. Aquí el alcalde de Ovalle, Héctor Vega, solicitó al gobierno decretar zona de catástrofe por las consecuencias del sistema frontal por el norte chico del país. Además, hay corte de agua potable en la comuna. Andrés Nacer, gerente general de Aguas del Valle, se refirió a la situación.
13: Se han activado prácticamente todas las quebradas, los ríos están escurriendo sumamente turbios, con alta incorporación de material. El río Limarí, que nos está, ha generado algunos inconvenientes por estas altas turbidades. Y en ese sentido tenemos a la localidad de Ovalle en este momento con un corte de agua, que bueno, seguimos monitoreando el río para ver si, cuando se den las condiciones nuevamente de poder reiniciar la operación y poder abastecer a la ciudad. Se instalaron las medidas de mitigación correspondientes, tanques estacionarios en toda la ciudad, circulación de camiones aljibe, por lo tanto estamos con las medidas de mitigación implementadas y operando.
12: A esta hora hay más de 208 mil hogares sin electricidad a nivel nacional, la mayoría en la región de Valparaíso, con 115 mil. En Viña del Mar son más de 12 mil los clientes sin luz. Conversamos con la alcaldesa Macarena Ripamonti.
14: Uno puede, frente a un evento climático, una emergencia, tener una incapacidad para responder en los tiempos que se espera y que exige la ley. Sin embargo, uno tiene que tener al menos la capacidad y la idoneidad de tener las comunicaciones adecuadas, tener los call centers y la capacidad que sea necesaria, o llamar activamente a todos los clientes respecto a los cuales se tenga conocimiento que no tengan el servicio, porque hay muchas personas que dependen de eso de manera crítica, desde personas que requieren insulina hasta el clorodependiente. Entonces es bien complicado y queremos que se investigue si es que acaso se prepararon, y ojalá que pueda existir una indemnización. Nos parece que tiene que existir una respuesta idónea y adecuada con lo que exige la ley.
12: Desde la empresa CGE informan de más de 60.000 clientes sin luz a nivel nacional, hasta 320.000 tuvieron como pic en esta emergencia. Sobre las afectaciones al sistema eléctrico de la empresa, conversamos con Víctor Balbotín, director de operaciones de CGE.
5: El volumen de afectación que tuvimos por este temporal ha sido enorme. Tenemos un altísimo impacto producto de los vientos, que superaron los 120 kilómetros por hora, con caídas de árboles y una destrucción importante de la infraestructura eléctrica, no solo de distribución, sino también de transmisión, lo que dificulta y extiende las labores de reparación y normalización finalmente del suministro. No es, déjenme decirlo así, reponer un fusible, claro, o reparar un cable que se haya podido cortar, sino que es incluso, en la mayoría de los casos más relevantes, destrucción de postes, como lo vimos en La Ligua.
12: ¿Y qué se viene cuando vuelve la lluvia? Elio Bruford, de la Dirección Meteorológica de Chile, entregó el pronóstico en conversación con Cooperativa.
6: En el sur de la región de Atacama y la parte norte de la región de Coquimbo, lo más fuerte se viene ahora en esta tarde, que estamos esperando lluvia fuerte, tormenta eléctrica y viento de hasta 60 kilómetros por hora. Debería ser lo que queda ya la parte final del sistema frontal, que debería afectar a la zona norte del país. En la región metropolitana, el pronóstico es que las precipitaciones empiezan hoy día en la noche y se mantienen hasta el día martes, pero con menos intensidad que las que se vivieron en la semana, y no debería causar mayores afectaciones que las que ya fueron causadas.
12: Es el resumen de noticias a esta hora, con los ojos puestos en los efectos del sistema frontal en el país, también en Temuco, con la llegada del presidente Kast a los servicios funerarios del cabo primero Marco Cosme.
0: Bien, Gloria Gutiérrez, a la una, la segunda edición del diario de Cooperativa.
12: Así será. Muy buenas tardes.
0: Gracias.
12: Muy buenas tardes.
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12: Estamos en esta transición especial de Radio Cooperativa, las líneas abiertas para sus mensajes, notas de voz en el más 569-78880770. Una de las situaciones que preocupa, cuando todavía se está esperando otro pulso, otro sistema frontal, intensas precipitaciones y vientos para la zona norte de Coquimbo, en la zona sur de Atacama, las respuestas de los hospitales, la afectación de los recintos médicos, ya preocupado particularmente lo que está ocurriendo en Ovalle. Ernesto Jorquera es director del Servicio de Salud Coquimbo y está con nosotros a esta hora en la línea de Cooperativa. Se está instalando un hospital modular para apoyar la atención allí en la ciudad de Ovalle. ¿Cómo está, director? Muy buenas tardes.
15: Muy buenas tardes, Paula, Sebastián, un gusto, y además poder dar cuenta de esto a la ciudadanía y que se entere cómo hemos estado enfrentando esta situación del frente tan intenso y que parece que va a continuar, digamos.
0: Así es, eso es lo que se ha indicado. Gracias por estar con nosotros. Veamos la situación de la red hospitalaria en la región, pero centrémonos en lo que pasa ahí en Ovalle. Hay problemas en ese hospital, por eso se decide llevar este hospital modular. Buena parte incluso de los pabellones quirúrgicos están inutilizados en el hospital de ahí de la zona de Limarí, ¿no?
15: Bueno, ese es el problema central del hospital de Ovalle. Se filtró, está en proceso de filtración de humedad, agua en los pabellones centrales, porque tienen una losa expuesta en la parte superior, por tanto, las cargas de aguas ahí definieron, hay filtración de agua, eso es lo concreto. No es que esté entrando agua en forma de gotera y eso, todos los equipos clínicos están resguardados en ese sentido. También es el problema que es inseguro para hacer intervenciones quirúrgicas el hecho de la integración de la humedad, y por eso, a su vez, las autoridades centrales, la ministra, el subsecretario, en conjunto con el Ministerio de Defensa, concordaron en que pudiera venir el hospital del Ejército, pero en soporte de pabellones, que es la línea crítica que quedó interrumpida. hay otras cosas que hay otra área que se fue, ahí entró mucho más agua, que tiene que ver con la zona de farmacia, pero esa ya la ubicamos, están trabajando en un tema de contención ahí para que no se dañen los insumos y los fármacos que son necesarios dentro del hospital. Esos son los dos lugares. Todo el tema resto del hospital está en pleno funcionamiento, no hay daño, no hay riesgo para los pacientes que están hospitalizados o que después sean intervenidos y tengan que quedar hospitalizados. La urgencia también, y eso es muy bueno también decirlo, la urgencia del Hospital de Ovalle, así como todas las urgencias de la red asistencial, están funcionando a plenitud. No tenemos problemas en ese sentido en la red. Los otros hospitales, a su vez, y lo digo porque es importante, dado que los hospitales nuestros funcionan en red, están todos operativos y no han tenido ningún tipo de problemas en sus pabellones, ni en las urgencias, ni en sus áreas de hospitalización. Por tanto, vamos a poder contener esto. La directriz que nos ha dado el subsecretario y evidentemente también la ministra es hacer todos los esfuerzos por mantener operativa la red, tanto hospitalaria como también de atención primaria y sus urgencias, lo cual está ocurriendo en la región.
16: Exactamente. Ahora, director, un poco volviendo al Hospital Modular del Ejército, usted dice que permite salvar intervenciones quirúrgicas, si le entendí bien. ¿Cuántas cirugías o qué cirugías se podrían realizar dentro de este hospital? Sí, ¿qué tipo de intervenciones se puede realizar allí en un hospital modular?
15: Nosotros actualmente se intervienen... Lo normal de este hospital es que tiene 6 pabellones y uno de urgencia, ¿ya? Y por lo tanto, nosotros vamos a recuperar con este hospital 4 pabellones con el Hospital Modular y vamos a mantener el pabellón de urgencia, y actualmente también habilitó otro pabellón, de tal manera que tiene otro tipo de prestaciones menores, pero que va a ser habilitado. Entonces, la lógica con el hospital, con el apoyo del Hospital Modular Militar, es no perder capacidad de gestión del hospital durante el periodo que que tengamos que reponer los pabellones normales, digamos. Así es que el volumen de intervenciones no debe verse afectada en ese sentido. En un pabellón normalmente depende del tipo de intervenciones, ¿eh? Porque hay intervenciones que son bastante más cortas que otras. Lo normal de un pabellón es que se hagan entre 7 u 8 intervenciones, si saco promedio. Si tengo en funcionamiento 5 pabellones, son 35 intervenciones. Y por tanto, en rigor, en una semana son 140, 160 intervenciones que uno podría realizar, en tanto las programadas, las urgencias tienen otro ritmo y se demanda de otra manera, digamos.
16: ¿Qué urgencias han tenido que atender, director?
15: Sí, por supuesto, y eso está... y en general hay urgencias que tienen que ver de dos tipos. Uno, llegar con los pacientes a nuestra urgencia, en este caso el Hospital de Ovalle, con el apoyo de transporte aéreo policial, han estado trayendo pacientes a la urgencia del Hospital de Ovalle, a todas las personas afectadas en el territorio del Limarí y eventualmente algunas zonas también del Choapa. Así es que eso también está en pleno funcionamiento.
16: Perdón, ¿qué tipo de lesiones, de afectaciones?
15: Fundamentalmente traumas, digamos, en ese sentido, y algunos pacientes que muy pocos, pero esos han sido llevados a donde corresponde. Hay pacientes que quedaron un poco aislados, ahora los estamos recuperando para llevarlos a realizar, por ejemplo, su diálisis. En ese sentido, ahí la Autoridad Sanitaria Regional también y han estado operando, y en conjunto también con algunos pacientes electrodependientes.
0: Conocemos la zona de Limarí, quienes no la conocen la han conocido con esto de las activaciones de las quebradas, que han sido muy llamativas y significativas. ¿Qué análisis hacen ustedes o qué información mantienen de funcionamiento de las redes comunales de salud, de los servicios de SARS, de los servicios de CESFAM? ¿Están operativos? ¿Están funcionando de buena forma?
15: De buena forma, están todos operativos, por eso insisto en esta parte. Lo que tenemos que tener nosotros activo ahora, esto ha sido fuertemente entre sábado y domingo, entonces los CESFAM, que son de la atención cotidiana, entran de nuevo a trabajar a plenitud desde mañana lunes, pero las urgencias, todas las urgencias asociadas, ya sea los servicios de atención primaria de urgencia y esos mismos de alta resolutividad han estado todos operativos. No hemos tenido dificultades de trabajo con respecto a eso. Estamos anticipando, sí, una situación que puede ocurrir en Montepatria, que si queda aislada, digamos, a propósito de el siguiente frente que viene, ya estamos trabajando con los equipos para ver si los reforzamos con equipos médicos para llevarlos hacia allá y puedan contener más más el trabajo cotidiano, inclusive, de esos servicios, digamos.
16: Ya, o sea, esa es una de las preocupaciones, que se genere efectivamente este aislamiento, y es lamentablemente un desafío bien difícil, porque efectivamente lo peor del sistema todavía falta por llegar en términos de lluvias y precipitaciones. Director, muchísimas gracias por los minutos con Radio Cooperativa, por entregarnos un panorama respecto a cómo está resistiendo allí el servicio de salud, que es tan importante para las personas.
15: Paula, perdona, lo que queremos dejar también bien claro que nuestra preocupación, y esto ha sido también una preocupación central que nos han instruido desde el Ministerio, es las personas primero, y estamos haciendo todos los esfuerzos para que eso sea así.
16: Muy bien, muchísimas gracias por los minutos con Radio Cooperativa. Ernesto Jorquera, director del Servicio de Salud Coquimbo, conversando con nosotros aquí en Cooperativa para esta transmisión especial. Buenas jornadas, delegado.
0: Buen día, director. Delegado. Sí, gracias.
16: Director del Servicio de Salud Coquimbo.
0: Director, ahí está. Información importante, Senapred activa la alerta SAE en la región de Atacama, el sector El Jilguero, por activación de la quebrada del Jilguero en la comuna de Vallenar. Esto en la región de Atacama, la quebrada del Jilguero, que es una cuenca y que es un sector rural que está ubicado a 5 kilómetros al este de Vallenar, en la región de Atacama, que es un sitio bien importante, bien prioritario para la conservación de 115 especies de flora nativa y una ruta de acceso a las localidades del Valle del Huasco. Es decir, probablemente con esta activación de quebrada, esa ruta podría intervenirse y podría generar más de algún problema en los distintos sectores de el Valle del Huasco. Así que esa es la última alerta SAE que se ha activado por parte de Senapred. Evacuación del sector El Jilguero por la activación de la quebrada del Jilguero en la comuna de Vallenar.
16: Oye, pasamos un poco rápido por el punto, pero a mí me parece que la disposición a trasladar equipos médicos, de atenciones médicas, hasta Montepatria, si es que queda aislada, que es una posibilidad que ya se
0: latente.
16: Ve latente, me parece que es un gesto de esos que reflejan la disposición del personal de salud, de la salud pública en Chile, para ir allí donde se requiere, ¿no? Porque van a quedar en una situación de aislamiento. Eso es lo que describió, que iban a trasladar equipos médicos para esa zona, apuntando a que no van a poder mover a las a quienes requieran atención de algún tipo de salud durante las próximas horas. Es bien dramático. Para lo que se está preparando la región de Coquimbo. Aquí ya hay familias aisladas y se espera que esto vaya volviéndose más complejo.
0: Y cuesta imaginar, para los que somos de zonas urbanas, cómo está constituida finalmente esa zona ahí en Limarí, con muchísimas, con infinitas quebradas, prácticamente una al lado de la otra, que estuvieron por décadas secas y que hoy están activas y que no permiten el paso. Hablábamos ayer con el alcalde de Montepatria, que nos describía, acuérdate, este rescate que se hacía por helicóptero, y que nos describía justamente cómo finalmente se van generando como casi figuras geométricas dentro de la tierra, con los cortes que se producen por las distintas quebradas, y eso hace que queden personas aisladas, que no se puedan mover, que tengan que ir en helicópteros a rescatarlo. Y esto también, si lo llevamos a la dimensión médica, no van a poder bajar hasta Ovalle para ir a una atención médica. Por eso este traslado y esta alerta que hay para poder mover tanto personal como elementos médicos a la zona termina siendo muy, muy importante para cubrir a una buena parte de la provincia del Limarí, que en este minuto está totalmente aislada.
16: Oye, en esta jornada de domingo da la impresión de que se empieza a desplegar más autoridad central hasta la región de Coquimbo, ¿no? Ya estamos esperando al ministro de Defensa, que ya pueda conversar con nosotros, porque se trasladó el ministro subrogante. Recordamos, el ministro de Defensa, entiendo que no está en el país, el ministro subrogante de Defensa, que llega a Coquimbo, el viceministro de Obras Públicas y Transportes, Luis de Granch, quien nos contaba en Cooperativa que no tenía problema con coordinar dos carteras gigantescas, digamos.
0: Y que están en el foco de esta atención.
16: En el foco de esta atención, pero él decía, los equipos están preparados, y él como viceministro también podía coordinar ese trabajo. Tiene que haber sido un desafío bien importante, pero también llega a la región, porque hemos escuchado una voz desde las autoridades locales respecto a querer más presencia del gobierno central, más despliegue de fuerzas armadas, más apoyo, y es evidente por las imágenes que lo necesitan. Es evidente que hay una situación que no es de estado de catástrofe, digamos, a nivel normativo, constitucional, pero evidentemente sí da la impresión de que existe una catástrofe allí en varios lugares. Yo creo que es muy afortunado, y ojalá sea efecto de la preparación que se ha tenido, que la cantidad de personas fallecidas sea todavía acotada, ¿no es cierto? Son 4 personas fallecidas para un sistema de enorme fuerza, pero hay más de 11.000 viviendas dañadas, y todavía hay mucho aislamiento, y todavía queda muchísima lluvia, muchísimo viento para el norte chico del país, así que es todavía muy preocupante, además de las distintas afectaciones que hay en distintos lugares, o sea, la Araucanía, los cortes de luz, Viña del Mar, lo que nos describían, socavones en algunas zonas de la quinta región, hay además otras situaciones que están bien complicadas.
0: Recordemos, CGE nos pide que revitamos sus teléfonos de comunicación, el 800-800-768, 800-800-768, para las emergencias, los cortes, para las consultas que se deban hacer bajo ese propósito. Y ojo que hay una línea especial, una línea telefónica especial para atender situaciones de pacientes electrodependientes que estén registrados. Ese número es el 800-203-180, lo repito, 800-203-180, esta es la línea telefónica exclusiva para atender situaciones de pacientes electrodependientes registrados en la compañía CGE. Y el call center general para todas las otras afectaciones es el 800-800-768.
16: Recordemos que a eso los obliga la norma. La normativa obliga que al paciente electrodependiente se le dé una atención prioritaria y se establezca no solo este registro oficial, sino que el catastro actualizado y la obligación de informar y coordinar todas las medidas. Eso es para los electrodependientes, y lo mismo tienen las compañías de atender a las personas. Cuando usted llama, también se le atiende porque es parte de las obligaciones que tienen las empresas, así que es su derecho llamar cuantas veces considere necesario para pedir la reposición del servicio, y además recordemos que esas llamadas ayudan a movilizar los recursos hacia donde más se requiere. Entonces, cuando uno hace una llamada, uno también está dejando una marca. Aquí se necesita ayuda, así que cada persona que llame va también ayudando al destinamiento de estas cuadrillas, estos equipos de atención.
0: Somos Cooperativa, estamos en esta cobertura especial los efectos del sistema frontal que afecta al norte chico y también a la provincia del Huasco en la región de Atacama. Vamos justamente al borde costero en la ciudad de La Serena, cerquita del faro. Carlos Ruiz con nosotros para dar cuenta de lo que... ¿Surfistas, Carlos? No te puedo creer,
17: Sí, estamos en el borde costero en La Serena, muy cerquita, como dices tú, la del faro, donde se produjo una situación bastante, no sé cómo llamarlo, pero que movilizó precisamente a personal de la Armada y también de Carabineros, porque cerca de 30 surfistas que llegaron a este sector para practicar su deporte, algo que llamó la atención de los vecinos del sector y que obligó también a que algunos vecinos llamaran precisamente a los funcionarios de Carabineros y de la Armada. Finalmente llegó personal de la Armada y de la Gobernación, conversaron con los surfistas, le hicieron entender que quizás, bueno, las condiciones para ellos son óptimas en este momento, y que ellos tienen expertise, eso lo se entiende, pero que quizás más allá del riesgo, la señal que están entregando a la ciudadanía de no salir, de no realizar actividades, era incorrecta. Se llegó a un buen acuerdo, no se multó a ningún surfista, con el compromiso de que ellos salieran inmediatamente del mar, lo cual ellos cumplieron. Conversamos con el capitán de puerto de Coquimbo, Daniel Zarzosa, que nos explicó un poco esta dinámica que se produjo acá en el sector costero de La Serena.
18: Tuvimos la denuncia de que hay personas efectuando surf acá en el sector del faro en La Serena. Entendemos también que esas son condiciones quizás propicias para ese tipo de deporte, pero nosotros creemos que no es el momento para hacer este tipo de actividad, considerando en primer lugar la situación que estamos viviendo acá en la jurisdicción y prácticamente en todo el centro de Chile. Así que nos estamos poniendo de acuerdo con los deportistas, objeto salgan por sus propios medios, y finalmente nosotros, como en nuestros patrullajes preventivos, podamos dedicarnos a otro tipo de situaciones que puedan estar afectándose, donde nuestra función principal es resguardar la vida de las personas, sobre todo en estos momentos.
17: como también nos explicaba el comandante Zarzosa, también se pueden exponer a multas si es que en algún caso requieran la activación de algún sistema de emergencia. Hay una multa que está contemplada precisamente por bañista imprudente, así que de todas maneras esto finalmente terminó con un buen acuerdo, salieron los surfistas. Nosotros conversamos con ellos y señalaban que efectivamente, claro, las condiciones son muy propicias, ellos llevan mucho tiempo, algunos desde pequeños, nadando, pero entendían que efectivamente la situación país requiere otro tipo de conducta, más allá del riesgo evidente también que puede haber la señal que se entrega de personas haciendo deporte. En estas condiciones en que la región está con muchísimas emergencias en todas las provincias, quizás no era el momento para hacerlo.
0: No, pero no era para nada oportuno, más allá que uno entiende que deben ser olas muy buenas para la práctica del surf, si ellos son expertos en ello, mucho mejor todavía, pero no es el momento para hacer eso, no corresponde, y obviamente, lo bueno es que se consiguió un buen acuerdo, no es que cayeron multa ni nada, sino que hubo empatía de las dos partes.
16: Sí, habría que haber visto cómo se dio, en qué términos esa conversación.
0: Esa tertulia.
16: ¿No? Esa tertulia, pero yo creo que hay una cuestión que tiene que ver con, por ejemplo, las labores de rescate, o sea, cuando uno queda expuesto a una situación, aunque seas un estupendo surfista, eventualmente los vientos son un poco intensos, y tú, cada vez que alguien se expone a un riesgo, hay alguien que queda expuesto a tener que ir a rescatarte. Y entonces tú no estás solo exponiéndote a ti, estás exponiendo a aquella persona que va a tener que ir en el operativo, que va a tratar de, va a tener que hacer lo posible, qué sé yo, por salvar tu vida, bomberos, carabineros, en fin. Entonces yo creo que eso también hay que considerarlo, sobre todo porque está todo el sistema muy estresado,
0: claro,
16: ¿no es cierto?
0: Está, o sea, mucho estado.
16: Carabineros está tratando de sacar a las personas que están aisladas como al interior. Entonces, bomberos está desplegando la escala telescópica para que la gente trepe a través de ella, como
0: la gente por ahí,
16: de noche, claro. y salga gateando.
0: Y ni más, recién hablábamos con el director de salud regional, que daba cuenta también de las complejidades que hay al respecto. Termina siendo oportuna la salida de estos bañistas, de estos surfistas. Carlos, la situación ahí en el borde costero, lo decíamos cuando conversábamos más temprano, un fin de semana que era propicio para salir, para poder darse una vuelta justamente a las playas de la zona, termina siendo abortado por la mayoría de ellos, pero uno asume que más de alguien debe estar caminando, trotando ahí por la avenida del mar, ¿no?
17: Sí, yo les contaba más temprano que no estaba precipitando en el primer contacto, pero ahora sí cae una leve llovizna que cada vez se va haciendo más intensa, y efectivamente hay locales que están abiertos, que están funcionando. De hecho, hay un local justamente aquí de una escuela de surf que está abierto, pero las condiciones de la Avenida del Mar presentan muchísimos baches, anegamientos. Poco recomendable que la gente venga en vehículos bajos, podrían quedar atrapados acá en la costanera de Coquimbo como de la Avenida del Mar. Y como te comentaba, hay locales que abrieron, no todos, algunos sí están funcionando, otros prefirieron darle el día de descanso, me imagino, para que también se preocupen de sus propias situaciones familiares.
0: Claro.
17: Eso es lo que se está viviendo hasta ahora en el borde costero de la Serena de Coquimbo, con bastante marejada y con esta lluvia incipiente que ya cada vez comienza a tornarse más intensa.
0: Bien, Carlos, volvemos contigo en cualquier momento ahí a la zona de La Serena y a los bañistas, ya, porque se vayan a tomar un café y que vuelvan otro día ahí a la playa. Gracias por el reporte.
17: Gracias.
16: Y seguimos en la región de Coquimbo. Hemos estado con los despachos, los ojos de nuestros corresponsales en distintas regiones del país, desde la región de Coquimbo, desde el sur de la región de Atacama. El despacho además constante, los testimonios de una afectación que es muy intensa y que además está esperando lo peor en términos de precipitaciones y viento para las próximas horas. En ese contexto, el ministro de Defensa subrogante, Cristian Bolívar, se ha desplegado hasta la región de Coquimbo. Lo veíamos más temprano a partir con la FACH, en una aeronave de la FACH hasta la región, y ya se encuentra en el lugar, ha tomado la llamada de cooperativa desde Coquimbo. ¿Cómo está, ministro? Muy buenas tardes.
19: Muy buenas tardes, un gusto saludarla.
16: Muchísimas gracias.
0: Gracias por estar con nosotros, ministro.
19: Gracias.
0: ¿Cómo lo pilla la región de Coquimbo a su llegada? Una primera visión que tenga de las complejas situaciones que se están viviendo en prácticamente toda la extensión de esa región del país.
19: Sí, efectivamente hemos concurrido hoy día. Estoy en este momento en el regimiento aquí junto en el puesto de mando, viendo cuáles son los principales problemas que tiene la región, viendo de qué manera las Fuerzas Armadas, principalmente el Ejército, está colaborando en algunas tareas. Ya Se ha informado del despliegue del Hospital Modular de Campaña del Ejército hacia Ovalle para satisfacer una necesidad que se generó ahí en los pabellones quirúrgicos del hospital. Estoy viendo aquí el despliegue en las tres provincias con los medios militares que se han dispuesto para aquello. Y nada, pues junto con el ministro de Granch, que también anda desplegado en la región, tratando de generar las condiciones para solucionar los problemas que han afectado a la región, principalmente hay zonas que han quedado aisladas, principalmente personal que ha debido ser evacuado, y de qué manera también se recupera pronto la conectividad.
16: En Coquimbo, ministro, hay muchos sectores rurales, localidades que están o con problemas de conectividad o derechamente aisladas. Y hemos escuchado voces locales que apuntan a que no se ve la presencia de Fuerzas Armadas que se esperaba. La capacidad militar para llegar a zonas donde los equipos civiles tienen dificultades de acceso, apoyo en aeronaves. Más temprano, cuando partíamos esta transmisión a las 9 de la mañana, se estaba apoyando con servicios de particulares el rescate de algunas personas desde viviendas totalmente aisladas. ¿Qué nos puede contar respecto a eso?
19: Sí, efectivamente puede que se haya estimado que no está la presencia militar. Yo sé que todas las autoridades requieren darle solución a sus respectivos problemas. Hemos dispuesto un refuerzo importante. Ayer ya se desplazaron dos aeronaves, dos helicópteros más. Hoy día vienen cuatro más. Por lo tanto, vamos a tener, ya tenemos, de hecho, en presencia una buena cantidad de aeronaves. Y lo que se requiere aquí es la coordinación entre la autoridad, las personas que están con afectación, la autoridad local, y el canalizar adecuadamente el flujo de la información para poder efectuar las operaciones que se requiera. Muchas veces, y me lo informaba ahora el general que está acá, No siempre las personas están dispuestas a evacuar. Ustedes saben, en localidades aisladas hay animales, hay una serie de consideraciones que hacen también difícil el proceso de evacuación. Por lo tanto, no es tan lineal y se requiere una coordinación estrecha para que esto resulte de buena manera.
16: Se entiende. Ahora, pero ministro, dice usted, comprende que haya autoridades que hayan echado de menos la presencia de las fuerzas militares, y hoy se despliegan cuatro aeronaves. ¿Por qué no se pudieron desplegar antes? ¿Y coincide usted en que faltó presencia más temprano de las Fuerzas Armadas en Coquimbo? Las personas en esa región, en las zonas rurales, lo han pasado muy mal. Hemos visto gente rescatada desde los techos, gente que pasó la noche en condiciones de mucho temor, rodeadas de quebradas, rodeadas de ríos. La pregunta para muchos de ellos es dónde estaban las Fuerzas Armadas.
19: Sí, bueno, la evaluación de las necesidades de apoyo la hace la autoridad civil con el conocimiento de la afectación que puedan tener distintas localidades o distintas personas. Y en eso se ha respondido en las condiciones que se debe responder. Este refuerzo viene en previsión de que las condiciones que están anunciadas pudiesen continuar afectando y que este aislamiento que se genera en algunos lugares pudiese requerir entrega de alimentos, entrega de suministros para las personas que eventualmente puedan quedar aisladas. Pero
0: el tema, ministro, es que buena parte de esta, y lo que dicen los alcaldes, yo sé que muchas veces los alcaldes, y es lo que usted nos ha planteado, a veces todos quieren tener la mayor atención o que vayan todos los recursos o la mayor cantidad hacia ellos, y hay muchas cosas que distribuir, pero veíamos la escena de los rescates en Ovalle y había presencia de funcionarios municipales, de carabineros, obviamente de ahí de la zona del Limarí, también vecinos, la empresa privada que dispuso un helicóptero, y no veíamos presencia militar. Conversamos hace un instante con el delegado municipal en Tongoy, donde también ha habido gran afectación, y nos dice, estamos solos, no hay nadie acá del ejército que pueda ayudarnos por los socavones que se han producido y que no nos permiten llegar a localidades que están aisladas como Puerto Aldea. Y así uno escucha y escucha un sinfín de visiones de las personas de la zona que dicen, bueno, ha faltado personal municipal. ¿Cuál, cuál es el despliegue que tiene en este minuto de personal militar de las distintas ramas de las Fuerzas Armadas que están ya trabajando en la emergencia?
19: Sí. Yo insisto, yo entiendo la preocupación de los alcaldes, de la autoridad local. Todo lo que se ha solicitado ha sido satisfecho en forma oportuna, y si se requieren más, tal como lo estamos haciendo ahora con medios aéreos, si se requiere más personal para tareas de apoyo, de rescate, de evacuaciones, se dispondrá en forma oportuna. Yo insisto, aquí no depende de las instituciones desplegar por sí medios para realizar evacuaciones o tareas de rescate. Lo que se requiere es una adecuada coordinación y que eso surge de la autoridad local. En la medida que se vayan efectuando y canalizando adecuadamente los requerimientos, las instituciones responderán a esas necesidades con los medios que tenemos. Y si, insisto, y ustedes han visto el despliegue en las 10 regiones que han sido afectadas por este sistema frontal, si se requieren más medios, se dispondrá el traslado. El ejército tiene medios disponibles en la zona norte y en la zona austral para movilizar en cuanto se ordene. Por tanto, yo llamaría un poco a tratar de focalizar el esfuerzo con la adecuada información y canalizándolo a través de los canales correspondientes.
16: Ministro, respecto a la presencia de fuerzas armadas en 10 regiones, es un despliegue bien importante. Pongamos quizás números al despliegue en Coquimbo, que está esperando más lluvias, más precipitaciones y está tan afectado. Allí, ¿cuánto despliegue de Fuerzas Armadas hay? ¿Cuántos efectivos? Usted decía, se suman 4 aeronaves. Ayer existían 2 en operaciones, si le entendí bien. ¿Qué es lo que se despliega cuando se despliega Fuerzas Armadas? ¿Cuántos recursos? ¿Cuánto personal? ¿Qué tipo de transporte, aeronaves? En fin, ¿qué números le podemos poner a Coquimbo?
19: Es muy difícil poder decir un número exacto porque son capacidades, si usted me dice cuántos hombres y mujeres hay, podríamos hablar de un número cercano a los 800, 900 personas, pero detrás de eso hay capacidades, están los conductores, los vehículos, la maquinaria, está el personal que está designado como equipo de rescate, equipo de evacuación, etcétera. Entonces, es muy difícil poner un número exacto. Se trabaja en función de capacidad y en función de tareas a cumplir por parte de esas capacidades, de esas unidades del ejército y en este caso la Armada y la Fuerza Aérea, que conforman las tripulaciones de los helicópteros, que conforman las tripulaciones de, como digo, los medios terrestres del ejército. Pero yo insisto en el punto, si la emergencia demanda mayor presencia de la Fuerza Armada, está en la autoridad local hacer los requerimientos y a través del flujo correspondiente, el Ministerio del Interior y SENAPRED, que son los que administran la emergencia, que son los que dirigen y conducen la emergencia, las Fuerzas Armadas dispondrán los medios necesarios para aquello.
16: Ya, se entiende, pero usted me habla de unos 800 efectivos, las lluvias van a llegar en unas horas más y ya están activadas todas las quebradas. Yo imagino que ya llegaron esas solicitudes, porque si van a partir ahora del municipio al Ministerio del Interior y luego se tiene que evaluar, ¿hay tiempo suficiente para una emergencia que está ahora en desarrollo?
19: Yo por eso le vuelvo a manifestar, los medios que están en presencia, tenemos medios que todavía están sin ser empleados a partir de lo que se solicitó desplegar a la región hace ya 72 horas. Si la autoridad local, en este caso a través del COGRI, requieren de medios institucionales, van a estar disponibles.
0: O sea, esos medios no utilizados no han sido solicitados hasta ahora por la autoridad civil.
19: Porque hay medios que han sido, están desplegados, están aquí en presencia, pero que las soluciones han surgido por otras capacidades de locales, digamos, ya sea a través del ministerio, por ejemplo, el Ministerio de Obras Públicas o las mismas municipalidades que han podido solucionar algunos problemas.
0: Es que lo llamativo, Perdón, ministro, lo llamativo sí. Es que con el nivel de afectación, con las imágenes que se observan a través de la televisión, por los reportes que aquí en la radio hacen tanto los corresponsales como las personas, resulta muy llamativo que haya material, y cuando digo yo material, no solamente recursos materiales, sino que recursos humanos, que no estén operando todavía en esta emergencia.
19: Por eso, poner un punto que se entienda mal. Lo que se trata de realizar, lo que se trata de cumplir, es la respuesta a requerimientos de medios para emplear en situaciones puntuales. Si eso no ha llegado por el canal que corresponde, malamente podrían emplearse en forma espontánea, porque la idea es ir solucionando los problemas en forma priorizada, en forma focalizada, y no que surjan distintas iniciativas que después complican la gestión de la emergencia.
0: O sea, las responsabilidades son de las autoridades regionales, que no les han informado a ustedes de las necesidades que tienen.
19: Entiendo, y por eso que es importante la coordinación, entiendo que los problemas se han ido solucionando en la medida que se han ido presentando con los distintos medios que se pueden poner a disposición para una emergencia de este tipo. Yo no quiero responsabilizar a la autoridad de que no se ha solicitado. Yo lo que planteo es que lo que se necesite va a estar a disposición de la autoridad para satisfacer los problemas que se presentan.
16: Estamos conversando con el ministro subrogante de Defensa, Cristian Bolívar. Ministro, se han planteado distintas dudas respecto a la ausencia del titular de la cartera, ¿no es cierto? El ministro Fernando Barros, hubo críticas bien agudas desde, por ejemplo, el senador Iván Flores, apuntando a que el ministro no estaba en el país, estaría en Hawái, y que momentos como estos necesitan las Fuerzas Armadas una conducción política cercana ejercida en el país. El ministro de Defensa, efectivamente, bueno, ¿dónde está el ministro de Defensa y cómo o cuánto afecta la conducción de las Fuerzas Armadas que no se encuentre el titular de la cartera aquí en el país?
19: Sí, bueno, no voy a entrar a polemizar con las opiniones de quien las emitió. Yo solamente quiero plantear que el ministro se encuentre en una función oficial, cumpliendo tareas también de Estado, fuera del país, y en este caso me correspondió asumir las tareas en términos de la conducción de las instituciones para la emergencia, y bueno, habrá una evaluación por parte del presidente, a quien le corresponde evaluar el desempeño de quien habla y de la respuesta que las instituciones han dado, pero no creo que el que el ministro no esté hoy día físicamente en el país vaya a afectar el desempeño de las instituciones. Esto tiene otra lógica y ha funcionado en mi opinión, muy bien.
16: Usted dice, y será el presidente quien evaluará su gestión como subrogante, pero para aclarar, ¿dónde está el ministro de Defensa? ¿Este fue un compromiso que surgió antes de los temporales o se tomó la decisión de que partiera cuando ya estaba advertido esta serie de sistemas frontales con el ruido atmosférico y las afectaciones posibles?
19: No, el ministro anda con una representación oficial de la Armada, en un ejercicio internacional que se realiza cada 2 años. Esto es una planificación de mucho tiempo, hay compromisos internacionales de por medio, conferencias, reuniones, trabajo en el ámbito de la defensa, y que en su momento se planificó y el ministro cumplió con esa planificación, de tal manera de que no hay algo que criticar respecto a eso, porque corresponde a las funciones que ya estaban definidas.
0: ¿No se ha pensado en un regreso anticipado del titular?
19: Llega esta noche el ministro, vuela esta noche de regreso al país, así que mañana estará a primera hora ya en su puesto, y obviamente lo hemos mantenido informado de todas las funciones y las tareas que han cumplido las instituciones durante estos días de emergencia.
16: Ministro, llegó usted hoy a Coquimbo. ¿Cuáles ve como sus primeras tareas allí ya en la región, instalado en la región? No sé, ¿por cuánto tiempo va a permanecer allí?
19: No, la idea aquí, el presidente le pidió al ministro de Grange que viniera como delegado de él a trabajar en la región. Yo vengo a verificar el apoyo de las Fuerzas Armadas. La idea mía es reunirme con la gente, ver lo que están haciendo, las necesidades que puedan tener las propias Fuerzas Armadas. No olvidemos que también estos despliegues prolongados van generando situaciones para el personal también qué otros requerimientos pudiese tener la región y las autoridades desde el punto de vista del apoyo que las Fuerzas Armadas pueden brindar. Y también verificar el problema, no problema, es decir, el traslado del Hospital Mural de Campaña hacia Ovalle.
16: Muy bien, parte entonces de las prioridades que tomará el ministro subrogante ya en la región de Coquimbo. Se ha explicado allá también el viceministro de Obras Públicas y Comunicaciones, Luis de Granche. Ministro, muchísimas gracias por los minutos con Cooperativa, por las respuestas, por supuesto, para la entrevista.
19: No, gracias a usted y estaremos en contacto. Muchas gracias.
0: Buenas tardes.
16: El ministro subrogante de Defensa, Cristian Bolívar, ya en la región de Coquimbo, al teléfono de Radio Cooperativa. El titular de la cartera confirma, el ministro subrogante se encuentra participando en una actividad internacional que ha sido convocada. El titular se encuentra fuera del país, está participando en un ejercicio internacional, pero debería llegar esta noche. Para esta noche está programado el regreso del ministro Fernando Barros al país, dice el ministro subrogante, que se le ha mantenido informado en todo momento de estas labores, estas gestiones, coordinaciones junto a las Fuerzas Armadas.
0: Somos Cooperativa, estamos en esta cobertura especial de los efectos del sistema frontal en la zona centro del país. Hay actualización de parte de la Superintendencia de Electricidad y Combustibles de la afectación en base a cortes de luz en el país. Llega a un total de 216.294, bajado bastante. Ayer hablábamos el orden de los 400.000, Paula, cuando estábamos hace un día atrás en ello. Sigue siendo una cifra importante, pero va disminuyendo. Un 97,3% de los clientes del país está con servicio eléctrico normal. Esa es la buena noticia, pero si lo llevamos a una foto más pequeña, sigue la afectación más importante siendo en la región de Valparaíso, con 111.785 clientes sin energía eléctrica. Y las comunas con mayor afectación de la región de Valparaíso son Quilpué, con 19.054 clientes sin servicio, y Viña del Mar, lo hablábamos más temprano con la alcaldesa, incluso con algunas manifestaciones, algunas protestas de quienes llevan ya una buena cantidad de horas sin energía eléctrica. Allá llega en esa comuna a 14.369 clientes afectados de servicio eléctrico. Información que entrega la SEC detallada, actualizada a esta hora.
16: Así es, hubo hasta allí hubo hasta barricadas en las manifestaciones que preocupaban tanto a la alcaldesa de Viña del Mar, como nos contaba en el contacto más temprano. Sigue lo que a esta altura es una demanda intensa, constante, consistente, podríamos decir, del alcalde de Vallenar, de las autoridades locales en la región de Coquimbo, pidiendo que se declare estado de catástrofe. Me da la impresión de que se quiere adelantar esta declaración antes de que llegue el nuevo pulso de lluvias, ¿no? Que está preocupando, porque ya lo decía la Dirección Meteorológica, sin ánimo de alarmar, pero decía lo que era un hecho, y es que se está esperando lo peor todavía para el norte de la región de Coquimbo, que está en una situación crítica, con llamados a evacuar constantes, el más reciente de hace algunos minutos, el Jilguero. Pero no es la única región afectada, hay afectaciones también en el sur del país, son distintos los puntos que han generado muchas dificultades para las personas. Soledad Lorca tiene reportes en torno a lo que está ocurriendo en San Juan de la Costa. Soledad, muy buenas tardes.
20: Hola, Paula, buenas tardes. Así es, la Delegación Presidencial Provincial de Osorno ha iniciado un plan de contingencia para poder restaurar la infraestructura vial en la comuna de San Juan de la Costa, esto es en la provincia de Osorno. La principal acción va a ser la instalación de un puente mecano en el sector del Faro, tras detectar riesgos de derrumbe provocados por las lluvias, y la medida fue tomada tras una inspección técnica en terreno por parte de las autoridades regionales. El diagnóstico también contó con la participación de especialistas de Senapred, Cernegio y la logística del ejército. Los detalles de esto lo entregó el delegado provincial Alejandro Rabe.
2: respecto a las circunstancias que nosotros visitamos el día de ayer junto con el delegado regional Cristian Palma en San Juan de la Costa, en el sector del Faro. Hemos determinado, junto con los equipos de Sena Geomin, de Senapred, de la Delegación Presidencial Provincial, así como también el Ejército de Chile y su valiosa ayuda, instalar un puente mecano en dicho sector ante el peligro de derrumbe en esa zona.
20: Estamos hablando de una situación que ocurrió el pasado día jueves, cuando comenzó el sistema frontal, que luego fue avanzando hacia la zona centro y norte de nuestro país y dejando a varias familias también incomunicadas en esa zona. Para poder ejecutar las obras de este montaje, se ha dispuesto también una interrupción total del tránsito vehicular en el camino de Bahía Mansa Maicolpue a partir de las 8 de la mañana de este miércoles 22 de julio y se va a extender hasta las 20 horas del día jueves, es decir, 36 horas. Donde el paso va a quedar estrictamente limitado a los vehículos de emergencia y de esta manera poder conectar a todas las familias en la localidad de San Juan de la Costa en Osorno, Paula.
0: Soledad Lorca, con el reporte. Sole, bueno, esto tiene que ver con la situación que ocurrió durante esta semana, es de más largo aliento, porque es llamativo. O sea, hablamos justamente de las demandas que hay en los municipios y las zonas del norte, donde está puesto el foco del temporal. El sur, que está mucho más preparado, bueno, también tiene sus problemas. ¿Cuándo ocurre esta afectación que obliga a evaluar este puente y que termina con la obligatoriedad de declararlo intransitable y de ejecutar un puente mecano para ese lugar?
20: Esto se agravó, digamos, el día jueves, cuando comenzó este sistema frontal aquí en la región de Los Lagos. Recordemos que también las semanas anteriores había llovido bastante en la zona norte de la región de Los Lagos y sur de la región de Los Ríos con la situación de Corral. Como no hemos tenido lluvias constantes en la zona, esta situación ha quedado bastante peligrosa para los vecinos de la comunidad. Incluso habían decretado una alerta preventiva amarilla, particularmente para San Juan de la Costa, y ahora aprovechando que estamos con bajas temperaturas, también con una alerta meteorológica por estas heladas, es que se ha dispuesto entonces de poner este puente mecano, porque sabemos que las lluvias también van a volver al sur de nuestro país a partir probablemente del día miércoles.
16: Y es parte de lo que está viviendo entonces también la región de Los Lagos. Entiendo que, ya lo decías, cortes de luz allí también han sido más o menos prolongados en algunos lugares, ¿no, Soledad?
20: Sí, esto fue, como les contaba, producto de este sistema frontal que comienza para nosotros el jueves en la tarde-noche, al día siguiente, el viernes no, pero sí hay algunas afectaciones en lugares principalmente rurales de la zona norte de la región de Los Lagos.
16: Muy bien, Soledad Lorca con el despacho respecto a, claro, un sistema frontal que se presenta en distintos momentos en los diferentes puntos del territorio nacional y que también deja estas afectaciones. Muchísimas gracias, Soledad, como siempre. Muy buenas tardes.
20: Gracias, buenas tardes.
16: 12:51, transmisión especial de Cooperativa, reportando cómo se está viviendo este sistema de frentes cuando las precipitaciones para la región metropolitana se espera vuelvan esta noche, más moderadas, pero se extiendan hasta el día martes. Y solo para hablar de este pulso, ya vendrá otras lluvias en el horizonte, pero lo inmediato para la región metropolitana, eso es lo que se está esperando, y ojo con las ráfagas que van a ser fuertes el martes. Y es una situación a la cual que hay que poner atención porque eso puede generar también cortes de energía eléctrica.
0: Ya viene una ciudad que quedó saturada con las lluvias, sobre todo las del pasado viernes, que fueron muy intensas, hubo mucho viento. La autoridad, el gobernador metropolitano, dijo la ciudad resistió bastante bien. Habrá que ver cómo resiste un pulso que a lo mejor es más débil que el anterior, pero que ya pilla a una ciudad que tuvo saturación de agua en sus tierras, y eso obviamente que puede generar complicaciones, incluso con una menor cantidad de agua que pueda caer o de un viento menor como se ha pensado. ¿A dónde está el foco de la emergencia en este minuto? En la región de Coquimbo, donde hay muchos problemas, también en el sur de la región de Atacama, y de acuerdo a lo que se ha indicado por parte de la Dirección Meteorológica de Chile, se van a intensificar las lluvias en ese sector en las próximas horas, lo que genera un panorama complejo en la proyección, porque si ya con lo que ha caído se han generado todos estos problemas, un pulso similar o incluso superior superior en algunos puntos podría generar problemas aún mayores. Es por eso que se está trabajando en distintos cauces, se está trabajando en distintos ríos en remover el material, en poder sacar incluso lo que los sedimentos que se han trasladado hasta estos cauces para poder permitir que corran mejor los ríos, y esto puede ayudar a que no necesariamente se suban tan rápido que puedan inundarse puntos que hasta ahora no se han inundado y que quedan en condición compleja si es que se produce el sistema frontal como los meteorólogos lo han proyectado.
16: Así es, la región de Coquimbo se encamina, se prepara para horas que van a presentar grandes dificultades. Hay zonas que permanecían aisladas y por lo tanto en algunas se hace muy difícil el contacto para poder llegar en ayuda previo a las nuevas lluvias y a las nuevas precipitaciones, y hay zonas respecto a las cuales lamentablemente se espera que el aislamiento continúe en lo inmediato y se profundice si aquello es posible, si las quebradas sigan afectándose. Hay varias personas que a esta hora lo están pasando bastante mal en distintos lugares, particularmente, como decíamos, en el norte, en la región de Coquimbo, en Tongoy, hay personas que están enfrentando las lluvias, que han visto afectadas sus casas, sus techos, que están sin energía eléctrica, en un balance que desde la voz del gobierno central se entregó esta mañana. Estaríamos a la espera.

0: y ya nos decía el ministro de Defensa subrogante, en lo que respecta a Fuerzas Armadas, entre 800 y 900 efectivos, sí. Dijo en la región de Coquimbo, se enviará apoyo, 4 aeronaves llegan hoy. Esos rescates aéreos son importantes y en algunos casos son las únicas posibles, además de las 2 aeronaves que ya tenían, y él ha dicho que lo que se requiere es que sea coordinado y que se realicen las solicitudes a nivel local. Ahora, me da la impresión de que las solicitudes a nivel local están, pero el ministro de Defensa subrogante ha dicho ese es el camino, la autoridad local coordina, ministro del Interior, llega hasta...
1: Lo que me han pedido lo he cumplido, en el fondo dijo.
0: Haciendo, eso, lo que se ha pedido se ha cumplido. Entonces hay que ver si no se ha pedido lo suficiente o si hay algún tipo de...
1: O las demandas de los alcaldes de las distintas localidades es distinta a la que pueda tener los gobernadores o los delegados en este caso y también por parte de SENAPRED. Lo más complejo en este momento se está viviendo en los valles de El Elqui, en los valles del Limarí, también en los valles de Choapa, en la región de Coquimbo, también en el Valle del Huasco, en la región de Atacama, y veremos justamente cómo va evolucionando con la preocupación constante que hay por el incremento de las lluvias. La alerta SAE, la última, la dábamos en su minuto, la repetimos, la evacuación del sector del Jilguero por activación de la quebrada del Jilguero, esto en Vallenar, está a 10 kilómetros de Vallenar eso, así que se ha estimado justamente evacuar ese sector por el crecimiento de esa quebrada.
0: Y es parte de lo que hemos estado entregando aquí en Cooperativa, su información, las noticias que estamos escuchando, que estamos compartiendo, que además se pueden seguir en cooperativa.cl. La invitación es a seguir todo el día con Cooperativa. Ya viene además la segunda edición del diario de Cooperativa con un resumen informativo, la consolidación de lo que hemos estado escuchando. Ya viene Cooperativa Deportes con la transmisión de la final de la Copa del Mundo, ¿no? Que es una cuestión que en medio de toda la emergencia nos sigue convocando, nos sigue
1: maravillando. Va a ser un bálsamo en esta jornada dura.
0: Exactamente.
1: Narración de Ernesto Díaz Correa, comentarios de Marcelo Bartichotto, que está con el corazoncito marcado hoy día, ni que dudarlo, Patricio Muñoz y Igor Ochoa. Será parte de la transmisión que comienza luego de las noticias acá en Cooperativa.
0: Le agradecemos a Álvaro Flores, que ha estado en la puesta al aire del programa, todo el despliegue de nuestro equipo técnico, Abel Pino también allí en el apoyo, ha estado Claudia Kelly en la edición, coordinación de esta transmisión en vivo, más el apoyo, por supuesto, de todo nuestro departamento de prensa. Sebastián Esnaola, muchísimas gracias y volvemos a encontrarnos en las transmisiones de Cooperativa.
1: Claro, y tú me escuchas en la mañana, en una nueva mañana, y yo te escucho en la tarde lo que queda del día.
0: Así es.
1: Así es.
0: Y a toda la audiencia, gracias.
1: Gracias siempre, por la sintonía.
0: Por escuchar.
1: Chao.
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1: Sistema frontal mantiene alerta roja en Coquimbo y en la provincia del Huasco, al sur de la región de Atacama. Hay evacuaciones en Vallenar por la activación de la quebrada El Jilguero. Hay un respiro en las precipitaciones, pero se viene un nuevo pulso de alta intensidad en el centro norte del país. Hacia el sur esperan la llegada de un nuevo frente para el día martes. En Ovalle, decenas de personas permanecen aisladas por la crecida de ríos y activación de quebradas. Además, el agua potable se mantiene cortada. Alcalde Vera pide decretar zona de catástrofe. A esta hora, más de 266 mil hogares permanecen sin luz a nivel nacional, la mayoría en la región de Valparaíso, con 111 mil clientes sin luz. Último balance de Senapred, damnificados suben a 1.650. Hay más de 16 mil personas aisladas, 4 fallecidos y un desaparecido en la región del Maule. Se sumaría otro extraviado en Alto del Carmen. Presidente Kast llega hasta Temuco para asistir al servicio fúnebre del cabo primero Marco Cosme. El gobierno declaró 3 días de duelo nacional. En el mundo, al menos 6 fallecidos y decenas de heridos deja un terremoto en el centro de Perú. En el deporte, España y Argentina definen esta tarde al campeón del mundo. 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
1: ¿Cómo están? Buenas tardes, bienvenidas, bienvenidos. Ya estamos en el diario de Cooperativa acompañándote en esta jornada de domingo. Temprano estábamos con Gloria Gutiérrez revisando lo más relevante de la jornada. Luego Sebastián Esnaola y Paula Molina te acompañaron durante toda la mañana hasta hace pocos minutos aquí en Cooperativa con los detalles de lo que está ocurriendo con esta emergencia. Te adelantábamos en titulares, desde las 2 será el momento de Cooperativa Deportes para la final del mundo. El WhatsApp Cooperativa abierto, te queremos seguir escuchando ahí en el más 569-78-880770. Estamos muy atentos, por cierto, a escucharte en esta tarde de domingo. Una tarde fría, a la espera de nuevas lluvias que ya se anticipan, se van a estar prolongando por lo menos por 48 horas más en la zona central, también hacia el norte, mientras que desde el martes un nuevo frente va a ingresar en la zona sur del país. Comenzamos revisando informaciones que tienen que ver precisamente con la emergencia. Pese a que el gobierno reportó una noche más tranquila, Senapred dice que ahora la concentración de lo que más preocupa está en las regiones de Coquimbo y en Atacama. Carla Fernández nos acompaña a esta hora, llega con todos los detalles. Hola Carla, buenas tardes.
2: ¿Qué tal, Rafa? Muy buena tarde. Durante esta jornada, el Servicio Nacional de Prevención y Respuesta ante Desastres, Senapred, realizó una actualización del estado de la emergencia que atraviesa el país a raíz del sistema frontal. Si bien las autoridades señalaron que fue una noche más tranquila respecto a la emergencia, enfatizaron que los esfuerzos estarán puestos en la provincia de Huasco, en la región de Atacama y la región de Coquimbo, que han sido las zonas más afectadas por el temporal. En tanto, desde Senapred, la directora nacional Alicia Cebrián se refirió al nivel de afectación y al corte de suministro de agua potable que han dejado este evento meteorológico.
3: En damnificados tenemos 1.652 entre el tramo de Atacama y la Araucanía, albergados 1.519, aislados 16.607, lesionados 14, desaparecidos, una persona que se mantiene desaparecida en la región del Maule, 21 viviendas destruidas, 544 viviendas con daño mayor, 12.681 viviendas con daño menor y 1.429 con daños en evaluación. Respecto al suministro de agua potable, la situación particularmente en la región de Coquimbo, donde tenemos 33.669 clientes afectados por corte de suministro.
2: Durante esta jornada también, tú ya lo adelantabas, Rafa, en la comuna de Alto del Carmen se reportó una persona desaparecida por una avalancha de nieve. Se está a la espera de que sea ratificada esta información por parte de las autoridades, y desde el gobierno puntualizaron que una de las situaciones más complejas se registró en Ovalle, donde las precipitaciones provocaron daños intensos en 5 de los 7 pabellones del hospital de la comuna. Ante este escenario, el Ministerio de Salud estimó que la recuperación de la infraestructura será lenta, por lo tanto el gobierno dispuso del traslado de un hospital modular del ejército en la zona. Sobre esto, el subsecretario del Interior, Máximo Pavés, entregó más detalles.
4: En el caso de la región de Coquimbo, donde se ha concentrado gran parte del esfuerzo de esta emergencia, queremos comentar que el hospital modular del ejército va camino a Ovalle debido a que, producto de las lluvias, se generaron intensos daños en 5 de los 7 pabellones que tiene el hospital de Ovalle. El Ministerio de Salud estima que esa va a ser una reposición lenta y, por lo tanto, esa situación amerita, en el contexto de la emergencia, el apoyo del ejército para poder asistir las labores sanitarias. En el caso de Coquimbo, vamos a intensificar el refuerzo aéreo para tareas de reconocimiento y de rescate.
2: Recordar también, Rafa, que según información determinada por el propio gobierno, las zonas donde se aplicará la suspensión de clases para este lunes 20 de julio es en las regiones de Coquimbo, Valparaíso y Atacama, acotando exclusivamente para la provincia de Huasco.
1: Carla Fernández, entonces, con una mirada nacional respecto a lo que está ocurriendo con esta emergencia. Gracias, Carla. Buenas tardes.
2: Buenas tardes.
1: Vamos hasta la región de Coquimbo, lo apuntaba Carla, parte de la preocupación fundamental durante esta jornada es en esa zona. Hay muchas personas aisladas, cortes de agua también, sobre todo en Ovalle. Se instala además en esta comuna el hospital modular. Carlos Ruiz es nuestro corresponsal. Buenas tardes, Carlos.
5: Sin duda una de las regiones más afectadas por este sistema frontal, que no da tregua a esta zona y que ha significado múltiples emergencias en todas las provincias de la región. Están en alerta roja las 3 provincias, tanto Limarí, Choapa como Elqui, precisamente porque hay una gran cantidad de situaciones, tales como activaciones de quebradas que por décadas estuvieron secas, cauces de río que han aumentado inusitadamente su caudal, cortes de rutas, socavones de distintos accesos, personas que han quedado aisladas, localidades completas que han quedado sin acceso terrestre. Son algunas de las situaciones que se están afrontando con los servicios de la emergencia hasta ahora en la región de Coquimbo. Hemos estado recorriendo precisamente el sector costero, también algunas localidades que son más del interior de La Serena y Coquimbo, y la situación es la misma. Emergencias a toda hora, activaciones SAE para evacuar por peligro de alud y remociones, y que ha significado precisamente que muchas personas tengan que dejar sus hogares por la peligrosidad que revisten las crecidas de río. De hecho, una de las personas con las cuales conversamos anoche, que fue evacuada durante la medianoche, Jenny Torres, está ahora en un albergue que dispuso el municipio de La Serena. Ella tuvo que evacuar junto con su familia, junto con algunos de sus mascotas también, desde el sector de Las Rojas, muy cercano al río Elqui, precisamente porque se activó la alerta SAE para esta localidad por el peligro que reviste la aumento del caudal. Y así nos contaba esta vecina lo que le ha tocado vivir con esta lluvia, con este sistema frontal.
6: Aquí estamos en el albergue acá de, gracias a la alcaldesa, gracias a todos los que están aquí con nosotros. Venimos del Valle de Los Ángeles, el cual tuvieron que evacuarnos por el problema del río. Y en estos momentos el río viene con mucha fuerza y vienen activándose más quebradas, así que tuvimos que evacuar por precaución. Y aquí estamos esperando que Dios quiera pase algo, pero con fe.
5: Con fe, dice la señora Jenny, que esto pueda pasar, pero los pronósticos indican otra cosa. Y es una situación que contrasta por la dispersidad geográfica que tiene la región de Coquimbo. Aquí mismo en La Serena, por ejemplo, tenemos el caso de esta señora que tuvo que ser evacuada, pero en el borde costero, para algunos la situación quizás puede parecer no tan grave, para la gente que vive en La Serena y Coquimbo, los sectores urbanos, más allá de los anegamientos de calle y quizás de que pueda tener alguna gotera en la casa, puede parecer que la situación no es tan grave, y es por ello que llamó mucho la atención hace pocos minutos acá en la Avenida del Mar una situación de 30 surfistas que decidieron aprovechar las condiciones de marejada para introducirse al mar. Ellos comentaban que las condiciones son óptimas, que ellos son profesionales y que llevan mucho tiempo, y probablemente es así, llevan mucho tiempo practicando este deporte. Llegó la Armada, llegó Carabineros para explicarles que junto con el riesgo que representan estas marejadas, también es una situación de emergencia en que se le ha pedido a la gente que se quede en la casa. Hubo finalmente un acuerdo con la Armada, con la Gobernación Marítima, para que salieran voluntariamente del mar. Nosotros también estuvimos ahí, conversamos con el capitán de puerto de Coquimbo, Daniel Zarzosa. El comandante nos explicó qué pasa con esta situación de estos deportistas que decidieron hacer su deporte en medio de esta alerta roja.
7: Tuvimos la denuncia de que hay personas efectuando surf acá en el sector del Faro, en La Serena. Entendemos también que esas son condiciones quizás propicias para ese tipo de deporte, pero nosotros creemos que no es el momento para hacer este tipo de actividad, considerando en primer lugar la situación que estamos viviendo acá en la jurisdicción y prácticamente en todo el centro de Chile. Así que nos estamos poniendo de acuerdo con los deportistas, objetos salgan por sus propios medios, y finalmente nosotros, como en nuestros patrullajes preventivos, podamos dedicarnos a otro tipo de situaciones que puedan estar afectándose, donde nuestra función principal es resguardar la vida de las personas, sobre todo en estos momentos.
5: Los recursos cada vez se hacen más escasos y la Gobernación Marítima tiene que atender múltiples emergencias, y no precisamente para personas que por necesidad o no estén en el mar a esta hora. Y situación que contrasta también con otras provincias que se ven duramente afectadas. Hemos visto situaciones de personas aisladas en Ovalle, en Montepatria, que han tenido que ser rescatadas por el helicóptero de Carabineros, al cual se va a sumar otra aeronave que ya salió justamente a realizar otra gran cantidad de rescates, no solo de personas, sino que también de animalitos, de mascotas que la gente no quiere dejar atrás y que también han sido rescatados tanto por personal de GOPE como personal de bomberos, y además también por personal de los municipios. Y de hecho son los municipios los que han estado 24/7 desplegados en todas las comunas de la región, algunos con más o menos recursos, y es por ello que los alcaldes están solicitando que efectivamente el gobierno central pueda disponer de más recursos, porque el 2% regional para emergencia ya finalmente son 1.600 millones que no dan abasto para la gran cantidad de situaciones que ocurren. En la mañana escuchábamos al alcalde Manucheri, que solicitaba, el alcalde de Coquimbo, decretar zona de catástrofe en la región de Coquimbo, algo a lo cual también se suma el alcalde de Ovalle, Héctor Vega, que tiene una situación muy compleja precisamente con las atenciones de salud, con las personas que todavía se encuentran aisladas, muchas que pasaron la noche en los techos de su vivienda, situaciones muy, muy complejas, por lo cual están solicitando que el presidente Kass, el gobierno central, pueda decretar zona afectada por catástrofe para disponer del 2% constitucional y para atender de mejor manera todos los requerimientos que a esta hora se están, de verdad, en toda la región de Coquimbo produciéndose simultáneamente. Escuchemos lo que dijo el alcalde de Ovalle, Héctor Vega.
8: Por favor, a las autoridades nacionales que nos decreten zona de catástrofe, porque es necesario, necesitamos los recursos. Hoy día, para poder solicitar los recursos, hay una burocracia muy grande, porque si bien estamos operando solamente con el 2% que nos entrega el gobierno regional, en realidad, usted sabe, la burocracia del Estado es terrible. Vamos a llegar con los recursos cuando ya el frente haya pasado, entonces necesitamos que los recursos lleguen hoy día. Todavía estamos a tiempo, estamos a horas de que pueda pasar lo peor, y en este minuto podemos adquirir todavía motobombas, podemos adquirir bombas, que son los que no pudimos abasto, porque también que llegue el personal de ejército rápido, que debería estar por llegar en una hora más, porque necesitamos por lo menos que a la tarde, cuando entre al frente, tener primero los recursos necesarios, que en este caso serían las motobombas, las electrobombas, y tener también al personal para poder disponer en los distintos puntos de la ciudad, porque esta ciudad no está hecha para que caiga tanta cantidad de agua en tan poco tiempo, donde nos provoca un colapso tremendo. Así que si nos pueden mandar el helicóptero del ejército, sería ideal.
5: De hecho, Valle se quedó sin suministro de agua potable, por lo cual la situación se complica aún más. Y como les comentaba, los alcaldes están solicitando que se aplique este 2% constitucional, porque no solo es atender la emergencia que ocurre a esta hora, en este minuto, en la región de Coquimbo, sino lo que va a tener que hacerse una vez que pase este temporal, este sistema frontal que se viene acercando a la región, donde hay múltiples caminos cortados, hay afectación de establecimientos educacionales, por lo cual se suspendieron las clases el lunes, hay un sinnúmero de socavones, y además de familias que perdieron todo, finalmente perdieron todo por el cauce de las aguas, porque tuvieron que evacuar y finalmente los ríos se han llevado todos sus enseres. El gobierno ha señalado que se va a disponer de personal militar, pero también de algunas instalaciones para poder atender las demandas, precisamente en Ovalle, en Limarí, zona donde también está muy cercano Montepatre, que es otra de las comunas que ha estado especialmente afectada, y por eso se va a disponer de un hospital modular, como lo confirma el director del Servicio de Salud Coquimbo, Ernesto Jorquera.
9: Está en proceso de filtración de humedad, agua de los pabellones centrales, tienen una losa expuesta en la parte superior, por tanto, hay filtración de agua, eso es lo concreto. No es que esté entrando agua en forma de gotera y eso, todos los equipos clínicos están resguardados en ese sentido. También es el problema que es inseguro para hacer intervenciones quirúrgicas el hecho de la integración de la humedad, y por eso, a su vez, las autoridades centrales concordaron en que pudiera venir el hospital del ejército, pero en soporte de pabellones, que es la línea crítica que quedó interrumpida.
5: Yo te refería a Ernesto Jorquera precisamente porque el hospital de Ovalle, que es hospital cabecera provincial, está con filtraciones y hay peligro para realizar intervenciones quirúrgicas por todo lo que obviamente significa tener filtraciones de agua. Les cuento además que hace pocos minutos Aguas del Valle confirmó que hay corte de agua potable para la Serena y Coquimbo en sectores acotados, pero son vastos sectores de la zona, como barrio universitario, como sector céntrico de la Serena, desde las 8 de esta noche hasta las 6 de la mañana, y esto podría ampliarse si es que las condiciones de turbidez del río Elquis siguen aumentando. La planta de tratamiento de Las Rojas ha sido cerrada porque no es capaz de procesar la gran cantidad de sedimentos que está llegando, por lo cual se está funcionando con reservas, las cuales obviamente son limitadas. El panorama, Rafa, a esta hora, cuando sigue precipitando acá en la Serena y Coquimbo, y entendemos también que en gran parte de la región, por lo cual seguimos monitoreando lo que pasa con este sistema frontal que no da tregua a la región de Coquimbo.
1: Carlos Ruiz, entonces, en la región de Coquimbo, donde se está concentrando hoy parte de las labores, es bien relevante lo que nos decía respecto a las horas siguientes y la manera, cierto, en que esto va a ir evolucionando. Volvemos contigo en cualquier momento, Carlos. Muchas gracias.
5: Muchas gracias. Buenas tardes.
1: Vamos ahora hasta la región de Valparaíso. Tareas arduas por los cortes de luz, sobre todo miles de clientes sin electricidad en la zona. ¿Qué consecuencia habrá tenido hasta ahora el temporal en la zona? Belén Velázquez nos va a reportar. Buenas tardes, Belén.
10: Hola, Rafa, ¿cómo estás? Buenas tardes. Sí, pues estamos esperando un nuevo sistema frontal acá en la región de Valparaíso. El que pasó, ya lo hemos contado, dejó en la comuna de Valparaíso del orden de 137 milímetros de agua en la costa, más de 180 en otros puntos costeros. Y desde ayer, la verdad es que ha estado aquí todo bastante tranquilo por la zona. Ayer hubo sol, incluso se ha mantenido esto sin lluvias ni vientos. Las marejadas también han disminuido su intensidad tras dejar algunos daños, eso sí, en el borde costero, y se han registrado, sin embargo, algunos incidentes hoy día esperables luego de las lluvias. Por ejemplo, en Valparaíso, donde esta mañana en el Cerro Higgins se registró un derrumbe que es bastante esperable que pase acá en la zona cuando los cerros de alguna forma empiezan un poco a secarse. Estamos esperando más detalles sobre esa información debido a esa emergencia que está atendiendo el municipio porteño. Por mientras, la Seremi de Gobierno, hoy día Rosario Pérez, entregó un balance preliminar de damnificados acá en la región de Valparaíso. Hay más de 800 personas damnificadas en toda la región y más de 60.000 personas aisladas, según ha informado la Seremi de Gobierno durante esta mañana. Escuchamos qué dijo la autoridad Rosario Pérez.
11: La región de Valparaíso continúa con alerta roja. Hoy registramos 860 personas damnificadas, 356 albergadas en 12 albergues y 974 personas aisladas. Como medidas preventivas, este lunes se suspendieron las clases en toda la región continental, mientras seguimos desplegados para atender la emergencia y restablecer los servicios básicos. Nuestro principal esfuerzo está en recuperar el suministro eléctrico en toda la región. Tras alcanzar el pic de la emergencia este viernes 17, hoy a las 8:30 horas, la cifra de clientes sin servicios bajó a 111.842. Seguimos trabajando con las empresas distribuidoras para restablecer el servicio en toda la región de Valparaíso.
10: Sí, pues el servicio eléctrico la interrupción del servicio eléctrico ha sido una de las principales preocupaciones acá en la región de Valparaíso, donde decía la Seremi de Gobierno existen del orden de 860 personas damnificadas, más de 60.000 con algún grado de afectación y 974 personas aisladas. Esta es una cifra un poco dinámica, ¿cierto?, que va a ir variando de acuerdo a los reportes que van entregando los municipios, y más rato, cerca de las 2:30 de la tarde, debería haber un nuevo balance por parte de las autoridades regionales sobre las consecuencias que ha dejado el frente acá en la región de Valparaíso, donde estamos esperando nuevas precipitaciones hacia la tarde-noche de este domingo, y esto lo detalló el comandante Gonzalo Espinosa, jefe del Servicio Meteorológico de la Armada.
12: Un nuevo sistema frontal iniciará su paso por la región de Valparaíso a contar de las próximas horas de este domingo, para al término del día ya tener probabilidades de precipitaciones débiles en la región. Hacia el día de mañana las condiciones desmejoran un poco más, con precipitaciones un poco más intensas y viento también de componente norte que podrían llegar hasta los 30 a 40 kilómetros por hora, y con ello incluiría un poco de marejadas, no de las características que vimos la semana pasada, pero sí será una altura de ola entre 1,5 a 3 metros. Hacia el día martes se mantiene la condición meteorológica con precipitaciones y viento norte para ya finalizar el día miércoles.
10: Claro, eso es lo que esperamos para hoy día, en la noche, lunes, martes, acá en la región de Valparaíso, donde el tema sigue siendo el corte de suministro. Ahí el último reporte habla del orden de 111.000. clientes que se mantienen sin luz acá en la región de Valparaíso. Esto ha significado, ya hemos contado, por ejemplo, que los alcaldes comienzan a tomar medidas administrativas. La alcaldesa Macarena Ripamonti de Viña del Mar, hoy día se sumó la alcaldesa de Quilpué, Carolina Corti, han oficiado la Superintendencia de Electricidad y Combustibles para tomen medidas sobre ¿qué pasó? Que las empresas eléctricas han demorado tanto en reponer el suministro eléctrico en hogares de la región de Valparaíso.
1: Belén Velázquez, entonces, con esta información. Hablábamos, Belén, ayer, que era el principal desafío. Sin embargo, esto se ha acrecentado y hay varias comunas en la región que han pasado ya un día completo en el fondo, incluso algunas más, entiendo, ¿cierto?, con los problemas que esto tiene en cuanto a recargas de celulares, de tener información, de poder avisar alguna emergencia también.
10: Sí, hay algunas personas, algunos sectores que desde el jueves por la noche o desde el viernes han mantenido sin luz, según la información que han entregado las respectivas alcaldías. Hay algunos alcaldes incluso que han reportado ya que, claro, se están perdiendo, por ejemplo, alimentos que se están descomponiendo, ha habido pérdida de electrodomésticos, de enseres, como consecuencia de estos cortes de luz. En algunos sectores más rurales, por ejemplo, en Quilpué, ayer lo comentaba el alcalde de Quillota también, los sistemas de APR, de agua potable rural, funcionan también en base a sistemas eléctricos, es decir, esas comunidades no tienen luz y tampoco tienen agua. Son situaciones un poco más críticas que registran algunas comunas de acá de la región de Valparaíso, particularmente, como decía, comunidades rurales. Quilquinta, de hecho, ayer estaba divulgando la información de que a través de la página quilquinta.cl las personas pueden acceder y pueden informar sobre estas situaciones y los enseres, los alimentos que han perdido a propósito de esta situación, para recabar esta información y tomar medidas al respecto. Y han estado comunicando también, ellos hablan de que han multiplicado sus cuadrillas y que hay un intenso trabajo para poder reposicionar, ¿cierto?, la luz eléctrica en varios puntos de la región. Un suministro que se ha perdido porque ha habido cortes de cables, se han caído árboles que han cortado los cables, se han caído postes de luz también, a propósito de todo lo que ha ocurrido con este frente acá en la zona, y que todavía se trabaja en solucionar. Seguimos siendo Valparaíso la región con más clientes sin luz a nivel país.
1: Belén Velázquez, entonces, atenta a lo que está pasando y sobre todo con este tema que auditores y auditoras nos han hecho ver en la región de Valparaíso, la preocupación, cierto, por el servicio de electricidad. Gracias, Belén. Buenas tardes.
10: Buenas tardes.
1: Y en la región metropolitana, en Tiltil, se ha generado ahí un inconveniente. Hay vecinos que están evacuando un campamento por la posible subida de un estero. En Quilicura, en tanto, 4 postes cayeron, dejando a 24 casas sin luz. Cristian Aburto, desde la zona norte de la región metropolitana, a esta hora. Buenas tardes, Cristian.
13: Buenas tardes, Felipe. Así es, Rafa, buenas tardes. Nos encontramos en Tintil, específicamente en calle Plazuela Pulpaico, donde las autoridades han dispuesto la evacuación del campamento Rivera Río Mapocho 2 debido a la subida del caudal del estero Tintil. En esta toma vienen alrededor de 50 personas, entre las que hay también adultos mayores y niños, por lo que se dispuso de un bus del gobierno regional para evacuar a las personas. En concreto, 7 se trasladaron al albergue en este bus, quienes en su mayoría son mujeres y niños. El curso fluvial del estero Tiltil, si bien no está colapsado, sí tiene una acumulación importante de agua, así como también de barro. Y la preocupación principal de la autoridad es porque este estero en otras ocasiones sí se ha desbordado, dejando a familias aisladas, sobre todo a quienes viven más cerca, considerando que hay asentamientos que se instalaron prácticamente al lado de este estero. Por lo tanto, se pretende evacuar a todo el campamento con el fin de prevenir riesgos si es que el curso fluvial de este estero sube en la lluvia que se vivirán en las próximas horas. Conversamos con un vecino que vive en este campamento, quien indica que si desaloja su casa, externos podrían entrar al lugar con el fin de robar pertenencias. A pesar de eso, afirma que si ve algún tipo de riesgo, evacuará a su familia.
14: Mire, es bueno. Se agradece lo que hacen por la gente. Sí, se agradece. Pero la seguridad, no hay seguridad. Yo tengo un plan de contingencia que está a menos de 15 minutos de acá. O sea, en caso de que llueva mucho y vea que el río está subiendo, yo voy a sacar a mi familia. Pero yo vuelvo para acá. Porque acá a la vecina ya le pasó una vez. Salió también de acá y se le quisieron meter a robar. Y también en ese entonces habían dicho que iban a quedar carabineros y todo acá, y no pasó nada. Si el día te me pregunta si es un miedo y una realidad. Porque al momento de salir de acá se van a meter a robar a las casas.
13: Bien, como indicaba el vecino, el motivo principal por el que él y otras personas se niegan a evacuar es porque en ocasiones anteriores personas han entrado a las casas a robar pertenencias, por lo que el vecino afirma que si ve algún tipo de riesgo evacuará a su familia, pero él se quedará resguardando su casa. El delegado presidencial provincial de Chacabuco, Cristóbal Saavedra, desglosó la situación de las familias que están en este lugar. Afirma que se ha convencido a desalojar a la mayoría de las familias, que se les hizo saber el riesgo que hay en quedarse y que se ha dispuesto de un furgón policial de punto fijo para resguardar las cosas de las personas que puedan desalojar.
15: Son 13 familias que están más expuestas. Varias de estas familias han salido del lugar de forma de mutuo propio hacia su red de contacto. Ya tenemos convencido a todas las personas. Hay 7 familias que ya se fueron. Quedan 3 familias que se va a quedar solamente el dueño de casa o el varón de la casa, resguardando la seguridad. Hemos dispuesto de un punto de fijo de carabineros para el resguardo de las pertenencias de las personas que vienen acá.
13: Bien, las autoridades a eso de las 11 de la mañana realizaron un puerta a puerta por las cerca de 13 a 15 viviendas que hay en el campamento Rivera de Río Mapocho 2. Allí personal de carabineros, del ejército, de la municipalidad y también de la delegación provincial de Chacabuco instaron a las personas a evacuar el lugar, les dieron a conocer los riesgos y algunos de ellos decidieron acudir al albergue que está dispuesto en el sector de Polpaico, que es específicamente el Liceo Polivalente C82. El alcalde de Tiltil, César Mena, habló sobre las disposiciones que generó el municipio para atender esta evacuación preventiva, indicó que el albergue en cuestión está en óptimas condiciones y afirma que las familias allá no pasarán ni frío ni hambre.
16: Sí, la municipalidad puso a disposición el bus para trasladar a los vecinos y tenemos el albergue habilitado. La verdad que como municipio estamos preocupados de nuestros 3 campamentos que tenemos, pero este es el que tenía mucho más riesgo y por lo tanto de forma preventiva les pedimos que se pudieran ir al albergue para que en la noche estuviéramos más tranquilos ellos, más tranquilos las autoridades. Cada familia va a estar en una sala del Liceo Bicentenario que tenemos en Tiltil. La verdad que ya está todo preparado, tenemos los colchones, tenemos la frazada, tenemos estufa, tenemos está Diteco a cargo de la alimentación, no van a pasar ni frío ni hambre.
13: Bien, en otro punto de la capital, en concreto en Quilicura, en la intersección de Manuel de Salas con Humberto Caro, a 2 cuadras de la estación de metro Lo Cruzat, 4 postes cayeron producto del viento que ha generado este sistema frontal, dejando a 24 casas sin energía eléctrica por llamas de 20 horas. El sábado un choque vehicular dejó débil a uno de los postes, lo que finalmente por el viento se cayó y por efecto dominó. Se desplomaron otros tres postes causando estas afectaciones en Quilicura, situación que también dejó daño en dos vehículos. Vamos a escuchar a un vecino de Quilicura quien describe lo que sucedió con la caída de los postes e indica que le ha afectado especialmente esta situación porque no tiene luz para su padre que necesita refrigeración para su insulina.
17: Bueno, aparte del susto que cuando cayeron cuatro postes, el fue como un trueno que sentimos, estábamos almorzando y cayó ese ruido y más que nada todo lo que conlleva no tener luz y aparte mi papá es insulino dependiente, necesita tener su insulina refrigerada, entonces eso afecta un poco. Esto, el choque fue el sábado como a las 6 de la mañana, pero los postes cayeron como a las 3 de la tarde, cayeron por efecto dominó. El subaño municipal llegó temprano, pero en él llegó tarde.
13: Bien, acá en Tiltil también informar que continúa cerrada la cuesta La Dormida desde el 16 de julio, lo que permanecerá así debido a este sistema frontal hasta que la autoridad lo disponga. Más temprano, el subsecretario del Interior, Máximo Báez, indicó que las evacuaciones en el resto de los sectores de riesgo en la capital, como el campamento La Islita en Puente Alto y también en la toma Ribera de Río Mapocho en Talagante, han sido fructíferas. Las personas han acudido a los albergues y a otros también lugares a los que podrían quedarse, y desde el gobierno afirman que seguirán trabajando para que el sistema frontal tenga las menores afectaciones en la capital, por lo que se realizan monitoreos constantes en los distintos puntos de riesgo, y por supuesto, uno de ellos es este campamento en Tintil, Rafa.
18: Campamento entonces que por riesgo, ¿cierto?, nos reportaba a esta hora Cristiana Burto, de posible subida de este estero, está con personas saliendo del lugar. Muchas gracias, Cristian, seguimos atentos a lo que pasa ahí.
13: Perfecto, buenas tardes.
18: Buenas tardes. Varios alcaldes en el norte han hecho ver la presencia de las Fuerzas Armadas, que podría estar quizás en mayor número. ¿Cómo podría darse esta situación? Parte de lo que conversaron hace un rato acá en Cooperativa, Sebastián Esnaola y Paula Molina, con Cristian Bolívar. Él es el ministro subrogante de Defensa. Dijo que él entiende que todos los alcaldes y alcaldesas quieran dar solución a sus problemas, pero dice que hay una presencia buena de aeronaves y que se requiere coordinación entre autoridades y canalizar la información como para que haya más presencia, que hay consideraciones que hacen que esto no sea fácil, que entiende la preocupación de las autoridades locales, pero que se espera satisfacer todo de manera oportuna. Insistió en que, según él, no depende de las instituciones desplegarse por sí, los medios, sino una adecuada coordinación de la autoridad local. En este contexto se le preguntó qué pasa con el ministro Barros, por qué no ha estado presente al frente de esta emergencia de manera presencial. Dijo que está en Hawái, que está en una misión que es parte de lo que tiene como Secretaría de Estado, pero que esta noche va a estar llegando. Escuchemos lo que dijo al respecto sobre la no presencia del ministro Barros durante esta emergencia en el país, quien está ocupando este cargo como subrogante, Cristian Bolívar, acá en Cooperativa.
19: Para aclarar, ¿dónde está el ministro de Defensa? ¿Este fue un compromiso que surgió antes de los temporales o se tomó la decisión de que partiera cuando ya estaba advertido esta serie de sistemas frontales con el río atmosférico y las afectaciones posibles?
20: No, el ministro anda con una representación oficial de la Armada en un ejercicio internacional que se realiza cada dos años. Esto obedece una planificación de mucho tiempo. Hay compromisos internacionales de por medio, conferencias, reuniones, trabajo en el ámbito de la defensa, y que en su momento se planificó y el ministro cumplió con esa planificación de tal manera de que no hay algo que criticar respecto a eso porque corresponde a las funciones que ya estaban definidas.
21: ¿No se ha pensado en un regreso anticipado del titular?
20: Llega esta noche el ministro, vuela esta noche de regreso al país.
18: Parte de lo que nos dijo entonces Cristian Bolívar, ministro de Defensa subrogante, adelantando que el ministro titular, Fernando Barros, va a estar llegando esta noche de vuelta al país. Está esta información, otras también, ¿cierto?, de lo que han sido nuestras conversaciones durante la jornada y, por supuesto, todos los datos actualizados de esta emergencia, como siempre, en cooperativa.cl. Nos vamos a ir a una pausa, luego estaremos con más informaciones, también hablaremos de la visita del presidente Kast, por ejemplo, a la Araucanía, a propósito del responso fúnebre del cabo primero Marcos Cosme. Ya estamos de vuelta acá en el Diario de Cooperativa.
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6: 11 grados. 11 grados en Santiago. 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
7: Continuamos revisando las principales noticias de la jornada. Hacemos un paréntesis en la emergencia por el sistema frontal y nos vamos hasta la Araucanía, porque el presidente José Antonio Kast se encuentra en Temuco, donde se realiza el responso fúnebre del cabo primero Marcos Cosme, quien murió este sábado luego de varios días internado en Valdivia. Claudio Arévalo es nuestro corresponsal. Claudio, bienvenido, buenas tardes.
8: ¿Qué tal, Rafael? Buenas tardes. Seguimos aquí en la Escuela de Formación de Carabineros Sector Las Quilas, en Temuco, Escuela de Formación Policial, donde llegó el presidente de la República para acompañar a la institución de carabineros en esta despedida que se le está entregando en este lugar al cabo de carabineros muerto en esta diligencia, Marcos Cosme, 32 años de edad, una diligencia que buscaba detener a Carlos Cancino, más conocido como El Rana, presunto autor material de la muerte del suboficial Eugenio Naín, hecho ocurrido en Metrenco el año 2020. Han ingresado ya hace aproximadamente una hora tanto el presidente de la República como también los ministros Alvarado y Arrau para saludar a la institución y especialmente a los familiares del cabo que pereció en el marco de este operativo. También han llegado parlamentarios, diferentes autoridades hasta este lugar. Nosotros estamos, Rafael, algo distantes de donde está ocurriendo esta ceremonia bien privada. La prensa ha quedado aislada totalmente de poder observar lo que está ocurriendo al interior de esta repartición, pero hablamos en el acceso a este recinto con el senador Rodolfo Carter, senador oficialista, quien hace una crítica también respecto de no estar contando muertos, dice él, y buscar a los responsables de este hecho de sangre. Lo pasamos a escuchar a continuación.
9: Sí, me siento un penoso de tener que acompañar a un nuevo mártir de carabineros, pero además en una condición nueva. Yo critiqué muchas veces al gobierno anterior por este deporte trágico, dedicarse a dar condolencias, a anunciar querellas cuando moría un policía. Hoy día este un mártir que muere en un gobierno por el cual yo voté, y de verdad no solo tengo fe, sino que me comprometo y le exijo también al gobierno que acá no puede ser más condolencias y más querellas. Ahora tenemos que ir a buscarlos, capturarlos, vivos o muertos. Me da exactamente lo mismo como los pillamos, vivos o muertos. Juzgarlo y encarcelarlo de por vida. La justicia, porque aquí, mientras nos volvamos un país de cínicos, que nos acostumbramos a contar muertos, como si fuera algo normal, esto no es normal.
8: Insistió el parlamentario en encontrar a quienes brindaron protección a Carlos Cancino en todo este periodo cuando estuvo prófugo de la justicia. Insistimos, Rafael, está desarrollándose esta ceremonia muy privada de manera interna aquí en la Escuela de Formación de Carabineros. Luego de ello, el féretro será trasladado hasta la ciudad de Puerto Montt, según lo que se ha indicado hasta este momento aquí en Temuco.
7: Claudia Arévalo, entonces, siguiendo esta actividad ahí en la capital de la región de la Araucanía. Gracias, Claudio. Buenas tardes.
8: Buenas tardes.
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7: A 80 minutos, a 1:20, Rodrigo Gómez, parte del equipo de Cooperativa Deportes, que nos acompaña hasta ahora, esperando la final del mundo. Rodrigo, ¿cómo estás? Bienvenido.
4: Hola, Rafa, ¿cómo te va? Muy buenas tardes. Tal cual, llegó ya este esperado día, el enfrentamiento entre España y Argentina en esta final del mundo, que va a comenzar a las 3 de la tarde de nuestro país y que vamos a estar con ustedes desde las 2 de la tarde para ver si es que Lionel Messi logra este anhelo de poder levantar de manera consecutiva su segunda Copa del Mundo y poner tarea o al menos dejar esta discusión de su grandeza futbolística. Recordemos que hasta ahora Pelé ha podido conquistar 3 Copas del Mundo, claro. Así que Lionel Messi también tiene doble obligación, Rafa. Recordemos que ayer convirtió Mbappé un doblete, llegó a 10 goles en la Copa del Mundo.
7: 6-4 terminó ese partido.
4: 6-4 le ganó Inglaterra a Francia, Mbappé convirtió 2 goles y ahí se coronó como transitoriamente, digamos, hasta la espera de lo que haga Lionel Messi, máximo artillero de las Copas del Mundo. Ahí tiene 22 tantos y de esta Copa del Mundo en particular queda como también el máximo goleador con 10 anotaciones. Lionel Messi tiene 8, así que la tarea es importante porque va a jugar frente a España, que hasta este minuto se ha mostrado un equipo bien pragmático y cuesta también que le hagan goles. Así que el desafío va a ser bien interesante con Lamine, por un lado, tratando de alcanzar su primera Copa del Mundo y metiendo quizás presión para quedarse con el botín de oro, que también es lo que se está esperando, claro, en el mundo futbolístico.
7: Marca mucho el Mundial.
4: El que gane el Mundial, sí, de ahí va a salir algún ganador del botín de oro.
7: ¿Te acuerdas que en 2022 marcó mucho lo que fue, incluso algunos discutían, así como, o sea, de Messi para abajo, digamos, Dibu Martínez fue el mejor arquero 2 años seguidos, y otro, o sea, quedó una estela ahí que quedó marcando más allá de lo que pensara uno de jugadores, porque ser campeón del mundo sin duda que deja eso, Rodrigo. Oye, entonces quedó Messi a 2 goles por la bota de oro de este Mundial.
4: Pero tal cual,
7: a uno del...
4: O sea, de alcanzar a Mbappé.
7: De alcanzar a Mbappé.
4: Quedó con 10.
7: Y a uno de alcanzarlo como histórico, que ese igual uno dice, no, pero ese no.
4: O sea, un doblete vendría muy bien para, claro, Lionel Messi, porque lo estaría alcanzando como máximo goleador, lo supera a nivel de goleadores de mundiales, y yo creo que sería un empuje muy grande para poder quedarse con la Copa del Mundo. Así que veremos qué es lo que ocurre en los próximos minutos. Recordemos que Argentina está por confirmar su oncena titular, ya están los 2 equipos en el estadio. Vimos pasar recién a Lionel Messi, se le veía bien, bien tranquilo, cerrando un ojo ahí al momento de ser enfocado, llegó obviamente encabezando a toda la delegación argentina, y por contraparte también España con su figura joven, Lamine Yamal, el último en bajarse del bus, bajó ahí con un jockey para el lado, estilo muy rapero, sus cadenas colgando, pero bueno, reflejan ahí también sus 19 años contra los 39 años de Lionel Messi, así que un choque de generaciones que se enfrentan hoy en la final de la Copa del Mundo. Rafa, estaba, te decía yo, por confirmar la oncena titular, que podría traer cambios del lado de la selección argentina. Emiliano Martínez en el arco, la tentativa, Gonzalo Montiel, ahí estaría una de las modificaciones, junto a Cristian Romero, Lisandro Martínez y Nicolás Tagliafico, el encargado de marcar a Lamine. Después, en la mitad de la cancha, Rodrigo De Paul estaría también volviendo a la oncena titular, acompañado de Enzo Fernández, Alexis McAllister, Nicolás González, también agarrando ahí un lugar de titular el hombre de la Juventus, junto a Lionel Messi y Julián Álvarez. La tentativa de la selección argentina, España no tiene mayores dudas, ellos van con Unai Simón en el arco, Pedro Porro, Cubarsí, Laporte y Cucurella. Eso es la defensa. En la mitad de la cancha, Rodri, Fabián Ruiz, más adelantado Baena, Olmo, Yamal, y en el ataque el goleador Oyarzábal. Las formaciones para esta final de la Copa del Mundo.
7: Rodrigo Gómez, entonces, dejándonos al día con lo que viene en la final de la Copa del Mundo. Brevemente, Rodrigo, lo destacabas tú, si empatan, el criterio que hay es quién tiene más asistencias o quién jugó menos minutos como segundo. Así que va a haber que ver en los goleadores.
4: Ah, en la lucha de los goleadores, sí. Y lo último del deporte, Colo-Colo muy cerca de abrochar a Santiago Mele, ya con la negociación avanzada, portero uruguayo de 28 años que vendría a ser el titular para esta temporada y eventualmente para la Copa Libertadores.
7: Santiago Mele. Gracias, Rodrigo.
4: Chau.
7: Chau.
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7: Revisemos cómo está la situación hasta ahora en uno de los lugares con mayor emergencia, la provincia del Limarí, en la región de Coquimbo. Estamos hasta ahora en contacto con Ivonne Guerra, ella es la delegada provincial precisamente del Limarí. ¿Cómo está, delegada? Buenas tardes.
10: Muy buenas tardes, un gusto saludarles.
7: Hay distintas etapas, delegada, en puntos del país, pero en el caso de ustedes, una emergencia activa. ¿Cuál es la situación hasta ahora?
10: Así es, seguimos enfrentando un escenario bastante complejo. Ya ha comenzado nuevamente a llover, el PIC nos indican que sería a partir de las 18 horas y tendríamos un registro de entre 40 y 50 milímetros de precipitaciones. Estamos preocupados porque con estas precipitaciones podrían incluso quedar incomunicada hoy día completamente la comuna de Montepatria si se corta el puente en Quebrada Seca. Estamos incomunicados ya con Barbalá a Montepatria, y si se corta este sector, la comuna de Montepatria quedaría totalmente aislada. Tengo la mitad de la provincia, todo lo que es sectores aislados, las localidades están aisladas porque se activaron todas las quebradas de la provincia del Limarí, todas. No tengo ninguna quebrada que no esté activada. Y eso significa que el trabajo que ha tenido que hacer Carabineros a través del el helicóptero que tenemos ha sido muy importante para no hoy día estar dando números rojos de pérdidas humanas, porque lo que primero se nos pidió es trabajar para no tener que estar entregando esas cifras.
7: Y en este sentido, delegada, son problemas además bien diversos, ¿cierto? Desde Ovalle, una parte más baja, hasta las partes más altas que tiene la provincia, bien distinto, ¿cierto? Allí el panorama. Aparecieron quebradas, decían ayer la gente, que algunos ni conocían o no sabían que existían. Hay asentamientos humanos ya en muchos lugares, más de 30 años que no pasaba eso en las zonas altas.
10: Exactamente, mucha gente empezaron a comprar parcelas de agrado en lugares que son en riberas del río, como nunca vieron que ahí podía pasar lo que llamamos acá ya aguas más muertas, pero claro, son muertas, no son caudales, pero que suben a gran nivel. Y ante el nivel de precipitaciones que no habíamos visto desde el año 84 y 97, porque llevábamos más de 10 años de una sequía extrema donde llovía muy poco, claro, la gente pensó que ya no íbamos a tener nunca más este tipo de precipitaciones, pero se equivocaron porque los ríos siempre buscan su cauce.
7: Delegada, respecto al agua potable, que es también una necesidad bien importante, ¿cierto?, parte de la emergencia, ¿qué tal ha estado la coordinación? Estábamos revisando lo que decían las compañías hace poco, y ha costado en algunos lugares por la turbiedad, por los cortes de ruta, en fin, también reposiciones.
10: Claro, por supuesto. Principalmente iniciamos el primer corte, la empresa sanitaria hizo el primer corte ayer a partir de las 5 de la tarde en la parte alta de la comuna de Ovalle, y ahora estamos con corte ya acá en la comuna porque la turbiedad del agua ha sido muy, muy, muy fuerte, por lo tanto nosotros tenemos que resguardar. Y iniciamos, la empresa me comunicó ayer antes de que yo hiciera mi COGRI a las 17 horas, iba a proceder a hacer este corte. Pero estamos también reforzando a través de camiones aljibe.
7: Respecto al hospital modular, ¿cuándo se espera que esté en funcionamiento? Esta mañana vimos ahí el operativo para el hospital modular que se va a poner como refuerzo al hospital de Ovalle.
10: Lo antes posible, estamos solicitando, pero me dicen que no va a ser posible antes de 4 días.
7: Ya, o sea, el traslado, la instalación, en fin, antes de 4 días no va a estar...
10: Ya tenemos el traslado, ya están llegando, pero hay que hacer conexión eléctrica y conexión de agua. Y eso es lo que en este rato haría que también tenga un poquito de demora, porque como tengo a la mitad prácticamente del... tenemos más de 15.000 personas sin energía eléctrica, eso hace que también sea un poco más demoroso, pero tiene prioridad porque sabemos que el hospital de Ovalle es el hospital que cubre todas las comunas de la provincia del Limarí, las 5 comunas de la provincia del Limarí.
7: A propósito de eso, entre Combarbalá, Montepatria, Punitaqui, Río Hurtado y la propia Ovalle, ¿cuál es la comuna más complicada respecto a la emergencia inmediata en cuanto a riesgo para las personas, en fin, hasta ahora?
10: Bueno, todas las localidades que están apartadas y que están aisladas principalmente, hoy día teníamos un caso, pero ya fue rescatada una persona en la comuna de Punitaqui, que era un electrodependiente y solo tenía combustible hasta horas de la mañana. Por lo tanto, el primer sobrevuelo que se hizo hoy a partir de las 7:30 de la mañana fue justamente ir en su rescate y ya se encuentra en el hospital de Ovalle porque obviamente no estaba en buenas condiciones.
7: Respecto, delegada, a la situación, por ejemplo, que se está dando con las Fuerzas Armadas, está cierto este ejemplo del Hospital Modular para Ovalle, pero algunos alcaldes y alcaldesas han planteado que no se les ve tanto, que podría haber mayor despliegue. ¿Cuál es su mirada respecto a eso?
10: Lamentablemente, a veces, cuando se es oposición, es súper fácil estar en las solicitudes. Pero le cuento que yo acabo de estar reunida acá con el comandante Soto y con el capitán Parra, porque ya estábamos comunicados con el alcalde de Montepatria y de Ovalle, porque ya tenemos el contingente instalado acá en la comuna de Ovalle y va a iniciar su base operativa durante la jornada de la tarde. Y yo le preguntaba, a pesar del frente, sí, nosotros somos expertos y vamos a salir a trabajar por la población, es decir, ya los tengo acá en la provincia de Limarí dispuesto para los 3 comunas que son las que tengo más complejas hoy día, que son Punitaqui, Ovalle y Montepatria.
7: ¿Y respecto a la posibilidad de declarar zona de catástrofe?
10: También lo hemos solicitado y ojalá que así sea, pero usted sabe que eso lo tiene que evaluar SENAPRED a nivel central.
7: A la espera entonces de esa posible resolución, también ya resuelto, ¿cierto?, lo de las clases para mañana. ¿Cómo podría seguir la semana respecto a las clases, delegada?
10: Yo creo que la suspensión de las clases van a continuar porque, de acuerdo a los informes que tenemos, va a continuar lloviendo. Hoy día entre 40 y 50 milímetros, mañana continuaríamos de lo mismo y recién a partir del día miércoles podríamos tener menos precipitaciones, pero van a seguir estando las precipitaciones presentes en toda la provincia de Limarí. Y yo creo que durante la semana, y además que hay muchos jóvenes que estudian, que vienen desde esas localidades que están aisladas, que no van a poder estar en sus colegios. Por lo tanto, yo creo que primero por prevención, lo primero que se nos ha solicitado nuestro gobierno es la prevención, y yo creo que van a seguir suspendidas las clases.
7: Perfecto. Gracias, delegada. Seguimos en contacto para ver cómo evoluciona la situación ahí en la provincia del Limarí. Que esté muy bien. Buenas tardes.
10: Muchas gracias. Muy buenas tardes.
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7: Revisemos información policial acá en la región metropolitana. En San Joaquín, un hombre fue baleado por desconocidos mientras se trasladaba a bordo de su vehículo. Esta y otras noticias policiales en la voz de Pablo Rivera a esta hora. Buenas tardes, Pablo.
11: Sí, ¿qué tal, Rafa? Muy buenas tardes. Comenzamos este reporte policial con un homicidio frustrado que se registró en la comuna de San Joaquín, específicamente en el sector de La Legua, en donde mientras la víctima transitaba en su vehículo particular, instancia en que fue interceptado por un grupo aún indeterminado de sujetos, quienes le dispararon en reiteradas ocasiones, recibiendo así múltiples impactos de bala para posteriormente ser trasladada hasta el hospital Barros Luco. Los equipos especializados aún trabajan en el levantamiento de cámaras de seguridad y también en el empadronamiento de posibles testigos, esto para así lograr identificar o los autores de esta violenta balacera. El fiscal del equipo contra el crimen organizado y homicidios, Ernesto González, se refirió al respecto.
12: Una persona se encontraba herida al interior del hospital y estaba siendo atendida por recibir impactos balísticos en la vía pública. Una vez que concurrimos al lugar, efectivamente nos dimos cuenta de esta situación. Había un hombre quien estaba recibiendo la atención correspondiente en el hospital, con diversos impactos balísticos, los que habrían sido producidos en la vía pública. Él se encontraba al interior de un vehículo transitando en la comuna de San Joaquín, y en ese lugar él habría recibido múltiples disparos, donde había resultado herido, y posteriormente a ello fue trasladado hasta el hospital.
11: Nos trasladamos ahora a la Florida, esto por un fatal accidente de tránsito que se registró en horas de esta mañana en la intersección de Avenida México con Avenida Walker Martínez, el lugar donde un motociclista que se trasladaba por esta última avenida en dirección hacia el poniente, por razones que se desconocen, termina perdiendo el control de su vehículo e impacta de lleno con un poste del alumbrado público, perdiendo lamentablemente la vida en el lugar producto de las heridas. La víctima es un hombre adulto de 19 años de edad y sin antecedentes penales. En el lugar pudimos conversar con el mayor Roberto Valdebenito, de la 61 Comisaría de la Florida, quien se refiere a este violencia.

0: cuyas llamas afectaron a por lo menos 13 viviendas que se encontraban en su interior. Según los propios vecinos del sector, acusan que se habría escuchado una fuerte explosión al interior del inmueble, por lo que no se descarta que se hubiese tratado de un balón de gas. Emergencia que dejó a por lo menos 25 personas damnificadas, entre ellos dos adultos mayores que resultaron con lesiones asociadas principalmente a la inhalación de humo, por lo que fueron trasladados a un recinto asistencial, Rafa.
1: Pablo Rivera con información policial. Gracias, Pablo.
0: Buenas tardes.
1: Y la empresa CGE confirmó la entrega de compensaciones para quienes se hayan visto afectados por los cortes de suministro eléctrico a raíz del sistema frontal. La ministra de Energía, Jimena Rincón, espera que se restablezca la luz, pero hay al menos 12.000 clientes, por ejemplo, en Valparaíso, la región más afectada en este ámbito. Paula Lillo, a esta hora con los detalles. Buenas tardes, Paula.
2: Buenas tardes, Rafa. Sí, dentro de las distintas afectaciones que ha dejado este sistema frontal están los diversos cortes de suministro eléctrico a lo largo del país. Según la más reciente actualización de la Superintendencia de Electricidad y Combustibles, son actualmente 213.010 los clientes sin electricidad a nivel nacional. Más de la mitad de estos, precisamente 110.000 clientes, se concentran en la región de Valparaíso. A esta le sigue la región de la Araucanía con más de 35.000 afectados y luego la región de Coquimbo donde hay más de 31.000 clientes sin suministro. En la región metropolitana la cifra es menor con alrededor de 6.000 afectados, pero aún así una de las unidades móviles de cooperativa pudo conversar con vecinos de la comuna de Quilicura donde aparte de la lluvia en las cercanías del metro Locruzat un choque de un vehículo contra un poste causó un efecto dominó que culminó con la caída de 4 otros postes, dejando a 24 viviendas sin electricidad. Escuchamos el testimonio de un vecino del sector.
3: Más que nada, todo lo que conlleva no tener luz, y aparte mi papá es insulino dependiente, necesita tener su insulina refrigerada, entonces eso afecta un poco.
0: Vecino, veo que aquí en su domicilio usted tiene un minimarket,
3: sí.
0: Me contaba que no ha podido abrir precisamente
3: claro.
0: Para no contar con luz eléctrica.
3: Claro, eso me ha impedido tener, no voy a abrir y perder venta.
0: ¿Ha perdido algún tipo de mercadería, producto?
3: Hasta el momento no, porque como se mantienen por el frío que hace, no tenemos tanta pérdida, pero en verano esto hubiese sido más caótico.
2: Desde la Compañía General de Electricidad, la CGE, detallaron que habrá una compensación de hasta 40.000 pesos para quienes hayan sufrido pérdida de alimentos u otros daños mayores a raíz de los cortes. El director de operaciones de la empresa, Víctor Valbontín, entregó más detalles.
4: Ha sido nuestra prioridad atender evidentemente todos los casos y sobre todo los casos más antiguos. Sin embargo, el volumen de afectación que tuvimos por este temporal inédito, como decía, ha sido enorme. Tenemos un altísimo impacto producto de los vientos que superaron los 120 kilómetros por hora con caídas de árboles y una destrucción importante de la infraestructura eléctrica, no solo de distribución sino también de transmisión, lo que dificulta y extiende las labores de reparación y normalización finalmente del suministro. No es reponer un fusible o reparar un cable que se haya podido cortar, sino que es incluso en la mayoría de los casos más relevantes destrucción de postes. La compañía entiende la situación y está absolutamente a disposición para realizar esta compensación. Está definido una compensación de hasta 40.000 pesos.
2: Bueno, y para poder acceder a esta compensación, los clientes se deben contactar con la CGE a través de sus canales oficiales, como su call center 800-800-768 o su línea telefónica para pacientes electrodependientes 800-203-180. Por otro lado, la ministra de Energía, Jimena Rincón, señaló durante esta jornada, en medio de una visita a Quilpué, donde hay más de 22.000 clientes sin suministro, que espera que la CGE cumpla con restablecer el servicio hoy a más de la mitad de los afectados de la comuna.
1: Paula Lillo con los detalles a propósito de los cortes de energía. Gracias, Paula. Buenas tardes.
2: Buenas tardes.
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1: Por sistema frontal se mantiene la alerta roja en Coquimbo y también en la provincia del Huasco, parte de la región de Atacama. Hay evacuaciones en Vallenar por la activación de la quebrada El Jilguero. Si bien hay respiro en las precipitaciones, se viene un nuevo sistema con intensidad alta en el centro norte del país. Hacia el sur esperan la llegada de un nuevo frente para el día martes. En Ovalle, decenas de personas permanecen aisladas por la crecida de ríos y activación de quebradas. Además, el agua potable se mantiene cortada. Nos vamos. Hasta aquí las noticias en el diario de Cooperativa con la puesta al aire de Abel Pino. La edición y producción periodística junto a Gloria Gutiérrez y a Fernanda

0: Ávila. Ya llega Cooperativa Deportes. Se viene la final del Mundial entre España y Argentina. Que sean eternos los laureles. Buenas tardes.
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0: A las 2 de la tarde con 5 minutos les damos la bienvenida, somos Cooperativa Deportes, haciendo la previa de la gran final de la Copa del Mundo. El duelo entre España y Argentina se va a disputar a partir de las 15 horas en 55 minutos más, y tú lo vas a vivir con narración de Ernesto Díaz Correa, con los comentarios de Igor Ochoa, de Marcelo Bartichotto, con los apuntes del Seba Aguilar, en fin, con todo nuestro equipo trabajando para llevarte de la mejor manera este duelo. Este partido que, insisto, va a empezar en 55 minutos a las 3 de la tarde, que a esta hora tiene formaciones ratificadas y tiene un estadio que se llena de gente viendo a esta hora un espectáculo musical que va a dar pie al partido de fútbol, que va a preceder ese partido de fútbol. Junto al Seba Aguilar, como todo el campeonato del mundo, miramos lo que dicen los datos de este partido, el partido que todas las selecciones querrán jugar siempre en la vida. Seba Aguilar, ¿cómo estás?
2: La madre de todos los partidos, leí por ahí.
0: Claro.
2: En la final de la Copa del Mundo. ¿Cómo estás, Pato Muñoz? Será el partido definitivo, el partido 104. Pasaron 103 partidos antes de jugarse esta gran final, entre ese 11 de junio que ya parece tan lejano, donde México venció a Sudáfrica en el partido inaugural, hasta hoy. Hasta este 19 de julio, donde tenemos este duelo en Nueva York entre Argentina y España. La 23ª final de la Copa del Mundo, que repite a Argentina como finalista y que tiene a España como su segunda vez en esta instancia. Partido que va a anotar ya el segundo duelo en el expediente entre argentinos y españoles. Solo han jugado una vez anteriormente por Copas del Mundo. Naturalmente fue en el Mundial de Inglaterra 1966, fase de grupos. Fue triunfo para Argentina por 2-1, doblete de Luis Artime en aquella oportunidad. El descuento fue de Pirri para España. Es el único antecedente que tienen trasandinos e ibéricos en Copas del Mundo con anterioridad.
0: Es el Seba Aguilar entregándonos los primeros datos, la primera estadística respecto de este partido, que, como le decimos, se va a jugar a las 15 horas. ¿De dónde es el árbitro, Seba? ¿Es eslovaco, esloveno?
2: Esloveno. Es el árbitro Slavko Vinčić, que fue elegido en una ceremonia bien emotiva en el hotel de concentración de los árbitros.
0: ¿Lloró?
2: Lloró cuando Pierluigi Collina, el jefe del arbitraje de la FIFA, le entregó su camiseta negra con la que hoy día va a dirigir, y estalló en lágrimas el juez esloveno de este duelo entre Argentina y España. Slavko Vinčić, que ya ha dirigido 3 partidos de esta Copa del Mundo, estuvo en el 1-1 entre Brasil y Marruecos de la fase de grupos, también en el 2-1 de Argelia sobre Jordania, y en los octavos de final, en los 16avos de final, cuando México derrotó por 2-0 a Ecuador. Son los 3 partidos que tiene Vinčić en este torneo y que será el designado para el partido final entre Argentina y España.
0: Bien, eso con algunos datos que van marcando la previa de este partido. Marcelo Bartichotto, imagino que para ti es un partido que no da lo mismo, y tiene el ingrediente básico de que es el más interesante, el más importante de todos los partidos de fútbol cada 4 años. Es una final y está Argentina, es mucho, ¿no?
3: Sí. Sí, un partido sin duda que todos queremos ver, que todos queremos tratar de dejarlo en la memoria, y va a ser muy recordado, ¿no? Me parece que más allá del juego de cada uno de estas selecciones, me parece que en definitiva es merecido este partido para tanto para España como Argentina, quizá con diferentes características. Esta Argentina quizás no es la de Qatar, que tenía mucho la pelota y que por momentos lo hizo en este Mundial, pero es más una Argentina de reacción que de acción. Vamos a ver cómo plantea el partido hoy, porque bueno, si le deja manejar mucho la pelota a España, lo más probable es que se complique. Entonces, yo creo que no va a pasar eso. Yo creo que va a ser un equipo agresivo. El tema físico también entra a tallar en este partido. Vienen con poco descanso, Argentina tiene un día menos. Pero bueno, vamos a ver. Tienen muy buenos jugadores de los dos lados, jugadores de jerarquía. Y vamos a ver si Argentina lo va a buscar, lo presiona. A ver cómo se siente España, ¿no? Porque en este Mundial ninguno lo fue a buscar. Todos lo esperaron. Y cuando uno espera, España es paciente en la tenencia de la pelota y en definitiva termina haciendo lo que quiere.
0: Igor Ochoa también lo comenta hoy por Cooperativa. Lo primero que le provoca estar en esta gran final y que sean España y Argentina los que se pelean el título. Igor, ¿qué tal?
4: Muy bien. Creo que llegan los equipos con caminos diversos, porque evidentemente las dificultades de Argentina han estado en partidos muy emocionantes, mientras que España lo fue pasando sin tanto sufrimiento, no siempre con tanta lucidez, porque es obvio que cuando un equipo llega a la final, bueno, se ponderan las virtudes, por algo están ahí. Pero no digamos quién hizo una primera fase tan concluyente. Pero para el caso es lo mismo. El tema es qué respuesta táctica va a buscar el equipo argentino, porque obviamente ante un estilo tan definido como el del rival, bueno, Argentina tiene esa facultad, tiene jugadores que saben trabajar este tipo de partido. Entonces, la formación inicial nos dirá mucho, y después también ciertas cosas que van a haber en el terreno, porque evidentemente España no va a jugar el partido libre de preocupaciones. No es que a Messi lo van a dejar navegar solitario, me parece a mí. También ellos tienen que generar una cierta cautela en ese sentido. Pero como suele pasar en los mundiales, los partidos dependen de ciertas circunstancias. España dejó en el camino a Francia y bueno, y el discurso posterior era que existía en ese partido como argumento una total superioridad. Bueno, que nos los veíamos desprovistos de toda emocionalidad, no entendimos así, digamos, hasta la jugada del penal no era tan nítido que España era superior a Francia, que por supuesto tampoco estaba jugando en el nivel ofensivo que tenía, pero era un partido todavía para discutirlo. Después sí, después ya tomó la pelota con mayor propiedad España y se fue encaminando. Pero por eso digo, hay circunstancias, quien anota el primer gol, en fin, todas esas cosas que están en una final y que este equipo argentino lo tiene bien incorporado. Venimos en el lado de España, la figura Yamal, que ha sido siempre un tema para los españoles, porque algunos dicen que todavía no hace el gran partido. Bueno, hay que entender también que acá hay dificultades de marca para él y de recuperación física, pero podría ser un protagonista también, ¿por qué no? Y se ratifica la presencia de Fabián Ruiz, que es el jugador que durante el torneo fue incorporado para sostener con Rodri ahí el eje, y bueno, ha sido un muy buen aporte, creo yo, en lo colectivo.
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0: 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Vamos a España, concretamente a Barcelona. Allá está Javier Muñoz, que nos va a contar cómo se vive en España, cómo se espera, con qué ansiedad se aguarda por esta gran final ante Argentina. Javi, querido, ¿qué tal? ¿Cómo estás?
5: ¿Qué tal, Pato? Muy buenas tardes, ¿cómo estás? Pues mira, te respondo al tiro a la primera pregunta. A nivel de ansiedad, puede ser 15 sobre 10, 20 sobre 10, pues ese sería el nivel de ansiedad, sobre todo a medida que van corriendo los minutos y que se acerca la hora del partido.
0: Es decir, a full, como corresponde a una gran final de Copa del Mundo. Mirábamos la formación, nosotros aún no la publicamos, pero en España uno corre poco riesgo de equivocarse y este entrenador va a repetir formación. Hay una confianza en lo que el equipo viene haciendo, que es lo que parece explicar la decisión de Del Bosque, ¿no? De
5: Luis de la Fuente, de sí. La del Bosque también fue acertada, pero aquello sí quedó ya en 2010. ¿Hace tiempo? Pero sí, hace tiempo, pero igual fue acertada, no te equivocabas de mucho. Y yendo a la alineación de hoy de Luis de la Fuente, evidentemente cualquier cambio sería una extrañeza notable y casi se interpretaría como un ataque de entrenador. Lo lógico, viendo cómo le ha funcionado hasta ahora repetir con este mismo once, es que ponga el mismo once, que confíe en los mismos y que intente, incluso te diría, que ejecutar el mismo plan de partido que hasta ahora le ha salido tan y tan bien. Así que no va a haber sorpresas en la alineación de España.
0: ¿Cómo eres? Eres un conocedor del fútbol de esta parte del mundo, de Sudamérica. Viviste en Chile. La gente que no lo sabe, bueno, se lo contamos. Por ende, Argentina no es un equipo que te resulte extraño. Argentina eligió hoy a Montiel. No va Simeone como en el partido anterior, va De Paul. ¿Cómo calibras el tonelaje de la Argentina de Messi como el rival de España hoy en este gran partido?
5: Mira, más allá de meternos, que ahora los analizamos y es los cambios particulares de la formación, yo te diría que en cuanto a lo futbolístico hay cierta convicción en que España llega como favorito. Si esto fuera un partido más, si fuera un partido cualquiera, si fuera un partido 3 de fase de grupos, te diría que España tendría el convencimiento de que es favorita del partido. Ahora bien, esto es una final. Aquí se entiende que ya entran conceptos que van mucho más allá de lo futbolístico, que nos hablan de lo emotivo, que nos hablan de lo psicológico, que nos hablan de rendir en momentos de máxima presión, y ahí me da la sensación que por lo que conocemos hasta Argentina y sobre todo por lo visto en esta Copa del Mundo, se igualan las fuerzas y España, pese a que para mí mantiene el favoritismo, es consciente y sabe que en momentos de máximo estrés hay pocas selecciones que rindan como la Argentina. Y luego me preguntabas por los cambios concretos en el once. Yo creo que la entrada de Nico González para defender por la izquierda tiene que ver seguramente con intentar ayudar a Tagliafico en las ayudas por la banda derecha de España, es decir, Minya Mal, sobre todo hacerle el 2-1 y también estar muy atento y por lo menos quedar emparejado 2-2 en las subidas de Porro. Y después me llama atención lo de Leandro Paredes. Yo no sé si responde a una cuestión física, pero que no esté Leandro Paredes, no tanto por su ausencia, sino porque creo que obliga a que Macalister o Enzo, seguramente Enzo Fernández, tenga que retrasar un poquito más su posición. Y a mí me parece que Enzo, que es un jugadorazo, es mucho más peligroso cerca de la frontal del área contraria que sacando el balón en su propia área, que también lo hace muy bien. Pero bueno, Scaloni tendrá sus motivos y luego entiendo que Rodrigo De Paul es para meterle alto voltaje al partido. Yo creo que a Argentina le interesa hacer un partido muy incómodo, hacer un partido muy áspero en el que a España le cueste hilvanar muchas jugadas con continuidad, y ahí para mí responde la entrada de Rodrigo De Paul.
0: Javi, te mando un gran abrazo, gracias por este contacto con Cooperativa, y bueno, después del partido veremos si el carnaval es allá en toda España o si es acá en Argentina. Un abrazo para ti.
5: Abrazo enorme para vosotros, chao, chao.
0: Ahí está Javier Muñoz, periodista, conocedor del fútbol español particularmente, del fútbol internacional en general, preguntándose ahí, Marcelo Bartichotto, a qué podría obedecer la ausencia de Paredes. Había que elegir un jugador, o se hacía fuerte ahí al medio, con los tres que venían jugando, o reforzaba una de las bandas. Eligió la banda y Enzo Fernández seguramente será el elegido, ¿no? Para centralizarse.
3: Sí, a mi entender son dos selecciones que basan su juego más argentina, creo yo, por adentro, ¿no? España trata de tocar el balón, de tener la posesión por el lado izquierdo para dejarlo a Yamal mano a mano con el lateral, por el lado derecho. Y yo creo que Argentina, claro, le quiere tapar esa banda, porque no solo Yamal es muy buen jugador, sino que Pedro Porro también. Entonces entre Nico González y Tagliafico van a tapar la banda. Sí, se podía haber decidido por Pared en lugar de De Paul. El tema a mí me parece que lo convenció mucho Enzo Fernández el otro día frente a Inglaterra, cuando sale Paredes y Enzo se centraliza. Y ahí me parece que el equipo cambió, empezó a tener mayor posesión y Enzo quedó en posición de remate, sobre todo por el centro y no por afuera. Vamos a ver, todos los técnicos toman decisiones, vamos a ver si esta le resulta a Scaloni, ¿no?
0: Igor, ¿se anima con una interpretación para ese cambio? Nico González, dentro.
4: No, yo creo que ahí tuvo, como decía el colega, una inquietud por esa banda derecha, con Yamal, con la subida de Porro. Nico González es un jugador que también tiene características ofensivas, si puede hacerlo, digamos. Tiene cabezazo, eso también importa quizás para el entrenador. Pero claro, la ausencia de Paredes te habla de que Scaloni sacó un jugador que gestiona el juego desde atrás para hacer un mediocampo de mayor batalla. Eso es la primera lectura en términos teóricos. Tal como decía Marcelo, no es que Argentina haya sido un equipo que maneje el balón primariamente. Lo termina haciendo después porque, bueno, hay circunstancias de juego y teniendo a Messi, evidentemente, la pelota en algún momento va a ser tuya. Pero Si España es el balón y la conducción y el juego asociado, el rival, bueno, tiene que elegir, yo creo, un grado de combate sobre eso. Porque si salen a mirar, no. Si salen a esperar que el partido de Canti le llegue a los de arriba, como le pasó a Francia, bueno, lo va a pasar mal. Recordemos que ese día Rayot quedó muy temprano con amarilla y después lo sacaron. Entonces la lectura no quedó clara del lado de Francia en un partido de esa naturaleza. Pero evidentemente acá en una final y las pizarras van a pesar. Más allá de que todos digan no, es que España juega lo suyo. Bueno, veremos si teniendo a Messi al frente juega solo a lo suyo. Algún retoque le van a dar.
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0: 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Hay voces en la víspera de este partido, Sebastián Aguilar.
2: Sí, hay voces de lado y lado previo a esta final de la Copa del Mundo entre España y Argentina. Primera vez que estos dos equipos se enfrentan en el partido definitivo de una Copa del Mundo. El número uno y el número dos del ranking FIFA, por lo menos hasta el momento del sorteo, por lo que se definió un camino antes de el sorteo de la fase de grupos para que ninguno de los dos se topara si es que ganaban sus respectivos grupos y así finalmente sucedió. Escuchemos a Lionel Scaloni, al técnico de la selección argentina, que así anticipa este duelo ante la selección española.
6: Ojalá los españoles estén contentos que Argentina está en la final, que tantas alegrías le ha dado Leo Messi a ese país jugando tanto tiempo. Espero que sepan entender la gran diferencia de este jugador, que para mí, ¿qué más tiene que hacer para ser el mejor futbolista de la historia? Ya no hay ningún tipo de dudas. Así que España también lo disfrute, porque yo sé que lo quieren. No todos los españoles, pero gran parte de España lo quieren, y así que nada, saludo grande.
2: Ahí está, la palabra de Lionel Scaloni, también, por supuesto, reflexionando sobre este deseo anterior que tuvo Luis de la Fuente cuando venció a Francia en la semifinal. Dijo de la Fuente: quiero a Argentina por mi amigo Lionel Scaloni. Y es que, claro, compartieron en el pasado formación, fue profesor, de hecho, Luis de la Fuente de Lionel Scaloni, y ahí hay una amistad que viene desde hace unos años. Precisamente el técnico español Luis de la Fuente así anticipa la gran final de la Copa del Mundo.
7: Tengo una admiración extraordinaria por una selección que viene a ser campeona de América, campeón del mundo, campeona de América, si no me equivoco, corrígeme, finalista de, perdón, la finalísima, finalista del campeonato del mundo, no creo que lo haya hecho nadie en la historia, no, por favor, y además dirigidos por un amigo mío. Es admiración, admiración y más admiración y reconocimiento. Y son grandes futbolistas, grandes, que cada uno vamos a utilizar nuestras armas, pero armas futbolísticas. Esto es un partido de fútbol y el que mejor juegue, el que mejor domine esas situaciones, el que minimice las virtudes del rival, pues estará más cerca de ganar. Pero siempre siendo fieles a nuestro estilo, que creo que los dos estilos, por eso habla de similitudes. En la propuesta futbolística creo que tiene bastantes similitudes.
2: La palabra de Luis de la Fuente también deshaciéndose en elogios para Argentina y también para Lionel Scaloni.
0: Las visiones de los entrenadores y también una voz del árbitro. El árbitro sí. Es el que cuando vimos dirigir el primer partido dijimos que era como de un actor de las películas de Liam Neeson, ¿no?
2: Sí.
0: Es como eso medio mafioso de Europa Oriental.
2: Claro, tiene un pasado fiasco. A ver, por decirlo así, particular, porque Slatko Vincic fue juzgado en el pasado y arrestado por un caso de red de tráfico en Eslovenia. Eso sí, el juicio...
0: O sea, ya teníamos antecedentes, no era solo un prejuicio.
2: No era solo un prejuicio, pero el juicio respectivo, eso sí, no pudo establecer su nexo con esta red de tráfico en la que fue parte de una investigación, así que en el fondo tiene los papeles limpios. Tiene un cierto pasado, pero tiene los papeles limpios el claro. Profesor Slavko Vincic, que esto dijo después de conocer que fue designado para la final de la Copa del Mundo. Se hizo viral el momento en que fue designado por Pierluigi Collina, el jefe de los árbitros.
0: Se quiebra
2: totalmente, emocionadísimo cuando recibe la camiseta de la final. Esto fue lo que dijo el juez esloveno de la final de la Copa del Mundo.
8: So first of all, shock.
9: Primero en shock, después mucha felicidad. Estaba temblando. Es un honor increíble dirigir la final del Mundial. Es algo que es un sueño para un árbitro joven cuando empieza, así que estoy orgulloso de mí y muy orgulloso de mi equipo.
8: Very proud of myself, my team.
2: Ahí está, Slavko Vincic entonces, que será el juez del partido, que estará acompañado por sus compatriotas Tomas Klanchnik y András Kovacic, y también por el juez jordano Andam Macadme. También en el VAR estará el alemán Bastian Dankert y el colombiano Nicolás Gallo asistiendo a la cuaterna referir.
0: Ya, eso con voces en la víspera de este partido que va a arrancar a las 3 de la tarde entre España y Argentina, gran final de la Copa del Mundo. ¿Saben cuál es la tripleta perfecta de los futboleros chilenos? 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Juntémonos después del alto, formaciones titulares de Argentina y España para jugar la finalísima de la Copa del Mundo.
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6: 11 grados. 11 grados en Santiago. 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
7: 2:31 PM, hacemos la previa en cooperativa en 28 minutos y medio. La gran final de la Copa del Mundo, el España-Argentina. A propósito de lo mismo, Sebastián Aguilar, cuéntanos. La titular de España para ir por la Copa del Mundo.
8: Estos son los 11 españoles que buscan la segunda estrella. El segundo título del mundo lo irán a buscar con el siguiente 11 para enfrentar a Argentina.

0: portero español Unai Simón. Línea de cuatro en el fondo por la derecha. Camiseta número 12 en la espalda para el lateral. Pedro Porro lo acompaña con la camiseta número 22, el más joven que hoy estará pisando la cancha de la final de la Copa del Mundo. Hablamos de Pau Cuarcí, lo acompaña a su izquierda con la camiseta número 14 en la espalda, a Aymeric Laporte, y cerrando por la izquierda de la saga con la número 24 es Marc Cucurella. En la mitad de la cancha, tres hombres más, labores de contención para la distribución del juego. Camiseta número 16 para el capitán español, Rodri, lo acompaña con la camiseta número 8. Bicampeón de Europa con el Paris Saint-Germain, quiere volver a levantar un título con España, Fabián Ruiz, y cerrando el medio campo con la camiseta número 10 en la espalda, Dani Olmo. En la delantera, por la derecha, camiseta número 19 en la espalda para la gran joya del fútbol español, es Lamine Yamal. Por la izquierda, con la camiseta número 15, Alex Baena. Y cerrando el once español con la camiseta número 21, en el centro del ataque aparece Mikel Oyarzabal. El 11 de Luis de la Fuente, el 11 de España para buscar la segunda estrella del mundo.
1: Algo que no conoce.
2: Ahí está la formación titular del equipo español, en el que ya habíamos dicho, lo habían analizado incluso Igor Ochoa y Marcelo Bartichotto. No hay sorpresas, no hay novedades. El entrenador elige conservar lo que siente que le ha funcionado, incluso con esa aparición de algunos jugadores que se fueron consolidando con el correr del campeonato, como por ejemplo lo de Baena, como por ejemplo lo de Fabián Ruiz, que vuelve a ser titular en este partido. No demoremos más, Sebastián Aguilar, y contémosle al país cómo va a jugar Argentina.
0: Con tres cambios respecto al equipo que derrotó a Inglaterra en la semifinal de la Copa del Mundo, estos son los 11 albicelestes que jugarán la séptima final del mundo para Argentina. Se quieren bordar la cuarta estrella. Estos son los 11 argentinos que buscan una nueva Copa del

de los mejores valores de la selección argentina durante todo este mundial. La número 24, Enzo Fernández, y cerrando por la izquierda del medio campo se gana la titularidad el número 15, Nicolás.

0: de su segunda estrella es Lionel Andrés Messi Cuccittini, el 11 de Argentina, para enfrentar a España en la final de la Copa del Mundo.
1: Sebastián Aguilar y las formaciones titulares, primero la de España, luego la de Argentina, para jugar dentro de 24 minutos más la gran final ahí en New Jersey, en Estados Unidos. 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Le da una vuelta más a las formaciones, Barty. Juega Ruiz, juega Baena, consolida España un equipo y no cambia. Pero Argentina, Scaloni sí es de mover.
2: Sí, no tanto, pero uno o dos jugadores de repente cambian.
1: Según el rival, sí. Acomodar.
2: Sí, acomoda según la fortaleza del rival o las debilidades del rival. Lo hizo el otro día contra Inglaterra y le sale bien. La mayoría de las veces le terminó saliendo bien. El otro día estaba leyendo, de 19 mano a mano, ganó 18.
1: No, terrible.
2: El único partido que perdió fue Copa América en Perú. En Perú fue en la Copa América que pierde con Brasil, la semifinal, que llega a la final Perú con Brasil. Esa, el único mano a mano, y fue el primero que jugó. Después lo ganó todos. Es un técnico que lee muy bien los partidos, que tiene suerte también, hay que tenerla. Pero que a mí me parece bien que en base a la fortaleza del rival y a sus debilidades, y lo hablamos con Igor siempre, y a él también, ¿no? Que el técnico rival vea a su equipo que tiene enfrente y bueno, aproveche eso también. Argentina lo está haciendo, España no. España se fijó más en su propio equipo, de La Fuente. En la fortaleza de España y en lo que viene haciendo y en la confianza que le tiene a sus futbolistas.
1: Muy bien, Igor.
3: Que como ha sido bien protocolar el asunto entre los entrenadores, el maestro y el discípulo, en fin, todo eso, igual el entrenador de España la tiró, como decimos por acá, porque él dice, bueno, nosotros tenemos un estilo, una manera, no nos convienen las provocaciones ni los roces. No digo que Argentina haga eso, obviamente, si está hablando antes de la final, iban a jugar con Argentina, a eso se refería, ¿no? Y eso marca, yo creo, la inquietud del lado de España, que el juego de presión de Argentina, la búsqueda a veces del duelo particular, que es físico, que también es anímico, que no vaya a sacar al equipo del formato, porque tampoco ellos van a quedarse impávidos si es que el partido va por ahí. Entonces me llamó la atención ese apunte del entrenador de España, porque yo creo que desnudó la inquietud que tiene él en esos términos, de un partido que, final, alta tensión, bueno, y el rival va a buscar sacarte un poco de tu mejor modelo, ¿no es cierto?
1: Comentarios de Igor Ochoa, de Marcelo Bartichotto, narración de Ernesto Díaz Correa. Ya viene el partido por Cooperativa. Hasta aquí la previa, ¿sí? Hasta aquí la previa, pero no se mueva, porque ya viene la transmisión. Juegan en 21 minutos más. Argentina y España van por la Copa del Mundo.
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11: Dos de la tarde con 44 minutos. Seguimos haciendo la previa de este gran partido, la espera para Argentina y España. Todo listo, todo parece dispuesto. Nos vamos a ir hasta allá, hasta New Jersey. Vamos a conocer todos los detalles de formaciones, banca, árbitros, todo lo ambiental. Cuánta gente a esta hora. Se lo vamos a contar todo de la gran final entre argentinos y españoles a partir de ahora por Cooperativa Deportes.
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11: Somos Cooperativa Deportes, estamos en New Jersey. Estamos en el estadio donde se juega la gran final de la Copa del Mundo. Luis Marambio, con camiseta, está ahí en un escenario que a esta hora está totalmente repleto. Luis, ¿qué tal?
12: Tal cual, Pato, ¿cómo te va? Absolutamente lleno el estadio donde Chile fue campeón de la Copa América Centenario. A esta hora hay un evento, hay un espectáculo en la cancha. Se suceden los artistas en general. de toque anglo. No nos olvidemos que en el medio tiempo, Pato, vamos a tener a Madonna, a Justin Bieber, a Shakira. Y yo estoy en la puerta 100, sector 1. ¿Esto qué quiere decir? Uh-huh. Es el acceso principal a la zona de hospitality, como se llama, donde entran los invitados principales. Y una zona donde hoy en la mañana los últimos tickets en reventa se vendieron en $27,000 para ir a la galería, al segundo piso en la zona 2, $11,000 la reventa en esta mañana.
11: El que nombraste primero, para la gente que está acá, 27 millones de pesos, para hacerla simple, calculando a mil
12: pesos. Tal cual, dólares. Tal cual.
11: Qué locura.
12: Tal cual, bueno, eso se pagó.
11: A ver, siempre fueron entradas muy caras, digamos, pero lo de hoy en la gran final ya rebasa cualquier estimación previa.
12: Sí, y además los argentinos que estaban ayer en Times Square y que no tenían boletos decían, bueno, vamos a esperar que baje, pagamos hasta $8,000. $8,000 en promedio se estaba pagando de la gente que le había salido su boleto de Aerolíneas Argentinas, que fue especial. Cuando pasan los aviones de la Fuerza Aérea Estadounidense justo por acá, encima del micrófono dorado de Cooperativa, por eso ese estruendo, lo que te decía, es el boleto de Aerolíneas Argentinas de tres aviones especiales partía a los 3 millones de pesos. Entonces decían, bueno, si ya invertimos esa plata, tenemos que encontrar una entrada para la final.
11: Por supuesto, los veía decir, llegamos hasta aquí, haremos el intento. Lo que pasa es que uno escuchaba las cifras y lo poco que quedaba disponible y claro, decía, no lo van a lograr. ¿Qué tal el operativo de seguridad que ha sido todo un tema para la gran final? Porque imagino, mientras escuchamos algo, se filtra ahí por tu ambiente, por ejemplo, a Robbie Williams cantando en este show previo, en este show de víspera. Preguntarte por eso, operativo de seguridad, controles que siempre fueron muy rígidos, ¿cómo funcionaron hoy, Luis?
12: No, de manera mucho más exhaustiva, y solo para darte una dimensión, Patricio, hoy estuvo a cargo el Servicio Secreto de los Estados Unidos. ¿Por qué? Porque llegó Donald Trump al recinto. Entonces, todo el perímetro está absolutamente bloqueado. ¿Esto qué quiere decir? Si tú querías venir en el tren, que está justo frente a esta puerta, la puerta 100, te dejan el estadio, solo podías subirte a ese tren, que dicho sea de paso, hasta acá, solo si tenías el ticket.
11: Ya.
12: Si eres prensa, solo si tenías la autorización para llegar al partido. Entonces, las filas, por ejemplo, para la prensa y para quienes trabajan en el estadio a las 10 de la mañana, eran de 2 horas. Eso es lo que esperamos. Y para el resto del público también, porque lo más importante acá, más que controlar la entrada o esto, es que no haya problemas de seguridad. Entonces, en la revisión de los bolsos es uno a uno, persona a persona, pero de manera muy exhaustiva. Entonces hay filtros de seguridad muy grandes, y ya pasó en Atlanta, donde entramos 25 minutos tarde al encuentro porque tenían que revisar con absoluta eficacia cada una de las maletas o los bolsos de los asistentes, de la prensa, de quien sea. Entonces, por eso es tan riguroso, por eso te marco también esa situación particular de que está a cargo todo esto del Servicio Secreto. Pato, solo para tomar una dimensión, anteayer, cuando fue la recepción de Donald Trump en la Trump Tower a Infantino, para las 4 de la tarde, que a las 11 de la mañana, en la Quinta Avenida, donde está esa torre, ya estaba cortado todo el tránsito. O sea, no se podía acceder porque ya el Servicio Secreto obviamente había tomado la seguridad del lugar.
11: Sí, Luis, para cerrar este contacto en la previa, así a ojo de buen ciudadano, ¿son más argentinos o españoles en el estadio? ¿Y dónde van los hinchas vencedores? Van a Times Square seguramente, ¿no?
12: Seguramente a Times Square, porque que está lejos de Manhattan, pero lo van a hacer, como te decía, este tren lo deja directo allá, solo que sale $100. Mira, acaba de llegar un tren y vienen muchos argentinos corriendo. La proporción hoy te diría que es 80-20. Uf. ¿Por qué tanto? Debe ser un 60% argentinos, pero hay público turístico, digamos, de cualquier parte del mundo que anda con la camiseta de Messi. Uno le pregunta al argentino, no, soy egipcio, soy guatemalteco, soy de Indonesia, pero andas con la camiseta de Argentina. Entonces, ahí se desproporciona la cosa, 80-20 me da la impresión que va a ser hoy. Solo hay una tribuna detrás de los arcos en la parte superior donde se ve teñido de rojo, pero el resto es todo absolutamente argentino.
11: Muy bien, Luis, un gran abrazo, excelente trabajo como siempre. Los que lo quieran oír en Con Camiseta, todos los días 6 de la tarde en el streaming mencionado. Un abrazo para ti, Luis.
12: Abrazo grande.
11: Bien, ¿cuándo en un ejercicio de marketing brutal, una reconocida marca de carteras de lujo simuló una cartera y era una caja. Y dentro de la caja, ¿qué había, Sebastián Aguilar?
0: El objeto quizás más deseado por cualquier persona vinculada al fútbol, la Copa del Mundo, que ya está en la cancha del estadio de Nueva York.
11: El señor que la está levantando la levanta con toda propiedad porque se la ganó en la cancha, ¿no?
0: Se la ganó con derecho absoluto. Mario Kempes, ganador del Mundial de 1978 con Argentina, y también la levantó el fantasmita Andrés Iniesta, campeón del mundo en Sudáfrica 2010.
11: Ambos con justo derecho y con toda propiedad, dos que lo ganaron en la cancha en la ceremonia inaugural. Andrés Solar.
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11: Sí, es bien bizarro esto porque ahora está Tom Cruise, que no sé qué está haciendo.
0: Está un discurso.
11: Una locución. Justo el otro día vi Top Gun de nuevo, pero la primera, no lo sé. Ha pasado el tiempo.
0: De alegría, de disfrute, dice Tom Cruise. El fútbol es un idioma hablado por todos y que une a la gente. Tanto extraños como amigos, dice Tom Cruise. Era un discurso bien, digamos, particular. No se había dado así, por lo menos anteriormente en la Copa del Mundo.
9: España,
0: grita la gente.
11: Menos gente.
0: Sí.
9: Argentina.
0: Ahí lo dice en español para el entendimiento del público. Porque eran a unas personas con camiseta argentina, pero no tenían mucha gente argentina.
11: Claro, lo que contaba Marambio, que hay egipcio ahí.
0: Claro, que se van por uno de los dos equipos. Sí. Que son una suerte de neutrales, pero con camiseta de alguno de los dos finalistas.
11: Es llamativo, porque yo pensé que Tom Cruise iba a hacer algo así como tipo 007.
0: Sí, que se iba a tirar de un helicóptero, claro. Alguna cosa tenía que hacer.
11: Alguna cosa de, claro, su parapente, qué sé yo. Pero no, el hombre está dando un discurso. Juegue usted, Solar.
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0: Dos de los titulares que van a jugar hoy la final del Mundial ya fueron campeones del mundo en esta misma cancha. Lo hicieron en el Mundial de Clubes. Tanto Marc Cucurella como Enzo Fernández, uno por España, otro por Argentina, ganaron el Mundial de Clubes con el Chelsea el año pasado en esta misma cancha en Nueva York.
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11: España y Argentina en una final inédita de Copa del Mundo. Además, entiendo, Sebastián Aguilar, que nunca jugaron la final en su ciclo, digamos, los que venían de ser campeones de América y Europa.
0: Claro, los vigentes campeones de Europa y América, claro, nunca habían jugado una final de un mundial, nunca habían llegado a la final de un mundial juntos. Esta va a ser la duodécima final entre Sudamérica y Europa, entre un equipo sudamericano y uno europeo. El historial está con 8 triunfos para Sudamérica y 3 para Europa. El 58 ganó Brasil ante Suecia, el 62 Brasil a Checoslovaquia, el 70 Brasil a Italia, el 78 Argentina a Países Bajos, Argentina a Alemania Occidental el 86, en el 90 ganó Alemania la primera vez a Europa con triunfo sobre Argentina, el 94 Brasil a Italia, 98 Francia a Brasil, 2002 Brasil a Alemania, el 2014 Alemania a Argentina y el 2022 Argentina a Francia.
11: No juegan desde 1960, esa vez Argentina, en mundiales obviamente. Argentina le ganó 2-1 a España, esto en el Mundial de Inglaterra en 1966.
13: Es la segunda final de habla hispana.
0: Completamente.
13: La primera fue la de Uruguay con Argentina en el 30.
11: Imagínate.
13: Y ahora
11: la primera Copa del Mundo, todo lo que tuvo que pasar para que se reencontraran, y entre ellos

0: Argentina, España, señoras y señores, van por el sueño, van por la ilusión, van por la gloria, señoras y señores. El árbitro del partido, el esloveno Vincic, también al campo de juego. Argentina encabezado por su capitán Lionel Messi, y aparece también España, el capitán de España, el número 16, Rodri. Ahí está, encabezan el grupo, señoras y señores, todos los protagonistas rumbo al campo de juego en New Jersey. Más de 82.000 espectadores para este compromiso. Van por la gloria, señores. Van por el título del mundo. Argentina y España.
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2: Sí, es bien increíble el registro de España en esta Copa del Mundo. 6 victorias, un empate, solo un gol recibido. Entregó 6 veces la valla invicta. Es difícil, Seba Aguilar, que le arrebaten a Unai Simón el título de mejor arquero con esos números, ¿no?
3: Además, porque estableció un récord de imbatibilidad durante esta Copa del Mundo, porque recordemos que en Qatar 2022, no fue eliminado por Marruecos convirtiendo en un gol, sino que fue a través de los penales. Por eso, sumando el Mundial anterior y este, sumó 650 minutos sin recibir un gol, así superando la marca de Walter Senga, el italiano, con 517 minutos. Así que un récord absoluto para Unai Simón, que además, si hoy día no le convierten en la final, será el portero menos batido en la historia de los mundiales en una sola edición.
2: Ahí está el dato que ilustra lo que decimos. Claro, alguien dirá no bufe a Simón justo antes del arranque del partido, pero tendría que haber un descalabro para que no gane el premio. 7ª final mundialista para Argentina, campaña perfecta, 7 triunfos. Ojo a los 19 goles convertidos por Argentina. 19 goles. Ataque más efectivo del certamen. Parece que vamos a escuchar el himno de España.
4: En un arranque. Para escuchar el himno nacional de España.
2: Ahí está.
4: Interpretado por Spanish Brass.
2: Listo. Himno nacional de España. A partir de ahora lo vas a escuchar por el ambiental de Cooperativa en la Copa del Mundo.

0: Ahí está el himno de España, lo escuchaste por Cooperativa en la víspera de la gran final de la Copa del Mundo Solar.
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2: Para escuchar el himno nacional de Argentina, interpretado por María Becerra.
0: Gran cantante de Argentina, María Becerra. La vas a escuchar interpretando el himno nacional de la Argentina en el ambiental de Cooperativa.

0: el himno nacional de Argentina. Ya habrá tiempo para sacar conclusiones, ¿no? Pero ¿cuánto desgaste habrá en el proceso de Scaloni? El desgaste más feliz, digamos, el desgaste del éxito, porque es increíble todo lo que tienen en triunfos, en victorias. Después se va, obviamente, a tirar la raya para la suma, y si es campeón, ni que hablar, digamos, será más exitosa que cualquier otra en la historia.
1: De hecho, si logra conseguir el triunfo hoy, Lionel Scaloni se va a convertir en el segundo técnico en la historia de los mundiales en tener dos Copas del Mundo. Sí. Solo Vittorio Pozzo en Italia 1938.
0: Pasa que, claro, uno,
1: hasta esa fecha hay que ir.
0: Evidentemente entiende el valor de los datos, pero ¿cómo se puede homologar algo que sucedió en los mundiales del 30 y el 34 con lo que sucede hoy? Digamos, ha pasado tanta agua bajo el puente, es tan diferente. Mire entre sus pares, entre los más contemporáneos, miren los últimos 50 años, quién ha hecho lo de Scaloni, y no hay. Y no sé, Barty, si habrá después una escuela, digamos, de los escalonistas. No sé si es eso, no sé si es
2: un
0: teórico.
2: Yo creo que está en la mesa de los mejores entrenadores del mundo, de Argentina, de la historia. Y me parece que se sienta en la cabecera.
0: En la de Menotti,
2: más allá de Menotti, de Bilardo. Sí, Menotti y Bilardo, pondría yo, que son los campeones del mundo, pero me parece que Scaloni lo superó.
3: ¿Lo superó ya? ¿O si gana el título?
2: Yo creo que lo superó. Lo superó porque en definitiva llegó a una final, como Bilardo también, la del 90, que no la ganó. Y después ganó dos Copa América, ganó la finalísima. Tiene el tema de estadística, después por gusto lo podemos discutir. Pero ahora no.
0: ¿Cómo?
2: No, ahora no vamos a discutir, que no, empieza el partido. Sí, claro. Después igual vamos a tomar un café.
3: Era una pregunta nomás. No,
2: bueno,
3: pero nada más.
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0: Cooperativa Deportes, a nada, a minutos de que arranque la gran final de la Copa del Mundo. Ernesto Díaz Correa va a arbitrar el esloveno, el cara de malote.
5: Sí, señor, Slavko Vincic, esloveno, es el juez central para este compromiso, donde Argentina va por su cuarta Copa del Mundo y la escuadra de España por su segunda Copa del Mundo. La primera fue en Sudáfrica para España, en Sudáfrica 2010.
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1: Argentina juega su séptima final de la Copa del Mundo y se mete entre los tres equipos con más partidos jugados en la definición. Alemania es quien más finales ha disputado con 8 ediciones. Brasil tiene 7 con 5 títulos. Argentina va por su séptima final después de haber ganado ya 3.
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0: Hay un récord que podría conseguir Argentina, que nadie podría tener. Y tiene que ver con que si hoy gana este partido, va a tener 8 victorias en un mundial. Entiendo que por la dimensión de este campeonato, ningún otro campeón podría haber tenido 8 victorias.
1: Claro, no.
0: 7 era el máximo.
1: 7
0: ¿no?
1: era el máximo de partidos que se juegan en una sola edición. Ahora hay que también irse quizá al detalle, porque por ejemplo con Cabo Verde para la estadística podría sumarse como empate en
0: por los
1: 90
0: minutos. Claro, por los 90.
1: Pero ahí ya hubo una disquisición más claro. De los estadígrafos que de Pulgas.
0: Esta es la versión 22 de la Copa del Mundo.
1: 23.
0: En 21 finales hasta ahora se marcaron 80 goles. 3,8 es el promedio por partido. 3 se resolvieron en penales, el 94, el 2006 y la recordada 2022. 5 necesitaron tiempo suplementario. Brasil sigue siendo el máximo campeón con 5 títulos. El partido ya arranca, Solar.
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5: Perfecto, Solar, comenzó el partido, van por la gloria, van por la gloria, van por la Copa del Mundo, Argentina y España. Van por la Copa del Mundo, señoras y señores, van por la gloria en New Jersey. Más de 82.000 espectadores presenciando el partido. Recién nomás comenzó el partido, la historia ya está en marcha. Van por la gloria Argentina y España. La pelota la domina en el fondo el portero. Unai Simón.

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1: No le había entendido, Artichoto. Sí, hacía alusión a la manera en que Lionel Scaloni visiblemente emocionaba.

0: el pase que viene sobre el sector izquierdo. Acá está para que aparezca Laporte. La pelota la dominó. Acá está Laporte. Se para, se frena, toca para que aparezca el capitán Rodri. Rodri tocó para Laporte. El pase que viene para Cubarsí. Acá está Cubarsí. Quería tocar para Olmo. El pase que venía. Juega sobre la banda derecha. Acá está para hacer el fútbol en terreno propio. La escuadra de España por intermedio de Pedro Porro.
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0: Balón que viene sobre el sector izquierdo. Ahí está Fabián Ruiz. La pelota la dominó. Acá está Ruiz. Ruiz tocó. El pase que venía para Olmo. Olmo tocó y se recoge Oyarzábal. El pase que viene para Cucurella. Acá está Cucurella. Comienza a construir. Gesta carga. Intenta avance. El pase que viene para Fabián Ruiz. La pelotita la tenía Ruiz. Quita en medio terreno. Aparecía. Me da la impresión que aparecía el Nico González. Le cometen infracción al Nico González. Piti marca el árbitro del partido. 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
2: Se ve el partido totalmente soleado en la cancha de Nueva York, pero la temperatura es bastante agradable hasta ahora, Ernesto. 26 grados en la ciudad estadounidense con 45% de humedad. Así que buen clima para jugar esta final de la Copa del Mundo.
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0: Carga, se recoge, acá está Julián Álvarez. La pelota domina en la mitad de la cancha. El pase que viene, ahí está para hacer el fútbol Enzo. La tiene Fernández tocando para De Paul. El pase que viene para Romero, Romero tocó. Otra para Enzo Fernández, balón que viene sobre la izquierda para Lisandro Martínez. La tiene Martínez, toca para Tagliafico. Comienza a construir, gesta carga, intenta avance Argentina. Acá está haciendo el fútbol Macalister. La pelota la dominó, el pase que viene para Enzo. La tiene Fernández, Fernández tocando para el Cuti Romero. Otra para Fernández, Fernández para Romero. Romero toca en terreno propio, juega más atrás para Emiliano Martínez y ya este se apresta a devolver.
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0: Carga Argentina, acá está Montiel. La juega para De Paul, el pase que viene, De Paul devuelve para Montiel. El pase atrás, todo de nuevo, reinicia el medio terreno Cristian Romero. Tenemos 2 minutos y medio recorrido de la etapa inicial del cotejo. 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
0: Acá está tocando Montiel. La tiene pegada a la pierna derecha. Otra para que aparezca Macalister. El pase que viene para De Paul. De Paul tocando para Romero. Acá está. Se ampara en el portero Emiliano Martínez. El Dibu va a devolver entero de verde. El pase que viene sobre izquierda para Lisandro Martínez. Comienza a construir en terreno propio. Otra para Macalister. Acá está. Quería tocar. No, Tagliafico para Macalister. Balón fuera del campo de juego. Hay lateral que favorece a España.
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2: Ernesto, ¿sí? Lionel Messi está jugando su último partido en la Copa del Mundo. 34 apariciones para el jugador que más veces ha jugado partidos en un mundial. Además, con el inicio de esta final, es el primer jugador en la historia de los mundiales en jugar como titular 3 finales con la edición 2014, la 2022 y esta del 2026.
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0: Ahí Alex Baena en terreno antagónico. La pelotita la va a jugar la escuadra de España. Acá está tocando Rodri, toca para Fabián Ruiz. El pase que viene va a cruzar campo antagónico. Acá está Dani Olmo. La pelota la juega Olmo, Olmo tocó. El pase que viene sobre la onda derecha para Lavín. Acá está Lavín, sacó el centro. La pelota al área, tocó para Olmo. Está el portero. El portero parecía Lavín Yamal. Le pega con zurda la primera llegada profunda de España, señores. Y estuvo notable Emiliano Martínez. Casi adentro del área de los españoles. Cuando aparecieron los españoles, apareció Yamal. Estoy contigo, Cevita.
2: Sí, la primera del partido en 4 minutos fue para España. Es Lavín Yamal quien toma la pelota. Cuidado.
0: Cuidado, se viene otra vez, pelota al área, está el centro. Aparecía Lamin Yamal tras descarga de Olmo. Insiste, mete presión, la escuadra de España. El pase que viene, acá está Rodri, juega atrás, tocando la pelotita. El pase que viene para que aparezca la contra de España, contra de la Argentina. Sale, sale el portero Unai Simón, sale Unai Simón cuando aparecía arriba. Aparecía arriba Messi, estoy contigo, Seba.
2: Sí, en la anterior era Lamin Yamal el que aparecía por la derecha. Juega una pared que con mucha suerte le llega a los pies a Dani Olmo después de un rebote en una pierna argentina. La juega de primera, como lo hizo en la semifinal Dani Olmo, esta vez para Lamin Yamal, que define muy mal ante la salida del Dibu Martínez. Esa fue la primera. Y luego en la contra, Messi corría contra prácticamente el portero Unai Simón, que estaba muy atento para salir lejos de su arco, interceptar el ataque argentino y salvar a la portería española.
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0: Acá está tocando. izquierda, aparecía Laporte, quería jugar, balón que viene para Baena, acá está a un costado de la zona penal, el pase que viene en la mitad de la cancha, comienza a construir, pelota que viene para Rodri, otra para Fabián Ruiz, abre sobre la banda derecha, está en terreno antagónico, acá está Lamín, la pelota que viene atrás, todo de nuevo, reinicia el medio terreno Rodri, el pase que viene para hacer el fútbol otra vez, aparece Cubarsí, acá está Cubarsí tocando la pelotita, otra para que aparezca Cubarsí en el círculo central, la tira la escuadra de España, en terreno antagónico.
3: Ya llegó profundo Igor Ochoa a España en un par de veces.
4: Sí, la primera con algún grado de fortuna, pero no la terminó bien, ya mal. Y después, muy bien el arquero de España, salió a campo abierto cuando Messi parecía tener ventaja.
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0: Acá está Cubarsí, tocando el balón, el pase que viene, quien se recoge, aparece Oyarzabal, el pase que viene sobre el eje central, domina por dentro Fabián Ruiz, la pelota la dominó, otra para que apareciera Rodri, la tiene Rodri, toca sobre izquierda, el pase que venía para Baena, otra para Cucurella, acá está Cucurella tocando para Olmo, se para, se frena, juega en diagonal, pelota que viene para ras de suelo, balón que viene para Cubarsí, acá está, se quería meter al área. Aparecía arriba nomás Pedro Porro. Aparecía Porro en definitiva. Balón fuera del campo de juego. Mete presión España, se va.
2: Sí, y se queja la gente por una infracción en contra de Pedro Porro que tiraba la pared con Baena. No, con Mikel Oyarzabal. Le devolvía la pelota Oyarzabal a Pedro Porro que no pudo llegar a la acción debido a que estuvo entreverado ahí con Enzo Fernández. De eso se quejaba la gente. Dejó jugar Vincic y ahora la pelota vuelve a ser española.
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0: Gana De Paul tocando para McAllister. La salida de la escuadra de la Argentina está en 0-0. Ahí está, la pierde la salida. Ahí está tocando la pelotita, la tiene Oyarzabal. El pase que venía buscando a Lamín. Hay balón sobre un costado, la marca de Tagliafico. Atropella a Lamín Yamal. Pelota fuera del campo de juego. Hay lateral que favorece a la Argentina. Tenemos 7.5 recorrido del etapa inicial del cotejo por la final de la Copa del Mundo. Están 0-0 Argentina y España.
3: ¿Se recoge Argentina, Marcelo Bartichotto, o lo empuja para allá España?
5: Sí, no, las dos cosas. Lo empuja España y Argentina por obligación tiene que retroceder. Bueno, la intensidad de España no creo que la mantenga mucho. Me parece que Argentina está jugando con eso también. Vamos a ver cómo sigue el partido.
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0: Arriba Cubarsí, golpe de cabeza, balón que se pierde fuera del campo de juego. Hay lateral ofensivo que favorece el cuadro de la Argentina. El partido usted lo vive y lo siente por Cooperativa Deportes. Y están 0-0, señoras y señores. Lo vivimos con la alegría de siempre, señores. Tenemos 8.5 recorrido del primer tiempo.
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0: Cristian Romero tocando el balón, no se presta para complicaciones. Toca atrás para el Dibu. Emiliano Martínez deja el arco y el área. Le va a pegar, balón que viene sobre la izquierda para Lisandro Martínez. Acá está Martínez, va a cruzar campo antagónico. El pase que venía, no llega Tagliafico. La entregó mal, pelota fuera del campo de juego. Hay lateral que favorece a España.
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2: Se enfocaron al palco del estadio en Nueva York, donde estaba el presidente de la FIFA, Gianni Infantino, sentado junto al presidente de los Estados Unidos, Donald Trump. Le llevaron el trofeo de la Copa del Mundo al asiento el presidente de Estados Unidos, que le dio unas palmaditas a la Copa.
3: Infantino se ha graduado de bufón en esta Copa. Bufón de la corte de Donald.
2: Hasta hace un tiempo atrás, solo la Copa la podían tocar los campeones del mundo. Sí, nadie más. Pero bueno, parece que esa ley ya quedó en el pasado.
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0: Acá está el Nico González, el mano a mano con Cubarsí. La pelota queda flotando y la recupera en medio terreno sin problemas. Ahí está para hacer el fútbol Laporte. El pase que viene para Cucurella. Acá está Cucurella tocando la mitad de la cancha. Comienza a construir, gesta carga, intenta avance. Acá está Rodri. El pase que viene sobre la banda derecha para Lamín. Larga. Se le escapó una mano, la pudo recepcionar. Pelota fuera del campo de juego. juego. Hay lateral que favorece a la Argentina. Tenemos 10 minutos recorrido. Es la final de la Copa del Mundo.
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0: Cargaba España. No pudo Olmos. La pelota la recupera. Aparecía arriba. No pudo. Un hombre que era el Nico González. Ahí está para hacer el fútbol Laporte. La tiene pegada a la pierna derecha. Tocando para Rodri. El pase que viene para Cucurella. Entre el cuarto de cancha. Medio terreno. Tocó atrás. Todo de nuevo. La pelota la dominó. Acá está Laporte. El pase que viene sobre la izquierda para Cucurella. Ahí está exigido contra la raya. Parecía Baena. Pelota fuera del campo de juego. Mete el pie Montiel. Hay lateral que favorece a España en terreno propio.
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0: Acá está Pedro Porro. El pase que viene sobre la izquierda para Alex Baena. Quiere pasar en base velocidad. El mano a mano. El mano a mano con Gonzalo Montiel. Recupera. Otra vez Cucurella. Ahí está para hacer el fútbol. El pase que viene por el eje central. Se viene Rodri, levanta la vista, tiene el tiempo y el espacio. Toca el del suelo, pelota que viene para Fabián Ruiz. Acá está Ruiz, se la metió al área. Metía un taco Martínez, la pelota sobre la última línea. Tiro de esquina, córner, tiro de rincón número
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0: Sí señor, tiró el taco. Era el, lo que le quedaba, ¿no? Flaco.
2: Sí, a Licha Martínez, que con la pierna izquierda queda pasado del balón con el taco. Finalmente logra desviar esa pelota, que ahora va a servir a Alex Baena.
0: Acá está Baena, acomoda la pelota en el cuarto de círculo. Los actores están, sube Cubercí, sube Laporte. Los actores están, la acción ya viene. La pelotita la va a jugar la escuadra de España. Le va a pegar con pierna derecha Alex Baena. Acomoda en el cuarto de círculo. El centro que viene, pelota en el aire, pelota en el aire. Arriba, pasado, le quedaba Olmo. La pincha, balón que viene sobre la izquierda. Ahí está para hacer el fútbol sobre el sector izquierdo. Otra vez Olmo, la cambia entera. Balón que viene para que aparezca de inmediato. Acá está Lamín, la tiene Lamín. Lamín tocó, el pase sobre la banda derecha. Sacaba el centro a Baena. La pelota queda flotando. Otra para Jamal, balón que no está en el rectángulo de paso. Hay lateral ofensivo para el cuadro de España.
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3: ¿Qué hacemos, Igor Ochoa? ¿Le conseguimos una pelota propia Argentina?
4: Bueno, ese es el punto. Es curioso el partido porque se desarrolla básicamente en la franja donde está Porro y Jamal y Tagliafico con González. Mucho menos por el otro lado. Cucurella no ha asomado en ataque y por supuesto De Paul tampoco. Pero claro, ese es el tema. Cómo situarte mientras el rival tiene el balón, por ahora no te hace daño, pero te deja bastante lejos del arquero español.
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0: Acá está Laporte. La tira larga. Balón que venía para que apareciera Alex Baena arriba. Insistía. Otra vez Oyarzabal. Balón que queda para Cucurella. Ahí está. Comienza a construir. Gesta carga. Intenta avance. La pelota la tiene Rodri. Rodri para Fabián Ruiz. El pase sobre la banda derecha para Pedro Porro. Acá está Porro. Se para, se frena. Toca Rodri. Suelo, el pase que venía para Oyarzabal, quería penetrar la marca pegajosa del Cuti Romero. Otro de nuevo, juega atrás Porro. Acá está para hacer el fútbol, quería tocar de primera. El pase que venía para Rodri. Rodri tocó, cae Olmo. Le cometen infracción a Dani Olmo. Le cometen infracción a Dani Olmo. Y puede caer la primera amarilla. Sevita, flaco.
2: Es Alexis McAllister el que va con excesiva fuerza sobre esa pelota que controlaba Dani Olmo en la mitad de la cancha. Si bien alcanza a tocar el balón, va con demasiado ímpetu. El número 20 de la selección argentina le da abajo a Dani Olmo, que grita de dolor. Cobra el juez del partido. Por ahora, sin amonestación de más.
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3: Reconozco que yo la miro en cámara lenta después en la repetición, pero no toco la pelota. No la toco a McAllister y creo que para amarilla sí.
5: Sí, fue con fuerza excesiva. Pasa de largo, le lleva. Yo creo que el árbitro quiere manejar el partido sin poner, sobre todo, amarillas de entrada, pero me parece que era amarilla.
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0: El partido lo vivimos con la alegría de siempre, señores. La pelota atrás, ahí está el portero. El portero Emiliano Martínez va a jugar en terreno propio. Tenemos 15 y medio recorrido de la etapa inicial del cotejo. Se juega en Nueva York, más de 82.000 espectadores presenciando el partido. Está el 0-0 Solar.
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0: Acá está McAllister, toca para Tagliafico. El pase que viene para Nicolás González. Otra para que aparezca McAllister. Cae. Le cometen infracción en la mitad de la cancha a Messi. Sí, lo bajan, bajan a Messi. Hay tiro libre, foul GTX, el infractor, vaina.
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0: Está para hacer el fútbol la escuadra de la Argentina en terreno antagónico.
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2: Rodrigo de Paul es el que toma la pelota.
0: Sí, señor, acá está. La va a jugar Rodrigo de Paul. Los actores están, la acción ya viene. Sube para el cabezazo Cristian Romero. Sube Martínez. La pelota la va a jugar la escuadra. La escuadra de la Argentina. Acá está Rodrigo de Paul. Le va a pegar con derecha. La va a meter al área. El centro que viene. Pelota en la zona caliente. Buscaba buscaba al Nico González. Se le va solo la última línea. Tiro de arco. Saque de meta. Va a jugar Unai Simón para España.
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0: Acá está tocando Cubarsí, el pase que viene para Pedro Porro, en profundidad, buscando arriba, acá está Lamín. Lamín quiere pasar en base a velocidad, la marca de Tagliafico, que sí, que no, que sí, que no, quebró cintura, de toda la área, está antes, cortó todo el portero, y se queda con la pelotita Emiliano Martínez. Aparece de nuevo Lamín, estoy contigo, Seba.
2: Sí, con el desborde por el sector derecho de Lamine Yamal, que ahora se acomoda para la zurda, saca ese centro con ventaja y viene el Dibu Martínez para contener.
3: Sí, Marcelo Bartichotto, ahí sí llegó profundo España.
5: Sí, sí, bueno, porque el cambio de frente encuentra a Yamal mano a mano con Tagliafico y no tenía ninguno haciéndole la cobertura. Entonces, lo más probable que o en varias jugadas te va a limpiar, lo va a limpiar al marcador y va a pasar. Argentina tiene que tener una cobertura ahí, el central o algún volante que llegue, pero cuando es la jugada rápida, lamentablemente lo va a agarrar mano a mano.
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0: Saca Lisandro, acá está Martínez, el pase largo, pelota que viene para Nico González, se quiere meter al área. Pedro Porro, sin problema, neutraliza, toca sobre la banda derecha para Rodri. Acá está, tocando la pelotita, se recoge un hombre que era Olmo. La pelota sobre la banda derecha, cae Yamal, la marca, pega cosa de Tagliafico, le comete infracción, ahí lateral o tiro libre, se va.
2: Me parece que se va a quedar con el lateral nada más el juez en esa pelota disputada entre Tagliafico y Lamine Yamal. Hay un choque nada más, no hay infracción de parte de ninguno de los dos, así que jugará España en lateral.
3: Más que por esta, Igor Ochoa, por anteriores, Argentina parece que quiere hacerle sentir el rigor físico del partido de España, ¿no?
4: Sí, el tema de Argentina es que tiene que ser muy precisa en las pocas jugadas que tiene al otro lado. Y acá Nico González apareció bien, pero no controló. Y evidentemente después en la vuelta empiezan los problemas.
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0: ¡Sí, señor! La puerta tocaba arriba para Baena. Y el mano a mano con el Cuti Romero. Balón que se va sobre un costado. La pelotita la va a jugar la escuadra de España. Tenemos 18 y medio recorrido de la etapa inicial del cotejo. Y ya están 0-0.
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0: Va fuerte Olmo, Cevita. Va fuerte Olmo contra... ¿contra quién?
2: Enzo Fernández. Es el que queda en el piso después de ese lateral que jugaba Argentina. Quería despejar lejos y va con la pierna en alto Dani Olmo. Guau, peligrosa del número 10 español, que deja en el piso al mediocampista argentino.
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0: Tenemos 19 y medio recorrido de la etapa inicial del cotejo y están 0-0 en la final de la Copa del Mundo. Se juega en Nueva York. La pelota la va a jugar la escuadra de la Argentina.
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0: Acá está Emiliano Martínez para el tiro libre. Ahí está Martínez. Le va a pegar con pierna derecha el centro largo. Pelota que viene. El trazo largo de la Argentina. Balón que venía sobre la banda derecha. Picaba Julián Álvarez. Neutraliza sin problemas. La puerta. El pase que viene. Buscando arriba para que apareciera Lamine Yamal. Ahí está. No puede. Gana. McAllister. Neutralizó. Sin problemas. Y el medio terreno Rodri. El pase que viene. Tocó y descargó. Acá está Olmo. Tocó para Lamine. El pase que venía. Gana Messi. Juega en la mitad de la cancha. Comienza a construir Argentina. Acá está De Paul. Tocando para Messi. Messi toca para Enzo. La tiene Enzo. Enzo Fernández en terreno propio. Hostigado por un hombre que era Olmo. Prefiere tocar atrás. El pase que viene para Montiel. Montiel tocó para Romero. Romero va a tocar para Montiel. Retrocede Argentina. Presiona a España. La pelota sobre el costado. Ahí está. Insistido otra vez sobre el sector izquierdo. Alex Baena. Adelantado. Todo invalidado. Va a jugar Argentina en terreno propio. Tenemos 21 recorrido del primer tiempo.
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3: Es insistente, es bien pegajosa la presión de España, Marcelo Bartichotto.
5: Sí, sí, insiste, sin duda, mérito de España. Ahí va Argentina, Néstor.
0: Sí, va Argentina, el Nico González, toca para Messi. Acá está Messi, levanta la vista, la pide arriba, la pide Julián Álvarez. El centro que viene, neutraliza España en medio terreno. Estuvo notable, Cubarsí, la pelota, estaba todo invalidado, flaco, estaban adelantados.
2: Es fuera de juego Nico González, después de esa pelota que logra manejar Messi en la mitad de la cancha, en tres cuartos, saca un pase con ventaja a la media luna, que no puede controlar bien Nico González, que además está fuera de juego. Recupera Argentina en la mitad de la cancha.
0: Sí, señor, está para hacer el fútbol Enzo Fernández, toca para Rodrigo De Paul, otra sobre la banda derecha, para Gonzalo Montiel, la pelota la domina, acá está Montiel, Montiel toca para De Paul, el toque recibe, lo hacen perfecto, pelota atrás para Emiliano Martínez, deja el arco y el área, toca la pelotita para Lisandro Martínez, tenemos 22 minutos recorrido de la etapa inicial del cotejo, 0-0.
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0: Carga Oyarzabal. Quería penetrar en la zona caliente Oyarzabal. Antes pega el grito, aquí estoy yo, dice Emiliano Martínez. Y es el propietario de la pelotita. Saca rápido, balón que venía. Buscaba arriba Julián Álvarez. Ahí está, de arco a arco, Unai Simón. El portero de España se apuesta a devolver.
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0: Está tocando Rodri, balón que venía sobre el sector izquierdo. Acá está Cucurella. La marca era de Rodrigo De Paul. Pelota al tiro de esquina, córner, tiro de rincón número
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0: Sí, señor, con más de 82.000 espectadores se juega la gran final, final de la Copa del Mundo. Lo vimos por Cooperativa Deportes y están 0-0. Los actores están, la chuña viene, tiro de esquina, córner, tiro de rincón para la Argentina.
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0: Para España, digo, el centro arriba, sin problemas. El Dibu, Emiliano Martínez, se queda con la pelotita.
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0: Va a jugar desde el fondo el portero Emiliano Martínez. Balón que viene para Lisandro Martínez. Acá está, sale el defensa central. Balón otra vez para Nicolás Tagliafico. Tocando la pelotita, insistía Enzo Fernández. Le queda McAllister, lucha por FIA. Ganaba arriba, luchaba contra Oyarzabal. La pelota en la mitad de la cancha. Gana Rodri. Ahí está para hacer el fútbol con infracción contra Messi. Hay tiro libre, foul GTX.
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0: 24 minutos recorrido de la etapa inicial del cotejo y están 0-0. Hay tiro libre sobre cuadra de la Argentina, señoras y señores, y están 0-0 y están 0-0. ¿Hidratación?
2: Sí, póngale pausa.
0: Sí, vamos.
2: Tenemos descansito de hidratación.
3: Aprovechamos esa hidratación para preguntarle a Igor Ochoa por estos primeros 24 minutos de partido, la imposibilidad de Argentina de salir de su zona, Igor.
4: Sí, ciertamente ahora no tiene daños en su valla, porque creo que Yamal terminó mal, sobre todo una al comienzo, no le encuentra la manera de escalonarse para superar la primera presión de los españoles. Y están en ese periodo en el que Messi como que visualiza dónde, en qué zona yo puedo ser más influyente. Hasta ahora está jugando muy por el medio, quizás en algún momento vaya por el costado. Y en el caso de Argentina, detalle, González, es cierto, le mostraron bandera arriba en la última, pero tampoco la había terminado bien. Cuando tú juegas con un cuarto volante sobre el lateral, tiene que ser profundo, no ha podido serlo. Por el otro lado, ni te digo, porque De Paul y Cucurella se están emparejando.
3: Sí, solo es un detalle, no es que sea condicionante del partido, pero le pareció que en alguna falta fue muy contemplativo el árbitro, muy tibio. No hubo alguna de McAllister, me parece, para amarilla.
4: Creo que elevó el listón. Dijo, no, sí. Esta no, esta tampoco. Yo creo que después de la pausa va a ser más riguroso, porque también Olmo metió una fuerte por allá.
3: Arriba, sí.
4: Sí, no, arriba. Yo creo que no quiere meterse todavía en la zona amarilla.
3: Lo está midiendo, por ahora no se le escapa porque siguen dedicados a jugar España y Argentina. Están 0-0 sobre 24 minutos, Andrés Solar.
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3: ¿Lo siente como un problema lo que le pasa a Argentina de no poder salir de su zona posterior, Marcelo Bartichotto?
5: Puede ser. Yo creo que no está desesperado. Por ahora no le ha generado mucho. Sin duda que más España está teniendo la pelota, la está manejando siempre en cuenta al tercer hombre, que casi siempre es Olmo, Dani Olmo. Pero bueno, el partido se está dando así. Yo creo que Argentina también sabía que tenía una posibilidad de perder el balón, pero hasta el momento está bastante bien parado. Ahora hay que ver si esta intensidad baja, ¿no?
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0: Sí, señor, se reanuda el partido. Lo vimos por Cooperativa Deportes y están 0-0. Tocaron para Romero. El pase atrás para Emiliano Martínez. Juega sobre la izquierda. Acá está Lisandro. El pase largo arriba buscando picaba Julián Álvarez. Arriba, golpe de cabeza de Cubarsí. La pelota en medio terreno, todo invalidado. La va a jugar la escuadra de España. Tenemos 27 y medio recorrido del primer tiempo y están 0-0.
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0: La perdió Julián Álvarez, quería tocar de primera. La perdía Cubarsí. La perdía Cubarsí. Aparece el portero Simón, la manda sobre el costado. Aparecía Julián Álvarez arriba. Estoy contigo, Flaco.
2: Sí, pide la disculpa Cubarsí después de jugar esa pelota atrás para Unai Simón, que tuvo que salir hasta la media luna. Arremetía Julián Álvarez, pero no alcanzó a pinchar la pelota. Después arregló todo Cucurella haciéndola rebotar en un argentino para ganar un lateral.
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0: Acá está Rodri, el pase que viene para Pedro Porro. Ahí está hostigado por el Nico González. La pelota que viene otra vez para la Minyamal. Quería pasar en base a velocidad. Tiene loco a Tagliafico. Fico. La pelotita la va a jugar la escuadra de España. Estoy contigo, Seba.
2: Sí, muy bueno el giro de Lamin Yamal para sacarse encima a Tagliafico, que se cuelga prácticamente del brazo izquierdo de el hombre del Barcelona y luego cae en su tobillo izquierdo. Cobra el juez del partido, hay tiro libre para España ante los reclamos de la banca ibérica.
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0: Ahí está tocando Laporte, el pase que viene para Rodri, la salida en la escuadra de España. Balón que viene para Cubarsí, juega a ras de suelo, balón que viene sobre la onda derecha para Pedro Porro, aún no cruza campo antagónico, se para, se frena, levanta la vista, tiene el tiempo del espacio, toca ras del suelo, balón que viene para Cubarsí. Tenemos 29 minutos recorrido y están 0-0 en la final de la Copa del Mundo. El pase que viene para Fabián Ruiz, acá está Ruiz, tocó sobre la banda derecha, otra para Pedro Porro, el pase para Oyarzábal arriba, neutraliza bien la Argentina, tocan para Emiliano, acá está el Dibu, juega sobre la banda derecha, la salida por intermedio de Rodrigo de Paul, acá está, quería tocar, gana Cucurella, quería tocar, pero ahí está Enzo Fernández, la tira larga, el zarpazo largo de la Argentina. Argentina, no hay nadie arriba, no está Julián, la pelotita fuera del campo de juego, hay lateral para España en terreno propio.
3: ¿Se acuerdan con los estadios a veces decían se le quedaron las tarjetas al árbitro, se le quedaron en el camarín? Bueno, no es el caso, solo no las muestra Don Slavko.
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0: Van por la gloria, carga Argentina. Arriba Cucurella. Golpe de cabeza, toca para Unai Simán. Cuando arremetía arriba, cuando llegaba Rodrigo de Paul, la pelota la domina, está sobre el sector izquierdo, acá está para hacer el bolso, recoge Baena, el pase en la mitad de la cancha, tocando para Rodri jugó, descargó para Fabián Ruiz, la tiene Ruiz, juega sobre la banda derecha, otra para Lavín, se viene Lavín, quiere pasar en base velocidad, el mano a mano con Nicolás Tagliafico, la mete al área, picaba Olmos, antes la deja irse el Dibu Emiliano Martínez, balón sobre la última línea, hay tiro de arco, hay saque de meta que favorece a la Argentina, tenemos 30 minutos recorrido del etapa inicial del Coteja, y hasta el 0-0.
3: El que fue en ayuda de Tagliafico, parece ser por la última imagen, Marcelo, González.
5: Sí, bueno, así tiene que estar parado, porque Yamal obliga a Yamal a tocar en lugar de encarar. En esta jugada estuvo bien parado Argentina, bien ordenado.
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0: Laporte tocando para Cucurella. Otra para Laporte. Toca lo ancho para que aparezca Cubarsí. Ahí está para hacer el boom. Levanta la vista. Juega sobre la banda derecha. Balón que viene para Pedro Porro. Cruzó campo antagónico. ¿Quién se viene? Picaba un hombre que era Lamine Yamal. Neutraliza. Ahí está Martínez. Martínez tocando atrás. Otra para que aparezca de inmediato Cristian el Cuti Romero. Acá está Romero. Exigido arriba. Con Baena, la pelotita la luchaba y la porfiaba, en definitiva era Oyarzabal, neutraliza Argentina, sale sobre la banda derecha, la perdió, mete presión España, acá está Cucurella, acá está, tiró la diagonal, jugarra de suelo, pelota que viene para Rodri para Fabián Ruiz, otra sobre izquierda, acá está para hacer el fútbol, se viene con todo, carga el pase que viene al área, ahí estamos para neutralizar la escuadra de la Argentina, insiste, presión España.
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0: Está tocando la pelota Fabián Ruiz, el pase que viene para Unai Simón, juega sobre la banda derecha para Pedro Porro. ¿Quién se recoge? Aparecía, se recoge arriba el número 21 Oyarzabal, con infracción nada hubo, neutraliza, la tiene Julián Álvarez en terreno propio, toca en la mitad de la cancha, levanta la vista, la tiene otra vez, carga Enzo tocó, el pase que viene para De Paul tocó y para Romero para Martínez, la pelota la domina el equipo de la Argentina, otra para Tagliafico, metía presión un hombre que era Lavín Yamal, exigido contra la raya, se venía Macalister, lo bajan, le cometen infracción a Macalister, hay tiro libre, Falquetequi.
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2: Fue Rodri, el capitán español, el que va sobre Alexis Macalister, que claro, levantaba la mano como pidiendo que la pelota se iba, pero se avivó y rescató ese balón sobre la banda, ahí es que queda a traspié el mediocampista español, que no tiene otra solución que bajar al número 20 argentino, lejos del área, eso sí, hay tiro libre a favor de Argentina.
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0: Acá estamos Andrés Solar, tenemos 33 minutos recorrido, hay tiro libre para la Argentina, se prepara, acá está Messi, la va a meter al área, acá está Messi, no, prefiere tocar rando el suelo, pelota que viene para Enzo Fernández toca, otra para Messi, exigido contra la raya, quería pasar en base a velocidad, mete un taco para neutralizar Fabián Ruiz, la pelota la juega la cuadra de España. ¿Quién está con tuyo? Porro, ¿no? Parecía Porro.
2: Sí, es el que caía en esa última acción, se paró rapidito y jugó la pelota para el ataque español.
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0: Acá está Dani Olmo, la pelota la dominó, acá está Olmo tocó, el pase que viene para que aparezca Rodri, acá está Rodri, se para, se frena, tocó, juega lo ancho, cortito para que aparezca Fabián Ruiz, la tiene Ruiz, toca para Pedro Porro, otra, se recoge un hombre que era Yamal, acá está Lamin Yamal, tocó, el pase en la mitad de la cancha, comienza a construir otra vez Rodri, juega sobre el sector izquierdo, el pase que viene para Laporte, acá está Laporte, tocando atrás, todo de nuevo, reinicia en el círculo central, buscando a Cubarsí.
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0: Laporte tocó para Cucurella, se viene Cucurella, la jugada de el suelo, gana Cristian Romero. Gana Romero, adelantado aparecía Flaco.
2: Sí, Marco Curella por el sector izquierdo aparecía en fuera de juego. Después de ese centro rasante que despejaba el Cuti Romero, levantó la banderola el juez asistente, fuera de juego.
3: Un par de veces enfocado en televisión, el célebre actor Matt Damon al lado de una chica, su novia, con polera argentina. Y es argentina, me dijiste, Marcelo Bartichotto, ¿no?
5: Sí, es argentina, fue a tomar algo a un bar, a un café, ella era la que atendía, uh-huh, y la terminó conociendo ahí.
3: ¿Y de ahí?
5: Hace muchos años que están,
3: el amor.
5: Muchos años que están juntos.
3: Sí, Matt Damon, si no lo conoce, protagonista de La Odisea, película del momento, del gran Christopher Nolan, de ese cineasta. Jason Bourne, si vio la serie, Interestelar, algunas de el gran Matt Damon.
2: De Pestrich.
3: Una mente brillante, claro, ahí tiene otra. Muy bien, exacto.
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3: En rescatando al soldado Ryan, él es el soldado Ryan. A él lo van a rescatar.
0: Acá está Tagliafico para hacer el fútbol en la escuadra de la Argentina. El pase que venía buscando al Nico González, la marca de Pedro Porro. Insiste y gana Rodri. Balón sobre el costado. Se pierde fuera del campo de juego. Ahí lateral. No, va a jugar el tiro libre, parece. O saque de costado, se evita. Lateral.
2: Me parece que va a ser falta a favor de España. Después de ese intento de Tagliafico por robarle la pelota a Rodri, termina cayendo el capitán. Va a jugar España desde su propio campo.
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0: Están 0-0. La pelota larga, buscaba Olmo. Neutraliza. Acá está Romero. Romero juega sobre la izquierda. Balón que viene para que aparezca Lisandro Martínez. Tocando la mitad de la cancha, la pierde. La luchaba y la pierde Enzo Fernández. Gana Olmo. Acá está, toca para Cucurella. Quiere pasar en base a velocidad, mano a mano con Gonzalo Montiel. Pelota fuera del campo de juego. Hay lateral ofensivo para España.
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0: Está para hacer el fútbol en terreno propio. La escuadra de España. Están 0-0. Acá está Cubarsí. Toca sobre la banda derecha. Pelota que viene para Pedro Porro. Acá está Porro. Quería tocar para Lamine Yamal. Se viene Yamal. Se lleva la marca de McAllister. Acá está el pase atrás. Todo de nuevo. Reinicia en terreno antagónico.
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0: Acá está Olmo. Toca para Cucurella. Un costado de la zona penal. Aparecía Cucurella, un costado de la zona penal. De nuevo tocó el pase que viene atrás. Todo de nuevo. Insiste cerca de la media luna. Sacó el centro. Olmo. Buscaba arriba. Picaba Oyarzábal. Neutraliza. Fuera, fuera. Grita el Dibu Martínez. Ahí está. La manda Tagliafico sobre el costado. El pase para Julián Álvarez. Ahí está. Lo pillaron. La quita. Sin problema. Su nombre quiere jugar. Sí. La manda fuera del campo de juego. Tenemos 37 minutos recorrido. Y están 0-0.
2: Y le cobran una infracción a Julián Álvarez, que tratando de perseguir a Rodri lo toma del brazo. Cobra eso el juez, juega España.
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0: Laporte tocó sobre el sector izquierdo. El pase que viene, se viene con todo. Cargó, acá está, la quería meter al área. Aparecía Baena arriba. Quería penetrar. Gana el rebote el Nico González. Tocando para Lisandro Martínez. La juega sobre un costado, la pierde. Mete presión España, está en 0-0. Acá está Pedro Porro, tocando la pelotita para Cubarsí. Acá está Cubarsí tocando para Porro. Porro devuelve, otra para Cubarsí. Tenemos 38 minutos recorrido. El pase que viene para Fabián Ruiz. La tiene Ruiz, Ruiz tocó y descargó. Otra para Laporte, la tiene Laporte por el eje central. Domina por dentro, balón que viene para Rodri. Rodri jugó, el pase para Olmo. El pase le pegó. Le pega la mincha mal con zurda. Señores, y atento el portero Emiliano Martínez, se queda con la pelotita. Estoy contigo, Seba.
2: Vuelve a intentar España ahora con esa jugada de Fabián Ruiz para Alex Baena. Se la juega de primera a Dani Olmo, que a su vez la abre hacia la derecha para Oyarzábal, que saca el zurdazo hacia la portería del Dibu Martínez. Muy atento el arquero argentino para quedarse con el balón.
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0: Marcelo Pablo Bartichotto, más incisivo España.
5: Sí, sí, está dominando el partido, maneja la pelota, hay un gran porcentaje de posesión de balón. Argentina no la puede tener. Es mérito de España también, que presiona mucho. Ahí va Argentina.
0: Va Argentina, está McAllister, pelota atrás, todo de nuevo. Acá está Tagliafico tocando la pelotita para Lisandro Martínez. Acá está Martínez, toca en la mitad de la cancha para Enzo, la tiene Fernández. Fernández tocó para Rodrigo de Paul, abre para Messi. Acá está Messi, levanta la vista, se para, se frena, hostigado por un hombre que era el jugador Alex Baena. La pelota la dominó, balón que viene otra vez. Ahí está de Paul, todo de nuevo. Reinicia Argentina por intermedio del Cristian Romero.
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0: Acá está De Paul, tocó para Messi, carga Messi, se junta con Julián. Acá está, abre sobre la banda derecha para De Paul, la van a meter al área, el centro que viene, gana Cucurella, insiste otra vez De Paul, la juega en medio terreno, la salida por Oyarzabal. Sí, infracción contra Oyarzabal y hay amarilla. Estoy contigo, Seba, flaco.
2: Sí, ahora sí sale la primera amarilla del partido, es para Lisandro Martínez, que claro, baja Mikel Oyarzabal cuando iniciaba la contra España, iba en posición ventajosa en el delantero español y con una Argentina muy mal parada, así que opta por hacerle la infracción nomás Martínez, se gana la primera amarilla, el número 6 de Argentina.
3: Me parece que en el partido anterior le pasó lo mismo, situación de ataque, pérdida, y claro, Martínez, un central, te obligó a cortar.
4: Lo que pasa es que De Paul andaba muy poco arriba, ahora fue, y no sé, tiró una pelota al medio, muy difícil de entender, y bueno, tuvieron que cortar la jugada, ¿no? Yo creo que el planteo de Argentina sostiene la idea de irse ahí con el cero al entretiempo. Y después se verá, porque tiene algunas cosas que podría hacer. Paredes, por ejemplo, podría ser un jugador influyente para la gestión en el medio, pero lo importante es no recibir daño en su arma.
1: 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Está relatando el gran Ernesto Díaz Correa.
0: Acá está Laporte tocando la pelotita, el pase que viene para Rodri. La tiene Rodri, se para, se frena, toca de nuevo para Laporte. Va a jugar a lo ancho, ahí está, sí, cruzó campo antagónico. El pase que viene sobre el sector izquierdo, cruzó campo, territorio rival. Balón que viene, otra vez para Rodri. Se para, se frena, juega para Cubarsí. La tiene Cubarsí, acá está el defensa central. Acá está, quería tocar de primera para Oyarzabal, se para, se frena, jugó otra por la derecha para Porro, sacó el centro, no aparece nadie, ahí está, pega el grito Martínez Emiliano, el portero se queda con la pelotita.
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3: Quería preguntarte, Barti, ¿cuánto crees que se va agotando Argentina en el partido que plantea España? Porque España te obliga a correr a la cima de la pelota.
5: Sí, sí, claro, el que corre detrás de la pelota es el que más se cansa, pero bueno, vamos a ver, como dice Igor, quizá lo está manejando así, aguantándolo, y después en el segundo tiempo va a tener que salir. El partido yo creo que lo tiene que salir a ganar.
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0: Fabián Ruiz tocó para Cucurella. La pelota ancha, la miraba Román Martínez, pelota afuera, llega España, se evita.
2: Sí, la tercera, digamos, opción de España en este primer tiempo, llega a los 42 minutos con Marc Cucurella, que controla esa pelota fuera del área y saca el zurdazo abajo cruzado para que se lance al piso el Dibu Martínez. Cuando calcula que la pelota ya se va, recoge los brazos el arquero argentino, termina pasando a un metro del palo de la mano izquierda del guardameta albiceleste. Y malas noticias ahora para Argentina, va al piso Lisandro Martínez, se acercó el Dibu también a preguntarle en qué condición está al defensor central de la albiceleste, y todo indica que va a ser modificación, no va a poder continuar el Licha Lisandro Martínez. Sí. Ya se prepara Nico Otamendi, de hecho, Pato.
3: Tal vez fue cuando cortó, porque se estiró mucho para poder hacer la falta, y porque después Barty reparaba en que hace un gesto hacia el banco después de esa jugada. No sé si es porque le molestó la manera en que quedaron mal parados y él se sacrificó, o derechamente porque ahí fue el dolor. Como sea, se va Lisandro Martínez sustituido.
4: Claro, sí. Y eso porque podría haber aguantado hasta el entretiempo, pero no puede. Y bueno, se gasta en la ventaja.
2: Sí. Se gasta una ventana, claro. Se va con la número 6 en definitiva Lisandro Martínez. Ingresa con la 19 Nicolás Otamendi.
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0: Señor, primer cambio en la Argentina. Lisandro Martínez por lesión abandona. Ingresa el número 19, Nicolás Otamendi. Van por la gloria Argentina y España. Y están 0 a 0. Tenemos 44 minutos recorrido del primer tiempo.
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0: Es la final de la Copa del Mundo. Aparece el Nico González. Quería pasar en base a velocidad a la marca. Era de Pedro Porro. Pelota fuera del campo de juego. Hay lateral para el equipo trasandino.
2: Nicolás Otamendi con este ingreso a la cancha igual a Diego Maradona con 21 partidos jugados en los mundiales. Es el segundo argentino con más presencias después de Lionel Messi.
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0: Deje el arco y el área, Emiliano Martínez. Acá está hostigado arriba por Oyarzabal. El pase largo, se viene. Aparecía Julián Álvarez, el araña. Antes metido en el partido, una Isiván. Le pega con derecha, pelota hasta medio terreno. Acá está para hacer el fútbol otra vez Cubarsí. Juegan atrás para Simán y este se apresta a devolver.
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2: Tiempo agregado en Nueva York, 4 minutos más.
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0: Carga el Nico González. 4 más. Decisión. 4 más. Gana. Sobre la banda derecha. Neutraliza Pedro Porro. Balón que viene atrás. Otra para Cubarsí. El pase para Cucurella. La salida. Mete presión de Paul. Ahí está. Juega vertical. Pelota fuera del campo de juego. Ahí lateral. Le favorece a Argentina.
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0: Acá está Enzo Fernández. Tocando la pelotita para Rodrigo. Para que aparezca McAllister. Otra para Fernández para De Paul. El pase que viene sobre la banda derecha, parecía Gonzalo Montiel. Carga, se viene con todo. Acá está Montiel, tocaban para Messi. Neutralizaba, aparecía arriba para neutralizar la puerta. Pega el grito Unai Simón y ya es el propietario de la pelotita.
3: En personajes notables, Víctor Wembanyama, el basquetbolista francés, que capaz que tenía entradas para este partido con otra expectativa. Bueno, él vive allá, está radicado allá, juegan los San Antonio Spurs, estaba entre los asistentes al partido.
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0: Acá está tocando Cubarsí, pelota atrás para Unai Simón. Y este se apresta a devolver. Más de 82 mil espectadores presenciando el partido. Es la final por la Copa del Mundo. Van por la gloria, señores. Van por el título Argentina y España. Ahí está tocando el medio terreno Rodri. Rodri tocó para Cubarsí. La pelota en la mitad de la cancha. Acá está Olmo. Olmo juega sobre la banda derecha para Pedro Porra. Cruzó campo antagónico, rompe línea. Acá está otra para Olmo. La tiene Dani. Acá está Dani Olmo tocando en la mitad de la cancha. El pase para Rodri. Rodri jugó sobre el sector izquierdo. Acá está Fabián Ruiz tocó, otra para Baena en terreno antagónico, se recoge Oyarzabal, la pelota dominó, se vino Oyarzabal, quería tocar de primera, balón que venía sobre el sector izquierdo, neutralizó, foul, señores, va a jugar Argentina en terreno propio.
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3: Oyarzabal le dio a Messi, sí, le dio a Messi lo que antiguamente llamábamos una chuleta.
2: Un buen chulachazo.
3: Sí, chuleta directo ahí en la rodilla virtualmente.
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0: Acá está Romero tocando para McAllister. Otra para Messi. Sale sobre la banda derecha. El pase largo de Montiel. Largo. Sin problema, Unai Simón. Sin problema, se queda con la pelotita. Tenemos 48 minutos recorrido. El etapa inicial del cotejo. 0 a 0.
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0: Otra para Cubarsí en la mitad de la cancha. El pase que viene para que juegue de inmediato Laporte. Laporte toca para Cubarsí. Va a cruzar campo antagónico. Otra para Pedro Porro. Acá está Porro. Porro para Cubarsí. La cuida la escuadra de España. Juega lo ancho. Balón que viene otra vez para que aparezca Laporte. Acá está Laporte. Laporte tocando para Cubarsí. El pase sobre la banda derecha para Pedro Porro.
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0: Está tocando la pelotita un hombre que era Nicolás Otamendi. La juegan atrás para el portero Emiliano Martínez. Le pega con zurda. El pase vertical buscaba arriba. No llega un hombre que era el Nico González. Señores, final del primer tiempo. Se le baja el telón al primer acto. Señoras y señores, van por la gloria en New Jersey, en Estados Unidos, por la final de la Copa del Mundo 2026. Final del primer tiempo. Pato Muñoz, 0 para la Argentina, 0 para España.
3: Narración de Ernesto Díaz Correa para este primer tiempo que termina con igualdad en blanco, con empate 0-0. Una sola amarilla. Lisandro Martínez, jugador que ya no está en la cancha, fue sustituido por Nicolás Otamendi a propósito de una molestia muscular, una lesión muscular, la de Martínez. Empezamos contigo, Igor Ochoa, tu análisis, tu comentario de este primer tiempo.
4: Bueno, el partido se da en, y muy marcadamente en la característica del juego de España y en el planteo de Argentina, que al situar esos cuatro volantes por sobre los zagueros, evidentemente quiso cerrar los costados. Lo consiguió medianamente, porque igual tuvo ya mal un par de situaciones, pero el partido lo fue dejando muy encerrado. Entonces el tema de Argentina fue cómo, después de la salida, encontrar a Messi, que estaba muy centralizado y bien marcado. Le quedaba la opción de jugar la larga, pero esa no se le dio, salvo en un arranque inicial de Messi en el que apareció el arquero de España. Entonces,

0: la Copa del Mundo, digamos, en algún momento la tentación será ir por más. ¿Cuándo? ¿Cómo lo irá a hacer Argentina?
1: Sí, es la verdad que es una incógnita eso. El partido lo está llevando España, está manejando la pelota, tuvo casi un 65% de posesión de balón. Todos vienen a jugar. El tema ese que quizá uno dice, bueno, es una selección que no es muy profunda, porque todos vienen a jugar, porque Dani Olmo está delante de Rodri y de Fabián Ruiz, pero viene a jugar también, viene al medio, Baena lo mismo, no es un extremo extremo, Baena viene a jugar también, siempre encuentran algún hombre libre, pero encuentro que Argentina no ha sufrido, ha sufrido que ha corrido atrás de la pelota, eso te cansa sin duda, pero yo creo que algo más tiene que hacer en este segundo tiempo, tiene que aparecer un poquito más, sobre todo los volantes, no ha aparecido Enzo porque la Argentina no tuvo la pelota. McAllister ha aparecido un poquito más, Rodrigo De Paul, pero por ahora el tema de tratar de neutralizar al rival lo está logrando.
0: Ni siquiera ha encontrado un trazo largo efectivo, digamos, una pelota bien puesta para Julián Martínez, por ejemplo.
1: Julián Álvarez, perdón. Sí, tampoco, porque cuando la recupera España tiene una virtud que presiona también. Que presiona también. Entonces, eso hace que Argentina, sobre todo en defensa, tenga que buscar largo porque no tienen pases para salir jugando. Yo creo que los jugadores del medio se deben mostrar más para que Argentina tenga mayor salida, una salida un poco más clara.
0: Antes de hacer el alto, vendrán también las noticias. Estamos pendientes a la actualidad de nuestro país. Sebastián Aguilar, me imagino que si uno mira la posesión, estará teñida de rojo, ¿no?
2: Absolutamente. Es un 65% de posesión de balón para España contra un 35% de Argentina. 3 tiros totales para los ibéricos, 0 para los trasandinos. En las faltas va arriba Argentina por 9-7. En los pases, 348 para España, 196 para Argentina. Así que algunos de los números, por lo menos, que deja este primer tiempo con este descanso alargado. Recordemos que se viene este show de medio tiempo tan criticado que interpuso la FIFA para esta final.
0: A propósito del largo cartel de este show del entretiempo, en un momento se habló de un hipotético intervalo entretiempo de media hora. Eso después se aclaró, no es así. Se espera que tome 18 minutos el entretiempo, el show de medio tiempo. Así que va a ser un poquito más largo, pero tampoco tan terriblemente más largo que en otros partidos. Y en la final de la Copa del Mundo, estamos con marcador en blanco. Se fueron al descanso. España 0, Argentina 0.
3: Así es, Pato Muñoz, fueron los primeros 45 minutos en la final del Mundial. Usted no se mueva de la sintonía de Cooperativa Deportes, porque ya volvemos con el segundo tiempo y el vibrante relato del gran Ernesto Díaz Correa. 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
1: Cooperativa. 4 minutos. 4 minutos.
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3: Hola, ¿qué tal? Muy buenas tardes, bienvenidas y bienvenidos a una nueva síntesis informativa del Diario de Cooperativa. Nos vamos de inmediato a la región de Coquimbo. Sabemos de las afectaciones por el sistema frontal en la zona, a la espera de nuevas lluvias, también del corte de agua potable programado. Carlos Ruiz con el detalle. Buenas tardes.
4: Buenas tardes, sí, efectivamente, al corte de agua que ya sufre la comuna de Ovalle, hoy se suman las comunas de La Serena y Coquimbo, con sectores acotados, eso sí, dice Aguas del Valle, pero de todas maneras, sectores bastante poblados. La sanitaria señala que el nivel de turbidez que trae el río Elqui, del cual se abastece la planta Las Rojas, es tal que hace imposible poder filtrar el agua, por lo cual funcionaron con estanques y tranques de reserva, los cuales también ya están llegando a sus niveles mínimos. Es por ello que a contar de hoy, de las 20 horas y hasta las 6 de la mañana, los sectores que van a sufrir cortes de agua potable en La Serena son Cerro Grande, San Joaquín, Barrio Universitario, Colina El Pino, El Milagro, La Florida y Vista Hermosa. En tanto, en la comuna vecina de Coquimbo, los sectores de Peñuelas, Punta Mira y San Juan. La sanitaria señala que va a disponer de más de 100 estanques en puntos estratégicos de esta conurbación. Además, el recorrido de camiones aljibes por distintos puntos de la ciudad para abastecer a los vecinos durante esta emergencia. Se hace un llamado también a los vecinos de estos sectores a hacer un uso acotado del acopio de agua para no tener que extender este corte de agua que se espera, como ya les reitero, que probablemente a las 6 de la mañana se pueda volver a establecer si es que las condiciones meteorológicas y sobre todo las condiciones de turbidez del río Elqui así lo permitan.
3: Es Carlos Ruiz desde la región de Coquimbo con este corte de agua potable programado, también a la espera de una nueva lluvia durante esta tarde y noche. Gracias, Carlos. Buenas tardes.
4: Buenas tardes.
3: Nos vamos ahora más al norte porque si bien el tren de sistemas frontales no ha llegado a la zona, sí se han registrado fuertes vientos en el norte grande. Nos vamos a la región de Antofagasta. Dayan Márquez, buenas tardes.
5: Buenas tardes, así es. SENAPRED hace algunos minutos modificó la alerta temprana preventiva para la región de Antofagasta, medida que responde a un sistema frontal que trae consigo precipitaciones en la costa desde Paposo al sur y vientos que, según las alertas vigentes, podrían alcanzar ráfagas de hasta 100 kilómetros por hora en sectores cordilleranos y también de la cordillera de la costa. Hemos sido testigos durante esta jornada de fuertes vientos y también tormentas de arena, especialmente en la ruta 1 entre Antofagasta y Mejillones, lo que ha imposibilitado la visibilidad de los conductores. Además, también en Taltal, aunque la llovizna ha cedido hace algunos minutos, la costa se mantiene bajo alerta por una fuerte marejada y algunos daños a algunas embarcaciones. La conectividad también se ha visto afectada, los complejos fronterizos que han tenido que cesar sus operaciones. Jamás se mantiene no habilitado debido a ráfagas que superan los 57 kilómetros por hora, mientras que Ollagüe ha suspendido el transporte de carga por vientos superiores a 40 kilómetros por hora. Adicionalmente, se informa de algunos desvíos en el tráfico aéreo. La recomendación de SENAPRED es a que ellos mantienen sus protocolos activos y, por supuesto, también reiteran el llamado a asegurar las techumbres, evitar trabajos en altura y mantenerse en lugares seguros para resguardar a las mascotas bajo techo. También es una situación que se mantiene en monitoreo constante a raíz de estos vientos que han provocado, como lo decíamos, algunas voladuras de techumbres y también la caída de algunos cierres, especialmente en los sectores borde cerro y en el sector norte de la comuna de Antofagasta.
3: Lo seguimos todo contigo, Dayan. Muchas gracias. Buenas tardes.
5: Buenas tardes.
3: Bien, y durante esta jornada también vivimos el responso fúnebre del carabinero Marcos Cosme, fallecido luego de un procedimiento en Valdivia en la jornada pasada. Hay declaraciones de las autoridades que estuvieron presentes. Claudio Arévalo con el detalle. Buenas tardes.
6: Buenas tardes, ya salió rumbo a Puerto Montt el cuerpo del cabo de carabineros Marco Cosme, quien murió producto de un impacto de bala en el rostro protagonizado por Carlos Cancino, más conocido como El Rana. El presidente de la República, José Antonio Kast, estuvo presente en esta ceremonia interna que se desarrolló aquí en la Escuela de Formación de Carabineros del sector de Las Quilas en Temuco. También el general director de carabineros, Marcelo Araya, se comprometió a perseguir a quienes tomaron parte del encubrimiento de Carlos Cancino antes de ser detenido. Lo pasamos a escuchar.
7: Hoy día estuvimos en la ceremonia religiosa despidiendo al cabo primero Marcos Cosme, a quien en uso de mis facultades también ascendí póstumamente al grado de suboficial mayor, como corresponde a los héroes que entregan la vida por el país. Él hizo latente su juramento de servicio, rendir la vida hasta que fuese necesario, en defensa del orden y de la paz de todos nosotros. Por lo tanto, se merece eso y otros reconocimientos que también hicimos presente en esto. Este criminal tiene que pagar con cárcel. Este criminal no debe estar libre. No se va a reír de nosotros, no se va a reír de la sociedad, sino que tiene que estar en la cárcel. Participó en el asesinato del cabo Naín, del suboficial mayor Naín, que no fue muy distante de este lugar. Y hoy día estamos lamentando la pérdida de otro. A contar de este momento, dispuse que esa unidad lleve el nombre del suboficial mayor Marcos Combe.
6: Tal como lo hemos informado, se desarrolló esta ceremonia de manera muy privada. Llegaron varias autoridades, parlamentarios, también el propio presidente junto a la primera dama, quienes estuvieron entregando su saludo a la institución y también a los familiares del cabo de carabineros. También el general director de la institución se comprometió a que ahora la Escuela de Formación de Carabineros de Temuco llevará el nombre de Marcos Cosme.
3: Es el resumen informativo a esta hora. Ahora siga en la sintonía de Cooperativa Deportes con el segundo tiempo de la final de la Copa del Mundo.
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1: Cooperativa. 4:11 minutos. 4:11 minutos.
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8: Cuatro de la tarde con 11 minutos, somos Cooperativa Deportes. Estamos en el descanso, hay show de medio tiempo de altísimo nivel, altísima producción. Está Shakira en este momento con un cuerpo de bailarinas. ¿Podemos escuchar algo de Shakira, no? Ah, está cantando esta canción. Claro, cantada así. El himno. Sí.
9: Pelé en las pantallas del estadio de Nueva York.
8: pasó Justin Bieber.
9: Pasó Justin Bieber, BTS, el grupo
8: BTS,
9: de
8: BTS, el grupo coreano.
9: Empezó todo con Madonna. Polémica, ¿no? Madonna arriba de un auto manejado por Ronaldo y Ronaldinho.
8: Ese auto. Cuidado ahí con los...

0: se tienen que curar la FIFA. Yo puse el cronómetro para los 17 minutos que habían prometido, van 14:30. Se tienen que curar, ¿no?
1: Sí, deberían curarse. Oye, guiños, sí, está la Rana René cantando, entre otros. Estás en los guiños a la cultura popular. Ted Lasso.
0: Sí.
1: Apareció el entrenador y el coach, que es su PF.
0: El coach Beard.
1: Exactamente. Para los que no han visto Ted Lasso y les gusta el fútbol,
0: véanla.
1: Sí, regálense ese buen momento. Gran serie, buen humor, divertida. Y hartas verdades del fútbol, ¿ah? Puestas ahí como entre medio.
0: Solapadamente, sí.
1: Me parece que viene.
0: Está Chris Martin también.
1: Chris Martin.
0: Vocalista de Coldplay.
1: Sí.
0: Cantando junto a los Muppets, a un grupo de niños.
1: Ahí se quedó Shakira, se quedó el otro, que no sé, no me acuerdo cómo se llama, el artista que estaba antes.
0: Pero hay una frase escrita en la cancha, Love.
1: Está Hugo Amel, no es Rafaela, ¿eh? No, el director de orquesta.
0: Claro.
1: Sí. Bunny Boy, es artista nigeriano, el que estaba en compañía de Shakira, que se quedó ahí en el escenario con estos niños, con los Muppets. Y con la voz de Chris Martin, al que no alcancé a divisarlo, el vocalista de Coldplay.
0: Está metido entre la multitud de personas que están en la casa.
1: Claro, arman una especie de... ¿cómo se llaman los...? Estas figuras de colores que se construyen con distintas piezas.
0: Leo.
1: Fue la palabra en este momento. No. Se arman muchas veces en la gradería.
0: Ah, un mosaico.
1: Un mosaico, muy bien. Un mosaico y al centro la palabra love.
0: Termina el medio tiempo. O el show de medio tiempo, mejor dicho. Porque todavía no termina el entretiempo y ya cumplimos los 17 minutos.
1: Lo presentó Tops. Ojo con esa marca.
0: Ojo.
1: Tops, enorme marca de coleccionables en Estados Unidos. Las tarjetas, por ejemplo, del fútbol americano, que son un mercado gigantesco, enorme.
0: De béisbol.
1: ¿Por qué lo digo? Porque Tops firmó con FIFA un contrato millonario para después de 2030, que será el último álbum de Copa del Mundo de Panini. Después de 2030, Tops hará las colecciones de FIFA, es decir, 2034. Ese álbum del Mundial, a propósito de que fue locura en todas partes, en Chile también, será hecho por Tops. Veremos qué pasa con eso. Pero es una marca que en Estados Unidos tiene una potencia enorme. Eso, con el show de medio tiempo que se ha ido. Por ahora nada de fútbol. ¿Y en cuánto paró el cronómetro?
0: Estamos en 17 minutos ya.
1: En 17 minutos,
0: 17.04.
1: Claro. Claro, porque los auspicios entran ahí, digamos. Porque hay, claro, hay derechos comerciales entregados también. Y después de un par de minutos más vendrán los equipos a la cancha a jugar el segundo tiempo. Eso nos recuerda, Sebastián Aguilar, que queremos mirar quiénes están en las bancas. Refresquemos, yo no sé, de memoria uno dice Lautaro Martínez. ¿Cuándo Lautaro Martínez en Argentina, por ejemplo?
0: A ver, repasemos las bancas en este caso en primer lugar de Argentina, recordando que ya hizo un cambio Lionel Scaloni con el ingreso de Nicolás Otamendi por el lesionado Lisandro Martínez. Los arqueros suplentes son Jerónimo Rulli y Juan Musso. Luego tiene a Facundo Medina, que empezó como titular este mundial, recordarlo, por el sector izquierdo. Marco Senesi, que fue llamado a última hora. Nahuel Molina, Ezequiel Palacios, Thiago Almada, el Colo Valentín Barco, Nico Paz, Giuliano Simeone, Giovanni Lo Celso, Leandro Paredes, el flaco Juan Manuel López y Lautaro Martínez, las alternativas de Lionel Scaloni. En el lado de España, de Luis de la Fuente, tiene a los porteros David Raya y Joan García, que no han jugado ni un minuto en el mundial. Eric García, como defensor, además de Marc Cubil, Marco Llorente, Alejandro Grimaldo, Martín Zubimendi, Miquel Merino, que este es un nombre que suele echar mano Luis de la Fuente cuando se encuentra en momentos de apremio, Nico Williams, Pablo Gavi, Pedri, Borja Iglesias, Ferran Torres, Víctor Muñoz y Jeremy Pino son las alternativas de los ibéricos.
1: Bueno, ahí hay nombres para mover. La pregunta a Marcelo Bartichotto es si le conviene a Argentina salir de, porque, a ver, por algo está ahí, digamos, no es porque esté cómoda.
2: No.
1: Está ahí porque respeta a España y porque España lo va llevando para allá, digamos.
2: Sí, bueno, yo creo que Argentina tiene una segunda marcha que la puede llegar a aplicar, pero que acá hay un mérito grande de España que lo está arrinconando, que le sacó la pelota, que lo hizo retroceder, pero bueno, en la medida que le quede resto, no va a ser fácil entrarle. Te vuelvo a repetir, no creo que haga cambio Scaloni ahora ni bien inicia el segundo tiempo, porque no es de hacer cambio ni bien inicia el segundo tiempo, los hace después que pase un rato, o según el equipo lo que

0: necesite. Pero sí, España se vio mejor este primer tiempo, un partido muy complicado.
1: ¿Sale Argentina de arranque en el segundo tiempo, Igor Ochoa, o no es lo conveniente?
2: Bueno, que ya hasta un cambio ya, de pronto los entrenadores a veces son cautelosos en eso. El tema es qué buscas, qué consigues y qué pierdes. Porque, yo digo, si entra Paredes, McAllister y Enzo Pérez pueden estar más arriba, más agresivos también en el combate con Ruiz y con Olmo. Pero claro, tiene que salir alguien, sale alguno de los costados. Sale De Paul, sale González. Está complicado. Obviamente, en un momento dado el partido lo tiene que llevar un margen de riesgo, pero no sé necesariamente porque se fue 0-0. Yo creo que va a esperar. El mediocampo, cuando está Paredes, tiene una salida mucho más clara. Cuando juegan estos otros dos, evidentemente el primer pase no es tan nítido, pero hay que también reconocer que el rival se escalona muy bien y tiene una línea de presión ahí que ha sido muy importante. ¿La podrá sostener? Bueno, es también una de las incógnitas por el otro lado. Todos los que vieron el partido entienden que España en este trámite, bueno, careció de contundencia, porque tuvo un par de posibilidades. Hay un remate de Oyarzabal muy de frente al arco y le pega muy mal y tapa el Dibu Martínez. Y después el de Cucurella, después el de Yamal. O sea, por ahí se anduvo paseando el balón. Pero bueno, la gracia de este juego es que de pronto todo cambia de un tiempo a otro. Sí, se ha dado también en este Mundial.
3: 23 minutos llevamos ya de medio tiempo.
1: No, se pasó porque, 17. Claro, nos hicieron trampa porque hicieron 17 minutos de
0: todavía
1: show.
0: Todavía no pueden sacar a Shakira.
1: Y después los avisan.
0: Claro. Están buscando sacar a Shakira, no puede todavía.
1: ¿Sabes que no pueden sacar? A Ronaldo y a Ronaldinho. Esos tienen ganas de quedarse en fiesta permanente. Claro. Va a ser lindo el carrete de hoy. Está volviendo a España, la chasca de Cucurella inconfundible, Unai Simón, Oyarzabal, entre los que alcancé a divisar, caminando rumbo al centro de la cancha en New Jersey, en Estados Unidos. El túnel con Argentina, Seba Aguilar.
3: Y Lionel Messi encabezando la arenga argentina, quien escuchamos de fondo ahí. Los últimos gritos de los jugadores argentinos.
1: Oye,
3: vamos, ya iban en la cancha.
1: Viene Paredes en el lote, ya lo vio.
3: Sí, ahí está.
1: Sí, ahí está, pasó. Con la cinco pasó en la fila. Leandro Paredes, que será cambio en este partido. Barty decía, que Barty es un gran lector de labios. La cámara enfoca a Messi cuando termina el primer tiempo. Y yo decía, ¿contra quién reclama? No, dice, le dice a los compañeros, nos estamos metiendo muy atrás. Y esa voz de seguro habló en el camarín. Después, ¿cómo van a intentar salir de ese ahogo? No lo sé, Igor, pero viene Paredes.
2: Sí, pero lo relevante es ¿por quién? Porque si saca uno de los volantes laterales, bueno, algo le va a quedar cojeando. Evidentemente se va a abrir otro, pero en el plan inicial estaban De Paul y González.
1: Claro.
2: Yo creo que Nico González tácticamente es un buen partido, pero estuvo muy impreciso cuando le tocó pasar al otro lado y contó con un par de posibilidades. Quizás el desgaste no le dio, pero si uno analiza Porro, no, poco se manifestó. Fue un franco izquierdo que con problemas, sobre todo al comienzo, Argentina terminó controlando. Al revés del otro, porque yo siento que Cucurella, después de la media hora, empezó a asomar un poquito más, y puede ser un factor.
1: Sí, ahí está Ayala, me parece, ¿no? El que Samuel, el que le da, Walter Samuel, el que le da las instrucciones a Leandro Paredes.
3: Y todavía no hay indicios de quién es,
1: sí, todavía no quedó
3: en el vestuario.
1: De Paul podría ser, por la lógica anterior al partido.
3: Claro, pero yo lo vi entrar a la cancha de De Paul.
1: El De Paul González, digamos, claro. Creo yo. Yo creo que los otros dos son demasiado relevantes para la
3: Nico González,
1: hipotética, claro, construcción del juego.
3: Nico González, el que abandona el terreno de juego, o sea, que en el camarín, mejor dicho, con la número 15, ingresó con la 5, Leandro Paredes, para la segunda mitad.
1: Ojo, que esto es volver al supuesto de partido que teníamos antes. Si no, no es muy raro. Bueno, va a arrancar el segundo tiempo, señor Solano.
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5: Perfecto, Solar, se reanuda el partido, movió España, están 0-0, se reanuda el partido. Lo vivimos por Cooperativa Deportes y están 0-0. La pelota la juega el equipo de España, acá está la selección de España. Cubar, sí, toca sobre la banda derecha, balón que venía para Olmo, quita en medio terreno, ataque a Fico, el pase atrás, acá está tocando Nicolás Otamendi, la perdió, Otamendi la perdió, tocó arriba, golpe de cabeza, neutraliza el Cuti Romero ante la remetida arriba de Lamine Yamal. La pelota la juega la escuadra de la Argentina en terreno propio.
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5: La pierde en la salida Argentina, tocó y descargó, acá está, tiró la diagonal, Baena.
3: Sí, entró desenchufado Leandro Paredes, fue el que jugó esa pelota al medio y se la regaló a Alex Baena, que recupera en tres cuartos de cancha, se saca un hombre encima y cerca de la media luna saca el remate abajo que contiene el Dibu Martínez. Pudo haber sido un error garrafal del recién ingresado en Argentina.
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5: Saca desde el fondo Unai Simón, le pega con zurda, ahí está para jugar el, para hacer el fútbol, gana, es un hombre que era Gonzalo Montiel, el pase que viene para McAllister, tocó sobre la banda derecha, balón que viene para que aparezca De Paul, acá está un costado de la zona penal, tocó y descargó, otra para Gonzalo Montiel, la tiene Messi, Messi jugó, pelota que viene para Paredes, acá está Leandro, la tiene Paredes, Paredes tocó para Cristian Romero, la tiene el Cuti juega atrás, todo de nuevo, ahí está haciendo el fútbol de inmediato, Nicolás Otamendi.
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5: El Dibu tocó sobre la banda derecha para Cristian Romero. La pelota la domina otra vez. Acá está Paredes. Paredes tocando para De Paul. De Paul para Paredes. El pase vertical a correr sobre la banda derecha. Se viene Gonzalo Montiel. El mano a mano. Lucha por fin y gana. Lucha por fin y gana. La aporte. La banda sobre el costado. Pelota fuera del campo de juego. Hay lateral para la Argentina.
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5: Ese gol al final se evita.
3: Tiro de esquina a favor de Argentina. El primero para el BCI.
5: Tiro de esquina, corre, tiro de rincón para la Argentina.
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5: Acá está Messi. El centro que viene, pelota al aire. En el primer palo. Aparecido McAllister. Se cierra de nuevo. Rodri la manda sobre la última línea. Tiro de esquina. Corre el tiro de rincón número.
3: Me parece que da sí. Saque de fondo. Por sí, un saque de fondo. Justo sí. en la línea de fondo de. Fondo. Me parece que era Tagliafico el que la tocó.
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5: Acá está Cubarsí, el pase que viene. Balón para Rodri, Rodri para Cubarsí. El pase para Unai Simón. Le pega con derecha, tenemos 3 minutos recorrido de la etapa final del cotejo. Y están 0-0, ¿cómo vuelve Argentina? ¡Se evita!
3: Con el Dibu Martínez en el arco, la línea de fondo con Gonzalo Montiel, el Cuti Romero, Nicolás Otamendi y Nicolás Tagliafico. Fico en la mitad de la cancha, Rodrigo De Paul, Enzo Fernández, Alexis McAllister y Leandro Paredes, Julián Álvarez y Lionel Messi son los delanteros.
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5: Acá está el Dibu, juega sobre la banda derecha para el Cuti Romero, balón que viene para que apareciera Gonzalo Montiel, le metía presión sobre el sector izquierdo a un hombre que era Baena, balón que se pierde fuera del campo de juego, hay lateral que favorece Argentina.
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3: Y ojo, la banca de Argentina. Los 12 laterales, Nahuel Molina y también Medina, están siendo ya preparados para ingresar al campo de juego.
1: Sí, este es un cambio que ya ha hecho este técnico, mover los laterales, pero ahora lo hace un pelito más temprano. ¿Qué va a buscar Barty? ¿Más salida, más proyección de esos laterales o no? En el micrófono.
0: No, yo creo que tema físico, ¿eh? Yo creo que es puramente físico. Tratar de que estén frescos. Medina no había jugado los partidos pasados. Nahuel Molina jugó casi un tiempo y un poquito más el otro día. Están frescos. Me parece que más por eso, ¿eh? Para neutralizar a los españoles.
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5: Tenemos 4 minutos recorrido, carga. Acá carga Argentina. El pase que viene sobre el sector izquierdo. Acá está tocando Tagliafico. El pase que venía de Julián Álvarez. Toca para Tagliafico. Se recoge la araña. Balón que viene sobre el sector izquierdo. Acá está. Comienza a construir. Gesta carga. Intenta avance. Acá está Paredes. Paredes tocando la pelotita en la mitad de la cancha. Otra para el Cuti Romero. Juega sobre la banda para Gonzalo Montiel. Acá está exigiendo contra la raya. La tenía de Paul. Foul contra Montiel, parece. Sí. Hay tiro libre. Paul Getequi.
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3: Se queja de un golpe en el muslo izquierdo Montiel, y claro, es Alex Baena el que llega tarde a esa acción y por eso queda en el piso el lateral de River Plate. Tiro libre a favor de Argentina en 5 minutos del segundo tiempo.
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5: Acá está tocando Lamine Yamal en la mitad de la cancha. Se para, se frena, levanta la vista, tiene el tiempo y el espacio, toca Radosuelo. Pelota que viene otra vez, comienza a construir. Acá está Laporte, Laporte tocando por el eje central, domina por dentro, juega a lo ancho para Cubarsí. La tiene Cubarsí, abre sobre la banda derecha para Pedro Porro. Ah, ¿quién está contuso?
3: Parece que es Fabián Rodri, Ruiz. Es Rodri, el capitán.
5: Ah, Rodri, sí, Rodri.
3: España, el que queda en el piso. Ahora se dan algunos empujones. Se calienta la cosa en la cancha de la final y queda todo ahora con amonestaciones. Es para Leandro Paredes, la primera que reparte Pinchich. Se empieza a calentar la cosa.
1: Pero Paredes un tonto, Paredes un tonto, o siente una impunidad que es de, que tiene derecho a una impunidad total. Al lado del árbitro derribó a 2 jugadores españoles con empujones evidentes. Marcelo,
0: a Olmo, a Dani Olmo lo terminó,
1: pero había empujado uno antes.
0: No, al mismo, al mismo no había caído todavía. De Olmo, Dani Olmo se para de nuevo y le pegó a Rodri encima. Es Paredes que lo baja a Rodri,
3: claro. Sin pelota, sin nada, le da un golpe por la espalda y son 6 minutos bastante de mal augurio para Paredes, que ahora sigue, sigue chocando con Dani Olmo, lo sigue molestando, lo sigue buscando el número 5 de la selección argentina.
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5: Laporte toca para Cucurella. El pase que viene en medio terreno. Ahí está tocando la pelotita Fabián Ruiz. El pase, la cambia entera. Balón que viene sobre la banda derecha para Pedro Porro. Acá está, se para, se frena, tocando para Cubarsí. Comienza a construir. Gesta carga, intenta avance. Balón que viene para Rodri. Acá está, el pase en profundidad. Picaba Oyarzabal. Neutraliza Rodrigo de Paul. El mano a mano con Cucurella. Prefiere tocar atrás para el portero Emiliano Martínez. Y este se apresta a devolver. Ahí está, sale mal. El pase que viene buscando a Rodri. Rodri para Olmo. La tiene Olmo. Quería pasar en base a velocidad. Gana Macalister. Exigido contra la racha. La pelota la domina el escuadro de la Argentina. Balón que viene para Nicolás Tagliafico. Balón sobre un costado. Se pierde fuera del campo de juego. Hay lateral, señores. Va a jugar la Argentina en terreno propio.
4: 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Paso rozando, señores. 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
5: A ver, Sevita, cómo vuelve España para el segundo tiempo.
3: Con Unai Simón en el arco, Pedro Porro, Pau Cubarsí, Meric Laporte y Marco Cureña en la defensa. Rodri, Fabián Ruiz en el centro del medio campo con Dani Olmo de 10. Lamine Yamal, Mikel Oyarzabal y Alex Baena son los atacantes.
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5: Tenemos 8.5 recorrido de la etapa inicial, de la etapa final del cotejo. Y están 0-0 con amarilla. Aparece Leandro Paredes en la escuadra de la Argentina. Balón que viene sobre la derecha. Otro para Gonzalo Montiel. Lo encerró Alex Baena. Sí, foul de Alex Baena. Lo hace caer. Balón que se pierde fuera del campo de juego. Hay lateral para la Argentina.
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0: No ha entrado mucho en juego Messi, ¿eh?
2: No, porque Argentina tiene poco la pelota. Entonces, ahora está como, tiene mayor movilidad los volantes. Con la entrada de Paredes, claro, queda un poco el tema expuesto por la amarilla que le sacaron. Pero está repartida la tenencia. Pero sí, Messi participó poco en el juego.
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5: Se vino Oyarzabal, miró el arco, le va a pegar Oyarzabal, está. Tocó para Fabián Ruiz, otra para Oyarzabal. La pincha Nicolás Otamendi. La pincha Otamendi, la manda sobre un costado. Señores, se salvaron. El pase que viene para Cucurella. Balón que viene. viene otra vez, comienza a construir, gesta Cari, intenta avanzar Laporte. Laporte tocó en la mitad de la cancha, balón que viene para Rodri, se para, se frena, acá está Rodri, tocó Pedro Porro sobre un costado sin marca, acá está McAllister, la pelota la jugó, otra para Lamín, se viene Yamal, tiró la diagonal, gana el medio terreno, la salida de Enzo, acá está Fernández. El pase que viene para Rodrigo de Paul. Carga Argentina. Insiste, mete presión. La escuadra de España. Aquí está Messi. Juega atrás para el portero Emiliano Martínez. Y este se apresta a devolver.
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5: ¿Quién está con tus ojos, Evita?
3: Aymeric Laporte, que queda en el piso después de un golpe en el rostro. Se queja de un golpe de Julián Álvarez en la anterior. Buena jugada de España, que en la mitad de la cancha juega Fabián Ruiz para Dani Olmo. Este de primera para Mikel Oyarzabal, que ve que Ruiz se mete al área, le da el pase, devuelve Ruiz, y cuando iba a gatillar Mikel Oyarzabal, Nico Otamendi salvador para ir al piso y sacar esa pelota.
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5: Carga el pase en profundidad para Olmo, se mete al área, el centro atrás está. La banda sobre la última línea, tiro de gira, córner, tiro de Riquelme, verá.
3: De tres.
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3: El pelotazo profundo es de Cubarsí, es una habilitación, mejor dicho, hacia la línea de fondo donde Dani Olmo saca el centro rasante. Cuando aparecía dentro del área Marco Curela, se logra cruzar Gonzalo Montiel para despejar esa pelota al tiro de esquina. Se salva Argentina ahora gracias a la derecha de Montiel.
1: Lo podría celebrar como gol Montiel. Extraordinario cruce, muy metido él para ir hasta allá a salvar a Argentina.
5: Ahí tiro de esquina, los actores están, la chueña viene, la pelota la va a jugar la escuadra de España. Tenemos 11 y medio recorrido, van por la gloria, señoras y señores, por la final de la Copa del Mundo. Están 0-0, Solar.
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5: El centro que va a venir, prefieren tocar a ras de suelo. Acá está Yamal, Lamín le pegó, la mandó al área, porro, larga. Se va sobre la última línea, recupera nomás en el fondo. Cuando aparecía arriba un hombre que era Pedro Porro, la pelotita la va a jugar desde el fondo la escuadra de la Argentina.
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3: Ahora sí se decide Lionel Scaloni para hacer la modificación. Se va a ir con la camiseta número 4. Gonzalo Montiel ingresa con la 26, Nahuel Molina.
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5: Sí, está Molina en la cancha. Se fue puesto por puesto, Seba, ¿no?
3: Sí, lateral derecho por lateral derecho. En este caso, son los dos que han ido jugando todo el torneo. Y es una modificación que, como decía Barty hace un ratito, Lionel Scaloni suele hacer durante los partidos.
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5: Sí, señor, acá estamos. Somos Cooperativa Deporte y están 0-0. Tenemos 12 y medio recorrido de la etapa final del cotejo. Buscando la gloria España y la Argentina. Ahí está, balón que viene sobre la izquierda. Acá está tocando Laporte. El pase que venía para Cucurella. Otra en medio terreno. Comienza a construir Oyarzabal. Se recoge, juega en la mitad de la cancha. El pase que viene para Rodri. Rodri tocó. Descarga sobre la banda derecha. Acá está para hacer el fútbol. Se viene con todo Cubarsí. Acá está Cubarsí. Juega sobre la banda. El pase que venía para Fabián Ruiz. Ruiz quería tocar. Acá está Lamín Yamal. Se recoge Lamín. La pierde en la mitad de la cancha. Carga Argentina. No puede. Enzo Fernández que no pudo. La pelota la dominó. Carga de nuevo. Acá está Cubarsí tocando la pelotita. El pase que viene para Laporte, Laporte para Cubarsí, el toque recibe, lo hace perfecto, pelota que viene para Goyana, acá está Ruiz, cruzó campo antagónico, se para, se frena, levanta la vista, toca ras del suelo, otra para Dani, se viene Olmo, acá está Olmo, levanta la vista, tocó sobre la banda derecha, balón que viene para Lamín, acá está Yamal, Yamal tocó para el eje central, jugó por dentro, otra para Fabián, la tiene Ruiz, se da media vuelta, ahí está tocando para Rodri, la tiene Rodri, Rodri para Olmos, acá está Olmo, Olmo la jugó, el pase que venía sobre la banda derecha, está para hacer el fútbol otra vez, insistía Pedro Porro. Lo bajan, le cometen infracción a Pedro Porro y el tiro libre se evita para España.
3: Y es Leandro Paredes, el infractor, que está bastante complicado. Lleva 14 minutos en cancha, una amarilla y muy cerca de ganarse la segunda con esa patada sobre Pedro Porro, que enganchaba para su derecha para jugar esa pelota abierta. Le dan en el tobillo izquierdo al lateral y cobra el juez del partido un tiro libre peligroso para España. Y también peligroso lo de Leandro Paredes, que está jugando al límite.
2: Sí, no entró bien Paredes. Las dos que tuvo al comienzo de la etapa las perdió y, bueno, después se enredó con Olmo. Va esa refriega, pero está complicado para Argentina en esa zona, porque Olmo en este segundo tiempo, para mi gusto, tiene mayor libertad de circulación que en el primero.
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1: Un percance ahí, es la COVID, sí. El árbitro cuando se estaba sacando el spray de espuma, claro, se le activó en la espalda, dejó a Rodri lleno de espuma.
2: Acá Oyarzábal dialoga con Lamín, acá está Yamal. Oyarzábal y también aparece Baena, Oyarzábal y Yamal, Lamín Yamal para pegarle a la bola. Tenemos 15 minutos recorrida de la etapa final del Coteja y están 0-0 los actores. Están la Choña, viene, atención, Oído País, aroma de gol, espera Rodri en la zona caliente, espera también arriba, espera Cubarsí, espera la puerta, los centrales, la pelota la va a jugar, le va a pegar, ahí está para hacer el Puma, le va a pegar Lamín, le pegó Lamín, rebota la pelota en la barrera, le quedó otra vez Oyarzábal. Sacaba el centro, insistía sobre la banda derecha, aparecía Baena, exigido contra la racha. Aparecía Baena, balón fuera del campo de juego. Hay lateral para la Argentina. ¿Sí?
1: Sí, señor. Lo ganó sobre el final de la cancha Julián Álvarez. ¿Cuándo se van a hacer dos modificaciones en la selección española? Se va con la número 21, Mikel Oyarzábal. Y también me parece que se va con la 8, Fabián Ruiz. Va a ingresar con la camiseta número 7, Ferran Torres. Y con la número 20, Pedri.
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2: Perfecto, entonces Seba, Ferran Torres y Pedri a la cancha, ¿no? Adentro. Sí.
1: Perdón,
2: Torres y Pedri adentro.
1: Torres y Pedri adentro, el número 7 y el número 20.
2: Tenemos 16 minutos recorrido de la etapa final del cotejo y están 0-0.
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2: Está para hacer el fútbol la escuadra de España. Ahí está. Tenemos 17 recorridos, somos Cooperativa Deportes, lo vimos por Cooperativa y están 0-0. Es la final de la Copa del Mundo, señores. La pelota la tenía, aparecía arriba Lamine Yamal, con infracción, nada hubo, va a jugar en el fondo, la escuadra de Argentina.
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1: Viene el juez del partido en esta última, porque Lamine Yamal, que perdía ante Nico Tagliafico, se tiene un piscinazo el número 19 español, reclamó, pero nada cobró el esloveno. Juega Argentina desde el campo.
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2: Carga Argentina, carga España, digo. Acá está el pase que viene para Cubarsí. La pelota la domina Cubarsí. Arriba aparecía Messi encimando, hostigando. Balón que viene para Pedro Porro. El pase en profundidad, picaba Ferran Torres. La pelota la recupera Olmo. Acá está Olmo. Olmo tocando en la mitad de la cancha. Balón que viene para Cucurella. Acá está Cucurella. Abre sobre el sector izquierdo, acá está Alex Baena, tiró la diagonal Alex Baena, la marca pegajosa de Molina, insiste otra vez para Cucurella, acá está Cucurella, tocó el pase que viene a ras de suelo para Pedri, la tiene Pedri, Pedri para Olmo, Olmo le pega Olmo, no la pudo recepcionar el Dibu Martínez, pelota al tiro de esquina, corre, tiro de rico número.
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1: Y es Dani Olmo el que toma esa pelota cerca de la media luna. Se puede acomodar para sacar ese derechazo que va al medio del arco. Le complicó el rebote al Dibu Martínez, que tuvo que lanzar esa pelota al tiro de esquina. Va a ejecutar Lamine Yamal desde la derecha.
2: Sí, se están tomando en el área, ¿no? Sí, Otamendi eso, con Rodri.
1: Eso es lo que advierte el juez del partido. Frena todo, ahora sí se va a jugar el tiro de esquina.
2: Le va a pegar al primer palo Lamine Yamal, le va a pegar con pierna zurda. Tenemos 19. El centro que viene, pelota a media altura, neutraliza la escuadra de la Argentina. Le quedó para que aparezca Pedro Porro. Porro tocó, acá está Lamine. El centro al área, pelota al tiro de esquina, corner, tiro de Ricardo Vera.
1: 5.
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1: La jugada que termina con Lamine Yamal con la pelota en los pies, centro de zurda hacia el segundo palo, pero en el camino se cruza Leandro Paredes para despejar la pelota. Tiro de esquina a favor de España.
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2: El centro, pelota al área.

0: gana. Gana un hombre que era Romero. Balón sobre el costado, le pega el Cuti Romero. Pelota hasta la mitad de la cancha, insiste Cucurella. En la mitad de la cancha, juega atrás para el portero Unai Simón. Y este se apresta de Müller.
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0: La salida de Cubarsí, pelota que viene sobre la banda derecha para Pedro Porro. Porro para Cubarsí, presión argentina, gana Unai Simón, le pega con derecha, pelota larga, arriba buscaba para que apareciera Ferran Torres, la pelota en la mitad de la cancha, otra en la mitad, acá está Pedri, Pedri tocó para Olmo, Olmo para Cucurella, abierto sobre la izquierda, aparece Baena, para el pase, la marca es de Molina, se viene, quiere pasar en base a velocidad, sacó el centro, pelota al área, pasado, arriba, golpe de cabeza de Tagliafico, pelota, el tiro de esquina, corre, el tiro de Rincón.
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0: Presione y empuje España, señores. Presione y empuje España por el primero. Hay tiro de esquina, córner, tiro de rincón. Ahí está, le va a pegar Lamin Yamal.
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0: Sube Cubarsí, sube la puerta para el cabezazo. Los actores están, la acción ya viene. El centro que viene, pelota en el aire, pelota en el aire. Macalister en el primer palo. Arriba, golpe de cabeza. Aparece Pedro Porro, tocó para Lamin. Se viene Yamal, tiró la diagonal. Dejó para la acción a Macalister, sacó el centro. ¡Oh! Arriba, golpe de cabeza. Aparecía Ferran Torres. Y estuvo notable Emiliano Martínez para quedarse con la pelotita. Se va.
2: Sí, con esa jugada de Lamine Yamal sobre la línea final de la cancha, saca el centro justito antes de que se vaya esa pelota, quiso sorprender Ferran Torres al primer palo y la pelota que cae en las manos del Dibu Martínez, quien bolsa el balón.
3: Ha movido mucho Argentina y Goro Ochoa, pero la situación del partido no cambia radicalmente.
4: Es que a veces cuando en el trámite de un partido el equipo rival te está imponiendo términos, tú tienes que conseguir al menos desacomodarlo en alguna jugada, llevarle una cierta inquietud, y no ha sido el caso, porque no, aparte de no poder hacer un gol, no tienes una jugada que al otro lado le exija al arquero. Entonces es una persistencia de España en recursos que, a la luz de todo lo visto en este partido, bueno, ya tiene un pecado de contundencia en el rival.
3: Marcelo Bartichotto refrescó por los laterales, cambió al centro, pero no logra salir del encierro en que lo tiene España.
5: No, sigue dominando el partido España, lo tiene arrinconado. Vamos a ver ahora si Scaloni hace algún cambio. Quizá no fueron la solución los cambios que hizo, pero yo encuentro que hace cambios más físicos que otra cosa, ¿no? Salvo el de Paredes, que fue más táctico. Después, cuando reemplaza lateral por lateral, me parece que es físico. Había arrancado mejor teniendo la pelota, ahora España se la sacó de nuevo y Argentina está corriendo detrás de ella.
3: Y es probablemente el momento en el que España ha sido más profundo, más directo. Ha tenido dos intervenciones el arquero Martínez, así que está siendo más directo España, está encontrando esa vía al menos a poder rematar. Uno de ellos es remate de cabeza franco del tiburón de Ferran Torres, que fue a las manos del arquero, y el otro un tiro de fuera de Olmo que lo complicó al Dibu, la terminó mandando al córner. Es el más fuerte del partido de Igor. Sí.
4: Yo siento que el entrenador argentino, con todo derecho, bueno, si tiene a Messi en la cancha, dirá, en una de esas, esta es la carta que tiene que salir, ¿no es cierto? En alguna. Porque hasta ahora no ha forzado hacia arriba. Si tuvo los cambios, bueno, el primero fue obligado, Otamendi por Martínez. Después Paredes al medio, sacando a González, que era el volante lateral. Bueno, y ahora por el costado derecho. Entonces, le quedan dos jugadores, ¿no? Dos jugadores y una ventana. ¿O no, o sea, Ten Aguilar?
3: Sí, sí, dos claro. Jugadores y una ventana.
4: Entonces...
3: Más el de la larga, digamos, es que
4: claro, ya
3: la
4: larga. Claro, lógico, ya en la larga es otra historia, pero bueno, ahí la tiene que pensar muy bien, digamos. Porque claro, tú dices, con la pelota el aporte de Polo hoy día no ha sido, pero lo saco, bueno, y ¿quién va a correr como está haciéndolo él? Entonces, complicado sobre todo porque no aparece el as de espada, que es Messi.
3: Me pareció ver tres jugadores de Argentina al borde de la cancha, uno es Simeone.
2: No, son dos las modificaciones.
3: Claro.
2: Es Simeone uno de ellos y el otro es
3: Medina. Claro.
2: Facundo Medina, que está listo para ingresar. Va a agotar los cambios Scaloni. Le quedan 20 minutos por delante. Y...
3: No,
2: Martín. Le van a quedar cambios. Se va Cuti Romero.
3: Sí, se ha lesionado. Él es el que estaba atendido.
2: Claro. Y se va el número 7 de Rodrigo De Paul. Ingresa con la 17 Yulano Simeone y con la 25 Facundo Medina. Agota cambios Scaloni a 20 del final.
4: Claro, pero en este caso sí, uno claro. tiene que darle la lectura también. O sea, está haciendo los cambios porque la dupla de zagueros centrales se le lesionó. Entonces, complicado.
5: Claro, Medina entra de central, ¿eh? Porque él, convengamos que jugó de lateral un par de partidos, pero también es central, así que lo tenía Senesi también en el banco, pero bueno, termina decidiéndose por Medina.
1: 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Está relatando, señoras y señores, el gran Ernesto Díaz Correa.
0: Carga Argentina. Tenemos 25 y medio recorrido y están 0-0, señoras y señores, por la final de la Copa del Mundo. El pase largo. Balón que venía sobre el sector izquierdo. No llega Tagliafico. La manda fuera del campo de juego. Hay lateral que favorece a España. 25 y medio recorrido del segundo tiempo. 0-0.
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0: Sí, señores, tenemos 26 minutos recorrido. Acá está para hacer el fútbol. Molina en la escuadra de la Argentina. El pase que viene para Messi. ¿Aparece o no? Acá está Messi. Messi exigido. Juega atrás. Todo de nuevo. Reinicia. Ahí está tocando la pelotita. El medio terreno. Otamendi jugó y descargó. Balón que viene para que aparezca el Dibu Martínez. El pase para Tagliafico. Juegan atrás. Todo de nuevo. Acá está Facundo Medina. Medina quería tocar el medio terreno. La viene a buscar. Ahí está para hacer el fútbol. Él se recoge. Julián Álvarez juega atrás para el portero, el Dibu Martínez.
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0: Leandro Paredes tocando para Otamendi, el pase que viene sobre la banda derecha para Molina. Molina tocó para Giuliano Simeone. Acá está Simeone en terreno antagónico, se para, se frena, se la quitaron, pero ahí está Paredes, juega para Molina. Molina quería tocar, obstaculizando el accionar. Aparecía Rodri, la pelota quedaba flotando. Insiste otra vez, carga, se viene sobre el tacón izquierdo Tagliafico, carga Argentina, se viene Julián Álvarez al área, la pelota la dominó. Acá está Tagliafico, el pase que viene para Macalister, comienza a construir, esta carga intenta avance Leandro Paredes, la tiene Paredes, se para, se frena, tocó y descargó, balón que viene para Otamendi, abre sobre la banda derecha para Molina, Molina jugó, otra para que Simeone, Simeone para Molina, Molina juega, el pase que viene otra vez a otra para Simeone, que estaba de la zona penal, que sí, que no, carga Argentina, el pase al área, neutralizó sin problema Rodri, otro sobre la izquierda, a correr se viene Alex Baena, ahí está pillado en ataque, jugado en ataque Argentina. No, el pase que viene, comienza a construir España en terreno propio.
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0: Acá está Olmo, quería tocar arriba para que apareciera la Minya Mal. Neutralizó sin problemas Facundo Medina, juega en la mitad de la cancha. El pase por el eje central, se viene Julián, acá está la araña, tres en la marca. Gana Pedri, el pase que viene para que aparezca de inmediato sobre la banda derecha. Acá está tocando el medio terreno Cubarsí. Tenemos 28 recorridos Ernesto, del segundo tiempo, te escucha.
3: Así es complejo porque cuando arranca Julián Martí, Julián Álvarez, que tiene la habilidad para ir apilando rivales, levanta la cabeza y no hay nadie delante de él. Entonces, claro, al tercer intento, un español lo despoja de la pelota. Le va a costar progresar hacia Argentina.
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0: Se viene Lamin, la metía al área. Picaba Ferran Torres. La pelotita sobre la última línea. Hay tiro de arco, el saque de meta que favorece al juego de la Argentina. Tenemos 28 minutos recorridos por la final de la Copa del Mundo. En New Jersey, señores, está el 0-0.
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0: Está tocando el medio terreno. Ahí está jugando Nicolás Otamendi para el portero. Emiliano Martínez juega sobre la banda derecha, gana sobre la izquierda. ¿Quién aparece? Alex Baena. Balón sobre un costado, se pierde fuera del campo de juego. Hay lateral que favorece a la escuadra de Ernesto. España. Te escucha.
2: Y prepara modificación también Luis de la Fuente. Mikel Merino, el número 6, y Salvador en la serie ante Portugal, por ejemplo. Ingresa a la cancha también con la número 17, Nico Williams. Están listos para ingresar. Se van a ir con la número 10, Dani Olmo, y con la 15, Alex Baena.
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3: Lo debe haber visto desgastado a Dani Olmo y Gor para sacar un jugador de esa calidad.
4: Sí, la verdad es la evaluación de él para meter un jugador que ha sido un talismán también. Y ahora, en cuanto a Williams, claro, mucho más puntero, más win que Baena. Ahí también está con mucho margen de aspiración.
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0: Tenemos 30 minutos recorridos, Seba. Sí, hay tiro libre para la cuadra de España. Acá está tocando el pase que viene para que aparezca Cubarsí. Juega sobre la banda derecha para Pedro Porro. La pelota lo dominó, acá está Porro. Porro tocó, balón que venía para que apareciera Lamine Yamal. Otra en medio terreno, el capitán Rodri. Rodri tocó hasta la mitad de la cancha jugando para Cubarsí. El pase se recoge un hombre, no puede. Carga Argentina, insiste, gana Lamine Yamal en terreno propio.
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0: Acá está Nico Williams, se viene Nico Williams, tocó el pase que venía para que apareciera Cucurella. Acá está Cucurella, juega sobre izquierda, balón que viene para Pedri, se quería meter al área, tocó para Ferran Torres, otra para Cucurella, otra para que aparezca Rodri. Rodri la tocó, balón que viene, le pegó. Le pega con zurda, le pega con zurda Pedri. Le da muy débil Cevita, le da débil con zurda.
2: Sí, buscó y buscó España en tres cuartos de cancha hasta que Rodri encuentra a Pedri, que se da vuelta en la media luna, lo empuja desde la espalda. Me parece que es Enzo Fernández el que va sobre el hombre del Barcelona. Ya la pierde Argentina. Viene España
0: el
2: resto.
0: Viene España, el pase sobre la banda derecha, otra para llevar, se metió al área, está el centro, está. ¿Quién gana? Ahí aparece para neutralizar Facundo Medina. La banda sobre el costado, pelota fuera del campo de juego, mete presión España. Balón que viene para Rodri. Acá está, tenemos 31 recorrido. Cubarsí. ¡El portero! ¡Apareció arriba! ¡Apareció de nuevo! ¡Apareció arriba! ¡Carga España! La pelota la tiene Nico Williams. Un costado de la zona penal, último metro de la cancha. Balón sobre la última línea, tiro de esquina, corre, tiro de rincón para España. ¡Número!
2: ¡Sí!
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2: Dos intervenciones notables del Dibu Martínez. Primero con el remate de Pedri y ahora con el de Pau Cubarsí. Desde fuera del área deja el rebote que salva sobre la línea al conjunto español. Después el Nico Williams logra hacerla rebotar en la defensa argentina para mandarla al séptimo tiro.
0: Acá está Nico Williams, le va a pegar. Acá está Nico Williams, le va a pegar con pierna derecha. Acomoda la pelota en el cuarto de círculo, mete presión, España el centro. ¿Qué pasó? ¿Qué pasó? ¿Qué pasó? ¿Todo de malidado?
2: Sí, antes de jugarse el tiro de esquina, vio algún empujón en el juez del partido. Está hablando con Facundo Medina por alguna acción antes de la ejecución, así que se repite el tiro de esquina.
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0: Acá está Nico Williams. Le va a pegar, la va a meter al área. Los actores están en el centro. Pelota al aire. No pudo. Acá saltó nomás. Aparecía Cubarsí. La pelota se pierde fuera del campo de juego. Aparecía. Se le va a Cubarsí en 33 minutos recorrido. Va a jugar desde un costado a la escuadra de la Argentina.
1: 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Está relatando el crack del relato, el gran Ernesto Díaz Correa.
0: Sí, va a jugar Tagliafico en terreno propio. 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Para todo el planeta, tenemos 33 minutos recorrido el segundo tiempo y están 0-0.
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0: Está tocando el medio terreno, la pelota la jugó. Ahí está Cucurella, el pase atrás. ¿Para quién? Sale, deja el arco y el área. Una Isimán le va a pegar el pase que va a venir buscando la presencia de Laporte. Acá está Laporte, comienza a construir. Gesta carga, intenta avance España. Tenemos 33 y medio recorrido del segundo tiempo. Van por la gloria Argentina y España, señoras y señores, por la final de la Copa del Mundo.
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0: Laporte toca para Cucurella. Ahí está, se recoge Nico Williams. El pase que viene a la mitad de la cancha para Pedri. Acá está Pedri tocando para Cuba. Sí, abre sobre la banda derecha para Pedro Porro. La marca era de McAllister. Balón que viene, se recoge. Ahí estaba Lamine Yamal tocando la pelotita. Lamine jugó en terreno propio. Otra para Porro, Porro para Lamine. Lamine jugó atrás. Todo de nuevo, reinicia Cubarsí. Comienza a construir en terreno propio la escuadra de España.
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0: Está tocando Laporte. Balón que viene sobre la banda derecha. Carga.

0: Centro al segundo palo, gana el aporte de cabeza a la defensa argentina, pero el Dibu Martínez, que ha estado notable toda la tarde, se queda con la pelota.
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0: Y ahora Giuliano Simeone, que se gana el reto del juez del partido, le da un empujón por la espalda a Marco Cucurella cuando la pelota estaba controlada por Unai Simón. Se gana el reto de Vincic.
2: Sí. No, Zlatko tiene reglamento propio, ¿no? Porque él considera que ese golpe por la espalda es por una conversación. No pensé que es por una amarilla, pero este árbitro tiene su propio manual de esto.
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3: Carga España, acá está Pedro Porro, el pase atrás para Cubarsí, la pelota la juega en la mitad de la cancha buscando a Pedri, acá está Pedri tocó, balón que viene para Laporte juega para Cucurella, abierto sobre la izquierda, se viene con todo, acá está Nico Williams, ahí está Nico Williams tocando para Cucurella, todo de nuevo, reinicia en terreno antagónico, tenemos 36 minutos recorrido, balón que viene para Pedri tocó, el pase que venía para que apareciera Mikel Merino, neutraliza otra vez en medio terreno, acá está Cubarsí, el pase a ras del suelo, acá está Pedro Porro, cobró el árbitro, hay una amarilla
0: para Enzo Fernández, es la tarjeta amarilla que caía después de un empujón de un hombre español, y algo dice el volante argentino, y es por eso que se gana la tarjeta amarilla número 24, Enzo Fernández.
2: Para los reclamos, sí, ahí tiene amarilla.
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3: Tenemos 37 minutos recorridos, somos Cooperativa Deportes. El pase largo, carga. El pase que venía para que apareciera arriba Lamine Yamal, pega el grito, aquí estoy yo, dice Emiliano Martínez, y se apresta a devolver. Tenemos 37 y medio recorrido del segundo tiempo y están 0-0 por la final de la Copa del Mundo.
2: Son entre 10 y 15 minutos considerando el tiempo reglamentario. ¿Puede cambiar mucho la fisonomía del partido? ¿Y bueno, va a ser esto lo que vamos a ver de aquí al pitazo final?
4: Yo creo que la tendencia se va a mantener, entendiendo que bueno, siempre hay la posibilidad de alguna jugada diferencial, pero le está costando mucho a Argentina llevar la pelota al otro lado, ya ni siquiera hablamos de un ataque. Pero insisto, si está Messi, podría ser algo. Por el momento, yo creo que España ha tenido un déficit en la definición. Cabezazos muy suaves, no... Toda su gestión no se compadece con el tramo final. Hasta ahora.
3: Carga España. Acá está. Toca sobre izquierda Cucurella. Al piso. Nico Williams. Muy buena. Neutraliza el medio terreno. La pelota la domina. Se viene Messi. Acá está Messi. Toma contacto. Tiene calidad. Tiene jerarquía. El pase en profundidad. Gana. En el fondo. Sin problema Laporte. Juega atrás para Unai Simón. El pase que llega hasta la mitad de la cancha. Ahora mete presión a Argentina. Foul Denso. Foul de Enzo y tira amarilla, cuidado Seba, tira amarilla y foul de Enzo, ¿no?
0: Sí, foul de Enzo y más encima tira la pelota lejos el volante argentino que recién fue amonestado, así que se tiene que cuidar. Ahora jugó al límite el número 24 tras Andino.
1: 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Está relatando el gran Ernesto Díaz Correa.
3: Acá está tocando la pelotita Rodri. Balón que viene sobre la banda derecha. Acá está Pedro Porro. Se para, se frena Porro. Porro tocó para Lamine Yamal. Tiró la diagonal, el pase en profundidad. Balón que viene sobre la banda derecha. Ferran Torres. Ahí está la gana. Sobre el sector izquierdo Facundo Medina. La banda fuera del campo de juego. Lateral ofensivo para España.
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3: Pedro Porro va a ser efectivo el saque de costado. 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Y están 0-0 por la final de la Copa del Mundo. Acá está tocando Rodri. Rodri tocó. Balón que viene para Pedri. Pedri para Rodri. Rodri para Pedri. El pase que venía para que apareciera otra vez con Cubarsí. Cubarsí tocó. Balón que viene sobre el sector izquierdo. Acá está Cucurella. Se para, se frena. Cucurella tocando la pelota para Laporte. Ahí está Laporte. El pase que viene para Cucurella. La pide arriba un hombre que era Pedri. La pide también Nico Williams por el sector izquierdo. El pase sobre la banda derecha. Acá está Pedro Porro. El mano a mano de con McAllister. Pelota fuera del campo de juego. Hay lateral que favorece a España en 40 minutos. Recorrido del segundo tiempo.
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3: Rodri tocando para Nico Williams. La amortigua con el pecho. La pone a ras del suelo. El mano a mano con Molina, tiro de diagonal, enganchó, gana Molina, el pase que viene.

0: Balón flotando y la recupera Pedri. Acá está tocando, ahí está tocando Pedri. Pedri jugó, el pase atrás, todo de nuevo. Reinicia en terreno propio, deja el arco y el árbitro ahí se van. La pelota la domina la escuadra de España en medio terreno por intermedio de Pedri.
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0: Ahí está tocando en medio terreno la puerta. Juega lo ancho para Cubarsí, Marcelo Paulo Bartichotto, 0-0 en 41.
2: Sí, el partido sigue la misma tónica del primer tiempo. España manejando la pelota, siendo quizás más preciso también en el manejo del balón. Más profundo inclusive este segundo tiempo que el primero. Ahí va Ernesto.
0: Sí, Lamín tocó el pase que viene para que apareciera otra vez en medio terreno. Ahí está tocando pelota al área. Le quedaba nomás a Ferran Torres con derecha. Y la pelota ancha. Estoy contigo, Cevita.
3: Sí, la jugada aquí levanta la cabeza. Me parece que es Pau Cubarsí el que mete esa pelota al área para Ferran Torres. Es Mikel Merino finalmente que de zurda habilita al número 7, que saca un remate de primera y de media vuelta. Difícil de encontrar el arco así. De todas maneras pasó susto el Diego Martínez.
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4: Solo para confirmar, Sebastián Aguilar, a Argentina no le quedan cambios, excepto el de la largue, ¿no?
3: Claro, si llegan a largue van a tener un cambio más, pero ya hizo las 5 modificaciones Lionel Scaloni que se permiten en los 90 minutos.
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0: Acá está, tocando la pelotita en medio terreno Pedri. El pase que venía para que aparezca sobre la izquierda Laporte. Se para, se frena, toca en la mitad de la cancha para Rodri. Acá está Rodri, Rodri tocó para Laporte. El pase que viene, ahí está tocando la pelotita Pedri. Se para, se frena, tocó sobre la izquierda para Nico Williams. Se quiere meter a la zona caliente, mano a mano con Molina. Un costado de la zona penal, carga España. Acá está Nico Williams tocando la pelotita. El pase que viene para Cucurilla. Otra para que aparezca de inmediato Rodri. Rodri jugó, balón que viene por el eje central, domina por dentro, acá está Pedro Porro por el eje central, dominó por dentro, balón que viene sobre el sector izquierdo para Rodri jugó, balón que viene para Nico Williams, un costado de la zona penal, que sí, que no, carga España, la marca es de Molina, balón que viene otra vez para hacer el fútbol, Pedri, la tiene Pedri, juega la pelotita a ras de suelo, tocó para Cubarsí, la tiene Cubarsí, la metió al área, el pase otra vez, buscando arriba Ferran Torres, otra atrás, insiste, le va a pegar Rodri jugó, le va a pegar su volando derecho, tiró la diagonal, Lamín, acá está Yamal, se para, se frena, tiró la diagonal, enganchó el pase que viene sobre el sector izquierdo, ahí está, balón que viene sobre la izquierda, insiste Nico Williams, un costado de la zona penal, que sí, que no, la marca de Molina, neutraliza Molina en 43 minutos recorrido de la etapa final del partido.
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0: Presiona y empuje España. La pelota la domina otra vez Ferran Torres. El pase que viene para que apareciera Pedri. Ahí está, en la mitad de la cancha. La tiene Cubarsí. Tocó el pase otra vez buscando a Rodri. Le pega con derecha Rodri. Y la pelota afuera. Estoy contigo, Seba.
3: Sí, porque encontró esa pelota Rodri destapado en tres cuartos de cancha, se da vuelta y tenía espacio para sacar un remate, estaba cómodo, pero termina definiendo mal. El capitán español la manda por sobre la portería del Dibu Martínez.
4: Entre central y lateral, un compañero con ventaja también había picado, me parece que era Ferran Torres, pero eligió patear. Está bien, confió en su capacidad de pegada. Físicamente, Igor Ochoa da la sensación que Argentina no puede más.
5: No, yo creo que ya está girando a cuenta de ir a la larga. No entiende que en estos minutos no es difícil que encuentre una carta inesperada, pero bueno, en la larga pensarán ellos que también el rival se ha desgastado. En fin, que hay otro pensamiento ya para la larga, pero
4: ahí,
5: bueno.
4: Ahí va a tener un delantero fresco, probablemente Lautaro Martínez juegue esa larga.
5: Pero tiene que llegar todavía.
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3: Ernesto.
0: Sí, flaco.
3: Tiempo agregado para la final de la Copa del Mundo.
0: ¿Cuánto?
3: 4 minutos más.
1: 4 minutos. 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Relata el crack Ernesto Díaz Correa.
0: Acá está Otamendi, juega lo ancho, balón que viene para Facundo Medina. Tocan atrás para Emiliano Martínez. Sí, señores, tenemos 45 recorrido, 4 de adición. Acá está el Dibu, le pega con derecha, nos vamos por el área. Rubí, están 0-0. Arriba, golpe de cabeza de Laporte. Pelota en la mitad de la cancha para McAllister. Acá está McAllister tocando para Molina. Molina para McAllister. Otra para Messi. Se viene con todo. Carga Messi. Tocó para Juliano Simeone. Sí, quien está contuso. Y pelotazo al árbitro. Messi en el piso.
3: Sí, Aymeric Laporte fue el que va sobre el 10 argentino. Recibe un golpe en el rostro. Y luego, cuando para el partido Vinci, le llega un pelotazo al árbitro del encuentro. Lo va a parar Laporte Messi. No se gana amarilla. Simplemente tiro libre a favor de Argentina.
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0: Hay tiro libre para la escuadra de la Argentina. Los actores están en la acción. Ya viene, atención, hoy país a la mano de gol, huele a peligro. Tenemos 46 recorridos, señoras y señores. 46 recorridos, tiro libre para
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0: Y está Messi, la va a meter al año. No, prefiere tocar sobre un costado. El pase que viene para Juliano. Acá está Simeone, tocó para Messi. La tiene Messi, juega lo ancho. Balón que viene para Enzo, Enzo para Messi. Tira la diagonal, acá está Messi, se quería meter al área. No hubo nada, no hubo nada. Insiste, irrumpe. Acá está Paredes, Paredes tocó, descargó para que aparezca otra vez Simeone. Simeone con derecha, apareció la Argentina, estoy contigo, Seba.
3: Sí, apareció Argentina, que recuperó alto esa pelota, cuidado.
0: Cuidado, se viene Nico William. Juan, ataque Argentina. Se viene Nico William, está. El portero, el Diego Martínez estuvo rutilante. El Diego Martínez estuvo rutilante, aparece Nico Williams. Lo mató con derecha. Una pierna fuerte, estoy contigo, Seba.
3: Sí, se calienta todo y se va. Se va expulsado Enzo Fernández por una segunda tarjeta amarilla. Después de la jugada donde Nico Williams remató al arco, despejó la defensa argentina y quedaba Enzo Fernández para enfrentar a la defensa española. Anticipó a Pauco Arcí, que en la mitad de la cancha despeja la pelota y después cae aparatosamente después de cruzarse con Enzo Fernández. El volante dice: acá no pasó nada, yo no lo toqué. Revisa el VAR, le dice a Vincic. Se ganó la segunda amarilla Enzo Fernández y por ahora se está quedando con uno menos Argentina.
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0: A fuerte, flaco contra Cubarsí, ¿no?
3: En una pelota dividida, claro. Levanta levemente el pie izquierdo y termina conectando Cubarsí, que exagera mucho la caída, eso sí, en el aire después de haber rechazado. A mí me parece que es por lo menos revisable. Por lo menos
5: Igual hay un contacto ahí el jugador argentino, pero bueno, la voltereta del español es otra cosa.
3: Ahora se quejan, muchachos, que un español se tapó la boca para decirle algo a un argentino. Según la nueva normativa de la FIFA, debería ser expulsado.
5: ¿Lo vio usted?
3: No lo vi, pero eso es lo que
2: reclaman los argentinos. Están reclamando los argentinos.
4: ¿Eh? Ahora hay como 200 cámaras, debe estar. Así que lo van a buscar, seguro lo van a buscar. Y es una posibilidad de que queden 10 contra 10.
3: Me parece que es Cucurella, por lo menos la imagen se va con él, pero sí. No hay todavía una reiteración de eso.
5: Bueno, lo de Fernández fue increíble, porque en realidad en esa jugada que él alega foul, yo creo que sí le habían cometido falta, pero se lleva la amarilla por alegar y ahora quedó muy expuesto en un partido de esta naturaleza. Bueno,
4: la falta de él puede ser amarilla, la falta existe, efectivamente golpea al rival, van a buscar la pelota, golpea al rival y después ahora muestran Cucurella, claro.
3: Se tapa la boca pero un segundo nada más para sí. Y después se la saca.
4: Y Messi lo buchonea.
3: Claro. Y Messi lo usa. A mí me parece que no sé si da para.
4: No da para eso, ¿ah?
5: ¿Eh? A ver.
4: A mí me leve.
5: ¿Pero se puso la mano o no?
3: Se puso la mano, pero no dio el mensaje completo con la mano,
2: claro,
3: cubriendo su boca.
2: Claro, o sea, claro. No sé si va para la expulsión.
4: Se acordó, pero me parece que el árbitro le dijo que no hay llamado. Que va a quedar así, va a quedar Argentina con 10 y 4 minutos del tiempo agregado por jugar.
5: Claro, bueno, vamos a ver si se llega a la larga, pero ya te cambia la figura. Empieza a pensar en protegerte mucho más todavía y bueno, ir hasta el final. Allá lejos donde están los penales, no sé.
4: Veamos,
5: esperar algo.
4: Veamos cuánto juegan ahora, porque de los 4 minutos, no sé, la mitad se fue en este show, un poquito más.
0: Acá está Pedri, el pase que viene para que apareciera Laporte. Otra en la mitad de la cancha para Rodri. acá está Rodri, juega sobre la banda derecha, pelota que viene para Lamine, acá está Yamal, un costado de la zona penal, tiró la diagonal, juega con 10 Argentina, lo baja en Navahúa, neutraliza, la pelota la juega Tagliafico, el pase que viene, gana Cucurella, acá está, tocó, jugó otra vez, foul contra Lamine, foul contra, sí señoras y señores, hay infracción de Paredes, me da la impresión y hay tiro libre, foul, GT.
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3: Que también juega al borde Leandro Paredes, que ya tiene amarilla, ahora le da un patadón en la en el tobillo izquierdo, perdón, derecho, a la Yamal cerca de la media luna. Era Ferran Torres finalmente el que cae en esa acción. Hay tiro libre a favor de España, muy, muy peligroso en los últimos minutos del partido.
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0: Hay tiro libre para España, tenemos 51 recorrido, sí señores, lo vimos por Cooperativa Deportes, acá está Pedro Porro y Lamine Yamal para el tiro libre.
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0: Los actores están, la acción ya viene, atención, oído país, aroma de goles, la última del partido. Ah, es la última del partido, nos vamos para la larga, nos vamos para la larga, es la última para España, es la última para España, está Lamine Yamal, está Pedro Porro, los actores están, la acción ya viene, atención, oído país, aroma de gol, es frontal, señoras y señores, ahí está Emiliano Martínez, armando la barrera, se pregunta y hasta dónde irá el Dibu se pregunta y hasta dónde irá, acá está Pedro Porro, sí, va a quedar perfilado para la derecha, con zurda, aparece Lamine Yamal, le va a pegar con derecha, acá está Pedro Porro, los actores están. Es la última, señoras y señores, lo vimos por Cooperativa Deportes, es la última en 52 recorrido, le va a pegar Pedro Porro con derecha, acá está el árbitro formando la barrera, que no se adelante la barrera de la escuadra de la Argentina, tira la línea de nuevo, tira la línea de nuevo, ahí está la pelota, la va a jugar la escuadra de España, expectación, emoción y ansiedad, presión, emoción y ansiedad en Murcia también, los actores están, le va a pegar Pedro Porro con derecha, el diálogo del árbitro del partido, señoras y señores, el esloveno, acá está en 52 minutos recorrido, Lamine le pegó, el Dibu, estuvo rutilante, Lamine Yamal le pega con zurda, pelota, el tiro de esquina, córner, tiro de Ricardo, mirá.
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3: Va España.
0: Sí, va España. Williams la metía al área. Buscaba Cubarsí. Nos vamos para la largue, no pudo España, señoras y señores, no pudo España, nos vamos para la largue, 0-0, final del partido, señores, nos vamos para la largue, por la final de la Copa del Mundo en Estados Unidos, Argentina 0, España 0, nos vamos para la largue, Pato.
4: La narración de Ernesto Díaz Correa para el final de los 90 minutos de la final de la Copa del Mundo. 0-0 se van España y Argentina a una larga al que Argentina llega magullado, llega baleado, entre otras cosas porque minutos antes de este término de 90 minutos reglamentarios sufre la expulsión de Enzo Fernández. Jugará el alargue, evidentemente mermado físicamente y con uno menos. El escenario se ve complejo, Igor Ochoa.
5: Ciertamente, porque ya con 10 tú no te puedes jugar, por ejemplo, un cambio en el inicio del alargue, me parece. Tienes que esperar, tienes que resistir, tienes que llevar el partido a una zona donde ha estado, digamos, el partido, de contención. Entonces va a ser un largo peregrinaje por este alargue, siempre pensando que quizás por ahí aparece Messi. Pero esa es una condición que no se ha dado en el partido, no se puede negar como chance, pero hay que ver si te da. Yo creo que fue muy categórico el error de Enzo Fernández, tanto en el alegato por la María como después. No, era una jugada en mitad de terreno, la verdad, no daba para arriesgarse, pero se quedó en la cornisa y se lo llevaron.
4: Claro, y probablemente, no sé si se lo irán a representar o él mismo lo meditará después, ir a buscar una pelota en la disputa puede ser considerado parte del juego. El reclamo es totalmente evitable, lo controlas tú. Y en una instancia como esta se terminó yendo antes de tiempo producto del reclamo. Barty, ¿cómo lo ves? Acá tiene la chance Argentina de aguantarlo, tiene la chance de refrescar de un hombre por hombre. Porque digo, si te va a quedar una opción de que uno corra una pelota larga, que la corra Lautaro Martínez.
2: Sí, porque Julián corrió mucho, sacrificó muchísimo. Bueno, yo creo que están cansados todos, correr detrás de la pelota todo el partido, sin duda que agota físicamente. Ahora con uno menos, con mayor razón. Pero sí, podría ser Lautaro por Julián Álvarez, como para poner, lo tiene a Simeone por el otro lado, también puede quizá cambiar de ritmo y picar alguna pelota que le metan, sí, profunda.
4: Entiendo la duda de que tienes uno menos, te quedan 30 minutos y te puede pasar algo, digamos, a alguno le puede pasar algo. Entonces, ¿qué mal cambio para ir por esa quimera, digamos, que, sí, que un jugador fresco corra esa pelota o aguantas un poquito para ver si te ocurre algo?
5: Digo. No puede, porque cualquier lesión agregada ahora ya, bueno, te estás con 10. Si quemas ese cambio, imagínate. Entonces, bueno, doble tarea para el entrenador argentino, mientras el de España, bueno, pensará, como todo lo que hemos visto el partido, mira, si no tuvimos definición. La pelota fue nuestra, la llevamos, encontramos algunos espacios, pero ahí está, el cero te castiga.
4: Lo están comentando Marcelo Bartichotto y Igor Ochoa. Seba Aguilar.
3: Sí, será la novena final de la Copa del Mundo que se va al tiempo extra. Argentina ya lo hizo en el Mundial 2022 frente a Francia, se terminó definiendo en penales. La propia Argentina el 2014 ante Alemania. España también jugó a largue en la final de Sudáfrica 2010, donde terminó ganándole a Países Bajos. El tiempo extra también se fue la final de Estados Unidos 94, el Brasil 0-0 con Italia, que se definió en penales. El 78, Argentina le ganó 3-1 a Países Bajos en tiempo extra, y después tenemos que retroceder hasta el Mundial de 66 con el triunfo de Inglaterra sobre Alemania Occidental y hasta Italia 34, donde la Azzurra venció a Checoslovaquia por 2-0.
4: En el Mundial de Mussolini.
3: Es así.
4: Bueno, eso con los recuerdos y con lo que dice la estadística de un partido, el más importante del fútbol mundial en 4 años, que va a definirse en el tiempo extra, en el alargue. Ya está dicho, España lo va a jugar con un hombre más, a propósito de la expulsión de Enzo Fernández. Claro, de seguro después vendrán los análisis de cada quien, y en España dirán, bueno, faltó ese gol, digamos, faltó finiquitarlo bien. Muy temprano lo tuvo Yamal, por ejemplo. Recuerdan el remate blando que pierde Lamine Yamal, y después hay otra, un cabezazo débil a las manos del arquero. Lo dejó ir España ese gol, no lo logró. Y Argentina hablará de su infortunio, dos zagueros centrales que se lesionan. Se fue cayendo físicamente también, y eso ya es parte del juego. En fin, puras consideraciones que serán nada a partir de ahora. Arranca el alargue solar.
1: Así es, Pato Muñoz. Aquí ya está el crack, el gran Ernesto Díaz Correa.
0: Perfecto, Solar. Nos vamos por el alargue. 0-0. Lo vivimos por Cooperativa Deportes. Nos vamos por el alargue. Nos vamos por el alargue, señores. El pase que viene. Carga España. Balón que viene para que aparezca Cucurella. Acá está. Se para, se frena, tocando la pelotita para Pedri. Acá está Pedri por el eje central. Juega para Pedro Porro, la tiene Porro, se quiere meter a la zona caliente, se recoge y ahí está para hacer el fútbol otra vez. Lamine Yamal tocando en la mitad de la cancha para Rodri, el pase sobre la izquierda, se viene Nico Williams, un costado de la zona penal, la marca de Molina. Acá está Nico Williams, tocó otra para Cucurella, jugó el pase que viene en medio terreno, tocando la pelotita para Pedri juega para Nico Williams, tocó para Pedri, no la deja sobre el sector izquierdo para Laporte. Acá está tocando el balón, el pase que viene para Cubarsí. Acá está Cubarsí, juega sobre la banda derecha, carga España, balón que viene para Lamine. Acá está Lamine tocó para Pedro Porro cerca de la media luna, se para, se frena, tocó, tiró la pared, el pase que venía para que apareciera Ferran Torres, otra para Pedro Porro, la va a meter al área. Acá está Ferran Torres, que se quería meter a la zona caliente, neutralizó a Tagliafico, cae, comete infracción, sí señor, obstruyen a Tagliafico, hay tiro libre, foul, Gietecchi.
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0: Flaco entonces, Argentina con uno menos, ¿no? Enzo Fernández expulsado a los 47 del segundo tiempo.
3: Tal cual, con eso vuelve Argentina a jugar en la larga con el Dibu Martínez en el arco, con Nahuel Molina por el sector derecho. La dupla de centrales ahora es de Nicolás Otamendi con Facundo Medina y con Nicolás Tagliafico en el medio campo, en el sector izquierdo de la saga. En el medio campo aparece Leandro Paredes, que tiene tarjeta amarilla. Maravilla, junto a Alexis McAllister, arriba Lionel Messi, Julián Álvarez y Juliano Simeone, son los 10 argentinos que están en la cancha.
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4: El anterior de Tagliafico con la viveza sudamericana, la picardía.
2: Criolla.
4: Se ve que va cayendo y tira los brazos adelante. Sabía que algo iba a raspar a un al español.
2: Argentina está parado con, bueno, los cuatro defensas, como decía Seba. Está Julián Álvarez por izquierda. Ahí va.
0: Carga, se viene Ferran Torres. Un costado de la zona penal, tocó atrás. El pase que venía para Lamín. Ahí está, neutraliza Tagliafico. El pase que viene, obstaculizando el accionar, tocó en medio terreno. Balón que venía para que apareciera Julián Álvarez, la perdió. La ganó Pedri. Acá está, tiró la diagonal, tiró la diagonal. ¡Está! ¡Nico Williams! ¡Nico Williams! Y el portero Emiliano Martínez estuvo rutinante, Seba.
3: Sí, muy bueno lo de Pedri, después de recuperar esa pelota en la salida argentina, engancha para la zurda y en vez de pegarle al arco la juega. Yo vi hacia el área chica donde aparecía Nico Williams, que no alcanza, me parece, a tocar esa pelota que termina tapando el Dibu Martínez con la mano derecha. Impresionante lo del arquero argentino, se lo perdió España.
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3: Ernesto.
0: Acá está Facundo Medina, si te escucho.
3: Si no me equivoco, Argentina termina como la primera finalista en la historia de las Copas del Mundo sin remates al arco en los 90 minutos. No logró disparar la portería de Unai Simón en el tiempo reglamentario.
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4: Qué pobre, le pegó con el moño.
2: ¿Ah?
4: Nico Williams la rozó con el moño.
2: Con el moñito. Por los pelos. Sí, los pelos. Si lo hubiera dejado suelto, quizás.
4: Pobre lo de Argentina, ¿no?
2: Sí.
4: Porque es el flaco, la estadística.
2: Sí, sin duda, sin duda. Pero es lo que se dio el partido así. Bueno.
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0: Carga Pedro Porro, balón que viene sobre la banda derecha, el pase que venía. Ahí está, otra vez, aparece sin problema Lamin Yamal. Tocó para el eje central, el pase que viene para Rodri. Juega sobre la izquierda, se interpone, neutraliza, no llega. Arriba un hombre para jugar, que era Mikel Merino. La pelota queda flotando, la gana. Sin problemas, Cubarsí la deja atrás. Ahí está, Laporte en terreno propio.
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0: Acá está Cucurella tocando para Nico Williams. El pase que viene, otra para que jugara Cubarsí. La pelota la vio. Acá está Cubarsí. Se para, se frena, levanta la vista. Tiene tiempo y el espacio. Juega a ras del suelo. La pide Pedro Porro. No, prefiere tocar para Lamin Yamal. Acá está Lamin. Lamin tocó para Pedro Porro. Porro tu jugó. Otra para que apareciera Cubarsí. El pase que viene, acá está Rodri, Rodri juega por la izquierda, acá está tocando la pelotita, se viene con todo Nico Williams, tiró la diagonal, buscaba arriba Cucurella, neutraliza la escuadra de la Argentina, no puede Molina, balón sobre un costado, pelota fuera del campo de juego, ahí lateral, no, aparecía en definitiva Simeone, balón fuera del campo de juego, lateral para España.
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0: Acá está Pedri tocando con Rodri, el pase que viene sobre la banda derecha, insistía Pedro Porro, la metió al área, tocó, aparecía arriba, está gol, gol de España, anulado, anulado, anulado, anulado, anulado, anulado, el gol de España, cuando aparecía nomás Nico Williams, todo invalidado, estoy contigo Cevita.
3: Sí, por una infracción en contra de un defensa argentino, me parece que es Facundo Medina el que queda en el piso en esa jugada que terminaba con un rebote que definía ante la salida desesperada del Dibu Martínez, Nico Williams. La pelota que fue al área es, claro, Nicolás Otamendi el que se queja de un golpe de Mikel Merino en el pie derecho, se lanza Mikel Merino que además se lleva por delante al Dibu Martínez, la pelota quedó suelta y la empujaba Nico Williams. De inmediato Vincic anulaba la acción. No suba el marcador el gol de España.
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0: 6 minutos del primer alargue, señoras y señores, ya están 0-0, no vale el gol de Nico Williams. ¿Cómo vuelve Seba España para este alargue?
3: Con Unai Simón en el arco, con Pedro Porro, Pau Cubarsí, Laporte y Cucurella en la defensa. Rodri junto a Pedri en la mitad de la cancha, Lamin Yamal junto a Mikel Merino y Nico Williams, Ferran Torres en el ataque.
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4: Al girar Mikel Merino, cae Otamendi como si fuera golpeado por Mikel Merino, y me parece que el ángulo que hemos visto no aclara eso. Y el VAR parece haberlo seguido revisando.
5: Pero la duda mía es si el juez cobró ahí. Cobró ahí inmediatamente y la jugada que sigue no era válida. Si está cobrando eso.
4: Hay pisotón abajo.
5: Claro.
4: Lo pisa Merino.
3: En el pie izquierdo.
4: Ya, y esa imagen está.
2: Esa falta se
4: la
2: cobra.
4: Tienen, se cobra. No. Por ende no va a ser, se va a sostener la anulación del gol.
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4: Como sea, Igor, da la sensación que lo sostiene apenas con lo justo Argentina.
5: Claro, es que ya el partido lo tiene en una zona. Imagínate que Simeone metió por ahí por la derecha, ganó una trabada y la gente lo festejó, digamos, porque ese es el partido. Yo creo que ya a esta altura, a falta de alguna cosa muy sorpresiva, está llevando el partido a ver si llega a los penales, no sé. Es que tampoco puede, si 11 contra 11 le costaba, bueno, con uno menos, con mayor razón. Ahora, el tema es de España. El tema de España es coronar todo esto que ha hecho y sostenerlo, porque ahora evidentemente tienen todavía más espacio.
3: Hay dos cambios en España, se fueron con el número 14, Merick Laporte, y con la 16, Rodri. Ingresaron con la camiseta número 18, Martín Zubimendi, con la 4, Eric García.
4: Y se da de la Fuente vuelto chango a propósito de la anulación del gol, indignado.
1: 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Aquí está Ernesto Díaz Correa.
0: Carga España otra vez para Nico Williams. Un costado de la zona penal. La marca pegajosa era de Simeone. El pase que viene, balón que viene. Ahí está. Quita de nuevo. No llega. No llega en el cruce cuando aparecía Julián Álvarez. La pelota la dominó. Balón que viene sobre la banda derecha. Acá está Lamine Yamal. Tiró la diagonal en medio terreno. En terreno antagónico. Balón que viene para Zubeldía. Acá está Zubeldía. Acá está Zubeldía. El pase que viene para Cucurella. Cucurella jugó por el eje central. Dominó por dentro. El pase otra vez para Pedri. La metió al área. La gana desde el fondo Otamendi. La pelota la juega la escuadra de España. Messi con infracción, ¿no? Messi con infracción contra Cubarsí.
3: Sí, que iba corriendo contra su propio arco. Lo toma de los brazos Messi a el defensor español. La jugó atrás y termina cayendo. Fue falta para España.
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0: Carga España, se viene de nuevo Lamín. Acá está Lamín tocando la pelotita para Pedro Porro. Jugó, descargó para Pedri. Otra para Cucurella. Abierto sobre izquierda. Se viene otra vez Nico Williams. El pase que viene, ahí está para hacer el fútbol. Otra para que aparezca de inmediato Pedri. Le va a pegar Pedri. Tocó para Pedro Porro. Un costado de la zona penal. Que sí, que no. Carga el centro. Arriba, golpe de cabeza. Neutraliza en medio terreno un hombre que era Facundo Medina. La pelota la dominó. Carga la escuadra de España en terreno antagónico.
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0: Carga Pedri. Tenemos 10 minutos y medio recorrido de la larga. Balón que viene otra vez para Cubarsí. Acá está Cubarsí. Juega sobre la banda derecha para la Lamine Yamal. Un costado de la zona penal. La marca de Tagliafico. Balón que viene. Otra para Pedro Porro. Porro tocó. Balón que venía para que apareciera otra vez Pedri. Balón para el campo de juego. Repone en el fondo la Argentina. La Argentina juega con 10. Expulsado en los 47 del segundo tiempo. Enzo Fernández con 10 juega Argentina. Tenemos 11 del primer alargue y están 0-0.
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3: Cambio en Argentina. Hace su modificación Lionel Scaloni, la extra que tiene para el tiempo de alargue. Se va con la número 9, Julián Álvarez. Ingresa con la 2 y debuta en el Mundial Marcos Senesi.
4: Línea de 3/5, como diría un comentarista moderno.
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4: ¿Eso significa, Marcelo, que lo quiere aguantar?
2: Sí, ya renuncia a todo ataque. Lo va a dejar a Messi solo arriba. Y bueno, lo que aparezca, lo que venga, pero tratar de defenderse bien y de llegar a los penales, que eso es lo único, la única alternativa que le queda en este momento a Argentina.
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0: Y va España, y va, acá está Pedro Porro, tocando la pelotita para Lamine Yamal, otra para Pedro Porro, el pase que viene, acá está Zubimendi, tocando sobre la izquierda, balón que venía para que aparezca Pedri, Pedri jugó sobre la izquierda para Nico Williams, le pegó, la metió al área, ancha, cuando aparecía Mikel Merino, ancha, lo tuvo España, Cevita.
3: Sí, con ese centro desde la izquierda de Nico Williams, que vio picando a Mikel Merino sobre el punto penal, allá manda la pelota, la alcanza a conectar el hombre del Arsenal, y la pelota que caprichosamente se va por fuera del arco del Diego Martínez, que estaba totalmente vencido. Se salva Argentina en 102 minutos, lo tuvo Mikel Merino.
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0: Acá está tocando en la mitad de la cancha la escuadra de España. Balón que viene, otra para que aparezca Pedri. El pase en el círculo central. Acá está Pedri. Pedri tocó. Balón que viene sobre el sector izquierdo. La pelota la tiene Eric García. Acá está García. García juega sobre la izquierda para que aparezca Nico Williams. Nico Williams tocó para Cucurella. Tenemos 13 minutos. El primer tiempo de la larga y están 0-0. Balón que viene para Pedro Porro. No la deja pasar en la toca para Lamín, acá está Lamín, Lamín juega para Pedro Porro, Porro tocó, balón que viene para Pedri, acá está Pedri, tocó para Nico Williams, un costado de la zona penal, de mano a mano, acá está con Molina, la tiene punta del área, tiró de diagonal, Nico Williams le pegó, rebote, van y vienen, gana Paredes, el pase que viene buscando a Messi, acá está Messi, la tiene Argentina, en terreno propio, la tira larga, balón que viene para Giuliano Simeone, arriba Cucurella, la pelota queda flotando y la gana García, acá está García tocando el balón en terreno propio.
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4: Fue falta. Lo atropelló un camión, me parece, a Giuliano Simeone.
5: Sí. Fue falta. Entero, pues, porque además Cubrelo lo venía midiendo para hacer el foul. Entonces.
4: Tiene este estilo este árbitro, va a dejar pasar cosa llamativa.
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2: Que aunque no lo vea, se hace es falta igual.
4: Pero falta igual. Le falta igual porque te desestabiliza completamente, te derriba. Se la morfó don Slatko, ¿se llama este señor?
3: Slatko Vincic.
4: Recordemos su origen.
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4: Estuvo preso en una redada donde había droga, plata, armas y una red de prostitución, de pornografía. Dijo, a mí me invitaron a almorzar. Ah, ok, se fue.
0: Yo no tengo culpa de estar ahí.
4: Y ahora arbitra la final del Mundial, es un artista el hombre.
3: A María para Scaloni, para el técnico de Argentina, que reclamó muy violentamente después de la falta que no le cobraron a Giuliano Simeone.
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0: Acá está jugando Argentina en medio terreno, señoras y señores.
3: Ernesto,
0: ¿cuánto?
3: 3 minutos más.
0: 3 más. Tenemos recorrido 15 del primer tiempo de la larga y están 0-0.
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0: Acá está Molina tocando para Paredes. El pase que viene para que aparezca de inmediato el medio terreno. Ahí está para hacer el fútbol la escuadra de Argentina. Tocaba también de largo. Neutraliza en la mitad de la cancha. Comienza a construir. Gesta carga. Intenta avance. El pase que viene para Lamine Yamal. Se quería meter al área. Lo baja en Nadahua, neutraliza sobre el sector izquierdo. Ahí está, carga Argentina, mete presión la escuadra de España. Balón al área, picaba arriba un hombre que era Mikel Merino. La pelota queda para Messi, tocó otra para Giuliano Simeone. Ahí está, se para, se frena, tocando para Paredes. Tenemos 15 y medio recorrido del primer tiempo de la larga. Ahí está para hacer el fútbol, se viene Pedri. Carga Pedri que la tiene pegada a la pierna derecha. Gana Simeone. Acá está el pase que venía para Messi. El mano a mano, lucha García. Gana Messi, el pase sobre el sector izquierdo, balón que viene sobre la izquierda, picaba sobre la izquierda la escuadra de Argentina, señores, Facundo Medina, pelota fuera del campo de juego, lateral para Argentina.
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0: ¿Alguien se tiró de Argentina, flaco?
3: Me parece que ¿Tagliafico? Es Tagliafico, claro, sí. Lo empujó Ferran Torres. Fuera de acción y se queja ahí de la acción del hombre español. Se acerca Vincic para calmar todo.
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0: Ya jugó Facundo Medina, pelota que venía arriba, se pierde fuera del campo de juego, y lateral, va a jugar la escuadra de España en terreno propio. El partido usted lo vive y lo siente por Cooperativa Deportes para todo el planeta y están 0-0.
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0: El centro que viene al área, arriba, golpe de cabeza, neutraliza Paredes. Ahí está la carga de la Mintaval. Ahí estaba, todo invalidado. Señores, sí, hay un hombre contuso en España en terreno propio.
3: Sí, es Miquel Merino el que caía en esa acción. Le tiene todo Vincic después de esa caída de Miquel Merino. Le metió el cuerpo Leandro Paredes para la caída del mediocampista español.
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2: Todo bajo, sí. Sí. Aparte que ahora ya el partido está cerrado. Depende de España si lo puede ganar o no.
1: 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Está relatando el crack Ernesto Díaz Correa.
0: Final del primer tiempo de la larga, señores. Continúa Pato. 0-0 por la final del mundo.
4: Sí, lo está narrando Ernesto Díaz Correa. Lo comentan Barty e Igor Ochoa. Bueno, hay quienes en los atributos de España, Igor Ochoa, dicen, te obliga a correr a la siga de la pelota y eso te demuele, te desgasta y te lleva a este momento en el que da la sensación que Argentina no tiene muchas piernas para proponer nada.
5: Sí, eso es correcto como norma general. Ahora, en lo específico hay que decir que también el rival se fue quedando con jugadores menos por lesión, que constituye un factor en un partido largo. Bueno, y el asunto es cómo tú cierras ese trabajo, cómo tú lo coronas. Evidentemente, no. El planteo de Argentina no era jugar así, yo creo, todo el partido. Pero bueno, si antes de empezar el alargue expulsan a Fernández, era más o menos predecible. Habrá que ver si sale algo inesperado en la carta trasandina. No se ve muy favorable como tendencia. Y hay que ver también cómo aguanta estos minutos, porque ese cabezazo reciente, no tan reciente, de Merino, reveló que ahí, aunque hay muchos zagueros en Argentina, no cubrieron bien esa variante de aire. Por ahora, bueno, Argentina lo sostiene en el esfuerzo de sus jugadores y en Martín, el arquero.
1: 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Pato Muñoz.
4: ¿La alcanzará Argentina para llegar a los penales? Fue claramente su apuesta, Marcelo, cuando eligió a Senesi. Se transparentó todo, digamos. Era lo que le parecía al entrenador, que lo acercaba al éxito.
2: Sí, porque en definitiva, si lo pone Lautaro, él tiene características, sin duda, es delantero. Le iba a complicar tener que defender. No lo puede retroceder a Messi tampoco, porque Messi no te va a hacer el trabajo defensivo. Bueno, pensó en la línea de 5 esta, tratar de defender lo que más pueda. Ahora, si España no gana este partido, es un tema de no lo gana por la impericia y por no ser concreto y no ser preciso.
5: Claro, ahora tú piensas, Marcelo, que sí, Argentina quedó con 10. Y de esos 10, bueno, uno era Simeone, el otro Messi y el otro Julián Álvarez. No podía jugar el alargue con esa estructura de jugadores. Sobre todo si no estaba atacando. Entonces, claro, Eligió meter un central. Bueno, podría haber metido todo delante, no sé. El caso es que queda todavía 15 minutos en este partido de alto.
2: Sí.
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4: No, la postal es Tagliafico sentado, como queriendo ganar un ratito más. Y le dicen, muchacho, vamos a dar lo último. Y ahí, bueno, se levantó y corrió. Arranca el segundo tiempo de la larga, Solar.
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0: Sí, señor, nos vamos para el segundo tiempo de la larga. Nos vamos para el segundo tiempo de la larga. Por la final de la Copa del Mundo. Sí, señores, ya están 0-0. Lo vivimos por Cooperativa Deportes. La pelota la domina la escuadra de España. Cruzó campo antagónico. Acá está tocando la pelotita Pedri. Se para Pedri, se frena. Tocó sobre la banda derecha para Lamín. Acá está Lamín, un costado de la zona penal. Espera en el área Ferran Torres. Acá está Porro. ¡Al centro! La pelota en el palo. ¡Gol! ¡Gol de España, Ferran Torres! tiro red. Mató. Desata el dinero, la euforia nomás, señoras y señores, en Nueva York. Aparece nomás. Ferran Torres le pega con zurda, pelota adentro. Desata el dinero, la euforia, lo grita con el alma. Lo celebra con todos. Pelota en la red. Mató. Puede ser el gol del título. Puede ser el gol de la Copa del Mundo. Le pegó con pierna zurda. Pelota adentro y a cobrar, nada que hacer el Dibu. Y la pelota adentro. Celebran los españoles, señoras y señores. 1 para España, 0 para la Argentina. Lo hizo nomás. Lo hizo Ferran Torres.
1: Gol. PCI.
3: Y un gol que puede valer una Copa del Mundo. El centro, el segundo palo, después de que Lamine Yamal la jugara hacia atrás, bien el centro, que parecía para nada peligroso, que estaba prácticamente en la línea de fondo y la vuelve a meter al área. Nico Williams, que aprovecha la desinteligencia de Nahuel Molina y vuelve a meter esa pelota al área para que aparezca Ferran Torres totalmente destapado a reventar el arco del Dibu Martínez y salir a celebrar. Lo está ganando España por 1-0. Se está metiendo en la historia Ferran Torres porque le está dando el gol de la Copa del Mundo a la selección española.
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0: Sí, señores, lo está ganando España por 1-0. Minuto 30 del segundo tiempo de la larga, señoras y señores, por la final de la Copa del Mundo. España lo gana por 1-0 a la Argentina.
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4: Sí, bueno, va a Argentina a buscar en lo que queda el gol del milagro en estos días.
0: Acá está Leandro Paredes, ahí está, a jugársela toda Argentina nomás. Arriba para Sio Tamemi, antes una Isibán, el portero de la escuadra de España. Se queda con la pelotita. Tenemos 3 minutos y medio recorrido del segundo tiempo de la larga. España lo gana por 1-0.
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0: La furia roja, la furia española. Está ganando por 1-0, señoras y señores. Lo vimos por Cooperativa Deportes. Puede ser el gol del Mundial. Puede ser el gol de la Copa del Mundo. El de Ferran Torres. Balón sobre costado. Se pierde fuera del campo de juego. Ahí lateral va a servir Cucurella.
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0: Con 10 juega Argentina, señoras y señores, a jugársela toda, a jugársela entera Argentina. Tenemos 3 y medio recorrido de la etapa final de la larga. Pelota en la mitad de la cancha. Acá está tocando un hombre que era en esta oportunidad, Pedri. El pase arriba, buscaba para que apareciera de nuevo Ferran Torres. La pelota sobre costado, se va fuera del campo de juego. Ahí lateral que favorece la cuadra de Argentina.
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0: Acá está Messi, vamos, aparezca. Acá está Messi, se para, se frena, juega radio suelo. La pelota la tiene Paredes tocó. Otra para Simeone, no, para que apareciera. Arriba Molina, la pelota en la mitad de la cancha. Comienza a construir, gesta carga, intenta avance. Pelota al área, picaba Tagliafico. Neutraliza otra vez, se viene Messi. Se quería meter al área, la pelota le quedó. Ahí está para hacer el fútbol. Un hombre que era Facundo Medina. La pierde Medina, la gana en el fondo, sin problemas para neutralizar Senesi. Acá está Senesi jugando en la mitad de la cancha, tocando la pelotita para Facundo Medina. Se la juega toda, se la juega entera Argentina. Lo gana España por 1-0. Lo vimos por Cooperativa Deportes. Tenemos 5 recorridos del segundo tiempo de la larga.
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0: La pelota al área, sin problemas, pega el grito Unai Simán y se queda con la pelotita, te escucha.
4: Sí, da la sensación que va a ser más emotivo lo de Argentina que de juego Igor Ochoa.
5: Sí, porque además no tiene adentro jugadores que esperen el balón aéreo, salvo Simeone. Era complejo antes del gol, imagínese ahora. Bueno, tendrán que llegar al arco por lo menos. Y España encontró el gol en un centro, de esos que no son tan valorados por los cultores de su estilo, pero por arriba también se resuelve.
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0: Tenemos 6 minutos recorrido, lo está ganando España por 1-0. Acá está Mikel Merino, lo bajan. Bajan a Mikel Merino, le cometen infracciones. ¿Quién fue? Me da la impresión que fue Macalister.
3: Sí, y se gana la tarjeta amarilla número 20 de Argentina. esa infracción sobre el hombre español. Va a jugar la selección ibérica en la mitad de la cancha.
1: 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Está relatando, señoras y señores, el crack, el gran Ernesto Díaz Correa.
0: Acá está tocando España, no apareció la jerarquía de Argentina de otros partidos en la Copa del Mundo contra España. Acá está, tenemos 6.5 recorrido, el pase que viene en medio terreno. Acá está tocando la pelotita Mikel Merino, juega sobre la banda derecha para Pedro Porro, se recoge Lamín, acá está Yamal, ahí está tocando la pelotita otra vez en la mitad de la cancha. Balón que venía para Pedri jugó, balón otra vez para Cucurella, se viene Cucurella tocando para Nico Williams. Tenemos 7 minutos recorrido del segundo tiempo.
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0: está tocando Pedri, balón que viene en la mitad de la cancha, otra para Cubarsí tocando la pelotita, el pase que viene, ahí está tocando Zubimendi jugó el pase sobre el sector izquierdo. Acá está el número 7, Ferran Torres, tocó para Nico Williams, un costado de la zona penal, que sí que no la marca, pega Josa, era de Senesi, tiene un taco Nico Williams, buscaba Cucurella, la pelota la va a jugar la escuadra de Argentina en terreno propio, todo invalidado.
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0: Va a sacar el portero Emiliano Martínez. Acá está el Dibu, señoras y señores, lo gana España con gol, señoras y señores, de Ferran Torres. La pelota en la mitad de la cancha, insistía, el pase otra vez, se viene Ferran Torres, quiere penetrar, va a matar, está Adelantado, anulado, jugado en ataque el equipo de la Argentina, señores, todo invalidado, se evita.
3: Sí, una pelota que estaba en la mitad de la cancha, le caen los pies a Lamine Yamal, se la juega al espacio a Ferran Torres, que me parece está medio cuerpo adelantado, definía muy bien ante la salida desesperada del Dibu Martínez, pero estaba todo invalidado por fuera de juego, sigue con vida Argentina.
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0: Va con todo Argentina, acá está Molina, quería tocar para Simeone, la pelota la domina otra vez Nico Williams, foul contra Paredes, la pelota queda flotando, ahí está foul contra Paredes, va a jugar en terreno antagónico la escuadra de Argentina. 8.5 recorrido del segundo tiempo, por ahora España es campeón del mundo.
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0: Señor, la primera copa fue en Sudáfrica 2010 y por ahora está conquistando la segunda copa del mundo la escuadra de España. El pase que viene, pelota al área, tenemos 9 minutos recorrido del segundo tiempo, Solar.
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0: Acá está Paredes, juega lo ancho, balón que viene sobre el sector izquierdo, insiste otra vez, el pase que viene para Messi, la amortigua con el pecho, pica Simeone, acá está Messi, quiere pasar en base velocidad, se lleva la marca de Pedri, un costado de la zona penal, la metió al área, pelota al tiro de esquina, corre el tiro de Rico, número
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0: La va a jugar Messi, la tocó, el pase que viene para Senesi para Messi, el pase largo, se pierde fuera del campo de juego, era limpia, era buena, qué curva le metió, estoy contigo, Seba.
3: Sí, la jugó en corto Messi para Paredes, se la devolvió el número 5 al capitán argentino, que lanzó un centro que se fue cerrando contra el segundo palo de Unai Simón, metió la mano por si acaso el arquero español y la pelota da en el techo de la...
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6: Marce, no hizo un buen partido Argentina para nada.
2: No, jugó mal. Sí. Está ganando merecidamente España. Ahora bueno, queda puro corazón, no queda más que eso y España sigue yendo. Ahí va.
0: Carga, se viene de nuevo, acá está tocando Nico Williams, quiere pasar en base a velocidad, lo mira el gol, le mira el número Molina. ¿Qué hizo Nico Williams? ¿Qué hizo? Lo esperaba Ferran Torres, se va. Lo esperaba Ferran Torres, ¿qué hizo Nico Williams? Se equivocó.
3: Se equivocó Nico Williams, no se entendió lo que quiso hacer el número 17 español después de haberle ganado muy fácilmente a Nahuel Molina para sacárselo de encima. Quedaba Ferran Torres en el segundo palo solo cuando parecía que iba al centro. No se entendió finalmente lo que hizo Williams. La perdió increíblemente y deja con vida a Argentina.
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0: Pase largo, buscaba entre la banda derecha, llega Simeone, último metro de la cancha, el centro atrás, carga, le queda Messi, le pegó, la desesperada, le queda Messi la desesperada, y un hombre contuso, hay un hombre contuso, me da la impresión, recibe Mikel Merino el pelotazo, ¿no?
3: Sí, el pelotazo de Lionel Messi que recibió de Giuliano Simeone, rescató una pelota totalmente perdida, el pase atrás y, claro, saca el remate con todo Messi, lo recibe con todo el rostro Merino que queda en el piso, se detiene el partido en 116.
4: No, claro, que si le va a quedar a Messi con ese espacio, el tiro va a ser bueno, no le va a pifiar de ahí, y bueno, providenciar la cabeza de Merino, que lo padeció Igor.
5: Sí, yo creo que el trámite siempre fue favorable para España. El tiempo agregado, la larga, era 8 partidos en miniatura, digamos. Tú podías jugarlo con otras consideraciones. Por eso me parece a mí que fatal lo de Enzo Fernández, que, bueno, se arriesga y lo expulsan. Porque ahí el plan de Argentina yo creo que se cae, si es que pensaba en Lautaro, en fin, en una variante ofensiva, ya con uno menos en el alargue, y vistas las dificultades del juego. Bueno, obligaron al entrenador a optar por una supuesta solidez defensiva poniendo un zaguero más. Pero, claro, la larga era otro partido hasta que Fernández, no sé, lo habrá olvidado de que estaba con amarilla, no tengo idea, pero terminó ahí su propia historia en el partido, Fernández.
4: Da la sensación, Barti, que sí, evidentemente la primera fatalidad es esa, es la expulsión de un jugador clave como Enzo Fernández. Después viene la lesión de los dos centrales, ¿no?
2: Sí, mucha ventaja. Más allá de que no jugó bien. Uno no puede poner excusa a ver qué va a cobrar el árbitro.
3: Bueno, tiene que... Claro, pica tierra porque la pelota no había salido. Detuvo la sección.
4: Como dijo el célebre pensador, bote a pique.
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0: Acá está Leandro Paredes, el pase que viene sobre la izquierda, buscando a Facundo Medina, tocó en la mitad de la cancha. Acá está Medina, tocó el pase que venía para Molina, balón sobre el costado, se pierde fuera del campo de juego y lateral. Tenemos 13 y medio recorrido del segundo tiempo. España por ahora es campeón del mundo, lo está ganando por 1-0 Argentina.
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0: Carga Argentina, se la juega toda, se la juega entera. Messi tocaba para Simeone. La pelota larga, arriba, golpe de cabeza, neutraliza. Nahuel Molina, pelota sobre un costado. Ahí, tiro libre, foul, GTX.
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0: Acá está Messi para hacer el fútbol. Más atrás le dice el árbitro del partido. Tenemos 14 y medio recorrido del segundo tiempo, lo gana España. Lo gana España en el largue por 1-0. Por ahora es campeón del mundo España de Norteamérica 2026.
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0: Acá está Messi, tocó para Molina, Molina para Messi. Otra para Simeone.
3: Y la juega hacia el fondo del área para Giuliano Simeone, que ahora saca el centro al área chica y hay tiro de esquina para Argentina. Lo va a jugar Messi.
0: Y va Messi. Hay tiro de esquina, jugársela toda, jugársela entera a la Argentina. Tenemos 15 Correcto. Minutos recorrido en la última. ¿Sí?
3: Cinco más,
0: señoras y señores. Lo vimos por Cooperativa Deportes. La pelota la va a jugar la escuadra de Argentina. Hay tiro de esquina, acomoda Messi. El centro que viene, pelota en aire. El portero. Aparecía arriba Facundo Medina. La pelota sobre la última línea. De nuevo tiro de esquina, corre, tiro rico, número
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0: Messi para pegarle la bola. Está, tocó. Ay, ¿qué pasó? Se estaban tomando, Cevita.
3: Se estaban tomando, lo detiene todo Slanko Incic. Tienen que repetir el tiro de esquina.
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0: Casi tuvo el empate Argentina, señores. La pelota la va a jugar. Acá está Messi. Acá está Messi. Le va a pegar. La va a meter al área. El centro que viene. Pelota al área. ¡Está! Simeone por arriba. Le quedaba Simeone. y la manda por arriba del travesaño, Cevita.
3: Increíble lo que se acaba de perder.

0: La pelotita otra vez, Paredes juega para el portero Emiliano Martínez. Tenemos 17 minutos recorrido de la etapa final del partido.
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0: 17 y medio recorrido, la pelota en la mitad de la cancha, balón que viene para Messi. Ahí está, comienza a construir Messi en terreno antagónico, se para, se frena, hostigado por un hombre que era Ferran Torres, autor de la única cifra que registra el partido, le está dando el título de los campeones del mundo a España, Ferran Torres. Balón que viene sobre el sector izquierdo, el pase que viene un costado de la zona penal, apareció Otamendi arriba. Sí, señores, todo invalidado, te escucha.
2: Se había ido a jugar de nuevo Otamendi y creo que en lo que queda de partido, ahí se va a instalar, a ver si en el juego aéreo, a ver si en algún rebote logra sumar en el área para Argentina. Reiteran el gol que pierde Juliano Simeone Barti para tirarse los pelos, ¿no?
3: Solo, sí, solo la pelota le quedó ahí, le dio un bote y la agarró mal, la agarró muy, puso el cuerpo, tiró el cuerpo muy atrás y la pelota se le terminó levantando.
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0: Sí, señores, en la final de la Copa del Mundo y le está ganando España, y le está ganando España por 1-0, Ferran Torres al minuto 30, sí señoras, sí señores, lo vimos por Cooperativa Deportes. Tenemos 18 y medio recorrido, va con todo Argentina por el empate, juega con 10, expulsado hace mucho rato en los 47 Enzo Fernández, va a jugar Messi en terreno propio.
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0: El centro que viene, Unai Simón, Valpiza, ahí está la marca, algo le dice McAllister, la pelotita la va a jugar el portero de España.
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0: Está tocando España, balón que viene sobre la izquierda. Acá está Nico Williams, la pelota la dominó, se para, se frena, la marca de Molina, retrocede, el pase que viene para Cucurella, todo de nuevo, reinicia el medio terreno, la pelota la domina García, acá está García, toca sobre la banda derecha para Pedro Porro, acá está Porro tocó para Mikel Merino, la tiene Merino, juega sobre la izquierda, otra para Cucurella. Tenemos 19 y medio recorrido, el pase en profundidad, se viene con todo, carga, acá está para hacer el fútbol otra vez, la tiene Ferran Torres, el pase para Cucurella, la perdió, la gana en la mitad de la cancha, el pase que venía, foul, hay tiro libre, sí señoras, sí señores, infracción contra el jugador en esta oportunidad, Otamendi, tiro libre para la Argentina.
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0: Emiliano Martínez para el tiro libre. El centro al área, es la última. Acá está Ferran Torres. Fueron por el sueño, fueron por la ilusión los españoles y lo consiguieron en alargue con gol de Ferran Torres. Señoras y señores, lo vimos por Cooperativa Deportes y un histórico, épico, glorioso, rutilante lo que hizo España. Señoras y señores, disfruta, celebra, festeja España. Señoras y señores, ahí está, lo gana España, lo vimos por Cooperativa Deportes. España campeón del mundo, Pato Muñoz, España campeón del mundo.
2: Narración de Ernesto Díaz Correa, vibrante como siempre, para esto que es historia, el segundo título de España y sobre el final, claro, en el festejo y en el dolor del otro siempre puede pasar algo, alguna chispita prendió ahí, veía a Scaloni, lo estaba sujetando Borja Iglesias y no lo dejaba ir, pero a alguien quería ir a cobrarle alguna deuda o a sujetar a alguien porque algún incidente hubo con el pitazo final. Lo cierto es que lo festeja España, lo van a buscar a Ferran Torres, el autor del gol, que quedará en la historia como el gol que les da el título. Y también el rostro de Messi, el rostro de decepción de un hombre que jugaba, según él, su última Copa del Mundo. Por su edad es muy probable que así sea y que no haya una vuelta de Messi a por algo más. Aunque es tan fenómeno, es tan fuera de serie, que uno no se atreve a decir la última palabra.

0: es, y él lo dijo, en mi último mundial. Por ende, la decepción, algunos jugadores, Eric García, por ejemplo, le van a dar un abrazo a Messi en la pena, y el resto es el festejo. Ahí hay alguna discusión de Otamendi, me parece que es con Rodri. Sí, con Rodri, se cruza Oyarzabal. A ver, si escuchamos. Algo le enrostra
1: Otamendi. Respeto Otamendi a Rodri por alguna situación que se dio al momento del pitazo final. De todas maneras, el festejo de España no es...
0: Parece comedido, ¿no?
1: Es súper medido el
0: festejo de España. Excepto que no hayamos visto algún detalle. Algo que pasó... A ver, ojo, al calor del partido, en el que Argentina, por supuesto, puso lo suyo, alguien pudiera haber quedado con una yayita guardada que quiso cobrar el final. Pero, en fin, no es lo relevante. Empezamos contigo, Igor Ochoa, y tu análisis para esta victoria, que no es solo la victoria en 120 minutos, es la Copa del Mundo, en las manos de España.
2: Claro, yo creo que en el trazo largo del partido, España siempre fue más. Y después en el margen de los factores, de los detalles, bueno, todavía Argentina quedó por debajo porque se le lesionaron los centrales, sacó un lateral, me imagino yo también por desgaste, y cuando iba a jugar el alargue, bueno, viene la expulsión de Enzo Fernández, que en definitiva marcó todo. Entonces el juego general de España fue siempre superior, con finiquito, para mi gusto, no a la altura del juego que tiene. Pero bueno, hasta que encontró una jugada en ese cabezazo hacia atrás de Williams y la definición de Ferran Torres. Y le quedó a Argentina un rato, y en ese rato yo me quedé con la duda, porque se fue Messi a la derecha, abrió bien, y desde ahí generó en el segundo tiempo alargue, incluso. Es como que, bueno, tomó las banderas que quedaban y metió un centro que generó después una situación complicada en el área de España. Pero eso fue cuando ya el partido estaba muy decantado. No lo encontró Argentina en el juego, y tampoco en las modificaciones, porque el que iba a entrar a ordenar y darle otra gestión era Paredes, pero tocó dos pelotas y se vio que no estaba. Enredaba la cosa más que solucionaba. Entonces, ya visto así el partido, era cuestión de cuándo metía la mano del knockout de España, y bueno, eso se demoraba, con buenas atajadas del Diego Martínez, con otros remates no muy concluyentes de España, hasta que Ferran Torres clavó el gol. En el partido, sin duda que no le encontró nunca la vuelta a Argentina, por todo esto que ya hemos dicho, y porque en definitiva no logró darle aire al equipo, un aire más ofensivo. Lo tuvo en los últimos minutos, cuando lógicamente el rival también cuidaba eso. Así que desde el punto de vista de los argumentos, la final estuvo absolutamente señalada desde el comienzo, y Argentina no pudo, a pesar de tener a Messi.
0: Comentario de Igor Ochoa, la primera idea de Igor respecto de esta España campeona del mundo, de la Argentina que queda ahí, queda en la orilla. Marcelo Bartichotto, entiendo que tiene un ribete emocional ineludible el partido para ti, pero desde la lógica de lo que tuvo España y lo que no le alcanzó a Argentina, ¿cómo lo ves?
3: No, le ganó bien. Me parece que fue superior en todo el partido, pero a veces podía llegar a no convertir, porque había tenido impericia, había fallado, en definitiva, para poder completar el gol. A veces uno ataca, y si no hacen gol también es un defecto del equipo. Y lo había tenido esta España. Pero lo gana bien. Como dice Igor, el tema es una analogía con el boxeo, le fue pegando hasta que, claro, le sacó toda la energía. Igual el segundo tiempo del alargue, con mucho pundonor, con mucho corazón, lo pudo haber empatado, inclusive, sin nada. Y bueno, pero no hay nada que, me parece que no hay nada que reprocharle a este equipo de Argentina. Me parece que hizo un buen mundial, y me parece que perdió contra el mejor equipo de este Mundial 2026.
0: A la luz del Mundial que hace, ¿llegó más lejos de lo que crees que tenía en su fuerza, en su capacidad, en sus jugadores? ¿Tenía para estar aquí, o tú creías que pudo haberse quedado antes?
3: No, lo que pasa es que este mundial, a diferencia del de Qatar, me parece que terminó llegando a la final con más corazón, con más pundonor, con más actitud que con fútbol. Pero eso también hay que tenerlo en el deporte, hay que tener corazón. Un equipo tiene que tener muchas cosas para poder ser un equipo competitivo. Y Argentina lo tuvo, y me parece que, te vuelvo a decir, fue un equipo de reacción más que acción, y hoy no le alcanzó esa reacción porque estaba diezmado, estaba con un hombre menos, sin los dos centrales, y jugó contra una selección que hizo un buen partido, no fue una buena final, me parece, en cuanto a para el espectáculo, porque uno quiere goles, quiere situaciones de gol de los dos lados, pero lo termina ganando bien España.
0: Lo están comentando Marcelo Bartichotto y Igor Ochoa. Seba Aguilar, ¿tenemos datos del título?
1: Sí, porque España se convierte en la selección campeona del mundo que menos goles recibió en su campaña en la historia de los mundiales. Solo un gol recibió Unai Simón, fue en la fase de cuartos de final, el gol de Charles de Ketteler, en el 2-1 el triunfo de España ante Bélgica. Así que se transforma Unai Simón en el arquero menos batido que haya sido campeón del mundo en alguna edición.
0: Mbappé es el goleador de la Copa del Mundo.
1: Con 10 anotaciones, Kylian Mbappé es el botín de oro de la Copa del Mundo.
4: Estamos con el hombre del partido,
0: Ferran Torres, lo escuchamos.
4: Con el hombre más querido de toda España, un hombre que acaba de entrar en la historia del fútbol español. Ferran Torres, has marcado el gol que le ha dado España a su segundo Mundial. Enhorabuena.
5: Muchas gracias. Bueno, yo creo que al final el gol ha sido de 47 millones de personas, no ha sido mío ni de los 26 jugadores que formamos aquí. Yo creo que hoy el destino estaba escrito, estaba hecho para que ganásemos, lejos de nuestra gente, pero los hemos intentado hacer sentir lo más cerca posible.
4: Desde luego el partido ha ido cuesta abajo a favor del gol, que no llegaba, 20 ocasiones de España por una tan solo de Argentina. ¿Cómo lo vivís desde dentro cuando ves que se atasca, que no termina de entrar y que lo estás rozando?
5: Bueno, al final, si todas las finales son difíciles, pues cuando tienes a Messi en el equipo contrario siempre entra ese nerviosismo. Pero al final nosotros siempre hemos dependido de nosotros, de plantear nuestro fútbol, y creo que hoy lo hemos demostrado una vez más.
4: Esa misma idea te la extrapolo a ti. Mira que habías buscado el gol, te habían anulado uno, hoy te han anulado otro, lo habías rozado. ¿Qué se siente? ¿Qué liberación se siente al marcar ese gol tan importante?
5: Bueno, al final una liberación muy grande. Creo que he sido una persona muy criticada a lo largo del Mundial, pero yo creo que, como he dicho antes, el destino está escrito, gracias a Dios. Siempre me da esas fuerzas para seguir y al final, como digo, Dios le da las cosas a quien más se lo merece.
4: Teníamos el gol de Iniesta, ahora tenemos también el gol de Ferran. Vas a ser querido para siempre, Ferran. Enhorabuena, a disfrutarlo.
5: Muchas gracias.
0: Ahí estaba Ferran Torres, una nota muy, muy española por lo demás. Un gol de 47 millones de personas. Dice, bueno, se apela cuando se gana algo tan relevante, se gana lo emotivo, se manda el mensaje para el país, que debe ser hasta ahora un gran, gran festejo. Antes de hacerle una pregunta a Igor respecto de la final y de la Copa del Mundo en general, Marcelo Bartichotto, hay una tarea a partir de ahora. Evidentemente habrá que enfriar esto, digerir esto, pero van a pasar cosas. Probablemente Messi no juegue más por la selección. Yo no sé si Scaloni va a seguir en la selección. Ah, Luis de la Fuente,
4: estamos
0: el técnico español.
4: Seleccionador campeón del mundo, Luis de la Fuente, me decía, la que hemos liado. ¿Qué se siente al ganar un mundial, Luis, después de tanto esfuerzo, de tanto insistir en la misma idea y que esa idea funcione y dé sus frutos?
6: Especialmente mucho orgullo. Orgullo por esta generación de futbolistas que han ido creciendo con esta idea, fieles a la idea, haciéndola mejor, dándonos un ejemplo de grupo, de equipo, de familia, de buenos, grandes futbolistas con un potencial y un talento excepcional, y especialmente orgullo, porque de verdad, haberles acompañado en este recorrido, este trayecto, para mí es un honor.
4: Le veo tan entero, tan cabal siempre, a mí se me están saltando las lágrimas de la emoción, no sé cómo está usted por dentro.
6: No quiero, te cuento, no, porque te voy a dar pena. No, pues estoy ahora sí estoy muy emocionado. Después de echar la vista atrás, pensando en ellos, hemos hablado mucho con los jugadores. Mister, me decían, hemos ganado todo, todo. y eso es maravilloso, con una generación de futbolistas, vuelvo a decir una y otra vez, que son un ejemplo para el deporte español, para la juventud española, para España. Juntos somos más fuertes, eso no le quepa duda a nadie.
4: El partido en lo futbolístico, más o menos como se esperaba, pero quizás más todavía. España 20 ataques por tan solo uno de Argentina, han vuelto a minimizar a todo un campeón del mundo hasta hoy, con Messi en el césped.
6: Sí, creo que el partido se tenía que haber decantado bastante antes. Las grandes intervenciones de Dibu han impedido que el partido se ganara antes. Nos pusiéramos por delante en el marcador con más solvencia. Pero esto es una final de un campeonato del mundo y incluso con 10 al final tienes que sufrir. Pero como nos gusta sufrir, pues ahí hemos estado demostrando otra vez que estamos preparados para todo.
4: Sufriendo sabe mejor, mister. Enhorabuena. Gracias por hacernos tan felices y a disfrutarlo.
6: Muy amable, gracias.
0: Ahí está, españolísima la nota con Luis de la Fuente. Este técnico que los conoce de chicos a varios de estos jugadores, Seba Aguilar.
1: Y que no dirigió nunca en primera división, Luis de la Fuente. Conoce a estos jugadores, claro, desde la sub-19 de España, que tomó el año 2013, desde ahí en adelante, subió a la sub-21 de España hasta la selección absoluta desde el año 2022, después del Mundial de Qatar, hasta la actualidad. Suma títulos de Eurocopa sub-19, de Juegos Mediterráneos, también sub-19, la Eurocopa sub-21, la medalla de plata olímpica en los Juegos Olímpicos de Tokio 2020, la Liga de las Naciones de la UEFA, ya con la selección adulta, el 2023, la Eurocopa del 2024 y la Copa del Mundo 2026. Luis de la Fuente es el 22º técnico campeón del mundo.
0: Profesor en la Academia de Entrenadores de la Real Federación de Fútbol Española. Allí, entre otros, le enseñó a un muchacho llamado Lionel Scaloni. Fue su alumno allí. Y por eso en la previa, en la víspera, había tantas flores de lado y lado. Porque Scaloni decía, solo tengo admiración y respeto. Cuando le buscaron por el lado de qué decía de España y de la Fuente, bueno, fue correctísimo y lo mismo vino del español hacia el extraordinario entrenador argentino del que hablábamos en la víspera, en lo anterior al partido, y decíamos estará reservado para él un sitial muy relevante. Barty, a la espera de más reacciones, yo te iba a preguntar, cuando habló de la Fuente, ¿cómo te imaginas tú, sin entrar en lo que haga después Chiquitapia y compañía, la selección post esta era? Porque puede ser que no esté más Messi, puede ser que haya jugadores grandes que lo han acompañado que también salgan.
3: Otamendi,
0: por poner un ejemplo.
3: Dijo que era el último mundial.
0: Y no sé si Scaloni va a seguir. No sé si va a seguir porque después de tanto, de ganarlo todo, de estrujar tanto el limón como lo ha estrujado Scaloni en la selección, no sé qué tan fácil es seguir. ¿Cómo tú lo imaginas?
3: Bueno, yo me imagino que todos los grandes equipos, después que llegan a la cima, tienen un bajón. Eso es normal, llegan a un nivel máximo y si son los mismos después hay, inconscientemente hay un relajo. Este equipo yo no lo vi relajado, pero bueno, ahora de lo que venga, Dibu tiene 33 años también, para el próximo mundial va a llegar con 37, los arqueros quizá le dan para seguir jugando. Pero después, bueno, está Messi, está Otamendi, Montiel, que son de los más grandes, pero después es una selección que tiene De Paul, que tiene 33 también. Yo creo que a De Paul no le va a dar para llegar a otro mundial. Entonces, pero hay un grupo de chicos jóvenes que tienen todavía uno o dos mundiales, ¿no? Como Enzo Fernández, McAllister, Senesi, el Cuti Romero, que tiene 28, lo mismo que tiene Lisandro Martínez, Nahuel Molina. Yo creo que no hay una generación que se corta acá, sino que se le va el mejor de todo y eso es un golpe fuerte.
0: Que no es poco, Igor Ochoa, reconstruirse sin Messi, digamos. Cuando Messi estuvo, ¿cuánto tiempo fue este? ¿Fueron 20 años? Están marcados esos 20 años. Disculpa, Igor, pero va a hablar Scaloni, el técnico que con tanto mérito trajo a Argentina a esta final. Lo escuchamos.
7: Pero sabiendo que hemos dejado todo, tengo un montón de cosas para decir de cómo hemos llegado acá, pero no vale la pena. Agradecimiento eterno a estos chicos que nos han dado otra final del mundo y han competido hasta el final. Han sido mejores, eso es la verdad. Pero yo me guardo un enorme recuerdo de ellos, de con lo que han hecho, lo que vale llegar hasta acá. Tenemos que darle una validez enorme porque cuesta un montón. Somos grandes en la victoria y tenemos que ser grandes en la derrota. Estamos demostrando hoy que sabemos perder. El partido lo perdimos y asumimos las cosas, pero no por eso vamos a dejar de acordarnos de todo lo que hicimos para llegar acá. Así que nada, agradecer a la gente, a mis jugadores y al país, decirle que dimos todo. Hemos llegado en un momento muy, muy justo, es la realidad, y bueno. Pero si dejan todo como lo dejaron hoy, es un gran ejemplo para nuestra gente, para nuestro país, y sobre todo que se pierde y hay que levantarse otra vez, esa que no hay otra.
8: Dicen que de los segundos nadie se acuerda, pero vos sabés que a ustedes los van a querer recibir igual que si hubieran sido campeones del mundo hoy, ¿no?
7: Bueno, yo sí que me acuerdo de los segundos, porque cuesta un montón llegar hasta acá, y creo que hay que darle una validez enorme. Lógico que nos gustaría haber ganado, pero nada, agradecimiento, es la única palabra que tengo, y tristeza, lógico. Pero cuando dejás todo así, después se puede jugar bien o mal, pero cuando dejás todo así es muy difícil reprochar algo, es muy difícil.
8: Gracias, Lionel.
0: Ahí está, Scaloni. Le preguntaba yo, Igor, antes de una Argentina del futuro, ¿cómo se la imagina sin Messi?
2: Bueno, la dificultad de reemplazar a jugadores tan diferenciales, porque pasó con Maradona. Y alguien tiene que tomar la aposta. No sé si en ese nivel de excelencia, pero bueno, el fútbol argentino siempre se va reciclando, no por ser segundo en esta circunstancia va a quedar expuesto a la insignificancia. Evidentemente tienen sus recursos, sus divisiones inferiores, sus equipos juveniles, en fin, ellos normalmente tienen para salir. Jugaron una final y la perdieron, como dice el entrenador. Ahora, para Scaloni sí le toca la parte que a lo mejor no había transitado, porque cuando se pierde el entrenador te repasa todo, ¿no es cierto? Y si pierde, siempre pensarás que algo distinto pudiste hacer. Y yo creo que él debe estar ahí, no ahora, pero quizás después dirá, bueno, el jugador que me puso en la final con un gol no tuvo un minuto después en la misma, digamos, que fue entonces tú dices, ¿en qué momento podía entrar Lautaro? Claro, si ese es el punto. Por eso digo que está bien, la superioridad fue general, pero el alargue era otra circunstancia, y ahí viene el, bueno, como tú le quieras, la equivocación de Fernández, el infortunio. Ahí el partido te queda torcido porque ya con 10 era otro asunto y no podías tú pensar en ir a buscarlo, cambiando un poquito el aire ofensivo. Y bueno, y elegiste tratar de sostener el partido hasta donde diera, hasta los penales, y ahí te hacen el gol. Por eso digo, bueno, le toca, así como otras veces aceptó en todo, bueno, hoy tiene esta consideración. Lo que pasa es que Argentina es un campeonato dificultoso, pero con partidos en los que quedó validado como equipo, más allá de todas las polémicas y las suposiciones. No fue un equipo que cuando ganó esos partidos no tuviera atributo futbolístico y fuera meramente una casualidad. El tema es que hoy, en una instancia distinta, no le encontró la vuelta. Yo diría que recién en el segundo tiempo de la larga, ahí apareció un Messi sobre la derecha, un Messi que les movía la pelota a los españoles, pero eso en extremis, ¿me entiendes? Entonces tendrán que rever todo, pero bueno, en definitiva, con lo que dice Marcelo, si se ganaba el título, era lo mismo, digamos. Tenías que igual armar una cosa distinta para lo que viene, salvo que quisieras que siga jugando Messi, qué sé yo, porque la edad de los jugadores está, y no por el hecho de ser segundo, digamos, quedan descalificados. Esa es una tontera, digamos, para un país que mira con proyección. Entonces tendrán que aparecer otros jugadores y, bueno, cambia la mano. Así como Scaloni supo hacerlo cuando llegó y le dio un impulso a cierta renovación, obviamente estando Messi. Ahora No sé si él u otro tendrá que ir por esa renovación, probablemente sin Chino Sur.
0: Comentario de Igor Ochoa, también de Marcelo Bartichotto. Llegó la hora, Seba Aguilar, de desempolvar un tuit del famoso Mr. Chip. Español, él está evidentemente en llamas.
1: El hombre de las estadísticas.
0: El hombre de las estadísticas, porque el 14 de julio, después de las semifinales, él posteó algo que obviamente ahora le conviene volver a sacar a relucir. Posteó que había tres maldiciones de la Copa del Mundo. Que la primera era que el Balón de Oro vigente nunca ganaba la Copa.
1: Y le dice, Dembélé.
0: Adiós Dembélé, dice.
1: Claro.
0: ¿Cierto?
1: Sí, es la vi.
0: Se la vi. ¿Y cuáles son los segundos dos puntos?
1: El segundo es, nunca una selección con técnico extranjero ha ganado la Copa del Mundo. Adiós Tuchel. It's not coming home, pone Mr. Chip. Y la tercera es, la selección que empezó el torneo como número uno del ranking FIFA nunca fue campeona. No llores por mí, Argentina, pone Mr. Chip, que cierra, se puede luchar contra cualquier cosa, menos contra el destino.
0: Lo posteó el 14 de julio y hoy lo reposteó con resultado opuesto.
1: Antes de la semifinal.
0: Dijo, lamento el spoiler.
2: No tengo la menor idea, Sebastián, pero cuando Brasil empezó a jugar el torneo del 62, ¿no era el uno del mundo? Pues en ese tiempo no se hacían ranking,
1: claro. Desde que se hace ranking FIFA, el uno no ha ganado. Pero claro, si hubiese habido ranking en esa época, seguramente era Brasil el uno.
2: Lógico, si ganó el 58, ganó el 62. Claro. Algo que nadie ha hecho después, entonces tiene que haber sido el uno del mundo. Me imagino.
1: Sí.
2: Bueno. Pero ¿qué me meto yo con Mr. Chip? Nadie.
0: Va a haber espacios para escuchar más reacciones, para escuchar más comentarios. Pero, de hecho, lo que sigue son las tardes deportivas en Cooperativa. Va a venir Seba Esnaola con un panel a analizar lo que deja la Copa del Mundo. Dejó muchas cosas. Yo, como Mr. Chip se tira flores aquí con este reposteo, yo me voy a inmolar. Para mí el campeón del mundo era Francia. Y yo no solo me sorprendí con que no lo ganara Francia, me sorprendí con que España en ese partido hubiese sido tan superior, porque lo fue. Lo ganó con justicia. En la ceremonia de premiación, me parece que va a subir Argentina, a Seba Aguilar, ¿no?
1: Sí, a recibir sus medallas de plata, su medalla de segundo lugar para Argentina, que juega su tercera final en este siglo. Es la selección con más finales desde el 2002 en adelante. Así que totalmente meritorio lo de Argentina, que ahora va a subir al escenario. Antes están llevando la Copa del Mundo en las manos de uno que supo levantarla en 2010.
0: Sergio
1: Ramos está llevando el trofeo rumbo al escenario principal, ya montado en la cancha de Noel.
0: Lesionó a dos guardias y aún alcanza pelota en el camino Sergio Ramos. Era lo de él, jugar con fiereza.
1: Abrazo a Luis de la Fuente antes de dejar la Copa ahí en el...
0: ¿Habrá, aunque sea fugazmente, un pensamiento de Messi en este estadio a lo que pasó en 2016? ¿Habrá? Porque lloró, pensó dejar la selección para siempre cuando en ese mismo estadio Chile le gana la final de la Copa América Centenario.
1: En ese mismo escenario fue aquella final del 2016 que gana Chile en penales. Así que seguramente. Y ahí empieza a entrar la comitiva de la FIFA, encabezada por Gianni Infantino y Donald Trump, que le va a entregar la Copa a los campeones.
0: Pifiadera para Donald Trump. Digámoslo como es.
1: Y para Gianni Infantino también.
0: Y para Infantino también.
1: Digámoslo.
0: Claro.
1: Que no es de mucho agrado del público general el presidente de la FIFA.
0: ¿Qué habrá dejado esta Copa? Porque digo, ¿qué habrá dejado en el sentido de proyectar lo que va a hacer FIFA, por ejemplo? ¿De quién más? ¿Alguna enemistad para Infantino garantizada, de seguro?
1: La de Alemania, primero que nada, que ya manifestó a través de sus canales oficiales que no va a entregar su apoyo a la reelección de Gianni Infantino, que debe someterse a elecciones el año 2027. Ya hay un grupo de federaciones europeas que está conversando con el presidente del PSG para ser candidato a la elección de la FIFA. Eso sí, según trascienden los medios oficiales, más de 200 federaciones ya están el alero de Gianni Infantino para
0: siendo bien honesto, Europa ya era opositor a Infantino. Sí. Y por ende, aunque algunas federaciones cambian el voto, que es relevante, digamos, porque se suma todo, en Europa nunca le había ido bien, no es donde más lo querían.
1: Y eso que llegó a ser presidente de la FIFA después de ser secretario general de la UEFA. Pero
0: así es.
2: Cosas. Bueno, en el caso de Trump, que siempre le da importancia a todas esas cosas, le entrega el premio, no sé a quién, a un país con el que, bueno, tiene sí, pues, menos relaciones afectuosas que con otros.
1: Sí, que ha hablado bastante mal, de hecho, de
2: por eso, pero no sé si quién lo recibirá. No creo que vaya el presidente de España. Una de esas.
1: Está el rey.
0: Ah, el rey. Está el rey en, ahí, sí, en el estadio.
1: Ya se dieron la mano en el palco. Pero
0: él es un diplomático. Bueno, veremos. Veremos, están subiendo los árbitros. Es un buen momento para hacer la pausa en Cooperativa Deportes y seguir pronto con esta ceremonia de premiación. Llegará el instante en que España recibirá la Copa del Mundo. 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
1: Cooperativa, 6:34 minutos. 6:34 minutos.
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3: Somos Cooperativa Deportes, 6:34 minutos. se reparten premios a esta hora. Evidentemente, los españoles acaparándolo todo por ahora, Seba Aguilar.
4: Se lo llevan todos los españoles. El Golden Boy para Pau Cubarsí, el defensor central de la selección española. El Guante de Oro para Unai Simón, arquero récord de imbatibilidad en la historia de los mundiales. Y el arco menos batido para un campeón del mundo también en la historia de las Copas del Mundo. Y el Balón de Oro es para el capitán de la selección española. El mejor jugador de este mundial es Rodri, que acaba de subir al escenario a recibir su premio.
3: Son muy válidas siempre las discusiones futboleras. No se trata de andar pasando factura, pero De la Fuente puede sacar pecho con lo de Unai Simón, porque había controversia en España, porque él lo eligió a él. Bueno, le pagó la apuesta. Y viene Messi ahora,
4: junto a el resto de la selección argentina, que recibe el pasillo de la selección española. Saludos con Leandro Paredes, sobre todo, que había terminado algo caliente el partido. Finalmente todo termina en felicitaciones. Recibe la medalla de plata Lionel Messi, acompañado por toda la selección argentina. Es un meritorio segundo lugar el que acaba de conseguir la albiceleste.
3: Claro, tiene mejor sabor de boca cuando te toca, desde haber sido campeón, saludar al que perdió. Pero correctísimo lo que hemos visto en esta parte, digamos, muy, muy, muy correcto. Sube a Argentina a buscar su medalla de plata.
4: Un premio que seguramente se va a entregar de manera ya en segundo plano, va a ser el Botín de Oro, que, como decíamos, se lo ganó Kylian Mbappé. 10 goles para el delantero francés, que además termina el Mundial como el goleador histórico de las Copas del Mundo. 22 goles para Kylian Mbappé, que tiene 27 años. Le quedan por lo menos 2 mundiales más para seguir alargando esa distancia para un delantero tremendamente histórico, como lo ha sido Kylian Mbappé en esta edición. Anotó 10 goles y se convirtió en el primer jugador en la historia en ganar 2 botines de oro de mundial, en ser goleador de 2 mundiales. Kylian Mbappé, que además es el goleador histórico de las Copas del Mundo.
5: Sí, sin superar a Just Fontaine, ¿no fue así?
4: No lo superó. Sigue siendo el récord de su compatriota Just Fontaine.
3: 13 tiene él, ¿no?
4: Claro, que en Suecia 58 anotó 13 goles.
3: Claro, lo que no tiene nadie es que son los 13 goles son en una
4: en
3: Copa
4: un
3: mundial, del Mundo. Eso es. Sigue subiendo el plantel argentino.
4: Lágrima
3: a buscar su medalla. Claro, llora Messi. Es muy emotivo el momento para él. Insisto, fue su última Copa del Mundo.
4: 34 partidos.
3: El mundial.
4: El que más jugó en mundiales, Lionel Messi, con 34. Seguido por Cristiano Ronaldo con 27. Y más atrás aparece Lothar Matthäus con 25.
5: Claro. No porque haya perdido su equipo, podemos olvidar que en este mundial hizo presentaciones espectaculares. Levantó él solo al equipo en muchos momentos de varios partidos. Entonces, insisto, no perder no te
3: invalida.
5: Te prestigia ni invalida, por supuesto. Y yo creo que hizo un mundial por sobre todas las previsiones.
3: El fútbol, la historia lo va a saludar durante muchísimo tiempo a este mega crack, que bueno, creo ya antes de esta Copa del Mundo estaba instalado en ese salón donde están Pelé, donde está Diego Armando Maradona. Ahí está él, digamos. Esa es su altura y eso es lo que le tiene reservado a la historia. El llanto puntual, no solo el de él, el de algunos hinchas, es porque es la despedida, digamos, la despedida de esta actividad de jugar por Argentina, de venir a otro mundial. Insisto, siendo un jugador para mí en este minuto no superado. No existe un futbolista contemporáneo que sea tan bueno como Lionel Messi. Y obviamente mi opinión nomás, y no sé si alguien proyecta a otro jugador. Voy a poner un solo ejemplo. Cubarsí se gana el premio al mejor jugador joven, pero durante todo el mundial este técnico alineó a 2 jugadores sub-20. Uno es Cubarsí, el otro es Yamal. El mundial de Yamal, Marcelo Bartichotto, me parece decepcionante.
6: Sí, bueno, estaba dentro de las figuras de este mundial antes de empezar. El que daba la sensación de que iba a ser la figura, quizás, junto con Mbappé. A Messi quizás no lo teníamos en ese escenario como primer actor, sino quizás como un actor de reparto, pero me parece que no hizo un buen mundial, y hoy tampoco hizo un gran partido. España, me parece que con él quizás hubiese ganado de forma más fácil todavía el partido, porque era el que desequilibraba y el que marcaba diferencias, pero hoy no las marcó.
4: Suben al escenario los jugadores españoles, ya subió David Raya, Marc Cubil, Alejandro Grimaldo, Eric García, Marcos Llorente, también Mikel Merino, Ferran Torres, el gran héroe de la final, anotó el gol del triunfo y recibe su medalla de manos de Donald Trump. Sube también al escenario Fabián Ruiz, el número 8. Gaby, que con la número 9 también sube al escenario, que prácticamente no jugó Gaby en este Mundial. Decepcionante también lo del hombre del Barcelona. Con la 10, Dani Olmo sube al escenario. Lo recibe Gianni Infantino y Donald Trump, además de Claudia Sheinbaum, la presidenta de México, como también una de las naciones organizadoras de este Mundial. Sube Jeremy Pino también, el número 11. El 12, Pedro Porro, sigue en esta fila. Luego Joan García, el portero del Barcelona, que claro, era quizá uno de los que se debatía para ser titular junto a Unai Simón, como lo decía el Pato, esta controversia que tomó Luis de la Fuente como decisión poner a Unai Simón, y vaya que respondió. Sube también Aymeric Laporte a recibir su medalla. Alex Baena, que fue titular en esta jornada y que también se está subiendo para recibir su medalla de oro. Los campeones del mundo recibiendo su premio.
3: Sí, los jugadores no están cómodos con saludar a Trump, y se nota, es notorio. Lo saludan correctamente, protocolarmente, miran hacia otro costado de repente, no quieren un contacto muy largo con él. Sube la Minya Mal ahora, lo llaman, y va a pasar el joven delantero español, que si algo tiene es muchos mundiales por delante. Mucho futuro para mejorar actuaciones, batir marcas, hacer goles. Veremos lo que le depara el destino.
4: Un gol en 8 partidos para Lamine Yamal en esta edición de la Copa del Mundo. El registro que deja en este su primer mundial ante Arabia Saudita. Anotó nada más Lamine Yamal, que de todas maneras jugó la gran mayoría de los partidos de esta campaña.
3: Somos Cooperativa Deportes con los hinchas españoles esperando el gran momento. Viene Cubarsí, mejor jugador joven del campeonato. Llaman a Marc Cucurella, va a subir Unai Simón. Todos los jugadores españoles desfilando a recibir su medalla dorada, que los acredita como campeones del mundo, y después de eso levantarán el trofeo. Borja Iglesias, ni un minuto para el Panda.
4: No jugó. Pero está en el plantel y se cuelga la medalla y levanta el título.
3: Estuvo ahí. Y el técnico, Luis de la Fuente, llamado ahí a recibir también su medalla.
4: El último en la fila tiene que ser el capitán, Rodri, el balón de oro además. El número 16 está esperando para recibir su medalla y levantar el trofeo.
3: Ahí lo mencionan. Mientras todavía la cámara se queda con de la Fuente... E Infantino, quien entrega la medalla. Bueno, saluda a Trump ahí. Dale. Siguió conversando, profesor de la Fuente ahí. No me ayudaste, dijo. Cuando era el momento de los cubos. Y ahí viene Rodri, el capitán español, Seba Aguilar.
4: Es así, Rodri, que recibe la medalla por parte de Donald Trump, que algo le dice ahí al capitán español, le da un cierto abrazo Rodri a Donald Trump, y ahora saluda al rey Felipe VI de España, que está también entregando los premios a los campeones del mundo.
3: El rey se va de brazo con los jugadores,
4: ¿eh? Sí, hay confianza, hay conocimiento.
3: Sí, no sé si todos están tan cómodos con eso. Ya, Ernesto Díaz Correa, le acaba de dar un besito Rodri a la Copa del Mundo.
7: Sí. Sí, le acaba de dar un besito. Son los actuales campeones del mundo, señoras y señores. Le ganaron en el alargue a la Argentina por 1-0. Gol de Ferran Torres para la escuadra de España. Acá está Gianni Infantino, Donald Trump, para entregar la copa al capitán de la escuadra de España, a Rodri, señoras y señores. Triunfo histórico, épico, glorioso, rutilante, título soñado para la escuadra de España. El primero fue en Sudáfrica 2010 y ahora en Norteamérica 2026. Acá está con todo Donald Trump, se queda para con los jugadores de España, también Gianni Infantino, el presidente de la FIFA. Acá está Rodri, la besa. Señoras y señores, lo vivimos por Cooperativa Deportes. España, Pato Muñoz, campeón del mundo 2026.
8: Sí, señor, y el estruendo, el festejo, será en las Cibeles, será en la Rambla, será en la Plaza Nueva en Sevilla, será en los distintos puntos de encuentro de todas las urbes, de todos los pueblos españoles para festejar este segundo título. Cooperativa Deportes, desde el primer día te trajo la Copa del Mundo y hasta el partido 104, aquí estuvimos al pie del cañón porque nuestro compromiso es estar con los fanáticos del fútbol en las grandes fiestas del fútbol. Y eso es esta Copa del Mundo que vuelve en 4 años más, en 2030. Una lágrima de los fanáticos porque será sin el 10, será sin Leo Messi, habrá otras figuras, habrá otros encantos que traerá la competencia, será la Copa del Mundo. Nosotros nos vamos, pero son unos puntos suspensivos porque siguen las tardes deportivas, análisis profundo a lo que deja la Copa del Mundo, conexión con Argentina, conexión con España. Viene el Sebas Nahola y el equipo a seguir una tarde que está consagrada a España, campeona del mundo. Hasta pronto.
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1: Cooperativa. 6:47 minutos. 6:47 minutos.
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11: ¿Cómo están? Buenas tardes, bienvenidas y bienvenidos a la síntesis de noticias en Cooperativa. Les saluda el periodista Francisco Becerra para seguir actualizando los efectos del sistema frontal en varias regiones del país. Y la información nos lleva hasta la región del Maule, información que también está en la web y el app de Cooperativa, es que durante las últimas horas se encontró el cuerpo del contratista de 64 años vinculado a la Compañía General de Electricidad, CGE, quien permanecía desaparecido desde el viernes. La información la entrega la fiscal subrogante del ICANTEN, Magdalena Rojas.
12: Luego de 2 días de trabajo por parte de personal GOPE, bomberos y otras unidades, en horas de esta tarde se ha confirmado el hallazgo del cuerpo sin vida del trabajador que se encontraba desaparecido tras caer al estero Domulgo en la comuna de Curepto. Luego de este hallazgo, el Ministerio Público decretó como diligencias la concurrencia de la Brigada de Homicidios, como también del Servicio Médico Legal, para la realización de las pericias de rigor. Desde la Fiscalía Regional se ha efectuado el acompañamiento a la familia desde la unidad de víctimas y testigos.
11: La voz de la fiscal subrogante del ICANTEN, Magdalena Rojas, entregando detalles en torno a esta tragedia que ocurre en la región del Maule. Lamentablemente aumentan a 5 los fallecidos a raíz de los efectos del sistema frontal. Eso sumado también a otras incidencias que se han generado durante los últimos minutos. Por ejemplo, el llamado que hace Senapred a través de sus redes sociales por alerta de crecida en la quebrada Santa Gracia evita los sectores Lambert e Islón. Esto es la comuna de La Serena. A su vez, también en la región de Atacama, se ha llamado a evitar acercarse al Callejón Martínez. Esto en la comuna de Vallenar, en la región de Atacama, debido a la alerta de la crecida del río Huasco, en lo que reporta Senapred. Eso sumado también a evacuar el sector Las Tablas, esto en la comuna de Freirina, también en la región de Atacama, debido a la activación de la quebrada del Negro. Lo reporta Senapred hace minutos no más, sumado también a otra incidencia que ocurre en la región de Coquimbo por las crecidas de los ríos Elqui y Turbio. Evita acercarse a las riberas de los ríos antes señalados, ríos Elqui y Turbio, esto en la comuna de Vicuña, también en la región de Coquimbo. Y lo último, reiterar el llamado de Senapred, lo que dice a través de sus redes sociales, por la activación de quebrada Alarcón, a evacuar el sector Amancay, esto es la comuna de Freirina, región de Atacama. Freirina, región de Atacama, por la activación de la quebrada Alarcón, el llamado a evacuar el sector Amancay. Parte de los llamados de Senapred durante los últimos minutos en torno a esta emergencia de los sistemas frontales. Y también hay efectos en el sur del país, en la Araucanía. Claudio Arévalo, buenas tardes.
13: ¿Qué tal, Francisco? Buenas tardes. Si bien no está lloviendo en gran parte de la región de la Araucanía, siguen los estragos dejados por el sistema frontal, más de 5 días sin energía eléctrica. Algunos sectores, específicamente en Villarrica, también aquí en Temuco, en Lautaro, en Galvarino, han motivado que algunos vecinos salieran a las calles ayer y también durante esta tarde, e incluso levantaran barricadas en el caso de Galvarino y también en las cercanías del peaje de Quepe. Una situación que, por supuesto, ha generado mucha molestia porque se han perdido alimentos a raíz de estos prolongados cortes de energía eléctrica. Y se suma a un problema que se está evidenciando, Francisco, a esta hora de la tarde, es que a las pocas casas que ha llegado la energía, llega con muy bajo voltaje, generando problemas en algunos electrodomésticos, según han informado vecinos durante esta jornada. Es parte de las manifestaciones, de las protestas que han tenido lugar en las últimas horas por estos prolongados cortes de energía eléctrica, que en algunos casos aquí en la Araucanía alcanzan a los 5 días sin luz, lo que genera también escasez de agua potable en algunos sectores rurales.
11: Ya lo seguimos contigo ahí en la zona. Gracias, Claudio.
13: Buenas tardes. Buenas tardes.
11: Otro de los temas también derivados del sistema frontal. Hasta acá las noticias. Información minuto a minuto en cooperativa.cl y también en la app de Cooperativa. Santiago tiene cielos nublados a esta hora. La temperatura llega a los 9 grados y ustedes se quedan con Sebastián Ennaola y todo el análisis del Mundial por Cooperativa Deportes.
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1: Cooperativa, 6:52 minutos. 6:52 minutos.
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14: España es el campeón del mundo. España levanta la copa en este minuto. España besa la copa. Vemos a los futbolistas españoles ahí en la cancha del MetLife Stadium en New Jersey, celebrando, aún ahí con la copa en la mano, ahí esperando dar la vuelta olímpica que vendrá en instantes allá en los Estados Unidos. El equipo que mejor hizo las cosas, no solamente en la final, sino que en toda la Copa del Mundo. Podrá discutir uno ahí que a lo mejor partió siendo algo mezquino, pero después exhibió fútbol de altísimo nivel, de altísimo rendimiento, y se termina quedando con la Copa del Mundo 2026 del Mundial de Norteamérica. Vemos a Yamín Lamal en este minuto posando para los reporteros gráficos, larga secuencia ahora junto a Gaby en la fotografía, y estaremos narrando lo que pasa ahí en el MetLife Stadium en Nueva Jersey, también contacto con Madrid, con Buenos Aires y con el Toño Prieto, que está con nosotros para el análisis de este de esta Copa del Mundo que llega a su final, y es España la que levanta la copa. Toño, ¿cómo te va?
15: Hola, Seba. Sí, así es, se termina esta fiesta del fútbol mundial con España levantando una Copa del Mundo. Merecidamente, si analizamos el partido de la final, siempre fue superior, pues siempre el equipo que fue a buscarlo, que se plantó en campo contrario y que generó la mayor cantidad de llegadas. Y si analizamos la Copa en su globalidad, yo diría, salvo el primer partido donde tuvo dificultades, no por no atacar, sino que atacó y generó al arquero visitante en una figura de esta Copa del Mundo. Creo que España ratifica que viene atravesando con un ciclo técnico con Luis de la Fuente, pero también con una generación de jugadores. Yo siempre quiero remarcar lo mismo: si hay un buen ciclo completo de una selección, como la tuvo Chile, es porque se juntan una generación de grandes futbolistas con entrenadores que saben llevarlos hacia, que saben guiarlos, que saben ordenarlos y que saben tener el control de ese equipo. Así que España, los futbolistas y Luis de la Fuente son una fórmula probada en europeo sub-18, sub-19, Juegos Olímpicos, Eurocopas y ahora en la Copa del Mundo. Cierran, es más que un póker esto, no sé cuántos títulos alcanzó De La Fuente con estos jóvenes, yo creo que son 5 me parece, pero claramente España era uno de los grandes candidatos junto a Francia y Argentina, por supuesto, con siempre la interrogante de cómo iba a estar Messi a los 39 años. Para mí España hoy ratifica que en la globalidad fue el equipo más parejo y más contundente de la Copa del Mundo, sobre todo cuando eliminó a Francia, y yo creo que marcó la gran diferencia.
14: Es así, lo estamos comentando con el Toño Prieto, pero también estamos muy atentos a lo que se vive en el estadio. Nino Bravo suena, a ver, escuchemos un poco el ambiente de lo que pasa allá en Nueva York. En cuello los españoles con Nino Bravo, un beso y una flor en este minuto, porque festeja de todo, sirve para festejar. El estadio empieza a desocuparse, ¿por qué? Porque los argentinos ya se van masticando la derrota, masticando la rabia, pero Toño también contentos, creo yo, de haber visto una selección que a lo mejor no tuvo el mejor fútbol, pero sacó lo otro, sacó la garra, sacó la experiencia, se instaló sorpresivamente, a mi juicio, en la final de una Copa del Mundo y también cierra un ciclo muy, muy, muy exitoso de la mano de Lionel Messi y probablemente de Lionel Scaloni, que habrá que ver si sigue al mando del albiceleste.
15: Exactamente, ahí hay una dupla, la parte técnica que fue la que le dio un segundo impulso a Lionel Messi en la selección, y Messi como líder llegando a la Copa del Mundo en Qatar, pero claramente si Messi ya no es el mismo, esta Argentina ya no fue la misma. No vimos una misma Argentina de Qatar aquí en Estados Unidos. La Argentina de Qatar era un equivalente a España, una Argentina muy agresiva para atacarte, con muchas posibilidades de llegadas al gol, con generación de juego hacia adelante, un equipo que se plantaba en campo contrario. Este fue un mundial más de aguante, de sufrimientos. Y en el partido de la final, ese aguante duró hasta la expulsión de Enzo Fernández. De ahí ya fue todo más cuesta arriba y había que esperar. Hubiera sido heroico que aguantaran en la búsqueda de los penales hasta la largue, pero España claramente tenía todo el potencial para doblegarlos y así lo hizo. Bastó un gol para que la final se terminara y una Argentina que sí fue competitiva, que la sufrió, sí, sacó partidos adelante, sí, fue un equipo con grandes luces y brillantez, no, fue un equipo de dientes apretados, de jugadores inteligentes, maduros, que entienden cada jugada, que toman muy buenas decisiones, pocos errores, y yo diría que uno de los pocos errores que tuvieron fue esta expulsión de Enzo Fernández, que le cuesta caro en una final, nada más y nada menos, a un equipo que se plantaba mano a mano, 11 contra 11 contra cualquiera, sufriendo, sí, pero aguantando, sí, y siendo competitivo, también. Fue todo, lo dieron al máximo y fueron superados por alguien que está en plenitud y que va en crecimiento. Ahí están las diferencias. Por eso a veces es tan difícil repetir los campeones del mundo. Cada vez más difícil se hace aquello, porque la madurez a este nivel llega a los 26, 27, 28, y después ya empiezan los declives físicos y aparecen otros equipos con otros jugadores potenciales.
14: Comencemos la ronda, demos la vuelta ya por el planeta fútbol, porque los focos están puestos en Madrid. ¿Qué pasará en las Cibeles? ¿Qué pasará en la Plaza Mayor? ¿Qué pasará en la Puerta del Sol? Chema Lanceros, un campeón más, el campeón de Cooperativa. Un abrazo, felicitaciones, Chema, ¿cómo te va?
16: ¿Qué tal? Buenas noches y buenas tardes en Chile. Bueno, pues aquí la afición española está celebrando por todo lo alto, como os podéis imaginar, después de conseguir la segunda estrella.

0: tu familia, de buenos grandes futbolistas con un potencial y un talento excepcional. Y especialmente orgullo, porque de verdad, haberles acompañado en este recorrido, este trayecto, para mí es un honor. No quiero, te cuento, no, porque te voy a dar pena. No, pues estoy ahora sí estoy muy emocionado. Después de haber echado la vista atrás, pensando en ellos, hemos hablado mucho con los jugadores. Mister, me decían, hemos ganado todo, todo.
1: Bueno, escuchamos en este caso a Luis de la Fuente, el técnico de España, y ahora aquí podéis escuchar el ambiente con los coches, tocando los claxons, las bocinas, y celebrando aquí el equipo español, la afición española, el triunfo de la selección de Luis de la Fuente y el equipo de Ferran Torres, suplente en la selección en el combinado español y autor del tanto que le dio a España el triunfo en la final con Argentina. Escuchamos lo que dijo al final del encuentro Ferran Torres.
2: Bueno, yo creo que al final el gol ha sido de 47 millones de personas, no ha sido mío ni de los 26 jugadores que formamos aquí. Yo creo que hoy el destino estaba escrito, estaba hecho para que ganásemos, lejos de nuestra gente, pero los hemos intentado hacer sentir lo más cerca posible.
3: Desde luego el partido ha ido cuesta abajo a favor del gol, que no llegaba, 20 ocasiones de España por una tan solo de Argentina. ¿Cómo lo vivís desde dentro cuando ves que se atasca, que no termina de entrar y que lo estás rozando?
2: Bueno, al final, si todas las finales son difíciles, pues cuando tienes a Messi en el equipo contrario siempre entra ese nerviosismo, pero al final nosotros siempre hemos dependido de nosotros, de plantear nuestro fútbol, y creo que hoy lo hemos demostrado una vez más.
1: El equipo español que consigue la segunda estrella, el segundo título del mundo después de ganar en Sudáfrica en 2010, y un campeonato que en este caso se va a celebrar durante toda la noche aquí en territorio español, en el verano europeo, y mañana veremos cuál es, en este caso, la celebración del combinado español después de conseguir el título del mundo, la segunda estrella conseguida en Estados Unidos con el gol de Ferran Torres.
4: Allá, Chema, ya es despunta la madrugada, pero de seguro habrá espacio para ya ahora mismo. Pensaba yo en Cibeles, pensaba en Plaza Mayor, en Madrid, en la Rambla, en Barcelona. De seguro debe ser una fiesta desatada a esta hora, ¿no?
1: No, tremendo, tremendo. O sea, además hay que tener en cuenta una cosa, que es verano europeo, la gente ya empieza a salir de vacaciones. A pesar de ello, pues como os podéis imaginar, los bares, las plazas, la Plaza de Colón, muchas pantallas gigantes para ver el partido de la selección, muchísima gente congregada para ver el partido, y bueno, podéis escuchar de fondo cómo la gente está cantando aquí. Esto es un barrio, vamos a decir, parecido a Providencia, para que os hagáis una idea, en Santiago de Chile. Uh-huh. Chamberí es Providencia, como en Santiago, y la gente está en la calle celebrando, pues, como os podéis imaginar, con muchísima alegría, con muchísima fiesta. Los bares, ya la gente empieza a salir, la gente ha ido a los bares a ver el partido, a pesar de que se televisaba por la televisión pública, y bueno, un festejo que va a durar toda la madrugada y durante el día de mañana. Comentaba aquí mucha gente, uff, mañana qué duro va a ser trabajar, qué duro va a ser jefe mañana, etcétera. Os podéis imaginar el cachondeo, la diversión, pero bueno, aquí queda mucha fiesta por delante para celebrar el segundo título mundial de España.
4: Uno recuerda, Chema, lo que pasó luego de Qatar en Buenos Aires, con una recepción gigantesca. ¿Se proyecta algo así con esta selección española? También habrá citas especiales, más allá de que tanto el jefe de gobierno como el rey en este minuto están en Nueva York acompañándolo.
1: Sí, claro, evidentemente va a haber una fiesta muy grande, evidentemente vendrán por Madrid, celebrarán, habrá un pasaje, evidentemente va a haber muchísima fiesta, porque la afición evidentemente espera a los jugadores, al combinado español, para celebrar aquí en la capital de España con ese festejo que se prevé por todo lo alto. Y es que es un título brutal para la selección española, para el combinado español, el segundo título del mundo después del conseguido en 2010, y una fiesta muy esperada. Además, ha sido una final muy competida, muy sufrida, y eso hace que sea aún más especial el título, en este caso conseguido por la selección española, con la fiesta que va a haber en territorio español mañana. Claro que sí, un festejo por todo lo alto.
4: Muy bien, es José María Lancero, nuestro corresponsal permanente en Madrid, dando cuenta de los festejos que ya en la madrugada se dan en distintos puntos de la península ibérica con el triunfo, con la obtención de esta Copa del Mundo por segunda vez para la selección española. Chema, quedamos con línea abierta contigo, a ver si de aquí a...

0: De esta edición especial volvemos, pero el Toño quiere algo contigo.
1: Sí, te quiero llevar a una. Hola, Chema, no sé si habrá existido ya el análisis futbolero y no sé, debate futbolero en la comparación de la España campeona del 2010 con Del Bosque, con esta del 2026, con la diferencia de los jugadores. Desde mi mirada, aquella del 2010 eran todos grandes individualidades por sus nombres. Hablamos de Iniesta, Xavi Hernández, hablamos de Puyol, hablamos de Sergio Busquets, de Xavi Alonso. Está ese debate de esa riqueza más individual de la del 2010 y esta más colectiva, o eso queda al margen.
2: A ver, hay una cuestión que es el éxito del colectivo español en este mundial. Ha hecho que, digamos, ese debate con la selección de 2010 sea más suave, más liviano. Hoy algún diario de tirada nacional español, importantísimo, hablaba de lo que las diferencias o las semejanzas, en este caso, comparando la selección de 2010 con la de, en este caso, la de 2026. Y el tema es, individualmente, obviamente aquella selección era mejor, básicamente porque tenía a los tres mejores del mundo en su puesto, lo que Luis Aragonés, el fallecido seleccionador español, llamaba la columna vertebral: Iker Casillas, el mejor portero del mundo, a la par que Buffon; Xavi Hernández, el mejor centrocampista del mundo; David Villa, el mejor delantero. Evidentemente, la España de la Fuente no tiene a esos tres mejores del mundo en su puesto, porque Unai no es el mejor del mundo en su puesto, porque probablemente Rodri está entre los mejores, pero no sea el mejor clarísimamente como lo era Xavi, siendo dos jugadores diferentes, y porque evidentemente Oyarzabal no es el mejor delantero del mundo como lo era David Villa. En el caso de Rodri, es el mejor centrocampista europeo, seguro. Veremos si es el mejor del mundo. Ahora bien, son diferentes, sí. Colectivamente mejor la selección de la Fuente, individualmente mejor la selección de Del Bosque. Curiosamente, las dos carecían, en este caso, digamos que sufrían, por así decirlo, de un mismo defecto: los pocos goles anotados. España ganó 1-0 en 2010, España ganó 1-0 hoy también. Así que bueno, en este caso son equipos distintos. Si me preguntan ustedes, a mí me parece que era mejor, en este caso por las individualidades, el equipo de 2010. Colectivamente alrededor de Rodri, el equipo de 2026 es un equipazo, ahí lo tienen, campeón del mundo, y con buenas individualidades, claro. No son las de 2010, no, pero lo que ocurre es que en este caso el colectivo se ha impuesto. Y además hay una cosa que hay que tener en cuenta, que es, efectivamente, como comentaban ustedes, son muchos jugadores que De La Fuente ha tenido desde que eran chavales, desde que eran cabros en las selecciones inferiores de España, en la sub-16, etcétera, etcétera. Y eso se nota, porque el equipo español era un equipo perfectamente engrasado. Todos sabían su función, fueran titulares o suplentes. Y eso es una cuestión que hay que anotar en el haber de Luis De La Fuente. Ahora, si ustedes me preguntan a mí, me gustaba más la de 2010, más espectacular, con jugadores de más categoría, de más fuste, pero al final, en este caso, se impuso el colectivo, porque a nivel individual, la mejor individualidad la tenía Argentina, Leo Messi. En este caso, la pelota, o en este caso, digamos, el triunfo, cayó del lado español, del lado de Luis De La Fuente.
1: Claro, Chema, sí, en ese sentido, claro. Y también hay que hacer un paralelo entre los entrenadores, Luis De La Fuente y Del Bosque. Creo que dos de un perfil bastante similar, digamos, en la manera de moverse en el mundo de la interna y en lo público, frente a los medios, frente a los hinchas, pero dos selecciones muy distintas en sus personalidades. La del 2010 fue muy, muy, muy, muy compleja en algún minuto, el enfrentamiento de los jugadores del Real Madrid con el Barcelona, con Mourinho de por medio, y en esta donde todo es paz y amor, ahí hay, claro, dos grandes diferencias, pero los dos entrenadores con, no sé si coincides conmigo o no, con un carácter bastante similar para poder llevar el grupo, para pacificar todo, cualquier interna que pueda generarse.
2: Sí, ahí vamos a ver una cuestión que efectivamente, como tú comentabas, España 2010 era compleja por la situación del Madrid con el Barcelona, del Bosque era un pacificador, y en el caso de Luis de la Fuente, él tiene una tremenda ventaja, que es, son chavales, vamos, si me permite la expresión, que han estado con él desde que eran muy jóvenes, con lo cual sabe manejar, digamos, esa situación, los egos, las diferencias, cada uno como es, etcétera, etcétera, y ahí tiene una máxima que yo aplicaría en algo que siempre decía Fabio Capello, que es el talento al servicio del equipo. Y en este caso está muy claro que España era un equipo. Las individualidades, mejores las de 2010, para mí sí, pero lo que ocurre es que claro, cuando tienes un colectivo como el que tiene Luis de la Fuente, con unos jugadores de mucha calidad, pero donde el colectivo funciona tan bien, con una máquina perfectamente engrasada, sin tener, pues desde mi punto de vista, los mejores en su puesto del mundo, quitando Rodri, que puede ser discutible si es el mejor del mundo o no. Pero está claro que, a nivel individual, la columna vertebral de la España de 2010 era superior técnicamente a la España de 2026. Aún así, el colectivo ha funcionado. Claro, 2026 tiene una diferencia muy clara respecto a 2010, que es Lamine Yamal, un jugador que marca diferencias jugando bien o jugando regular. Porque Lamine no ha hecho un gran mundial, pero es un jugador que marca diferencias básicamente porque obliga al equipo contrario a defender con dos. Uno que defiende y otro que vigila. Y siempre ahí te deja un jugador libre. En este caso, Lamine no ha hecho un mundial de campanillas espectacular ni nada por el estilo, pero ha marcado esa diferencia porque es un jugador que obliga al equipo contrario a defenderte con dos. Y oye, en el caso de... Dígame.
1: No, termina.
2: Te quería decir que el asunto es ese, ¿no? Que digamos, esta España, a nivel individual, quitando Lamine, que no es poco, para mí es, digamos, inferior individualmente a la de 2010. Lo que ocurre es que colectivamente era superior y además tiene una ventaja sobre la de 2010. Que esta España se sentía superior desde mucho tiempo antes de jugar el Mundial. La España de 2010 llegaron, recuerden, apuradísima al partido con Chile, donde logró la victoria 2-1, apuradísimo, con esa jugada de Claudio Bravo, donde no estuvo afortunado el entonces portero de la selección. Sin embargo, esta España parecía más segura, ¿no? Con menos incertidumbre y sobre todo ha llegado con mucho pose de equipo bueno a la final. Argentina, evidentemente, le ha puesto en dificultades. Chema, Argentina, dígame.
0: Te interrumpo un instante. Escuchemos a Mikel Merino, declara esta hora para la televisión española desde la cancha y en el MetLife. Escuchemos.
3: Tú has rozado, viene Pedri, le empuja. Tú has rozado otra vez ese gol que os han anulado. Todavía no sabemos por qué. Hemos visto unas cuantas repeticiones, pero lo han anulado. ¿Qué has sentido? ¿Lo habrás celebrado como todos nosotros?
4: Sí, lo he celebrado como un loco. La verdad que, bueno, me dicen que he hecho falta yo, que estaba de espaldas. No sé muy bien ni qué ha pasado. Pero, pues bueno, detalles que al final en partidos te puede ser muy, muy caro para un lado o para otro. Y por suerte al final el fútbol se ha impuesto y hemos tenido esa victoria.
3: Y ha sido justo, porque es que habéis llegado 20 veces a portería. El Dibu Martínez se ha parado todo. Ellos solamente una vez, un equipazo con Messi entre sus filas.
4: Sí, sí que es cierto que en los últimos minutos, al final con el empujón final y las ocasiones les han caído. Pero en lo general creo que nosotros hemos sido superiores. Durante todo el torneo hemos estado a un grandísimo nivel. Y hoy, a pesar de del campo seco, de Botón, incluso con esas condiciones, hemos dominado el partido. Y bueno, más que merecido, hemos hecho historia. Campeones de absolutamente todo. ¿Qué se puede decir, ¿no?, de este grupo? Más que enhorabuena.
3: Un grupo que además habéis compartido muchísimo desde hace muchos años, creciendo juntos. ¿Eso lo hace a lo mejor más especial?
4: Muchísimo más especial. No es lo mismo ganar con un grupo de personas que acabas de conocer que con gente que has compartido tanto, tantas alegrías, tantas tristezas y gente que al final pues son 50 y pico días juntos, pero son otros tantos de convocatorias anteriores y que si decimos la palabra familia es por algo. Así que muy contentos.
3: No sé si a tu familia o a quién se lo dedicas, habrá muchísima gente.
4: Sí, a mi familia, a toda la gente que ha estado apoyándonos, a mi familia que está por aquí, a mi mujer, a mi hijo, a mi padre, a mi madre, mis hermanos, todos los que han estado al lado mío desde el principio. Feliz, un niño que lo soñaba cuando era un crío y ahora un hombre que lo hace realidad.
3: A disfrutarlo a muerte, que te lo has ganado, Miquel.
4: Muchas gracias.
0: Ahí estaba Miquel Merino declarando esta hora para la televisión española. Chema, Toño, el solucionador de problemas de esta selección en largos pasajes de esta Copa del Mundo.
2: Sí, bueno, en este caso, el solucionador desde el banquillo, porque no era de los titulares, llegaba con muchas dudas por la temporada en el Arsenal con la lesión, y desde luego dentro de lo que es el equipo español, vaya fiesta que tenemos por aquí, pero bueno, más allá de eso, dentro del equipo español ha sido el desatascador, ¿no? Un desatascador quizás inesperado, porque había un delantero, digamos, muy, muy delantero dentro del equipo español, que era Borja Iglesias, que ha tenido un papel secundario, muy secundario dentro del plantel español, y Merino ha sido el que ha resuelto en esas situaciones complicadas, cuando quemaban las patatas, como dicen, y con los equipos muy cerrados atrás, ya resuelto. Y sobre todo, tiene mucho mérito porque viene de una temporada muy complicada en el Arsenal, con las lesiones y con su celebración muy particular, dándole una vuelta al banderín del córner, como su padre cuando lo celebró cuando era jugador con el Osasuna de Pamplona. Así que Merino, que ha tenido un papel importante dentro del equipo español, y desde luego con una selección española en la que es un colectivo que es el que se ha impuesto a las individualidades, desde mi punto de vista, como os decía, inferiores en esa cuestión al equipo de 2010, pero con un colectivo capitaneado por Rodri, que desde el punto de vista, digamos, del equipo, del conjunto, ha sido el mejor del Mundial y hoy se ha demostrado en la final.
1: Sí, apostando aquello del colectivismo, probablemente España careció esta selección de un 9, de un goleador de un alto nivel, pero cada quien que ingresaba fueron siendo soluciones los que venían desde afuera, así que también un mérito de ese plantel en lo colectivo. Por la última, te quiero llevar al último tema, Chema, que es el Luis de la Fuente y su continuidad. Yo imagino que no debe haber todo está dado para que él siga por un largo periodo, pero la Federación Española ha entrado, viene en constantes crisis bien agudas. ¿Eso está zanjado? ¿Sigue como seleccionador? ¿Él cómo ve las nuevas autoridades de esta Federación Española?
2: A ver, hay una cuestión. Me imagino que nadie dentro de la Federación pondrá en duda al seleccionador después de ser campeón del mundo. A ver, aquí cada uno se puede hacer el harakiri como quiera. Que yo sepa, la Federación Española no tiene problemas de dinero. Y Luis de la Fuente, campeón del mundo. A ver, aquí a la gente se le puede ir la cabeza y prescindir del seleccionador, pero siendo campeón del mundo, supongo que continuará. Aquí había un periodista español muy importante, con muy buenas fuentes, que decía que prácticamente que el cruce con de 16avos estaba previsto el finiquito de la Fuente si no pasábamos, para que fuera Ernesto Valverde el seleccionador. Pero después de ser campeón del mundo, supongo que imperará la lógica, y que salvo que haya una malísima relación entre de la Fuente y la Federación, cosa que a mí ahora mismo se me escapa, continuará como seleccionador. A ver, hemos visto cosas peores y locuras peores, pero despedir a un seleccionador, o que un seleccionador campeón del mundo decida irse, creo que no es lo más habitual. Veremos qué es lo que sucede, pero la lógica a mí me dice que de la Fuente continúa.
0: Chema, quedamos con línea abierta contigo, volvemos en cualquier momento para que ahí nos des cuenta de los festejos que se están realizando en los distintos puntos de la península con esta segunda copa para la selección española. Un abrazo, que te vaya bien.
2: Un abrazo, buenas noches.
0: Escuchemos a Lionel Scaloni, conferencia de prensa en el MetLife Stadium en Nueva Jersey.
5: He tenido situaciones, pero me hubiera gustado ver qué pasaba si quedábamos con 11. La verdad que fuimos sorteando obstáculos todo el Mundial de manera increíble. Y hoy se juntaron demasiadas cosas. La primera, que el equipo rival juega bien, indudable. Y después muchos aspectos que fueron llevando a que el equipo, bueno, a realizar cambios por lo que pasó, por las lesiones, por la expulsión, y eso va cambiando. Al final los cambios que pudimos hacer fueron más por lesión, y no pudimos hacer el retoque que nos hubiera gustado si era posible. Pero yo creo que decir algún reproche a ellos sería, de mi parte, no me lo permitiría en mi vida. Yo solo tengo palabras de agradecimiento eternas para este grupo, que yo creo que no, ojalá lo podamos repetir alguna vez, ojalá la selección pueda repetir lo que se ha conseguido hasta el final. Es muy difícil lo que ha conseguido este equipo, es muy difícil. Duele no haber podido competir hoy en el sentido de futbolístico, pero bueno, no hay mucho más para reclamar.
6: Fernando, aquí, Lionel. Fernando, sí,
7: para. Más consultas para Lionel Scaloni. Somos Cooperativa Deportes en directo. Atento a lo que está pasando en la sala de conferencias del MetLife Stadium en Nueva Jersey.
6: Si Nico te la fico, le preguntaste 4 veces si quería salir y te dijo que no. Sintetiza eso de lo que vos dijiste. Y lo otro, nos dijiste hasta el hartazgo que disfrutemos hasta Messi, hasta el último día. Hoy, ¿cuál es el mensaje para el argentino? Gracias.
5: Bueno, lo de Nico Tagliafico es lo que uno quiere para un jugador de la selección argentina. Yo creo que hizo un partidazo, no quería salir, y porque si salía él a nosotros nos iba a complicar aún más la situación, no teníamos que poner gente que pueda defender, y él me dijo que no, que estaba bien, aunque ya sabíamos cómo estaba, pero bueno, eso es el ADN que se lleva este equipo, y estoy muy orgulloso de él y de todos los compañeros, no tengo reproches para ninguno. Y ¿al argentino o a Leo? ¿Qué Leo? ¿Al público? No, al público. Nada, yo recuerdo las palabras de Isabela. ¿Dónde fue que la dijo, Nico? En la casa de gobierno, esa que duele el alma y todo eso.
8: En el predio.
5: Si las pudiera repetir, no las tengo en la cabeza, pero guárdense eso que dijo Alejandro ese día, que nos duele en el alma no haber podido llevar la copa, pero es un orgullo cómo han competido. Hemos llegado a esta final en unas condiciones que a lo mejor podían haber sido mejores, y aún así estuvimos a nada de poder competirla. Y nada, bueno, esto es el entrenador, está satisfecho con su jugador y espero que su gente también. Es lo único que se le puede pedir a un jugador de la selección argentina, dar todo hasta el final, y eso yo creo que lo hicieron y lo hicieron bien.
7: Lionel, ¿cómo está ahí? Nacho, escuchamos a Lionel Scaloni, que está declarando ahí en el estadio. En otro punto, Unai Simón para la televisión española, lo escuchamos.
3: Mejor portero, si tienes una defensa, unos centrocampistas y unos delanteros que no dejan que se acerquen los rivales. Hoy otra vez anulado el rival, un equipazo como Argentina, como ya sucedió con Francia, el otro día con Mbappé, hoy con Messi.
9: Así es, bueno, creo que el análisis de los rivales, el no achicarnos también por nombres, porque al final hemos jugado contra la Portugal de Cristiano Ronaldo, la Francia de Mbappé, la Argentina de Messi. Creo que al final son rivales que tienen esos recursos, esos jugadores individuales que te pueden hacer un Cristo en cualquier momento. Y en ese sentido, pues bueno, creo que hemos sabido mantener la calma en todos los partidos y mantenernos con las emociones tranquilas, que es muy importante de cara a los partidos que hemos tenido.
3: Te quería preguntar también, Unai, por Luis de la Fuente. ¿Cómo ha confiado en ti? ¿Cómo te conoce desde pequeñito casi, que te ha ido llamando a las distintas categorías de la selección? ¿Y cómo ha persistido en su idea de, no, Unai es mi portero, ya me pueden decir mis afuera?
9: Bueno, al final yo siempre le voy a estar agradecido a Luis por darme esta oportunidad. Cualquiera de los porteros que estamos aquí, evidentemente, somos capaces de poder ganar el Mundial. Si hubiese tomado otra decisión, estoy seguro de que esta selección hubiese levantado la Copa del Mundo igualmente. Y lo que tú dices, desde 2015 que nos juntamos Luis y yo en una Copa Atlántico en un sub-18 hasta día de hoy, así que bueno, tenemos que seguir haciendo grandes cosas, pero ahora vamos a disfrutar del momento.
3: A disfrutarlo con los compañeros, gracias.
9: Ya, muchas gracias.
7: Hasta Unai Simón en diálogo con la televisión española. Toño Prieto, guante de oro, sin duda, el mejor portero de la Copa del Mundo.
1: Sí, evidentemente que aquello de sus arcos en cero y una contundencia, digamos, en esos resultados, lo ponen ahí en esa primera línea. A mí a veces estos rankings, claro, si vas a lo numérico, es indiscutible. Después también está la forma, los estilos, los momentos de los partidos. Probablemente no le llegaron mucho. ¿Por qué? Porque España era dominador habitualmente de los partidos con cerca de un 60% de la posesión y de ahí para arriba. O sea, las posibilidades que él tuviera de remar eran escasas. Por eso a lo mejor a veces el debate de quién es el mejor arquero, hay arqueros donde les llegaron mucho. y fueron figuras, si no, pregúntale al arquero de Cabo Verde, claro. ¿Dónde ha llegado con la cantidad
0: Bocinha.
1: De... Bocinha con la cantidad de llegadas y atajadas que tuvo que hacer.
0: Capaz que llega Colo Colo.
1: Por eso te digo, o sea, esto de Gil, claro, es hoy día es así de fácil, todo está con el número, el récord, lo que, sí, ¿quién tuvo menos arco en cero? Unai, ¿quién fue el campeón? Entonces, él es el arquero. Sí, tiene el mérito, sí, por supuesto. Ahora, de ahí a, para que sea el gran arquero del Mundial, no sé.
0: ¿A quién le da el voto tú?
1: Por ejemplo, me gustó Pickford de Inglaterra. Por ejemplo.
0: Toño Prieto, no. Nos queda demasiado poco programa para discutir eso. No.
1: Me gustó Pickford en los partidos importantes.
0: Ya.
1: Me gustó.
0: No
1: van a ser el mejor del mundo. No, te estoy diciendo arqueros que me gustaron. Eso, te digo, cuento que fue un arquero que cuando fue exigido, el partido aquel con México, sí, tuvo buenos partidos en el mata-mata, tuvo buenos partidos, por ejemplo. No para ser el mejor, digo, sino para llevar a un debate de ir por otro lado donde elegirlo.
0: Oye, vamos a tener tiempo para debatirlo, ¿ah? ¿Eh? Pickford, ¿eh? Ya, ok.
1: pero no es el mejor.
0: Ya. Oye, Ulises Lencina está en Buenos Aires. Yo creo que en Buenos Aires debe haber mucha pena, por supuesto, por la no obtención de la Copa del Mundo, pero satisfacción por la historia de este ciclo tan virtuoso de Lionel Messi, que todo indica, Uli, un abrazo grande desde acá, desde Santiago, todo indica que ese ciclo virtuoso de Lionel Messi llega a su fin. ¿Cómo te va?
8: Hola, gusto de saludarlo, Toño, Seba. Bueno, la gente masivamente en el vecino país ha salido a agradecer a la selección en general y a Leo Messi. Ya está lleno el obelisco, el barrio de Palermo, en distintos barrios de la ciudad de Buenos Aires ya se han cortado las avenidas. Obviamente no podemos comparar el festejo multitudinario de lo que hubiera sido ganar la cuarta estrella, pero en Argentina no hay reproches a esta selección, que lo ha dado absolutamente todo, y hoy fue superada por un rival que ha jugado mejor. España es justo campeón, ¿no? Creo que eso se entiende, pero el agradecimiento es a este ciclo de la escaloneta que le trajo muchísima gloria al fútbol argentino. Banderas celestes y blancas, gente que celebra. Obviamente se sigue recordando también el triunfo frente a Inglaterra, pero yo no veo tristeza, ¿sí? Agradecimiento, mira, me estoy acercando al centro de esta marcha. Ustedes escuchan el ambiente, ¿verdad?
0: Muy bien, Ulises, ¿se prevé algo en particular, algo especial? Mira, contéstamelo luego, vamos a hacer una pausa, tenemos que ir a una síntesis informativa, tú sabes que hay...
8: No les escucho el reto, ¿están escuchando bien?
0: Te escuchamos perfecto, Ulises, pero lo vamos a retomar en un instante. Bueno, somos cooperativa, estamos en directo con
8: Ulises.
0: Uli.
8: ¿Querés escuchar el testimonio de alguno de los chicos que están acá?
0: Mira, Uli, hagamos una cosa. Tengo que ir a la pausa. Hay una síntesis informativa. Dale. Y volvemos contigo, ¿te parece?
8: Dale.
0: Perfecto. Ulises Lencina desde Buenos Aires. Ahí vamos a poder escuchar también la palabra de los hinchas trasandinos. Una pausa. Seguimos un rato más con el Toño Prieto analizando el triunfo de España en la Copa del Mundo. El nuevo campeón del mundo es España. Una síntesis informativa del diario de Cooperativa. Y seguimos con las tardes deportivas.
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6: Cooperativa, 7:30 minutos. 7:30 minutos.
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8: Buenas tardes, seguimos atentos a los efectos del sistema frontal, en particular en la zona centro-norte del país, y también momento de balance por parte de las autoridades. Vamos a la región de Valparaíso. A propósito de balances, Belén Velázquez, buenas tardes.
9: Hola Pancho, buenas tardes. Sí, hay balance de las afectaciones que dejó el sistema frontal acá en la región de Valparaíso, donde se reportan dos daños mayores a infraestructura, según el balance de las autoridades, que corresponden a dos situaciones que ya hemos contado. Dos socavones, uno en la avenida Altamirano de Valparaíso y en la ruta F30E en la comuna de Puchuncaví. El socavón de Altamirano es de bastante preocupación porque por allí pasa gran cantidad de la locomoción que va hacia Playa Ancha, y esto está en el borde costero, donde precisamente se ha pronosticado un nuevo aviso de marejadas anormales para la semana entrante. El delegado presidencial Manuel Millones dice que los principales problemas en la región de Valparaíso han sido los cortes de luz. Vamos en el orden de 92.000 clientes sin suministro, lo que en algunos casos ha afectado también a las comunidades rurales que dependen de la luz para extraer agua potable de los sistemas APR, y también las interrupciones viales con 22 puntos en toda la región. El balance detallado de este sistema frontal en cuanto a damnificados y personas afectadas lo entrega el delegado Manuel Millones.
10: Tenemos damnificados 860 personas, afectados 60.164 personas, albergados 356 personas, albergues habilitados 12, lesionados 12, fallecido 1, personas aisladas 974, están concentradas en La Ligua 250, Cabildo 300 y Petorca 424. Viviendas con daño menor 5.818 y viviendas con daño mayor 52. Infraestructura crítica, hospitales con afectación 9, centro de atención primaria afectados 2, establecimiento ocasional afectado 73, clientes sin suministro eléctrico 115.886 y cobertura eléctrica regional estamos en un 88%.
9: Sí, sobre los hospitales afectados, el delegado decía que la situación más compleja la tuvo el de Quintero, porque allí se quedaron sin luz y además falló el generador eléctrico, por lo que Chilquinta tuvo que hacer un soporte provisorio para garantizar la operación de ese hospital para mañana hacer el arreglo definitivo. Otro punto que tiene la atención es que casi 900 camiones están varados en los Libertadores, tanto para entrar desde Argentina a Chile o viceversa, esto porque cayó más nieve de la esperada, así es que se está analizando la situación para las próximas horas, las horas venideras, digamos, acordar con la autoridad argentina si se determina que estos camiones eventualmente tengan que trasladarse a otro paso fronterizo para poder llegar a sus respectivos destinos.
8: Ya es un tema que vamos a seguir monitoreando contigo, Belén, muchas gracias.
9: Buenas tardes.
8: Buenas tardes. Una región de Valparaíso que actualmente tiene 84.000 clientes sin energía eléctrica, la mayoría de ellos concentrados en Quilpué, Viña del Mar, Valparaíso y Quillota. De hecho, lo que reporta la Superintendencia de Electricidad y Combustibles a esta hora de la tarde es que en Quilpué hay 12.480 clientes sin energía eléctrica, poco más de 7.000 en Valparaíso y Viña del Mar y 6.800, por ejemplo, en la comuna de Quillota, es lo que se reporta a esta hora de la tarde. Eso sumado a los casi 30.000 clientes sin luz en la región de Coquimbo. Vamos allá precisamente, Carlos Ruiz, buenas tardes.
11: Buenas tardes, Francisco. Sí, la PDI está investigando el hallazgo de osamentas humanas que fueron encontrados en un socavón producido por el frente que está afectando a esta hora la región de Coquimbo, un socavón que se produce en el humedal del Culebrón y que dejó al descubierto algunas osamentas humanas, según dice la PDI, son de larga data, pero no arqueológicos, por lo cual se aisló el sitio del suceso para investigar precisamente cuál es el origen de estas osamentas. Conversamos con el comisario Cristian Ara, jefe de la Brigada de Homicidios de La Serena, que está investigando esta situación. Escuchemos lo que dijo.
12: A solicitud de la Fiscalía Macrozona Norte, funcionario de esta unidad, concurrió en el sector del Culebrón de Coquimbo, puesto que hoy, en horas de la tarde, a raíz del frente de mal tiempo, se encontraron diversas osamentas. Al análisis de esta, corresponden a osamentas humanas de edad antigua.
11: De data antigua y según lo que pudimos averiguar, no más de 10 años, por lo cual fueron derivadas al servicio médico legal para su identificación. Y en cuanto al sistema frontal, varios ministros se encuentran monitoreando esta situación y está la visita muy reciente acá en el sector de la Herradura, en Coquimbo, por parte del ministro de Vivienda y Urbanismo, Iván Poduje, quien estuvo visitando algunas casas que fueron afectadas por las lluvias, parte de lo que pasa hasta ahora cuando llueve copiosamente acá en la conurbación de La Serena y Coquimbo y en gran parte de la región.
8: Ya, seguimos atentos a lo que ocurre allá en la región de Coquimbo. Gracias, Carlos.
11: Buenas tardes.
8: Buenas tardes. A propósito de la región de Coquimbo, hace minutos Senapred ha reiterado el llamado a evacuar el sector Tres Cruces. Esto por el desborde de la quebrada Tres Cruces en la comuna de Paihuano, ahí en la región de Coquimbo, y también sumar lo que ya decíamos anteriormente relacionado con el evitar los sectores Lambert e Islón. Esto en La Serena por la crecida de la quebrada Santa Gracia, ahí también en la región de Coquimbo. Lo más reciente que reporta Senapred a esta hora. Seguimos con las tardes deportivas y el análisis del Mundial en Cooperativa Deportes.
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6: Cooperativa, 7:37 minutos. 7:37 minutos.
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13: Muy bien, somos Cooperativa de Deportes, las Tardes Deportivas, las reacciones del España campeón. El nuevo campeón del mundo tiene camiseta española, venció a la Argentina en tiempo extra por 1-0 y se queda finalmente con la copa en esta Copa del Mundo que transmitimos desde el primer día, desde el primer partido hasta el último, 104 partidos que vibramos acá en las ondas de Cooperativa Deportes. Estamos junto a Toño Prieto analizando esta Copa del Mundo. Ya estaremos de vuelta con Ulises Lencina, que nos prometió la voz de la gente, la voz de los hinchas trasandinos en este momento de derrota. Pero como decíamos, Toño, este momento de satisfacción por un cierre de un ciclo sumamente virtuoso, que comenzó con Sabela, que tuvo ahí ese bajón con Sampaoli, que no fue bueno la experiencia en Rusia, y que después lo toma Scaloni y lo lleva a lugares insospechados.
14: Así es, creo que el ciclo técnico de Scaloni puso varias cosas en orden, sobre todo yo diría que un liderazgo indiscutido y muy mayor de Messi, que también hay que decir, consiguió nuevamente el reconocimiento mayoritario de la afición argentina y de los medios de comunicación argentina. No la tenía antes de esto, estaba siendo muy cuestionado, le cuestionaban incluso que no se sabía el himno nacional de Argentina. Hoy día nadie dice que dijo nada, que todos siempre apoyaron a Messi, pero eso no fue así. Messi y Scaloni fueron una dupla que lideraron a la selección argentina, no solo consiguiendo el título del mundo en Qatar, sino ganando Copa América, algo que también tenía pendiente Messi. Así que sí, fin de un ciclo con el liderazgo de Messi. Hasta aquí nomás le alcanzó el combustible y yo diría que en esta Copa del Mundo, con lo justo, ya no es el jugador que te desnivelaba solo por velocidad y con conducción.
13: Pero sacaba otras cosas, Toño. Igual fue el líder de esta selección.
14: No, claro. No, eso no hay ninguna duda. Por eso te digo, o sea, era otro Messi. Así como era otro Messi, fue otra Argentina. Uh-huh. La selección argentina que ganó Qatar era con un Messi que todavía tenía esa aceleración, tenía esa conducción del equipo por sí solo. Hoy día no, hoy día aparecía en los momentos importantes, tenía esa inteligencia para moverse dentro de la cancha, para con dos o tres jugadas justas generar lo necesario para que Argentina llegara a la red o llegara a dar vuelta a partidos. Sí, fue muy importante Messi, fue el líder indiscutido. Sí. Ahora, se planteaba en el fin de la transmisión anterior qué va a pasar con esta Argentina sin Messi, cómo será la reconstrucción de un equipo sin ese liderazgo, sin esa calidad y capacidad que tuvo Messi por casi una década ganando títulos. Así que será una nueva Argentina, eso no hay sin ninguna duda. Y habrá que ver si con Scaloni o sin Scaloni.
13: Volvamos con Ulises Lencina, Buenos Aires. Veíamos imágenes de la Cibeles repleta. El obelisco también, Ulises, repleto. Mucha gente que va a agradecer este ciclo virtuoso de la selección liderada por Lionel Messi.
15: Sí, porque los festejos se dan no solamente en el obelisco, sino en las principales ciudades de Argentina. No creo que no hay nada que reprochar. Y bueno, como han comentado ustedes, hoy Argentina enfrentó a un rival futbolísticamente muy superior. Argentina llegó hasta donde le dio la nafta, jugó un partido con total dignidad, pero indudablemente España es justo campeón del mundo. No creo que, partiendo de eso, es que la gente reconoce, yo creo que esta selección más lejos de lo que se esperaba, porque hay que también señalar que muchos llegaron al límite de lo físico, y creo que esto es lo que está agradeciendo la gente en Argentina. La entrega. ¿Cómo vieron el partido? ¿Qué le tienen que decir a la selección para Radio Cooperativa?
16: Gracias a la selección, gracias por todo lo que nos dio. Un día más, no importa.
17: No importa, es un éxito igual. Sea lo que sea, es un éxito.
15: ¿Cómo lo vieron?
18: Bueno, muy nervioso, pero me parece que no se le puede pedir más a este equipo. Me parece que han hecho un trabajo increíble y estamos todos contentos con el resultado igual. Somos los segundos mejores del mundo, o sea, ¿qué más se le puede pedir a este equipo?
17: Se puede ser campeón.
16: Claro.
17: Somos y seguimos siendo campeones del mundo.
15: Bueno, ¿te viene Fernandito, chicos?
16: Sí, obvio.
15: Bueno, están, Fernandito está frío y llovinando, es el clásico vermú italiano, que es bien amargo, el Fernet, con la gaseosa de cola, ¿no? Así que cortan las botellas.
13: Ulises.
15: De plástico y bueno, para mitigar el frío.
13: Ulises, ¿cómo te tomas tú el Fernandito? ¿70-30?
15: No, yo lo tomo más vale liviano. Yo lo tomo más vale liviano, que es muy fuerte. Y a mí me gusta más vale suavecito para tomar dos o tres si es una noche larga. Porque claro, el Fernet tiene casi 50% de alcohol. Entonces, viste, si quedas con si te equivocas en la mezcla, quedas culo para arriba.
13: Perfecto, o sea, más cargado a la cola que al Fernet.
15: Por supuesto.
13: ¿Tiene más voces, por Ulises, supuesto, por ahí cerca tuyo?
15: ¿Qué se le dice a esta selección, chicos?
19: Gracias, selección, te amamos.
20: Aguante Messi, vamos. Gracias, aguante, selección.
16: Felicitaciones por todo, aguante Argentina.
19: Gracias, Messi.
15: ¿Por qué han salido a la calle? ¿Por qué han venido?
20: para festejar, es un gran triunfo llegar al segundo puesto.
0: Cebollita es su campeón, hay que festejar igual.
20: El cuarto de los partidos
0: es un gran... No es poco ese segundo, ¿no?
19: En las buenas y en las malas.
21: Bueno, este creo que es el sentimiento, ¿no? Y alguno quedará caliente, porque eso es lo lindo que tiene el fútbol, ¿no? Hay gente que se enoja por un resultado deportivo, por ahí putea en las redes sociales, pero bueno, es un partido de fútbol, una actividad que mueve millones y millones de dólares, tremendo el negocio que fue este Mundial en los Estados Unidos, que duplicó en ganancias a lo de Qatar, que era muchísimo. Pero creo que, como he leído por ahí en algún medio chileno, la pelota no se ha manchado y creo que ganó el mejor.
22: Es Ulises Lencina desde Buenos Aires contándonos de las reacciones de los hinchas que, pese a la derrota, se han congregado ahí en el Obelisco y en otros puntos tanto de la capital como en otras ciudades del país para rendir tributo a esta selección que los llenó de gloria por más de una década. Ulises, quedamos con línea abierta contigo, a ver si retomamos más adelante, ¿te parece?
21: Escucha el cielo de Buenos Aires.
22: ¿Ulises?
21: Si alguno recién se despierta, piensa que Argentina es el campeón del mundo otra vez.
22: Increíble.
21: No, le están dando con todo.
22: Eso es lo que más llama la atención, Ulises, que habitualmente es una... Se celebran mucho los triunfos y a veces las derrotas no siempre se miran igual allá al otro lado de la cordillera. Pero esto se ha tomado con esa fórmula que tanto tú como tus entrevistados lo han expresado, un agradecimiento.
21: Sí, porque yo creo que se sintió más, por ejemplo, cuando se perdió la final con Alemania en Brasil, aunque esa era una selección que también había enamorado por lo hecho por Alejandro Sabella. Pero creo que en función de ese magnetismo que creó Scaloni, Messi y este grupo, creo que, insisto, ¿no? Cuando comenzó este Mundial no se pensaba llegar tan lejos, se llegó a una final y creo que se está expresando el agradecimiento por lo que se ha visto y además, como te decía, ¿no? A los que nos gusta el fútbol, a ver, cuando un rival te supera, no hay mucho para decir, cuando el rival es mejor, esto es lo lindo que tiene el fútbol, ¿no?
22: Es así. Ulises, quedamos con línea abierta contigo. Un abrazo grande.
21: Chao, hasta luego.
22: Chao, chao, Ulises Lencina, nuestro corresponsal permanente en Buenos Aires. Antes estuvimos con Chema Lanceros desde Madrid. Hemos palpado tanto lo de los vencedores como de los vencidos y hay un buen ánimo, un buen ambiente en uno y otro lugar porque se celebran cosas distintas. En uno el campeonato del mundo, en otro el fin de un ciclo exitoso como ha sido el ciclo de Lionel Messi y Lionel Scaloni al mando de esta selección. Toño Prieto, nos queda un ratito para el análisis. Lamine Yamal. Quedó en deuda, creo yo, Yamal Lamal. De hecho, todos apostaban que si a España le iba bien, iba a ser el mejor jugador joven. Fuimos a ver a Yamal y nos terminamos quedando con Cubarsí, el defensa del Barcelona, que se llevó hoy justamente el premio al mejor jugador joven de la Copa del Mundo.
14: Bueno, fue menos de lo que podíamos esperar o proyectar de lo que venía mostrando en los años anteriores. En defensa de Lamine hay que decir que sufrió justo una lesión un mes y algo antes de la Copa del Mundo, que lo dejó inactivo de competencia. Volvió a competir ya en el Mundial, o sea, llegó a esta Copa del Mundo sin haber jugado minutos por casi un mes. Eso le jugó en contra, evidentemente. Mostró su destello, mostró su potencial, su calidad. Su calidad para encarar, para controlar la pelota, pero digamos, no creo que no estaba en su plenitud máxima para haberse transformado en el jugador que se esperaba, claramente. Así todo, con sus destellos, dijo presente y empujó a España. Siempre tuvo esa condición. Pelota que le llegaba a Lamine, él iba a encarar, él iba y buscaba y era capaz de superar a uno o dos, pero le faltó ser más contundente, le faltó ser jugador más importante, eso le faltó ser.
22: Que tuviera trascendencia, en el funcionamiento del equipo al final de cuentas.
14: O sea, le faltó ser más decisivo y esos jugadores decisivos al nivel de él son o goles o asistencias, no hay más, o sea, lo otro se da por hecho, pero para ser un jugador importante y decisivo entra en los goles que marca o que prepara, pero así todo con los 18 años su futuro sigue siendo tremendo. probablemente, pero aquí ya es una discusión futbolera y la zanja su entrenador, probablemente está demasiado estacionado en una sola zona de la cancha. ¿Qué pasaría a ver a Lamin a veces tirándose, llegando por detrás de un 9, generando juego en esa zona? Probablemente haría varios desastres con su freno, con su arranque corto, pero bueno, el entrenador decide que sea siempre lo mismo. Y eso, y ahí está la clave, porque todos saben dónde juega, todos saben lo que va a hacer y lo hace. Siempre, ¿te acuerdas del pelado holandés, Robben, que jugaba, sí, claro, abierto a la derecha, igual que Lamin, era zurdo? Todos sabían que iba a enganchar, todos sabían, le ponían dos marcas, y Robben enganchaba una, enganchaba dos, enganchaba tres, se lo pasaba a todos. También ese es una muestra de su calidad, pero sí, de alguna manera decepcionó en no ser un jugador más trascendente e importante. Para mí es un buen mundial, correcto mundial. Pero
22: hasta la larga, todos pensábamos, Toño, que iba a ser la España de Lamin. No fue la España de Lamin. Estábamos con el colectivo y a la hora de destacar a uno, seguramente va a ser el Balón de Oro, a Rodri.
14: Exactamente, o sea, la España colectiva terminó chupándose a Lamin, que estaba llamado justamente a darle a España, que además de su potencial colectivo, él diera su riqueza. Fíjate que en España también me gustó Dani Olmo, creo que es un jugador siempre importante, valiente, para acelerar, para ir hacia adelante. Era un ida y vuelta, estaba en posiciones de gol y estaba en posiciones defensivas. Los laterales incansables, lo de Porro y lo de Cucurella, que fueron factores muy importantes en el equipo español, que jugó sin extremo izquierdo, porque Williams recién pudo jugar los últimos partidos, siempre había sido titular, pero una lesión también lo dejó afuera, y probablemente el déficit en la zona del 9, jugadores que son metedores, que son batalladores y luchadores, pero que tampoco estaban en un nivel muy alto. Así todo, España fue el campeón del mundo. Pero lo de Lamin, como coincidimos, yo creo que en vez de ser un 10, creo que alcanzó para un 6,5, 7, por ahí, ¿no? Debió haber sido un 10, pero no llegó a aquello.
22: Ahora tiene 19, tiene varios, sí, mundiales por delante, así que le va a tocar, y habrá que ver, bueno, le va a tocar defender a esta Copa, a esta España, la Copa el 2030, y ahí uno asume ya algo más maduro. Ojalá se mantenga, porque la competencia, convengamos que además en estos equipos de altísimo rendimiento como España, la competencia a veces es muy fuerte, llega otro, te tapa y perdiste el puesto y fuiste nomás, pues por mucho que haya sido una figura de un evento anterior.
14: Sí, pero va a estar difícil entrar en este equipo por los ciclos técnicos con que viene.
22: Por De La Fuente.
14: Claro, o sea, De La Fuente, y estos los vienen de hace 4 años prácticamente ganando títulos ganaron medalla olímpica, entre otras cosas, entre medio, ganaron sub-18, sub-19, dos la Nation Cups y la Eurocopa, ahora el Mundial. O sea, aquí ya hay un equipo, una fuerza colectiva que para entrar, los que entren van a tener que ser muy buenos, sí, y convencer. Oye, Toño, al entrenador.
22: ¿Te interesa el Panda Iglesias? No jugó un minuto, pero está declarando en este minuto. ¿Te interesa o no? Tú decides.
14: Sí. Ese dice cosas. Cuidado que dice cosas.
22: Vamos, el Panda Iglesias.
1: Andrés Guardado, que nos recordaba y nos decía qué mal lo pasó Borja en el Betis. Quería dejarlo, quería hacer otras cosas, ser feliz. Y has persistido, seguiste, cambiaste de aires, te fue genial en Vigo y has ganado un Mundial.
2: Sí, Andrés ha sido muy importante en mi vida, la verdad, porque, bueno, el inicio en el Betis fue complicado porque a nivel deportivo no salía, pero luego sí que hacia mi última etapa allí, pues lo pasé mal, lo pasé complicado, y él me ayudó mucho estando allí y ya cuando no estaba, y la verdad es que poder abrazarle hoy aquí a compartir este ratito con él y decirme lo que me ha dicho, la verdad que me ha emocionado mucho. Andrés es una persona que quiero muchísimo y joder, ha sido increíble poder verle aquí.
1: Y con la selección hace no tanto, ¿te acuerdas? Todo el revuelo, Rubiales, los aplausos, cuando decidiste dejar la selección hasta que las cosas no cambiasen, madre mía, la que te cayó encima de aquella, y eres campeón del mundo, insisto.
2: Sí, había gente que pensaba que no iba a volver, pero pues sí, he vuelto, yo qué sé. La vida es que yo creo que nos coloca en el sitio que nos toca, y Pues a mí me tocó ahí, también es verdad que lo decidí yo, creo que era algo que tenía que hacer, me salió de dentro, lo sentí así. Y bueno, creo que hoy esté aquí quiere decir que algo ha cambiado, ¿no? Un poco, aunque sea. Entonces, encima poder vivir esto, pues imagínate, ¿no? Lo que, la locura. Ah, brutal. La verdad que creo que aún hay que reposar todo un poco y la verdad que estoy muy feliz. Y agradezco mucho a toda la gente que me ha apoyado siempre, porque en momentos también complicados y que he recibido también mucho odio, también he recibido mucho cariño y mucho amor, y esa gente es a la que de verdad se lo agradezco.
1: O sea, celebrarlo con los que más cerca han estado siempre de ti, que están aquí por el césped y que han facilitado también esta entrevista, ¿eh? Ha ejercido su padre de jefe de prensa, ha dicho, hay que traer a Borja aquí a hablar con Televisión
2: Española, me ha dicho mi padre, entonces aquí estoy.
1: Borja, gracias, enhorabuena, gracias, a disfrutarlo.
22: Ahí está el festejo de Borja, y bien decías tú, Toño, dejó algunas cositas, hizo el recuerdo cuando entró en crisis esta selección por el tema directivo, el tema de Rubiales, que claro, uno lo soslaya, se olvida de estas cosas, pero fue un momento bien complejo en el cual España toca fondo.
14: Así es, presidente, recordemos, presidentes de la Federación Española que terminaron detrás de los barrotes, dos anteriores a este, pero Borja Iglesias, siendo jugador de la selección, cuando sucedió aquello y Rubiales tuvo apoyo directivo, él hizo una especie de conferencia de prensa y renunció a la selección y dio los motivos por los cuales renunciaba, y los motivos que él esgrimió fueron los que después fueron los mismos utilizados para descabezar a Rubiales y para que la justicia entrara a la investigación final. Él fue jugador del Betis de Pellegrini, tuvo un muy buen momento, después tuvo una sequía grande, y Manuel Pellegrini prescindió de él, salió al Leverkusen, pero antes de irse del Betis se pasó esto, aquello, y él tuvo también fuerte discrepancia. Los hinchas del Betis lo atacaron muy fuerte a través de las redes sociales. Bueno, pero es un personaje que se expresa públicamente. Bueno, y aquel caso de Rubiales fue muy, quedó marcado en los hitos del fútbol español.
22: Bueno, Toño, tendremos tiempo para seguir hablando de esta España campeona, de esta Argentina segundo lugar. Nos quedan programas en Cooperativa Deportes, pero nos quedamos con un domingo bonito, con una final, a lo mejor no la más lucida, no la más, no la que mejor se jugó, pero que consagró, creo yo, a quien fue a la larga un justo campeón, la selección española.
14: Así es, así es. Y creo que vimos un cambio en el fútbol a nivel mundial, de distintas situaciones. O sea, lo musical creo que fue muy bueno. Creo
22: me encantó a mí también, tanto que
14: hablamos de eso, amigo, ¿eh? No soy muy amigo de aquello, pero creo que lo hicieron muy bien.
22: Sí.
14: Creo que lo hicieron muy bien. Bueno, un espectáculo gigantesco. Ahora, antes de irnos, no sé si vamos a tener clasificatoria en Sudamérica, parece que no.
22: Parece que no, parece que clasificamos todo.
14: O sea, a lo menos hay que sentarse en la silla a esperar el medio cupo para ir a jugar ese repechaje.
22: Bueno, en el peor de los casos tendremos eso.
14: 9 cupos y medio para la Conmebol, bueno, cambia, deja el mundo, o sea, el mundo del fútbol aquí en Sudamérica va a tener un gran cambio, se viene algo potente, o sea, se vienen cambios, no sé si para bien o mal, se vienen. Sí. Eso está claro.
22: Bueno, lo veremos, eso tendremos tiempo para conversarlo. José Antonio Prieto, Premio Nacional de Periodismo Deportivo, ha estado en los comentarios en este capítulo de las Tardes Deportivas. Toño, un abrazo y nos encontramos en la semana.
14: Abrazo, Seba, nos vemos.
22: Chau, chau. Lo dejamos hasta aquí. Recuerda que hay una contingencia climática en buena parte de la zona centro de nuestro país y Cooperativa no le pierde el ojo a ello. Estaremos con el diario de Cooperativa en instantes y luego Maximiliano Videla sube lo que resta de estas Tardes Deportivas. Un abrazo, que estén muy bien y felicidades a España, campeón.
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